0: dos equipos del Politécnico Nacional, Águilas Blancas y Burros Blancos, tronaron como ejotes y perdieron en sus respectivos juegos, mientras que los Pumas vencieron al Texem 34 puntos contra 28. El juego entre los Auténticos Tigres de la U de Nuevo León y los Borregos Salvajes del Tec de Monterrey fue pospuesto debido al vendaval y a toda la cantidad de agua, una intensa lluvia que se dejó sentir el pasado viernes en Monterrey, en Nuevo León.
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2: Partidos amistosos internacionales del balompié, ¿y qué cree? Llegamos a la realidad. Ya vino exactamente un tope de frente contra la gestión de Rafa Márquez. Estados Unidos, 3. México, 0. Así es. Una realidad cruda, pero real, y así está esta situación. Y a pesar de todo, bueno, pues tendrán que hacer algunos ajustes, por cierto, Mateo Chávez ya dejó la concentración del tricolor por expulsión, y muchas cosas estarán ya dilucidando después de esta derrota, que ya sabe que ante Estados Unidos suele ser realmente grande. Portugal, por otra parte, también en la Nation League, le gana a Noruega 2-1, con una situación también ahí polémica por la salida de Cristiano Ronaldo, pero la escuadra lusitana está formado. Y por otro lado, Países Bajos, que deja en el camino a Serbia 2-1, Grecia y Alemania empatan a 0, Israel e Irlanda empatan a 1 y Dinamarca vence 1-0 a Gales, mientras que Kosovo y Austria se dan la mano 1-1.
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0: Series divisionales del béisbol de las Grandes Ligas, los Cerveceros de Milwaukee el día de hoy vencieron 4-3 a los Padres de San Diego. Y bueno, Milwaukee está liderando esta serie 2-0. Esta serie son a ganar 3 de 5 partidos. En el otro juego acaba de arrancar Bravos de Atlanta y los Dodgers de Los Ángeles. Parte baja de la primera entrada, par de roscas, 0-0.
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2: Partidos más relevantes de la NFL, pero estaremos hablando de cada uno de ellos más adelante. Deje mencionarle que los Gigantes de Nueva York le ganan al equipo de los Cardenales de Arizona 36-24. Los Vaqueros, sufrido duelo ante los Tejanos de Houston, pero lograron vencerlos 34-30. Ya llegan a 500 de porcentaje en ganados y perdidos, 2 ganados, 2 perdidos. Mientras que el equipo de los Carneros también en un duelo a morir, 24-20 a las Águilas de Filadelfia.
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0: Y por supuesto estaremos platicando de todo lo relacionado con el fútbol mexicano de la Liga de Expansión, además de la Liga Femenil de Fútbol. Mientras que en el fútbol americano colegial en los Estados Unidos, la Universidad de Miami, los número 4 de la nación, apalearon a Clemson 41-13. Y de hecho, Alabama también, la universidad número 7 de la nación, venció a Mississippi 56-23.
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2: Y si usted estaba con el pendiente de la CONCACAF Nations League, bueno, pues aquí le damos algunos resultados. Aruba y Anguila empatan a 1 todavía jugándose este partido al minuto 47. Costa Rica y Haití están 0-0, pero acaba también de iniciar el partido. Entre los partidos finales, Guyana 8-1 a Dominica, mientras que Islas Vírgenes vence 3-2 a Bahamas. El equipo de Trucks and Caicos, ¿usted había escuchado ese nombre? Ahorita le decimos de qué se trata. Vencieron también a las Islas Vírgenes Británicas 3-0. Trinidad y Tobago y Curazao empatan a 1, mientras que Puerto Rico vence 1-0 a las Islas Caimán, donde el señor Torrero tiene sus ahorros.
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0: Y bueno, Novak Djokovic, a final de cuentas, avanza precisamente a las semifinales en lo que se refiere al ATP 500 de Beijing en China. Así que, considerado uno de los mejores de todos los tiempos, Novak Djokovic venció a Alexander Zverev 4-6, 6-4 y 6-4. Y, bueno, pues avanza en este ATP 500 de Beijing en China. Todo esto y mucho más esta tarde aquí en Marcador Final.
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0: Amigos, ¿cómo están? Qué placer saludarles. Esto es Marcador Final con todos los deportes y todos los resultados. El mejor programa deportivo de la radio en México en fin de semana. Y un placer estar a través de las frecuencias a nivel nacional de Heraldo Radio. 98.5 de FM aquí en la Ciudad de México y toda su gran cadena nacional. Además de esto, saludamos a la gente que nos escucha a través de Cadena Raza en Apatzingán con Gabriel Solorio como nuestro flamante operador, al igual que en Valladolid. Un abrazo a Andrés Martínez y también en la XEBA de Villahermosa en Tabasco. Leo Hernández, por supuesto, Gerardo Daniel, la jefa Larisa Montero, la jefa Lara en la producción, su servidor Gustavo Torreo. Hermano querido, ¿cómo estás? Te veo muy primaveral.
1: Mira, hermano.
0: No, bueno. Sí, claro, claro. O sea, tienes que... Trae una playera. Abajo de ella es una camiseta que dice Cowboys. ¿Por qué te da tanta vergüenza en tapar el nombre de los Vaqueros?
1: No, me da vergüenza porque traigo mi chamarra.
0: Ah, de los Vaqueros. Así también es.
1: Ajá. No, al contrario, me hicieron sufrir el equipo de los Vaqueros el día de hoy.
0: Bueno, no, bueno.
1: ¿Qué clase de primera mitad contra los Tejanos de Houston? Bueno, yo ya decía, no, ya, otra vez, la tenemos perdida. Y no conforme con eso, todavía me vino a la mente lo de la semana pasada.
0: Ah,
1: no,
0: bueno, ridículo, ridículo.
1: El ridículo que dejaron con oportunidad al equipo de los Cuervos de Baltimore y al señor Lamar Jackson, que les hizo lo que era de esperarse. Le dieron segundos para que pudiesen regresar y ganarles. Los Vaqueros llegaron igual, trataron de irse adelante y lo lograron. La segunda mitad fue más para el equipo de la Estrella Solitaria, pero los últimos segundos fueron de alarido, porque vino un ave María de CJ Stroud a la zona de anotación. Y bueno, yo creo que toda la comunidad vaquera estábamos así, al filo del asiento y esperando otra vez la caída estrepitosa de los Vaqueros en los últimos segundos. ¿Cómo le dejas? No entiendo esta situación de Schottenheimer. Segundos a quarterbacks que son altamente eficientes para poderle remontar un marcador. No lo entiendo, hermano. No entiendo la defensiva del equipo de la Estrella Solitaria. Lo único que me queda claro, y digo, lo digo con toda honestidad y objetivamente, el equipo de los Vaqueros no está en su mejor momento, llega 2 ganados, 2 perdidos, pero ¿qué clase de partidos está llevando a cabo? Electrizantes.
0: A mí lo que me da pena y vergüenza es la defensiva secundaria de los Vaqueros, que siempre da de qué hablar. Desde que yo tengo uso de razón, desde las épocas de Tom Landry, esa defensiva secundaria en ocasiones dejaba mucho que desear. Cliff Harris, Charlie Waters, etcétera, etcétera. Pero lo de hoy es una vergüenza auténtica. Pases largos y pases largos le completan a los Vaqueros y así no se puede. En fin, Dallas entonces gana el día de hoy, pero la verdad, cuando te hacen 30 puntos, tienes que hacer muchísimos más. Hizo 34, ganaron los Vaqueros, pero la defensiva secundaria, a pesar de refuerzos acereros que llegan, la verdad es que no me convence.
1: No, nadie. Y fallaron 2 goles de campo.
0: No, ¿qué?
1: ¿Sí?
0: ¿Qué cosa? El mejor pateador de la liga falló.
1: Uno bloqueado, hay que reconocer la defensiva de los Tejanos, pero el otro no lo metió. Básicamente pasó a un costado, efectivamente, del poste. Y bueno,
0: oye,
1: fue una primera mitad de olvido, ¿eh?
0: Qué calladita le puso San Francisco a los Broncos de Denver.
1: Sí.
0: San Francisco en su casa, a final de cuentas, ganó precisamente a los Broncos de Denver. Unos Broncos que están muy inconsistentes, a veces ganan, a veces... Y los 49 de San Francisco, 4 ganados y 0 perdidos, pero sí... Porque Denver estaba muy seguro de ganar y todo, y San Francisco, con permiso, le dijo a Bo Nix y compañía, quítate que ahí te voy.
1: Y sobre todo la deficiencia de Bo Nix, ¿no? Bo Nix con muchas imprecisiones, realmente no el mariscal de campo que esperaba uno ver del equipo de Denver, pero San Francisco bien aceitadito, hacía temblar a Sean Payton, exactamente el coach. Ajá. Del equipo de Colorado. Hay que decir dos cosas. San Francisco sigue siendo fiel candidato para llegar al Super Bowl de nueva cuenta.
0: Pues sí, está con muy altas posibilidades, ¿eh? Y por cierto, el día de hoy, Carneros cayó frente a Seattle 30 puntos a 23 aguas. Y la otra es que, bueno,
1: Filadelfia, ¿no?
0: No, te iba a decir de Buffalo.
1: Ah, sí.
0: O sea, en su casa, perdiendo frente a los Patriotas de Nueva Inglaterra, 29 puntos a 26. Esto no estaba en el script y en su nuevo y flamante estadio. Qué hermoso está el estadio de los Bills de Buffalo. Sí, sí.
1: No, y hay que mencionar que no nada más es que la infraestructura se mejore, sino que también el equipo logre salir adelante y sobre todo tenga un buen arranque. Hay que mencionar dos cosas, sobre todo en la este de la Nacional, en donde está el equipo del Estadio Solitaria. La buena noticia es que perdió Filadelfia. Uh-huh. La mala noticia es que ganó Gigantes de Nueva York. Y entonces, ¿quién es el líder? El equipo que está considerado, al menos en este inicio de campaña, como el que se va a llevar la división, que ¿quién? Son los Gigantes. Gigantes de Nueva York.
0: No, yo creo que no.
1: Yo creo
0: que Filadelfia.
1: Habrá que ver, bueno, es que Filadelfia anda entre azul y buenas noches.
0: Porque los Vaqueros de Dallas, te lo firmo, no va a ganar la división.
1: No.
0: O sea, Vaqueros de Dallas me acuerda tanto a los empacadores de la década de los 70s que daba vergüenza. Sí, aunque te rías, jefe Alara, aunque te rías, simplemente Vaqueros para mí no va a ningún lado. No,
1: y un equipo que ahorita es la sensación de la Nacional son los Osos de Chicago.
0: ¿Sabes?
1: Osos de Chicago está teniendo una temporada interesante.
0: Sí, ¿sabes quién me daba así, sentía gachín? El head coach, entrenador en jefe de aquellos empacadores era Bart Starr. Uh-huh. Y se dio ahí uno cuenta que una cosa es ser un magnífico jugador y otra cosa es ser entrenador. Bueno, vámonos rápidamente antes de irnos a la pausa. Cadena Raza, las redes sociales, mi querido Leito.
1: Vamos rápidamente con Instagram, estamos en @elheraldoradio, en Facebook estamos como El Heraldo Radio y en X estamos como @elheraldoradio_. Mientras tanto, que en Facebook estamos como Marcador Final Heraldo Radio, en X estamos como @marcador_final y también en Instagram estamos como Marcador Final, para que usted se contacte con nosotros. En iHeartRadio usted se puede preocupar, puede ir a cualquier lugar, nada más entra a iHeartRadio y busca Marcador Final y ahí estará en compañía de nosotros, si nos permite, para hacer que este domingo, sobre todo llegando al final, ya estamos en el mes de octubre, por cierto, ya estamos listos para llevarle cada uno de los detalles de todos los aconteceres deportivos.
0: Bueno, y también nuestro número de WhatsApp, por supuesto, apúntale, mi querido Gerardo, con tu lapicito, por favor, con tu cuadernito. No celular, con tu lápiz o pluma, y pluma fuente, como era antes. Qué barba. Ya ni la burla, perdona.
1: O el lapicito cuando le...
0: Apúntalo donde quieras, pero apúntalo.
1: Como cuando te acercabas la punta del lápiz a la lengua y escribías, ¿no?
0: Ah, sí, exactamente. Saludos al mayor de caballería, Manuel León Torres. Alias mi abuelito, así le hacía. 55-28-84-1307. Repito, 55-28-84-1307 para que nos mande sus audios, para que nos mande sus mensajes, por supuesto, y aquí mismo los leemos y los escuchamos. Por cierto, señoras y señores, a partir del día 8 va a comenzar la convención del Consejo Mundial de Boxeo en Acapulco, Guerrero, y este programa se ve, porque estamos en la transmisión, se ve y se escucha en El Heraldo de México, heraldodemexico.com.mx, heraldodemexico.com.mx, a través de su página de Facebook.
1: Así, el ajuste, así somos, ¿eh?
0: En el Facebook de El Heraldo de México también. Bueno, 6:15, hacemos una pausa para nuestros amigos de Cadena Raza. Nosotros continuamos a través del 98.5 de FM en Heraldo Radio. Pausa para Cadena Raza y regresamos.
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1: Bueno, las 6:16, tiempo del centro de México. A ver, jefa Lara, déjame ver qué mandaste en esta ocasión, porque de repente ya me hice un lío. ¿Cómo se llama? ¿En dónde está?
2: Successful, de Arena Grande, ¿no?
1: Ah, ¿quién? Sí, pues ya me ganaste, exactamente, así es.
2: ¿Estás buscando esa, hermano?
1: Pues eres la número uno, ¿no?
2: Pues sí.
1: Pues sí. Bueno, Arena Grande, bueno. Déjeme decirle, señoras y señores, que en la semana 5 del fútbol americano profesional de la NFL, no es cierto, perdónenme usted, semana 5 de la Organización Nacional Estudiantil de Fútbol Americano, la ONEFA, se iba a jugar el de Auténticos Tigres contra Monterrey, pero cayó cualquier cantidad de lluvia el pasado viernes, ha estado cayendo cualquier cantidad de lluvia en Monterrey. Y un abrazo a toda la gente que nos escucha en Heraldo Monterrey. Se suspendió, bueno, se postergó el juego, o sea, Auténticos mandó un comunicado diciendo pues que no se iba a realizar el pasado viernes debido a las condiciones climatológicas y se iba a reprogramar. Así que pues creo que hicieron bastante bien, porque era una alberca el estadio de los Auténticos Tigres de la Universidad de Nuevo León, y pues no, el Gaspar Más. Y también el del Tec de Monterrey pasaron unas imágenes y estaba totalmente inundado. Borregos Campus Guadalajara venció a la UTLA, a la Universidad de las Américas, 20 puntos contra 12. Los Linces de la Universidad del Valle de México venció a las Águilas Blancas del Politécnico Nacional, 16 puntos a 13. Mientras que los Leones de la Universidad Autónoma Metropolitana, 24 a 6, venció a los Burros Blancos del Politécnico Nacional. Borregos del Tec-CEM cayó frente a los Pumas de la Universidad Nacional Autónoma de México, 34 puntos contra 28. Buena ejecución, buen partido por parte de los Pumas, que venía de ser despedazado allá en Monterrey por parte del equipo de los Tecs o del Tec de Monterrey, pero ahora tomaron venganza y le ganaron al Tec-CEM 34-28. Borregos Puebla venció al Borregos Campus Ciudad de México, 40 puntos contra 35. Y los Leones, para ver quién era, cómo era el, esta, era para ver quién era el menos malo, pues resultó los Leones de la Universidad Anáhuac Cancún, que vencieron al Cetis 27 puntos contra 21. Cetis juegan en Mexicali. Así que de esta manera, señoras y señores, fueron los resultados de la semana 5 de la NFL. Los dos equipos del Politécnico dan vergüenza. Pumas, una de cal, otra de arena, pero lleva récord hasta el momento de 3 ganados con un perdido en esta temporada. Aztecas de la UTLA, una decepción, pensé que venía con todo y está entre azul y buenas noches. Y ya para qué le digo, los dos equipos regios, aunque no hayan jugado, se mantienen en la primera posición. Eso en relación a la semana 5 de la ONEFA.
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3: Bien, regresamos y vamos rápidamente a la pista. Fíjese que se lleva a cabo el Gran Premio de Bahrein. Yo no diría, caray, ya se resolvieron las cosas allá en el Medio Oriente. No, no. Como dirían nuestros amigos, creo que no. Pero resulta que después de que se separan estos grandes premios, pues se decide tener una sede alterna, y esta fue directamente en Malasia.
1: ¿No le pierden, amigo? ¿No le pierden?
3: No, es Show Me The Money, ¿no, hermano? ¿No?
1: Sí, algo por el estilo.
3: Ah, bueno. Pues ahí exactamente le planteamos rápidamente el contexto con esta situación geopolítica que se está viviendo allá directamente en Medio Oriente, con este conflicto entre Irán y Estados Unidos. Y básicamente, pues los países que están en el área han tenido problemas. Bueno, nos hacen falta, vamos por 5 minutos ya para ir a la pausa. Le comento rápidamente, el Gran Premio de Bahrein tiene que trasladarse directamente a Malasia, al Kuala Lumpur, allá exactamente en el circuito de Sepang, en donde, pues sí, efectivamente, un trazado de 5.5 kilómetros, de 15 curvas, que fueron testigo de estas 72 vueltas de la carrera, y en donde demostró de nueva cuenta el señor Max Verstappen que si usted pensaba que no estaba en la fiesta, él aparece y les dice: señores, ¿qué creen? ¿Qué? Aquí estoy, aquí estoy listo para hacer que Red Bull renazca, por lo menos en este gran premio. Así que ningún piloto en la historia, hay que mencionarlo de esta manera, con 29 años, había ganado más carreras que ahora el señor Max Verstappen. 72 triunfos superan los 42 de Sebastian Vettel, que también lo logró cuando estaba en activo, 27 de Michael Schumacher, 23 de Fernando Alonso y 22 de Lewis Hamilton, antes de cumplir los 30 años, que estos son estadísticas y que son números contundentes de quién estamos hablando. Bueno, pues ahí el señor Verstappen demostró que tenía la pericia, tenía el conocimiento, tuvo obviamente la suerte, porque un campeón pues no puede estar ausente de ella. ¿Qué pasa? Deja a un lado a Kimi Antonelli, que es el segundo exactamente, el número uno directamente en el campeonato de pilotos, y entra, bueno, pues ahí demostrando que tiene pues todos los honores para seguir avanzando. Y Lewis Hamilton, cuidado con Hamilton, cuidado con Hamilton y Ferrari. Ahí viene. Bueno, pues Lewis Hamilton quedó también en la tercera posición, así que seguidos también de Charles Leclerc, de Zach Hadjar, de Oscar Piastri y de Liam Lawson. Así se fueron dando las cosas. También Fernando Alonso consigue meterse en la octava posición para que Aston Martin siga sumando. Y Lando Norris también volvió a tener un duro gran premio con el señor Arvid Leyland. Y bueno, pues estas cosas van ahí caminando. George Russell, que iba tercero, pero a 5 vueltas de final la unidad de potencia de su auto explotó y se queda fuera. Así que la lluvia retrasó la arrancada, también las fallas de los autos con la adherencia de los neumáticos en la pista, algunas cosas que no las podemos dejar a un lado. La arrancada se dio desde el pit lane con ruedas de neumáticos que empezó un tanto accidentada, con 13 pilotos que bueno estuvieron ahí inmiscuidos en algunos problemas. Antonelli y Russell en principio se habían comido a Verstappen. Verstappen le dice: a ver, chiquillos, ok, les doy chance, ¿no? Vamos a esperar. Y conforme va pasando el gran premio, les fue demostrando quién era el mandón ahí.
1: Ahí te das cuenta de la calidad de piloto que es Max Verstappen. Sin un coche como lo tenía antes al 100%, sin nada, la pericia, la habilidad, la experiencia que tiene Verstappen se demostró el día de hoy allá en Malasia. Gana el gran premio de una manera contundente, una manera que... pues dices, ah, caray, este angelito es de otra estirpe. Estamos considerando que Max Verstappen es de los mejores de todos los tiempos, definitivamente. Sí. Dejando entonces en segundo lugar a Antonelli, en tercero Hamilton, pero Hamilton me da muchísimo gusto que esté en el podio. Le hace falta su victoria.
3: Sí, claro, ya hay algo que tenemos que ver con el león inglés. Y déjeme decirle que el señor Bottas, coequipero del señor Checo Pérez, que por cierto termina en la posición 19.
1: ¿Quién?
3: Sergio Pérez.
1: Ajá.
3: Bottas se despistó, así que bueno, pues sigue todavía Cadillac padeciendo el noviciado, regresando a llegando directamente a la Fórmula 1. Bueno, pues ahí va directamente las posiciones. Ahorita marcan que sigue todavía Kimi Antonelli como el líder con 320 puntos, seguido de Russell, ahora con 233, y Hamilton, que le decía, cuidado con Hamilton, 214, ahí está. Y en constructores ya está el equipo de Mercedes, 556.
1: Pausa y regresamos.

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8: El otorgamiento del Premio Internacional Carlos Fuentes a la creación literaria en el idioma español 2026 a Juan Villoro representa la máxima consagración a su vasta y polifacética trayectoria en las letras hispanas. Otorgado de forma unánime por la Secretaría de Cultura y la UNAM, este galardón no premia un libro en específico, sino el valor universal de toda su obra. Al recibirlo, Villoro se incorpora formalmente al Olimpo de la literatura latinoamericana moderna, compartiendo honor con figuras previas de la talla de Mario Vargas Llosa y Elena Poniatowska. El premio tiene un enorme paso simbólico y generacional al llevar el nombre de Carlos Fuentes. Ambos escritores comparten a la Ciudad de México como un personaje recurrente en sus narrativas urbanas, en sus obras como El Testigo, La Tierra de la Gran Promesa y El Vértigo Horizontal. Felicidades a Juan Villoro. Les saluda Heriberto Vázquez Muñoz.
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1: Buenas tardes, las 6 de la tarde con 30 minutos. Y antes de pasar a la entrevista, nada más comentar lo único que nos faltaba. ¿Cómo están las posiciones de las escuderías? Mercedes, primer lugar en la Fórmula 1, 556 puntos. Le sigue Ferrari con 405 y McLaren con 316 puntos. Así que eso en relación a la Fórmula 1.
2: Nada más por último, nada más para hacer una acotación. Los puntos de Ferrari son trascendentes por los últimos resultados que ha tenido el señor Lewis Hamilton. Tanto es así que han ido poco a poco dejando atrás a McLaren. No importa lo que hayan hecho el señor Piastri, no ha importado lo que en un momento...

0: Verstappen de llegar al segundo lugar, porque los 320 de Antonelli se me hace que ya se amoló Verstappen. Pero en fin, vamos a otro orden de ideas, mi querido Leito. Y bueno, en la línea telefónica tenemos con mucho gusto lo siguiente.
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0: Muy bien, pues con muchísimo gusto tenemos en la línea telefónica al licenciado Miguel Ángel García Mesa, presidente del Comité Paralímpico Mexicano, a quien le damos la más cordial de las bienvenidas y nos da muchísimo gusto saludarle aquí en Marcador Final. Bienvenido, licenciado García. Aquí estamos sus servidores, Gustavo Torrero, Leonardo Hernández, y bueno, pues este programa que se escucha a nivel nacional a través del Heraldo Radio y de la cadena Raza. Licenciado, ¿cómo está? Bienvenido, buenas tardes.
2: Buenas tardes, aquí saludándolos y muy agradecidos por esta entrevista en Marcador Final, y estamos aquí a sus órdenes.
0: Muchísimas gracias, licenciado. Pues, Leito, el tema de los atletas paralímpicos mexicanos, lo decíamos, ¿no?, con la gente que nos escucha, que de repente nos llega a la mente, sí existen los paralímpicos cada 4 años, cuando tienen que ir a los Juegos Paralímpicos. Pero también hay Juegos Panamericanos dedicados a ellos, también hay Juegos de diversas situaciones. Pero aquí nos hemos dado a la tarea, licenciado Miguel Ángel, de platicar acerca de los atletas paralímpicos lo más que se pueda, y no nada más cada 4 años. ¿Cómo está la situación de los atletas paralímpicos ya viendo hacia la cita de Lima, Perú, licenciado?
2: Muchas gracias por esta oportunidad de dar a conocer esta información, que es un trabajo que estamos haciendo directamente con la Comisión Nacional del Deporte a través del maestro Rommel Pacheco como director general de esta institución del Gobierno de México, donde nos ha pedido que se haga un trabajo muy coordinado con las federaciones nacionales, tanto paralímpicas como olímpicas. ¿Por qué olímpicas? Porque muchas de ellas, de acuerdo hoy al sistema de operatividad en la normatividad que se lleva por parte del organismo internacional que maneja estos eventos de carácter panamericano y del olímpico, pues se ha estado hoy haciendo un diseño muy directamente al trabajo de las condiciones para poder tener la mejor delegación al evento más importante que tenemos ahorita, que es el primer filtro o la primera participación rumbo a los Juegos de Los Ángeles 2028, los Paralímpicos. Tenemos lo de Lima, Perú, que son los Panamericanos que se van a efectuar en agosto del 20 al 29 del próximo año. Entonces, aquí vamos dentro de 14 disciplinas deportivas, un promedio que se está ahorita trabajando con la información que nos manda el comité organizador de la sede de Lima, Perú. Aproximadamente se está haciendo una lista larga, y esta lista larga es la que nos brinda la posibilidad de ir registrando al cuerpo directivo, a delegados, a entrenadores, al equipo multidisciplinario y principalmente a los deportistas en estas 14 modalidades en las cuales puede participar México. Y aquí nos da un potencial de participación en una lista larga aproximadamente de 300 personas por el momento, pero esta se tiene que depurar de acuerdo a las plazas que de una otra manera se estén otorgando en base a sus marcas, a sus tiempos y los resultados que tengan los deportistas, acompañados de los trabajos metodológicos que hace el equipo multidisciplinario y principalmente los entrenadores. Entonces, ahorita la delegación que se está conformando para los Juegos Panamericanos de Lima, Perú, estamos ahorita haciendo ya toda la concertación de trabajo con las federaciones nacionales que tienen participación en este Panamericano del próximo año. Y de ahí, bueno, van a surgir las plazas que surgirán para salir adelante en ese sentido.
3: Licenciado García Mesa, lo saluda Leonardo Hernández de este lado del micrófono. Y antes que otra cosa, pues también reconocer la gestión, porque no es fácil, ¿eh? No es fácil ir cuesta arriba contra muchos inconvenientes que se van dando en el camino. Y todavía, ya que estamos hablando de los ciclos olímpicos, pues tenemos muy en

0: en ciernes este gran desafío, pero también tenemos todavía muy presente lo que hicieron en el pasado ciclo, al menos lo más reciente allá en París en 2024, y por qué no recordar 17 medallas que logró la delegación mexicana, 3 oros, 6 platas, 8 bronces, y obviamente una participación destacada de Gloria Zarza Guadarrama, por ejemplo, medalla de oro en parapletismo, también Juan Pablo Cervantes, José Arnulfo Castorena, o sea, grandes sí. representantes que me imagino que estarán también siendo parte importante de esta delegación, como Aide Viviana Cebes, Edgar Ulises Fuentes, en fin, creo que ha sido también algo que hay que reconocerlo, y sobre todo que es un gran reto a vencer, por lo menos tratar de incrementar en paralímpicos, pero también en paraparamericanos, la actuación de México a nivel internacional.
1: Sí, esto es lo que estamos hoy en día trabajando con todos los deportistas de México, que es un frente de manera muy territorial, donde hay deportistas de toda la República Mexicana, y que es lo que hoy en día estamos sumando. Nada más para que tengan un dato el día de hoy, Leonardo. Hoy México está participando en 14 eventos mundiales, por eso estamos muy agradecidos nosotros con el maestro Rommel Pacheco, porque facilitó los recursos económicos para que todos los deportistas que están dentro del programa de alto rendimiento y que cumplen con las marcas para hacerse acreedores a participar en estos 14 eventos mundiales que corresponde a todo el ciclo 2026 puedan participar y tener fogueo internacional. Y estamos de acuerdo a los criterios de los analistas técnicos de CONADE y así del Comité Paralímpico Mexicano, se están enviando a los deportistas o los paratletas que tienen la marca a nivel mundial de acuerdo a su deporte o la marca de América dentro del quinto al octavo lugar. ¿Por qué? Porque ahí queremos tener medallistas y queremos que lleguen primero, el primer paso a la final, y después tratar de lograr de que sean medallistas, y este criterio es el que se está ahorita puliendo para que de esa manera se tenga la mejor representación de México en los Juegos Parapanamericanos de Lima, Perú, del próximo año, que son en agosto, y estar mejorando también el resultado. Pues uno también como directivo le gusta soñar, igual que el deportista. Entonces estamos haciendo nosotros hoy en día una modificación en el tema metodológico para que realmente asista tanto el entrenador como su deportista y el equipo multidisciplinario de apoyo, y ir eliminando también aquel criterio que se usaba de llevar gente de pantalón largo, que al final de cuentas no nos ayuda absolutamente para nada, ¿no? En ese sentido. Entonces, esa es la parte que nosotros estamos también hoy trabajando y estudiando, de poder llevar a la mejor delegación para los Juegos del próximo año y tener una representación, pues ya que somos vecinos del país, de aquí de Estados Unidos, y Los Ángeles será como nuestra casa. Entonces, esta es una parte muy bonita. Y también el próximo año vamos a tener 3 eventos muy importantes a nivel internacional. Uno que es el World para Athletics, que será en Tlaxcala en el mes de mayo. Ahí sí, hoy tuvimos 28 países, ahora vamos a tener más de 500 deportistas, más de 28 países, porque se aproxima la competencia más importante para la región de América, lo que son los Juegos Parapanamericanos de Lima. Ese sería un evento muy bueno para nosotros aquí, y aparte, aquellos deportistas o aquellos paratletas que no tengan la oportunidad de poder estar en la selección nacional, pues ahí tienen un evento para que se sigan fogueando y preparando para lo que sigue, principalmente para los atletas juveniles que empiezan a despegar. Entonces, estos eventos son muy buenos. El siguiente va a ser el Campeonato Mundial de Natación, que por primera vez lo vamos a tener en México, con la World para Swimming. Va a ser en Guadalajara en el mes de agosto, y después tendríamos casi a finales de año el Mundial de Powerlifting, que ahorita se está realizando el de aquí, el abierto de la región de América, entonces, aquí en el CENAR. Entonces, vamos bien, en esa parte. Esperemos que se siga con ese mismo entusiasmo, con ese ánimo principalmente, y que nuestros deportistas sigan empeñándose día con día a seguir trabajando para lograr lo que realmente se necesita para nuestro país, y principalmente para ellos, que son los más beneficiados ya también con los estímulos económicos que hoy otorga el gobierno de México a través de la CONADE.
0: Efectivamente, creo que es muy importante, acaba de señalar usted tres disciplinas que creo que México ha sido el país que ha desarrollado más, la paranatación, el paratletismo y el powerlifting, sobre todo así con es. Atletas muy interesantes que hay que seguirle la huella, Citlali Siloe Salinas Rojas, por ejemplo, en paranatación, Jesús Alberto Gutiérrez Bermúdez, por mencionar algunos, en cuanto sí. al paratletismo, a Leonardo de Jesús Pérez Juárez, por ejemplo, que es un gran exponente, sobre todo en los 100 metros y los 400 en la categoría T52, y bueno, el powerlifting, pues qué decir que Amalia Pérez es una de las grandes, representantes nacionales.
1: Sí, y también ahora en el triatlón, que ha estado trabajando muy bien, pues es Brenda Onaya, ojalá que nos dé ese sueño de que esté en el podio de medallas, tanto en el Panamericano como en los Juegos Paralímpicos de Los Ángeles 2028. Oigan, eso es lo que también estamos apostando ahí con Brenda Onaya.
2: Sí, sí, sí. Oiga, licenciado, y bueno, ya nos, usted hacía mención de Rommel Pacheco, el director de la CONADE, al principio de esta entrevista, concretamente, cómo ha ayudado, quitando la cuestión económica, cómo ha ayudado, cómo se ha acercado la CONADE con ustedes.
1: En primer lugar, hemos tenido un diálogo muy abierto, muy franco, muy sincero, y hemos recibido todos los apoyos de estos 14 eventos mundiales, que es lo que realmente entra en esa normatividad de trabajo de manera institucional para el beneficio de los deportistas, que esto es para el extranjero. Y en el tema nacional nos ha apoyado para poder realizar los eventos, como este año fue la Serie Mundial de Natación, que fue en Guadalajara, por su infraestructura que tiene, el Grand Prix que se hizo también en Tlaxcala, aquí muy agradecidos con el apoyo que también otorgan los gobiernos locales. Entonces, la verdad, estamos muy a gusto. Él nos ha pedido que la atención debe estar enfocada a los deportistas, y es lo que hoy en día el Comité Paralímpico Mexicano ha trabajado con ellos de puertas abiertas en ese sentido.
2: Perfecto. Licenciado, pues, caray, qué gusto, qué placer, como siempre, platicar con usted, con gente que ha apoyado en cuerpo y alma a la actividad de los atletas paralímpicos mexicanos. Este programa de Marcador Final se escucha a nivel nacional. ¿Gusta usted agregar algo a toda la gente que lo está escuchando en este momento?
1: Si hay alguna persona con discapacidad o alguna condición de discapacidad, que se acerquen a los gobiernos locales, hablando de los ayuntamientos, a los institutos del deporte, para que les den oportunidad de que tengan una mejor calidad de vida, y que el deporte es que hoy en día nuestro gobierno es una ventanita que nos abre la oportunidad para poderlo practicar, aunque no se llegue al alto rendimiento, pero sí hay una mejora de condiciones, de las cuales son muy importantes para de ayuda para las personas con discapacidad, y que esa sería más que nada la invitación, y también que las empresas nos ayuden al movimiento para poder recaudar fondos, tanto en lo económico como en lo de especie, para de esa manera poder darle más beneficio a nuestro movimiento, para que de esa manera surja un programa también muy importante a nivel nacional, y poderlo fortalecer, que son promotores voluntarios referente al programa de las jornadas regionales de capacitación del deporte paralímpico, del deporte adaptado, que lo hacemos de manera gratuita en todo el país. Entonces, esto nos ayudaría muchísimo para poder alimentar este proceso y tener más promotores de la discapacidad certificados para el Movimiento de México.
2: Pues ya sabe que este programa es suyo, está abierto completamente a todo lo que se desee expresar, a todas las necesidades que tengan. Con mucho gusto, este es un espacio abierto, Marcador Final, para todos ustedes. Gracias, licenciado Miguel Ángel García Mesa, presidente del Comité Paralímpico Mexicano. Le agradecemos mucho, y a nombre de Larisa Montero, nuestra productora que consiguió la entrevista, muchísimas gracias.
1: Gracias a ustedes, feliz noche, felicidades.
2: Igualmente, muchísimas gracias. Licenciado Miguel Ángel García Mesa, repito, presidente del Comité Paralímpico Mexicano. Ojalá que esto que estamos haciendo, que siempre ha sido uno de nuestros sellos, mi querido Leito, se refleje en más difusión para el atleta paralímpico mexicano.
0: Sí, sumamos, vamos de la mano con todos ellos y sobre todo nuestro gran reconocimiento, porque es una labor excepcional y máxime. Lo que han hecho los atletas paralímpicos mexicanos es realmente relevante.
2: Exactamente, 6:46 p.m. Hacemos pausa para nuestros amigos de Villahermosa, de Apatzingán y de Tabasco. Nosotros continuamos aquí en Heraldo Radio y esto es Marcador Final.
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0: nombre. Bueno, anteriormente, hace 15 minutos, escuchamos Are You Listening Yet? De Harry Styles, y acabamos de escuchar a Training Seasons con Dua Lipa. Y también lo que estamos escuchando, mi querido Leito, ¿qué es?
1: No es que se llame Jesús, ¿eh? Esa es la canción.
0: Ah.
1: Pero que estamos recibiendo, como todo, como se merece, es a Javier Figueroa, que ya está de nueva cuenta, listo, presto y dispuesto. Mi querido Javier, ¿dónde quieres iniciar? ¿En el montículo o en la caja de bateo? Tú dime, pero arranca, mi hermano, venga.
2: Hola, Leo, ¿cómo estás? Hola, Gustavo, ¿cómo les va? Buenas tardes. Pues mira, da lo mismo, ¿no? A estas alturas del partido, donde sea, pues hoy estamos iniciando. Así que, pues a todo lo largo y ancho del territorio nacional, se nos damos a la gran familia beisbolera, muchachos.
0: Me parece perfecto. Oye, Javierito, pues está en una transición ahorita. Bueno, es temporada baja en la Liga Mexicana de Béisbol. La dejamos descansar. Pero hay cosas interesantes en Mérida, Yucatán, mi querido Javier. Eso por un lado, con respecto precisamente a este campeonato U15 o Sub-15, en donde creo que México ha hecho una extraordinaria actuación hasta este momento, ¿no?
2: Pues sí, en la mañana, a primera hora, perdieron el juego frente a la Japón, y con eso pues quedaron en cuarto lugar, ¿no? Y en ese momento todavía no tengo el resultado del partido que estaba pendiente, el primero y segundo lugar, pero bueno, efectivamente los jóvenes de 15 años han enseñado grandes cosas en este torneo. Fíjate, scout de 40 equipos de grandes ligas, es decir, 40 scouts en Mérida, siguiendo a los chamacos, tratando de ver qué de ese material joven pues se pueden llevar, ¿no? Qué se puede firmar. Pero creo que a esas alturas del partido todavía no se puede firmar a nadie, pero seguramente convenios de Leo y Gustavo.
0: Pues sí, definitivamente. Imagínate, Leo, un torneo donde están mucho chavo, de diversos países, pero sobre todo toda la bola de scouts que hay pues buscando sangre nueva.
1: Fíjate que el buscar efectivamente jóvenes que vengan ya destacando, Javier, Tavo, amigos que nos escuchan, creo que es interesante, pero creo que le voy a poner y voy a hacer, no sé si el Grinch en este sentido, Javier, ¿realmente los van a tomar en cuenta? Aquí me queda claro que en las sucursales o en los equipos de grandes ligas están más que listos para llevarse a algunos. La pregunta es, ¿aquí en la Liga Mexicana, en la Liga del Pacífico, también les van a dar oportunidad? Digo, la respuesta parece obvia, pero la pregunta ahí queda en el aire. ¿Tú qué crees, Javier?
2: Bueno, yo creo que a lo mejor, ¿no? A lo mejorcito, a los que realmente valgan la pena, pues sí los van a tomar en cuenta, ¿no? Ahora sí que muchos son los llamados y pocos los escogidos. Entonces, yo pienso que sí, a los chamacos que tengan pues más futuro, los van a tener ahí en sus equipos para desarrollarlos mejor prepararlos, y en el momento en que la gente de Grandes Ligas diga que están listos, pues vendrán por ellos, muchachos.
0: Perfecto, pues a ver qué es lo que sucede con estos chavos, y que son el futuro del béisbol mexicano, en este caso, y del béisbol latinoamericano y de Japón en Grandes Ligas, Leo.
1: Oye, Javier, algo aquí un poquito, no sé si superfluo. ¿Cuánto mides, Javier?
2: 1.74.
1: Oye, el promedio de estatura del equipo mexicano, efectivamente, U15, es de 1.70.
0: Ah, y tienen 15 años.
1: Tienen 15 años, hermano. ¿Qué tal, eh?
0: ¿Qué sí. tal? ¿Qué tal, Javierito?
2: Son muy bien desarrollados. Son jovencitos que empezaron a jugar pues en ligas infantiles, porque el nivel de pelota que están jugando ahorita, pues obviamente no lo empezaron a practicar el año pasado. Esos niños ya, o jovencitos o adolescentes, ya llevan bastante tiempo practicando el béisbol, y eso les da la oportunidad de crecer más, de desarrollarse mejor.
1: Oye, pero la condición físico-atlética que tienen hoy en día es impresionante, cómo ha crecido, cómo ha evolucionado efectivamente el pelotero mexicano, porque ya son jóvenes de más de 1.70, 1.80, y no nada más de posición de cuadro o serpentineros. Creo que es un gran desarrollo y creo que hay que seguirle apostando a la sangre nueva mexicana.
2: Bueno, y no solamente a los mexicanos, en todo el mundo, ¿no? Hubo selecciones, incluyendo a México, de 12 países, Japón, Estados Unidos, hoy unos jóvenes, pues un poquito más de unos 70, con unas rectas de 87, 88, 89 millas con un padre. No. Imagínate cuando tengan los 18, los de 20 años, esos niños van a tirar más duro todavía.
0: Exactamente.
1: No, bueno, te van a prácticamente a quemar el bat, ¿no? Si no, no es que te hacen un agujero.
2: Eso que ni qué, ¿no? Eso que ni qué.
0: Bueno, rápidamente, Javi, ya en un minuto, menos de un minuto, ya viene la Liga Mexicana del Pacífico, amigo.
2: Sí, señor, en la semana presentaron la temporada y ahora pues la liga va a tener una B, va a ser LMPB, Liga Mexicana del Pacífico, Banamex. Y obviamente van a arrancar el día 13 de este mes de octubre. La temporada tiene dos vueltas. En la primera van a ser 35 juegos, incluyendo dos inaugurales. La primera vuelta va a concluir el 22 de noviembre. La segunda va a arrancar, el 24 de noviembre y va a terminar el 30 de diciembre. 68 juegos en total. No sé si me te da tiempo, los managers.
0: Déjame hacer pausa para nuestros amigos de toda la República Mexicana. Regresamos con Javier Figueroa, marcador final en Heraldo Radio.
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0: Regresamos al marcador final con todos los deportes, todos los resultados, y estamos con esto.
1: No sé lo que va a pasar cuando llegue.
0: Y ahora sí, regresamos, mi querido Javier. Ya estabas a punto de darnos a los managers de todos los equipos de la Liga Mexicana del Pacífico. Adelante.
2: Pues adelante, Leonardo, siempre adelante, pero con fe, con mucha fe, y que nadie se quede. Bueno, con Hermosillo va a trabajar José Chío Ramos, con Obregón José Mosquera, con Navojoa Miguel Tejada, Guasave Oscar Robles, Mochis Cris Coste, Nayarit Luis Carlos Rivera, que repite. Con Jalisco, igual Benjamín Gil repite en el timón. Culiacán Lorenzo Abande repitiendo. Mazatlán, pues se debuta como manager Chris Robertson. Y con Mexicali repite Roberto Vizcarra. Los 10 managers, el día 13, el juego inaugural va a ser entre el equipo de Nayarit, los Jaguares de Nayarit, que pues se van a visitar a los campeones Charros de Jalisco. Al día siguiente, 14, Hermosillo va a visitar a Mexicali, Obregón a Navojoa, Guasave en Los Mochis, Culiacán en Mazatlán, solamente 4 series. Y el día 15, pues se cambian las series, ¿no? Jalisco visitará a Nayarit, que pues completarán entonces los juegos inaugurales. 2, como decíamos, de los 35 juegos en la primera vuelta, muchachos.
0: Javier, nada más así con un comentario al calce. Cada vez que mencionas a los managers, me corre una lágrima por la mejilla. ¿De qué se trata, Javier?
3: Ay, qué bárbaro.
0: Cada uno de los managers que conocimos, los vimos debutar, Javier, y ya son managers.
2: Bueno, yo dije, ¿por qué? ¿Qué no le gustó? ¿Qué no? Pues sí, pues, todos esos muchachos los vimos jugar béisbol, ¿no? En la Liga Mexicana. Y bueno, pues ahora el tiempo pues los lleva a otro nivel, dejan de ser peloteros porque ya la edad no alcanza, y ahora pues sí les alcanza para manejar, para transmitir los conocimientos y pues sobre todo a la gente joven, muchachos.
3: Bueno, a mí también me corre una lágrima. ¿Sabes por qué, Javier? Porque todos los managers que has mencionado y los que vendrán y todo eso, ¿a cuántos vamos a ver terminar la temporada? Como a uno o dos, todos los demás corridos. ¿Qué no tienen tantita humanidad los dueños? ¿No, verdad?
2: Bueno, pues es que se ha comentado esto por años y años, ¿no? Es más fácil correr a uno que a todo el equipo, ¿no? Y realmente lo malo es que no arman bien el equipo y quieren que el manager llegue con la varita mágica y diga, tú tienes que hacer esto, y órale, y le ponen la varita mágica y venga, y pues por arte de magia, pues hace las cosas, ¿no? Es lo que pienso yo, que pues consideran los managers, digo, los dueños de equipos, que deben hacer los managers.
3: Ah, bueno, pero es que hay veces en que puedes correr a todo el equipo, ¿eh? Porque el manager puede ser perfecto, pero si te arman la cámara, que te tienden la cama, quiero decir, sí, pues ya bailó con las calmadas. Mi querido Javierito, ¿mañana en dónde, hermano querido?
2: Ah, bueno, pues a 90 pies, 7-8 de la noche, por el Heraldo FM. ¿Es FM o es digital, verdad?
3: Digital. No, señor, digital. En Heraldo Radio HD2. 98.5.2, ahí nos puede escuchar. Y también, ¿sabes dónde, Javier? En la página de Facebook y de YouTube de A 90 Pies. Ahí nos vemos y ahí nos escuchamos. Así que, ¿algo más, Javierito?
2: No, pues nada más eso, que pues ya muy pronto se va a inaugurar la Liga Mexicana de la Costa del Pacífico, Banamex, LMP, Banamex.
3: Muy bien. Muy bien, saludos a don Alfredo Jaffelú y nos vamos, Javier Figueroa.
2: Saludos. Pues claro que nos vamos, pero recuérdenlo, en el béisbol todos lo sabemos. Gracias a todos. Buenas noches.
3: Buenas noches, el de Arriaga, Chiapas, Javier Figueroa, a quien pues me acaban de decir que le van a enviar la cuenta.
0: Me van a enviar la cuenta,
3: la
0: sí.
3: Cuenta. A ver si esa institución bancaria pues le echa la mano a Javier.
0: Claro.
3: O bueno, pues ya lo inauguró Javier, ya sabe usted entonces dónde puede anunciarse, querido jefe bancario.
0: Sí, sí,
3: ¿no?
0: Sí, digo, también donde puede tener sus ahorros y todos los demás.
3: Sí, sí, sí, aquí se lo promocionamos.
0: Sí, sí, sí.
3: Aproveche la oferta y la promoción. Bueno, las 7 de la noche con 5 minutos.
0: Llévelo.

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1: Te digo algo, querido Jerry. Te tengo chisme de la vecina. ¿Qué crees?
2: ¿El boyerista?
1: ¿Qué crees que está haciendo? Se está cambiando.
2: No, estuvo peor.
1: ¿Cómo no? Es que se está cambiando porque iba a ser originalmente donas de chocolate. Ah. Y pues dijo, no, con este frío, churros y chocolate. Nos lo va a traer. Nos lo va a traer ahorita, churros con chocolate. A las 7:06, jefa Lara, tú cruzas la puerta que divine producción de cabina y tienes un cambio de 1,000 por hora, un cambio total, completo. ¿Tú no serás amiga de la vecina de casualidad?
3: Buenas noches, amigos de Marcador Final. Después de este absurdo, que no entiendo, o sea, ¿qué se refiere? Y después de que... Exactamente. Y acá de Mr. Jekyll and Hyde, porque bueno, últimamente así se comporta el señor. Pues claro que tiene que haber un cambio. Allá no digo nada más que a Jerry. Y acá, bueno, me dirijo al público. Y ustedes están aquí acompañándome. O yo los acompaño a ustedes o nos acompañamos todos.
1: Sí, exactamente. Y de diva nos volvemos en divos.
2: Déjalo. No le avientes el árbol, hermano.
1: Oh, sí. No, pero esa la estoy aplicando cuando la casa esté lista y cuando esté ya también la temporada navideña. Bueno. Estamos desde julio, principios de agosto, y en las tiendas departamentales y en todos lados ya hay cosas de Navidad. ¿Sabes qué? Es una exageración, maestro.
2: No, pues desde septiembre, ¿no? Y ahora es el... Ya prácticamente ahora es... ¿Cómo le llaman?
3: Pues ya ahorita ya todo el mundo se adelanta a todo. Entonces, sí, bueno, yo no sé. Pareciera que tenemos prisa por vivir, ¿no?
1: Entonces, pero... en Navidad le voy a aventar el árbol. Pero deja que llegue Navidad. No, pues es que... ¿Quién que se lo estampe desde ahorita?
2: Lo que pasa es que ahora ya es el puente Fiestas Patrias Reyes, ¿no?
1: Así. Ah, sí.
2: Entonces, pues
3: sí, pero
1: Dios de mi vida. Bueno, ¿qué tenemos, jefecita?
3: Bueno, nos quedó pendiente, digo, ya sé que ya estamos en octubre, pero para finalizar el mes de la patria, perdón, pues les voy a dar los primeros deportistas que surgieron y que tuvieron relevancia internacional. En el fútbol, David Islas fue miembro del histórico Pachuca Athletic Club. En esta época dominada por los británicos, Islas fue el primero de los futbolistas nacidos en México en integrarse y destacar en esta Liga Mexicana de Fútbol Amateur Association, ¿okay? A principios de 1900. En el béisbol, Lucas Juárez, considerado uno de los primeros ídolos del béisbol mexicano a inicios del siglo XX.
2: Lucas Juárez.
3: Fue lanzador originario de Coahuila, que dominó la incipiente liga, demostrando que peloteros locales en México podían competir de tú a tú con equipos de Estados Unidos, con deportistas, con beisbolistas de Estados Unidos.
1: Perdón, jefa, ¿era pitcher, me dijiste?
3: Era pitcher, sí, pitcher. Ajá. Lucas Juárez. En el tenis, los hermanos Mestre, en las primeras décadas del siglo XX, los hermanos Mariano y Luis se convirtieron en los primeros tenistas mexicanos en dominar los torneos de Reforma Athletic Club y del Country Club en México. Todavía el Country Club todavía existe. Uh-huh. Sí, abriendo camino para la primera generación de tenistas nacionales.
1: De hecho, ahí tus abuelitos jugaron tenis, ¿no? El Country Club.
3: Porque mis abuelitos vivían en Chiapas, entonces.
1: Ah, ok, entonces me confundí.
3: No, ellos hacían melcocha, hacían mole, hacían chorizo.
1: O sea, ¿cómo no jugaban tenis y golf?
3: Hacían tascalate, hacían tamales de atole, entonces no.
1: No jugaban, Jerry, tenis y golf.
3: Además hacían chocolate y muy bueno. Entonces, no, ellos se dedicaban a otro tipo de cosas allá en Chiapas, orgullosamente.
1: Muy bien.
3: Muy bien. Dentro del golf, Pedro de la Rosa fue uno de los primeros profesionales y también fue caddy, que eran de esas personas muy importantes en ayudar a seleccionar los palos para los golfistas, tengo entendido. Ya ustedes me corregirán.
1: Sí, es correcto.
3: Y esto fue también a principios del siglo XX, siendo el puente que sirvió para que el golf dejara de ser un deporte de puro exclusivo para empresarios. Y no nada más exclusivo, era también reservado para puros ejecutivos empresarios extranjeros. Y por último, en el baloncesto, la selección olímpica de 1936 allá en Berlín, con el señor Hitler, que Dios tenga en sus requete apretados infiernos.
1: Oh, bueno.
3: Pese a que llegó en 1902 la primera gran generación de basquetbolistas de México, culminó con el equipo olímpico en Berlín, liderado por Rodolfo Choperena y Carlos Borja, en un deporte de conjunto moderno por primera vez en la historia. Entonces, estos son los considerados primeros deportistas destacados en el fútbol, en el béisbol, en el tenis, en el golf y en el baloncesto.
1: Está bueno. Sí, o sea, entonces,
3: los primeros deportistas, entre amateurs y pasando a profesionales.
1: Ok, perfecto.
3: Entonces, bueno, pues creo que valía la pena no dejarlos
1: mucho,
3: en el tintero.
1: Mucho.
3: Y bueno, ya la próxima semanita les traigo algo nuevo.
1: ¿Cómo qué?
3: No sé, ya veremos qué se nos ocurre, qué se nos mete en la cabeza.
1: Muy bien, jefa Lara.
3: Bueno,
1: gracias.
3: Besitos y abracitos a la familia y a la vecina que nos oye. Nos guarda, por favor, chocolatito con churros, gracias.
1: Pero lo más importante es que la vecina está haciendo churros con chocolate, pero escuchando Marcador Final.
3: Ah, claro, y la sección que le gusta es la mía.
1: Ah, muy bien, jefecita, gracias. Sí, se lleva de a cuartos con la vecina. No soy boyerista, simplemente ella me lo comunica.
2: ¿Sí?
1: Pues sí, sí, con la señora.
2: ¿Cómo te lo comunica, Panzón?
1: No, eso es un secreto que no lo puedo decir. Por cierto, se comunica a través de nuestro número de WhatsApp. Se hace llamar el padre de más de 40. No sé si 40 hijos o 40 años de edad. Pero me dice, buenas tardes, jóvenes. Fuera, Rafa Márquez, no sirve para nada. Saludos por parte de su amigo, el padre de 40. Pues, debe decir, es que yo insisto, 40 años de edad o 40 hijos, pero no quiere a Rafa Márquez. Padre de 40, apenas va su tercer partido de Rafa Márquez. Hay que darle oportunidad. Si no hay continuidad, no se puede, Leo.
2: Estoy completamente de acuerdo contigo, hermano, pero también hay que mencionar algo. Cuando llegas a la selección mexicana y estás como el máximo estratega, hay un partido que no puedes perder bajo ninguna circunstancia, para bien
1: oye,
2: o para mal,
1: oye,
2: y se llama enfrentar a Estados Unidos.
1: No se te hace...
2: Y que te golee, porque una cosa es perder, pero que te golee...
1: Apenas fue 3-0.
2: ¿Apenas? Pueden haber sido 7.
1: No le estás dando mucha importancia a un equipo que es de CONCACAF, que siempre fue superado por México, Estados Unidos. ¿Por qué no decir, hay un partido que no puedes perder? ¿Contra quién? Contra Alemania, por ejemplo.
2: También, creo que eso sería un avance significativo.
1: Ah,
2: pero
1: es que es el nivel de México.
2: Hay un detalle. Mucha gente, y digo con todo respeto para la gente que nos escucha, pero siempre han vivido en ese mundo alterno, pensando que México es el gigante todavía de CONCACAF.
1: ¿Ah, ya no?
2: Perdónenme, y lo digo con todo respeto, insisto, porque también muchos colegas viven en ese mundo alterno.
1: A mí me da mucha
2: México dejó de ser gigante desde hace 30 años. Y no ha regresado. Bueno, no ha regresado.
1: No.
2: Entonces, este resultado, si fuéramos un poco más objetivos, era normal en la evolución que ha tenido el balompié de las barras y las estrellas. Lo que han invertido, lo que han crecido, lo que le han apostado al desarrollo de talento joven y que obviamente contra México, pues siempre son duelos que se esperan, pero siempre sigue siendo la justificación. Es que México tiene el mejor fútbol del área. Pues yo ya lo pongo desde hace muchos años, lo pongo con un signo de interrogación.
1: Eso es un tema que quisiera platicar. Bueno, vamos a platicar eso en el fútbol internacional. Eric Vázquez, adiós amigo, nuestro flamante editor. Adiós, adiós amigo. Tenemos que hacer pausa para Valladolid, Apatzingán y la XBA de Villahermosa, Tabasco. Acuérdese que en Apatzingán estamos a través de la Qué Buena y la Ranchera. Y en Candela, Valladolid, nos escuchamos al igual, repito, que en la XBA de Villahermosa, Tabasco. Así que, queridos amigos, hacemos una pausa para estas estaciones. Continuamos aquí en Heraldo Radio en Marcador Final. Mike Wilmer.

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1: Bueno, estábamos escuchando la canción de Aliens de BTS. No es, se llama BTS. Esta sí es BTS, porque así se llama el grupo.
2: Sí.
1: BTS. Uh-huh. Todos lo conocen como BTS. Uh-huh. Aquí se conocían Acereros de Pittsburgh, no los Pittsburgh Steelers. Bueno, es que depende. Bueno, rápidamente, a ver, déjame decirte, jefa Lara, que hay para ti. Aquí un mensaje de don Alfredo García Marín, a quien saludamos desde Orizaba, Veracruz. Al comentario de la jefa Lara, cabe mencionar que Orizaba, Veracruz, es la verdadera cuna del fútbol mexicano, y el fútbol se empezó a jugar por ingleses en los campos de Santa Gertrudis. Es lo que nos dice don Alfredo García Marín. Hay otros que dicen que Pachuca es la cuna del fútbol mexicano. Entonces, ¿a quién le hacemos caso? Vente a decir algo, jefa, porque le va a contestar a don Alfredo García Merín, que me parece muy padre en cuestión histórica. No te oigo.
3: Estoy totalmente de acuerdo con él, pero los inicios, según lo que yo encontré, sin contradecir, fueron en Pachuca y posteriormente en Veracruz.
1: Ándele, pues. Bueno, don Alfredo, ahí está el comentario de la jefa Lara. Dice que se empezó a jugar en los campos ingleses de Santa Gertrudis. ¿Dónde se habrá disputado el primer juego de fútbol en la historia de México? El primero.
4: Pues tuvo que ser en Pachuca, ¿no?
1: Pero don Alfredo nos dice que en Orizaba. Ahora, otros dicen que la verdadera cuna del béisbol mexicano también fue en Orizaba. Hay otros que dicen que fue en Mazatlán. Hay otros que dicen que en Yucatán. ¿A quién le hago caso?
2: Ahorita nos metemos, nos sentamos un tabladito y vemos que... por cierto, nada más como dato cultural, digo, ya que estabas hablando de que se dice BTS, bueno, ¿qué significa BTS? Significa Bangtan Senyeondan. Eso es lo que significa, que en español es Boy Scouts a prueba de balas. Digo, por si usted estaba con el pendiente.
1: Íbamos muy bien, pero eso de a prueba de balas, ¿qué?
2: Así se llama el grupo, mi hermano.
1: Ah, son las nuevas generaciones,
2: así
1: sí.
2: Así es.
1: Bueno, recuerde usted nuestro número de WhatsApp, 2528-841307. 55, lo repito. 55 28 84 13 07. ¿Ya viste por dónde se comunica la vecina conmigo?
2: Ya.
1: Por el número de WhatsApp 55 28 84 13 07.
3: Nada más para acotación, y yo no investigo nada más en internet, o sea, yo sí me voy a libros, y digo, me cuesta bastante trabajito porque no tengo todos los libros, pero para que usted sepa, don Alfredo, y muchísimas gracias por el detalle y desaznarme un poquito.
1: No, bueno, desaznarme. Vamos a desaznarnos con Esaú Granados, quien está en la línea telefónica y nos va a hablar acerca del fútbol mexicano. Mi querido Esaú, ¿cómo estás? Bienvenido, buenas tardes y adelante, hermano. Esaú. Esaú, ahorita vamos con Esaú porque de repente se nos fue de la línea. Esaú Granados, sí, dale uno, dale otro. Muy bien, gracias, amigo, gracias.
2: Hay que despertarlo.
1: Ah, yo pensé que se había ido. No, entonces estaba dormido. Ahorita platicamos con Esaú. Por cierto, señoras y señores, les iba a comentar. Sí, Leo.
2: Oye, rápidamente, nada más como dato para que vayamos ahí entrando con esta polémica, pero el primer juego de fútbol que está registrado oficialmente fue en el estado de Hidalgo, específicamente en la zona minera, que ya sabía yo que efectivamente entre el Real del Monte y Pachuca.
1: Yo sabía también.
2: Fue el primer juego de fútbol que se registró en México. ¿Por qué? Porque efectivamente en esa zona minera, que era obviamente compañías inglesas, los mismos obreros de la minera organizaban este juego.
1: Pues sí.
2: Entonces eso es lo que nosotros sabíamos. Pero bueno, pero también aceptamos el dato de lo que menciona.
1: ¡Claro!
2: Y agradecemos mucho.
1: Y ahí lo tiene la jefa Lara. Les voy a decir algo. Don Alfredo García Marín, además de ser un gran radioescucha y que fue profesor de secundaria, aparte de esto, de que nos da su comentario de deportivo, un comentario del espacio y de literatura. y de matemáticas y de física y de química, de todo lo que sea relevante, da un comentario siempre. Qué bueno. Don Alfredo García Marín.
2: Muchas gracias.
1: Y escribe artículos y dice por don Alfredo García Marín. Y que pasen buenas noches, mi gran familia, de parte de su amigo Alfredito.
2: Ay, oh, bueno. Pues don Alfredito, muchas gracias.
1: Y siempre que está marcador final, siempre te hace promoción, Leo, con tu fotografía.
2: Sí.
1: No, bueno, sensacionales. Saúl Granados, ¿cómo estás, hermano querido? Buenas noches.
4: Mi querido Gustavo, Leo, escuchaba pues atentamente lo que nos estaban comentando. Siempre un gran radioescucha, don Alfredo García Marín, siempre aportándonos un poquito más del tema deportivo, y coincido con ellos. O sea, es muy interesante de repente los datos que nos arroja, sobre todo este de que pues ahí en su tierra, entiendo que es donde él dice, asegura, es la cuna del fútbol.
1: Sí, siempre aportando datos, pues que valen mucho la pena. Deberías de ver, Saúl, cómo escribe acerca de los eclipses. Ahora va a ser eclipse solar, eclipse de parcial de luna, etcétera, etcétera. No, hombre, está con su formato gama 21, está pero tremendo, don Alfredo García Marín.
4: Pues eclipsada la selección el día de ayer, mi querido Gustavo, ante el equipo de los Estados Unidos, el equipo de las Barras y las Estrellas. Pues el tercer compromiso de Rafael Márquez a cargo de la selección nacional, y desafortunadamente para él, pues cae por 3-0 ante el equipo de Estados Unidos, un equipo de Estados Unidos que está teniendo también una transición, pero al parecer la transición de Estados Unidos es mucho más trabajada. Si bien es cierto, el equipo norteamericano no tuvo un gran desempeño en el último mundial, fue discreta su participación como local hace apenas unos meses, pues parece que sigue teniendo pues por ahí la jefatura con el equipo mexicano. Ahora le toca a Rafael Márquez sufrir su primera derrota después de 2 empates, y ahora vendrá también el partido entre el equipo de Chile, donde pues México tendrá que tratar de pues... Se sabe que estos partidos después del mundial a lo mejor podrían parecer intrascendentes, pero bueno, Rafael Márquez está tratando de armarse de sus jugadores para tener una base con qué trabajar. Hay que recordar que para el próximo mundial ya no tenemos el boleto regalado, ¿eh?
1: Ah, no. Oye, no te vayas, Esaú, tenemos que hacer pausa y seguimos hablando contigo porque esto está requete interesante. Nada más, antes de irnos a la pausa, escucha bien esto, Esaú, Jefalara y Leo, y Jerry también. Orizaba es considerada por muchos como la cuna del fútbol mexicano, dice Alfredo García Marín, porque ahí se formó el primer equipo organizado y se ganó el primer torneo oficial de fútbol. Uh-huh. El equipo en 1898 nació el Orizaba Athletic Club, creado por empleados de una fábrica textil, en su mayoría escoceses. Qué buen dato, don Alfredo. Muchísimas gracias, porque en marcador final todos lo sabemos. Gracias a todos. Vamos a hacer pausa a nivel nacional. Regresamos.
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0: ¿Has oído hablar de Olivia Rodríguez? Bueno, aquí dice Olivia Rodríguez, Olivia Rodrigo. Bueno, estamos escuchando Maggots for Brains de Olivia Rodrigo. Por cierto, les cuento un cuento, les cuento un chiste. ¿Te gusta el chisme, Jerry? ¿Te gusta el chisme?
1: Me encanta.
0: Britney Spears, hasta luego. No, perdón, Taylor Swift. Ajá. Fue a despedir al aeropuerto de Kansas a su marido, Travis Kelce, quien jugó para los Jefes de Kansas City el día de hoy, pero no viajó a Las Vegas, porque anda ocupada, porque ya viene una nueva gira.
1: Sí, hay que seguir facturando, ¿no?
0: Hay que seguir persiguiendo la chuleta. Así como la chuleta persigue a Esaú, no Esaú a la chuleta, sino la chuleta a Esaú. ¿Qué pasó?
1: Ahora sí, mi querido Esaú, despierta, ya regresamos.
0: Ay, qué bárbaro.
2: Sí, justo estaba escuchando a Olivia Rodrigo, que fue la música con la que estamos regresando. Es una cantante y actriz.

0: hasta su mismo padre en alguna transmisión de televisión del Chaco, pues criticaba la falta de gol del 9 mexicano, no solamente de Santiago, sino en general. Ahora que se retire Raúl Jiménez, que realmente fue quien pues puso la cara junto con pues en el mundial, me atrevo a decirte que estamos pues careciendo de nueve, ¿eh, muchachos? Así es que cualquier día el Chicharito vuelve a la selección, ¿eh?
1: Oye, pero también hay una cosa, ¿qué me dices de Mateo Chávez, hermano? ¿Qué pasó?
0: Sí, Mateo Chávez, que por cierto ya abandonó la concentración del equipo mexicano, pues sí, también ahí pierde la cabeza. Me parece que ya fue un poquito la desesperación del jugador mexicano, que bueno, está militando en Europa, lo sabemos, el hijo del Tilón, pero sí, ayer pues se descompone en una de las jugadas, mete por ahí unos cachetadones con pues como si fueran unos pierrotazos, pero al cachete, y se tuvo que ir expulsado. Ahí se condicionó todavía un poco más el partido cuando todavía era 2-0, pero hubiera sido más interesante el encuentro, a mi entender, si las fallas en la delantera hubieran apretado el encuentro a un gol. Pero bueno, la situación es esa, de que finalmente Estados Unidos vence al equipo mexicano 3-0, y ahora el próximo 6 de octubre, pues hay que ver a México enfrentar al equipo de Chile. Así es que la preparación de Rafael Márquez en este mini cuadrangular, porque parece que se enfrentó Colombia, Perú, México y Chile, Estados Unidos, pues en un mini cuadrangular o mini torneito ahí, entre estos equipos que se enfrentaron unos contra otros.
2: A ver, Leito, ¿de qué estás hablando,
1: sácanos,
2: hermano?
1: Sácanos de la duda y nada más recuérdanos, mi querido Esaú. ¿No la selección andina fue la que nos propinó el 7-0?
0: Sí, también Chile pues nos hizo vivir uno de los momentos futbolísticos más deplorables y penosos del fútbol mexicano con ese 7-0. Pero cálmate, Leito, o sea, no creo que lleguemos a tanto.
1: No, o sea, comentaba para que quede como ahí un antecedente reciente.
0: Bueno. Es que estás viendo el temblor y no te hincas, Leito.
2: Sí, o sea, por Dios santo. Ahora quiero un comentario optimista de Leonardo Hernández. Uno, dame de la selección mexicana de fútbol. Un comentario optimista tuyo.
1: Un comentario optimista de la selección mexicana de fútbol.
2: Sí.
1: Me gusta la playera negra.
2: Ok, ahí está, perdone, escribe el señor que se hace llamar el padre de los 40, nos dice, muy, muy sacal de punta, casi nos dice, déjame nada más interrumpirte un segundo, Saúl, porque dice, ¿me puede decir cómo va Carolina? 13-13 con Leones de Detroit en el segundo cuarto, faltando 2:14. ¿Me puede decir, por favor, cómo van los Dodgers de Los Ángeles? ¿De veras quieres saber cómo van los Dodgers de Los Ángeles? Bueno, pues le voy a decir que en este momento los Dodgers de Los Ángeles se están enfrentando.
1: Exacto.
2: Muchas gracias. Sí, Esaú va a decir, bueno, ¿y qué tiene que ver esto con el fútbol? No, porque aquí son complacencias, y el público pide un resultado en este momento, nosotros se la damos. Parte baja de la cuarta entrada, Dodgers y Bravos de Atlanta están empatados a una carrera. Es el programa de las complacencias, querido Esaú, pide tu
1: compra. No, y nada más, y por último, nada más decir que ya el equipo de los Cerveceros de Milwaukee vence 4-3 a los Padres, ¿no?
2: Bueno, exactamente, seguimos. No, sí, de una vez. Bueno, a ver, mi querido Esaú, ¿tienes alguna complacencia para el señor Rafael Márquez? Pide tu complacencia, amigo, por favor.
0: Bueno, pues le quiero decir al señor Rafael Márquez que en este momento en la NHL los Ducks están venciendo a las Panteras 2-1,
2: esa está buena.
0: Entonces, aquí lo que necesiten, tenemos resultados de la NHL, de la NFL, de la Liga MX que nos jugó, pero nosotros le podemos decir los resultados hasta de la próxima semana, muchachos.
2: No me digas, dímelo. Dímelo, por favor.
1: Oye, para que podamos hacer una apuestilla por ahí, hermano.
0: Lo que necesiten, muchachos, la bola de cristal está funcionando al 100%.
1: Oye, ¿ya se la robaste a Javier Figueroa?
2: La bola de cristal.
0: Me la dejó prestada en estos días y bueno, ya la tuvimos que regresar, pero le sacamos una fotocopia.
2: Bueno, entonces, ¿a qué vamos con la selección? Yo digo que dejen trabajar a Rafael Márquez, que olvídense de críticas, que yo creo que hay que darle todo el apoyo y vamos a ver cómo se desempeña Rafa Márquez como director técnico, que dicen que en el 2027, 2028, pues habrá ahora sí que una revisión de cómo

0: ¿Cómo van los resultados, mi querido Saúl?
1: Pues sí, finalmente es un proceso que va iniciando. Rafael Márquez fue auxiliar de Javier Aguirre, que ya está trabajando en España. Pero me parece que tampoco tenemos una baraja así como que muy amplia para darnos el lujo de escoger directores técnicos. Rafael Márquez es uno de los mejores jugadores de la historia de este deporte en este país, así es que habrá que darle ese voto de confianza. Él mismo lo mencionó en esta misma semana en una conferencia de prensa cuando alguien le preguntaba que pues el estilo de juego de la selección nacional mexicana. Él decía, pues a mí me gustaría que jugara como el Barcelona donde yo jugué, pero no tengo la materia prima para que esto se parezca al Barcelona. Entonces, bueno, hay que dejarlo trabajar. Sí es complicada volver a iniciar un proceso. Tenemos algunos jugadores que obviamente están jugando en Europa o están jugando en Arabia, pero ellos vendrán en algún momento también a integrarse a la selección cuando los partidos así lo requieran, y por ahora pues es un proceso de transición tanto en la cancha como en la banca con Rafael Márquez. Y nada, o sea, hay que esperar a que se cierre este primer torneo de preparación de Rafael Márquez en el inicio de su etapa como director técnico.
0: Perfecto, mi querido Saúl, te agradezco muchísimo y te mando un gran abrazo.
1: Claro que sí, muchachos, nada más decirles que pues el próximo viernes la jornada 11 del fútbol mexicano inicia con el Puebla León. Si nos da tiempo, viernes sí. A las 9, Tigres Toluca, sábado Juárez Tijuana, Querétaro Atlante el sábado a las 5, Atlas Guadalajara en el clásico Tapatío el sábado a las 7, América ante Monterrey en la cancha del Estadio Azteca el sábado a las 9, San Luis ante Santos domingo a las 5, Pachuca ante Necaxa domingo a las 5:15 y domingo a las 7 de la noche Pumas recibe en CU, o lo que queda de Pumas, a el equipo de Cruz Azul.
0: Por Dios santo, ¿quién va a ver y escuchar ese juego si está marcador final, Chihuahua?
1: Es lo que yo les dije, pero son necios.
0: Ay, gracias, Esaú.
1: Adiós.
0: Abrazote, hermano. Gracias, Esaú Granados, con la información del fútbol de la selección mexicana. Rápidamente la jornada. No es cierto, espéreme tantito. Porque le estoy regando. No es cierto, mi querido Leito Hernández. Nos vamos a ir con el tenis, nada más que espérame rápidamente en el fútbol femenil. Déjeme decirle que el Toluca. ¡No me pite, árbitro! ¡Espéreme! Toluca está venciendo al Pachuca 1-0 en este momento. Atlas y León se van a enfrentar próximamente. Y los demás resultados rápidamente: el equipo de Santos Laguna 1-0 al Puebla. Los Pumas cayeron frente a las Tigres de la UN de Nuevo León, 3-1. Las Rayadas, las Amazonas le llaman a las Tigresas. Rayadas de Monterrey 4-3 al América. San Luis 1-0 a Querétaro, el Atlante cae frente a Tijuana 1-0, Cruz Azul 2-0 al equipo al Necaxa, y el equipo de Juárez cae frente al Guadalajara 1-0. Resultados del fútbol femenil. Y después de 10 jornadas, Rayadas está de líder con 27 puntos, le sigue Tigres con 25, Ciudad Juárez con 21 y el Toluca con 19 puntos. Leito, por si estabas con el mismísimo pendiente de la situación de la Liga Femenil de Fútbol.
2: Oye, nada más una duda.
0: Pero una.
2: Oye, ¿los Tigres montan caballo?
0: ¿Los Tigres montan caballo? Ajá. No.
2: Entonces, ¿por qué las tigresas le dicen Amazonas? No entendí.
0: Ah, no lo sé. Ahí sí, no lo sé, pero te tengo una que no te sabías tú. La jornada número 11 de la Liga de Expansión. Tepatitlán le ganó al Tampico Madero 3-1, Correcaminos y Cruz Azul 0-0, Yucatán 2-1 al equipo de La Paz, los Piratas de Veracruz 4-0 al Virges de Oaxaca, Morelia y Tlaxcala empataron a 1, Durango 4-2 a Zacatecas, mientras que el equipo de Cancún venció al Tapatío 1-0, y los Leones Negros de la UDG golearon a Dorados de Sinaloa 6-3. ¿Quién va de líder en este momento después de 11 jornadas? La UDG, señoras y señores, la UDG tiene 11, quiero decir, tiene 23 puntos. El Morelia tiene 22. Atlético La Paz con 20, los tres primeros lugares de la Liga de Expansión, 7-42.
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2: Está llevando a cabo ya el ATP 500 en Beijing. Nada más déjeme mencionarle que si usted estaba pensando que el señor Novak Djokovic ya había dicho gracias. Ya estaba yéndose directamente, agarrando sus cosas. Ajá. Y ya estaba tratando de despedirse. Pues le tengo una noticia.
0: ¿Cuál?
2: Resulta que no. Resulta que ahora ha regresado. Se ha visto imbatible, a pesar de que todavía están a semifinales directamente de este torneo del Beijing 500. Y nada más y nada más y nada menos, le dio al señor Alexander Zverev un baile completo. Y le dijo, ah, ¿sí? ¿Ustedes creían que me había ido?
0: No andaba muerto.
2: Hombre, 6-4, 4-6, 6-4, así, en tres sets. Y le dijo, he regresado. O sea, como decía el señor Arnold Schwarzenegger y su gran interpretación con el señor, ¿cómo se llama? El Terminator, I'll be back. Así que de ahí está el señor Novak Djokovic. Digo, si está usted con el pendiente, ¿no? Y por otro lado, ¿qué cree?
0: ¿Qué?
2: Que le dan también a la señorita Sabalenka.
0: ¿Qué
2: le
0: dieron?
2: Dicen, gracias por haber participado.
0: ¿A Sabalenka?
2: A Sabalenka.
0: Oye, pues, ¿qué traen? ¿Qué?
2: Así esta jovencita Brutkova la gana 6-4 y 6-3. Así, de esta manera, Sabalenka queda eliminada ante una jovencita de 20 años. Y esto en la tercera ronda.
0: Bueno, resulta que ya tenemos respuesta por parte del padre de los 40.
2: Ajá.
0: Fíjense lo que dice el padre de los 40, Jefa Lara. Dice, gracias. Por eso los quiero, los escucho cada domingo, son mis favoritos. Gracias, gracias por darme los resultados al momento. Que decía que quería el partido de los Dodgers y de Panteras. Hasta de la NHL sí. Tuvo de las Panteras también. ¿Qué tal,
2: Ya después le diremos cómo les fue en las jornadas de Socilandia, pero eso será más adelante. Oiga, por cierto, también a la que le dieron las gracias en el torneo de Beijing, en el torneo WAT 1000, fue a Rybakina. O sea, las dos que se enfrentaron directamente en el final del US Open. Ahora Rybakina pierde ante Sharaeva por 6-3, 6-4 y 6-3. Con esto, bueno, pues Beijing parece ser que pues era el destronar a los que estaban como líderes, ¿no?
0: Sí, pero los reventaron tremendamente. Bueno,
2: en fin. Y por cierto, Carlitos Alcaraz, si usted estaba con el pendiente, en el ATP 500, Carlos Alcaraz le gana por abandono, hay que decirlo, a el señor Shapovalov por 7-6 y 2-1, una lesión que retira a este joven canadiense. Y bueno, pues Carlitos Alcaraz sigue avanzando.
0: Bueno, vamos a hacer pausa para nuestros amigos de Cadena Raza. Continuamos en Heraldo Radio en la recta final de Marcador Final.
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2: Bueno, estábamos en las coreografías de la jefa Lara y la mía. Nada más falta que Leo y Gerardo se pongan a bailar y a ti no te falta mucho. She did it again. Tayla Sara Larson. Así es. Tayla y Sara Larson. Tayla y Sara Larson. Bueno, no se le olvide, querido radioescucha de Heraldo, el día de campeón de la XCBA. Mañana programa de A 90 Pies con programa especializado en el béisbol. 7:00 p.m. a través de Heraldo Radio HD2, a través de la señal de XEBA y también a través de Facebook y de YouTube de A 90 Pies. 7:00 p.m. Manolo Aguilar Caloca, Javier Figueroa, su servidor, Gustavo Torrero, mi querido Manolito, bienvenido, buenas noches. ¿Qué hubo, mano? Adelante.
3: No, mano, ¿cómo estás? Adelante, pues vámonos con la parte final, ya que estamos tanto en el béisbol como en la NFL. Pues el béisbol vamos echándolo rápido porque está los playoffs. La ronda de wild card se disputó de martes a jueves en la Liga Americana. Avanzó el equipo de Medias Blancas de Chicago imponiéndose 2-0 a Astros de Houston en Houston. Y los Yankees le ganaron también 2-0, barrieron en su casa a los Medias Rojas de Boston. En la Liga Nacional, Cachorros de Chicago cayó en San Diego 2-0 ante los Padres. Y Phillies de Filadelfia, 2-1, fue la única serie que se fue a 3 juegos, cayeron ante los Bravos de Atlanta. De ahí nos pasamos al playoff divisional que comenzó el sábado. En la Liga Americana ayer, bueno, puros juegazos, ¿eh? Chicago Medias Blancas le ganó 3-0 a los Guardianes de Cleveland. Ahí un jonrón de 2 carreras de Munetaka Murakami, el gran japonés. Pues él le dio rumbo a ese juego para que ganaran el primero Medias Blancas. Y una joya de picheo de Tampa Bay, los Rays le ganaron en Florida 1-0 a los Yankees, con Drew Rasmussen lanzando 8 entradas de un solo hit, 2 bases por bolas y 10 ponches. El único hit se lo dieron en la octava entrada, iban lanzando juegos sin hit ni carrera, y en la octava entrada con 2 outs, Austin Wells le pega un doble por el jardín derecho, pero al querer alargarlo a triple, lo eliminaron en la tercera base, así que ahí quedó, no se mató el peligro de los Yankees, ya luego simple y sencillamente vino el salvamento, y la única carrera de Tampa Bay fue producto de jonrón del tijuanense Jonathan Aranda contra el multimillonario Gerrit Cole de los Yankees, así que esa fue la victoria el día de ayer. Hoy la Liga Americana descansó, la Liga Nacional tuvo ayer a los Dodgers imponiéndose 5-3 a los Bravos de Atlanta. Todas las carreras cayeron por jonrón, las 8 carreras del juego por jonrón. Los jonrones de los Dodgers, pues de Oscar Hernández, de 2 carreras en la cuarta entrada, y Kyle Tucker también 2 carreras producidas en la sexta, misma entrada en la que Max Muncy pegó jonrón solitario. Y Milwaukee le ganó 3-2, los Cerveceros, el equipo número 1 de todas las grandes ligas, le ganó 3-2 a los Padres de San Diego, que iban ganando 2-0, pero con jonrón de 2 carreras de Jackson Churio, el venezolano, ahí se empató en la tercera entrada 3-3, y en la séptima Wilson Contreras, el catcher, jonrón para darle la victoria, salvamento de Trevor Meagher. Y hubo una jugada muy, muy singular, muy afortunada para Milwaukee, desafortunada para San Diego, porque Ty France en la 9ª entrada pegó un cañonazo impresionante que tomó tantísima altura, parecía que se iba de jonrón, pero pegó en una viga de la estructura del techo de la casa de los Cerveceros, y después la atrapó el jardinero izquierdo, Churio, y con eso, como fue en terreno de fair ball, pues la jugada se mantuvo como ocurrió, como un elevado, y se mató una posibilidad. Pudo haber sido un jonrón para los Padres, pero terminó siendo buena suerte para los Cerveceros. Hoy domingo los Cerveceros le repitieron la dosis, pero de manera dramática. Ganaron los Cerveceros 4-3 a los Padres de San Diego. Toman ventaja de 2 juegos en la serie. En la 9ª entrada, el venezolano Jackson Churio otra vez se vistió de héroe. Hit sencillo con la casa llena, anotaron Christian Yelich y Sal Frelick, y ahí dejaron tendidos en el terreno a los Padres y así a su cerrador estelar, al casi invencible Mason Miller, esta vez le hicieron la travesura. En este momento se enfrentan los Bravos de Atlanta y los Dodgers en Dodger Stadium, segundo de la serie, y pues el juego se mantiene empatado 1-1. El hondureño Mauricio Dubón con infield hit en la primera entrada, produjo la carrera con la que anotó Ronald Acuña Jr., tomaban la delantera los Bravos, y en la cuarta baja, Freddie Freeman pegó cuadrangular solitario contra Grant Holmes, así que se mantiene este empate. Vamos a ver, no, ya Atlanta tomó la ventaja en la quinta entrada, está ganando Atlanta 2-1 contra los Dodgers de Los Ángeles. En la semana 4 de la NFL, rapidísimo, el jueves Cleveland le ganó dramáticamente 27-24 a los Acereros de Pittsburgh. Hoy, en juego en Londres, en el estadio del Tottenham Hotspur, Washington cae ante Indianapolis. Los potros de Indianapolis imponen 30-14. Ganan los Gigantes de Nueva York, sorprendentes líderes de su división, con 3-1, 36-24 Arizona. Los Vaqueros de Dallas vienen dramáticamente de atrás y le ganan 34-30 a los Tejanos de Houston. Dallas tiene su marca de 2-2. Y Houston está con 0-4. CeeDee Lamb, el receptor estelar de los Vaqueros, 17 recepciones, 189 yardas y anotó el touchdown de la diferencia. En un juego un poco deslucido, Green Bay le gana 17-14 a Tampa Bay. Jacksonville, también equipo sorpresa de esta temporada, le gana 22-17 a los Bengalíes de Cincinnati. También viene de atrás Carneros en un gran partido entre equipos contendientes. Carneros de Los Ángeles le gana de visita 24-20 a las Águilas de Filadelfia. Búfalo cae en casa ante Nueva Inglaterra con Drake May lanzando 3 pases de touchdown. Primera derrota de Búfalo en la temporada y en su estadio nuevo, el Highmark Stadium, gana Nueva Inglaterra 29-26. Chicago sigue marcando el paso, le gana 23-12 ante unos inoperantes Jets de Nueva York que no tuvieron ninguna tercera oportunidad convertida en esta jornada. Baltimore 24-18 a Titanes de Tennessee, que va con 0-4. Por el otro lado, Minnesota invicto le gana 15-10 en otro partido deslucido a los Delfines de Miami. Minnesota 4-0, Miami 0-4. Otro invicto es San Francisco, que le gana 24-14 a Denver. En los juegos vespertinos, también invicto, el equipo de Kansas City, que le gana 30-27 a los Raiders de Las Vegas, primera derrota de los Raiders, y Kansas City tiene marca de 4-0. Finalmente, Seattle le gana 30-23 a los Chargers, a los Cargadores de Los Ángeles, que están con 0-4, mientras que Seattle, el equipo campeón, que se perdió el invicto la semana pasada, hoy tiene 3-1. Se están enfrentando Detroit y Carolina en el juego nocturno, y van empatados 13-13, y mañana termina la jornada 4, la semana 4, con el duelo entre Atlanta y Nueva Orleans. Es lo que tenemos en el béisbol y en la NFL.
2: Gracias, Manolo, buenas noches.
3: Saludos a todos, amigos.
2: Gracias, mano. Saludos, Manuel Aguilar Caloca, lo mejor del béisbol de las Grandes Ligas y de la NFL. Dice Alfredo García Marín, cabe agregar que a un lado del Museo de Fútbol está el Museo de la Cerveza, porque Orizaba es una ciudad netamente cervecera por su agua que desciende del Pico de Orizaba. Ándele, pues.
4: Pues salud.
2: Y nos dice que hay un Museo de Fútbol en Orizaba.
4: Vámonos.
2: ¿Ya? ¿Nos vamos? Ya nos vamos. Jefa Lara, Jerry, Leito, hermano.
4: Que la pase bien, tenga un excelente inicio de semana, cuídese mucho y aquí nos escuchamos el próximo domingo.
2: Y que la pase usted muy bien.
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17: Los retos de la narcolepsia es que puede confundirse con otros problemas. Una persona que se queda dormida durante el día podría pensar que simplemente no está durmiendo lo suficiente, pero para confirmar la narcolepsia se necesita una evaluación médica. Los especialistas pueden pedir un registro de los hábitos de sueño y realizar estudios como la polisomnografía, que analiza lo que ocurre mientras la persona duerme.
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6: En 1895, el físico alemán Wilhelm Conrad Röntgen realizaba experimentos con tubos de rayos catódicos en su laboratorio cuando observó algo extraño. Una pantalla cercana comenzó a brillar aunque el dispositivo estaba cubierto y no había luz visible. Aquello indicaba que se estaba produciendo una radiación desconocida capaz de atravesar ciertos materiales. Como aún no sabía qué era, la llamó rayos X. Al seguir investigando, descubrió que estos rayos podían atravesar papel, madera y tejidos del cuerpo, pero eran detenidos por materiales más densos como el metal o los huesos. Para demostrarlo, tomó una imagen histórica, la radiografía de la mano de su esposa, donde veían claramente los huesos y el anillo que llevaba puesto. El descubrimiento cambió por completo la medicina, porque por primera vez permitió observar el interior del cuerpo sin cirugía, facilitando el diagnóstico de fracturas y enfermedades. Por este hallazgo, Röntgen recibió en 1901 el primer premio Nobel de Física de la historia.
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7: ¿Te imaginas tener sueño durante el día y no poder controlar cuándo te quedas dormido? Eso puede ocurrir con la narcolepsia. Se trata de un trastorno del sistema nervioso que provoca una somnolencia diurna extrema y ataques de sueño que pueden aparecer incluso mientras una persona está trabajando, hablando o realizando alguna actividad. No es simplemente tener mucho sueño. En algunos casos también puede presentarse cataplejia.
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13: De Inglaterra a la cima del mundo, el hombre que llenó de color, de plumas, de pianos y de melodías inmortales el firmamento de la música, ha escrito el capítulo final de sus grandes giras, desde los acordes más íntimos y nostálgicos hasta la energía desbordante que conquistó estadios enteros en México y el mundo. Hay voces que simplemente acompañan la historia de nuestras vidas, y hay talento que desafía el tiempo. Detrás de los trajes extravagantes y el piano, existe un niño tímido de Pioneer, Inglaterra, llamado Reginald Dwight. Nadie imaginaba que aquel pequeño prodigio que tocaba el piano solo de oído se convertiría en el arquitecto de la música contemporánea. Esta es la historia del hombre que reinventó el pop con la fuerza de sus teclas. Bienvenidos a este recorrido íntimo por la vida de Elton John. Comprobemos juntos cómo suena la eternidad con la obra maestra que lo catapultó al estrellato, Your Song.

genio necesita a su alma gemela. En 1967, un anuncio en la prensa unió los destinos de Reginald, mejor conocido como Elton John, con el joven letrista Bernie Taupin. Fue así como nació una de las sociedades compositoras más prolíficas de la historia. Bernie escribía versos conmovedores en hojas de papel y se los enviaba por correo. Elton John los leía y en minutos sentado en el piano, componía la melodía perfecta sin cambiar una sola coma. Esta fórmula mágica comenzó a dar frutos inolvidables, capturando la esencia de todo a una generación en canciones tan delicadas y magnéticas como esta. Vayamos con Tiny Dancer.

para los años 70. El cohete despegó sin freno, con discos conceptuales y una genialidad desbordante. Elton John se consolidó como una superestrella global. Fue justo en 1972 cuando el mundo entero miró hacia las estrellas al ritmo de una de las odas espaciales más bellas jamás escritas, combinando letras melancólicas sobre la soledad del viajero estelar con arreglos de pop barroco. Este sencillo se convirtió en su marca registrada y le dio al mundo un nuevo apodo que llevaría con orgullo por el resto de su vida. Y es Este era Rocketman.

Elton John ya no era solo un músico, era un auténtico espectáculo visual. Sus conciertos se convirtieron en una explosión teatral de plumas, sombreros de copa, plataformas gigantes y pianos iluminados que desafiaban la gravedad. Con ritmos que coqueteaban con el glam rock y una estética inigualable, su música dominaba las listas de popularidad globales. Sentado frente a su instrumento, transformaba cada presentación en una fiesta masiva donde la excentricidad y el virtuosismo musical caminaban de la mano. Un ejemplo es la siguiente canción, Benny and the Jets.

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6: En lo alto del bosque de Chapultepec se encuentra uno de los edificios más emblemáticos de México, el Castillo de Chapultepec. Sin embargo, la historia del lugar comienza mucho antes de su construcción. Para los mexicas, el cerro ya era un sitio sagrado relacionado con manantiales, gobernantes y vigilancia del territorio. Cuando siglos después se decidió levantar el castillo, los ingenieros tuvieron que adaptarlo directamente a la roca del cerro. Parte de sus cimientos están integrados a la montaña, lo que permitió que la estructura resistiera el paso del tiempo. Además, bajo el cerro existen túneles, pasajes y espacios subterráneos utilizados en distintas etapas históricas, desde servicios del edificio hasta funciones militares. A lo largo de los años, el castillo ha tenido múltiples usos. Fue residencia virreinal, colegio militar, palacio imperial durante el gobierno de Maximiliano y hoy alberga el Museo Nacional de Historia. Más que un edificio, Chapultepec es un lugar donde se cruzan distintas épocas de la historia de México, muchas de ellas aún ocultas bajo la tierra.
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La versatilidad de Elton le permitía explorar la alegría más pura y contagiosa. En 1976, unió su talento al de la carismática cantante británica Kiki Dee para grabar un tema lleno de energía festiva y complicidad absoluta. El resultado fue un éxito rotundo que demostró que el pianista británico no solo dominaba las baladas desgarradoras, sino también el pop más bailable y divertido de la época dorada de las discotecas. Una joya que refleja la enorme química que Elton John siempre ha sabido proyectar. Así que escuchémosla. Vayamos con Don't Go Breaking My Heart.

Los años 80 trajeron consigo tormentas personales, batallas contra adicciones y cirugías de garganta que amenazaron con silenciar su voz. Pero Elton, fiel a su espíritu indomable, resurgió con más fuerza que nunca, regalándonos himnos de pura supervivencia y resiliencia. Y fue precisamente en esa época de madurez cuando el público mexicano vivió un momento histórico. En noviembre de 1992, pisó por primera vez nuestro país con dos conciertos monumentales en el entonces Estadio Azteca. México descubrió la magia inagotable del británico, confirmando que su música rompía cualquier frontera, y lo hizo cantando I'm Still Standing.

A veces es necesario mirar atrás para entender hacia dónde vamos. El álbum y la canción homónima, Goodbye Yellow Brick Road, representan una de las cúspides artísticas de su carrera. Inspirada en la fantasía de El Mago de Oz, la letra habla sobre la necesidad de dejar atrás las falsas promesas de la fama para reconectar con lo auténtico. Con una melodía majestuosa de piano y una interpretación vocal desgarradora, este clásico nos recuerda que la verdadera riqueza artística reside en la honestidad emocional. Así que vayamos con... Goodbye, Yellow Brick Road.

Su capacidad para conmover llegó a millones de hogares y nuevas generaciones cuando la industria del cine lo convocó para musicalizar un clásico animado. De la mano de Disney, Elton compuso la banda sonora del Rey León, impregnando la historia de una sensibilidad única, con melodías que evocaban la grandeza de la sabana africana y el romance más puro. Logró un éxito generacional inolvidable que le valió el premio Oscar y lo consagró definitivamente como un clásico vivo de la cultura popular. Estoy hablando, por supuesto, de Can You Feel the Love Tonight?

La música de Elton John también ha servido para sanar el dolor de una nación. Tras la trágica pérdida de una entrañable amiga, la princesa Diana de Gales, el mundo entero contuvo la respiración. Elton transformó su dolor y el de millones en arte puro, adaptando su clásico Candle in the Wind para interpretarlo en vivo en la abadía de Westminster. Aquella actuación única se convirtió en el sencillo más vendido en la historia de la música moderna, un himno global de despedida impregnado de una profunda y eterna dignidad. Esta canción, Candle in the Wind.

demostrando que su oído musical sigue tan afilado como en sus primeros días. Elton cerró su etapa en las listas de popularidad con un éxito rotundo al lado de la estrella de pop Dua Lipa. Uniendo el pasado y el presente en un remix vibrante, nos demostró que la música no tiene fecha de caducidad. Gracias por la magia, Sir Elton John. El cohete se retira, pero su música seguirá volando por siempre.

Y así cerramos esta emisión especial con lo mejor de Elton John, una leyenda que ha transformado la música, ha llevado su talento a todos los rincones del planeta y sigue marcando historia. Agradecemos en producción a todo el equipo y por supuesto a todos ustedes por acompañarnos en este viaje lleno de melodías inolvidables. Nos encontramos en una siguiente edición. Se despide Eric Vázquez.

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17: Bienvenidas y bienvenidos a la Hora Nacional. Muchas gracias por acompañarnos.
18: Sí, muchas gracias a todos, Micha. Yo soy Leos y como cada domingo es un gustazo estar con ustedes.
17: Empezamos con el tema del ABC de las emociones, de cómo reconocerlas y pedir ayuda.
18: También hablaremos de la encuesta intercensal del INEGI.
17: Les contaremos sobre la importancia de la detección oportuna del cáncer de mama y dónde pueden recibir atención.
18: Les vamos a explicar cómo sacar una cita médica en el IMSS sin salir de casa.
17: Recordaremos a la científica mexicana Elia Bravo Hollis, conocida como la madre de las cactáceas.
18: Les vamos a contar cómo sacar su licencia permanente en la Ciudad de México y otras entidades del país.
17: Y les diremos por qué las escrituras son un escudo protector jurídico.
18: Acuérdense que pueden escribirnos a la Hora Nacional Oficial. Estamos en YouTube, Facebook, Instagram, TikTok, X, Spotify, en el número 55 34 83 42 39, y en el correo lahoranacional@segob.gob.mx. La adolescencia es una etapa de muchos cambios. Está transformando nuestro cuerpo, nuestra forma de relacionarnos y también la manera en la que entendemos lo que sentimos. Aprender a reconocer y a expresar las emociones puede ayudarnos a, si eventualmente lo necesitamos, poder buscar apoyo.
17: Si quieren más información sobre salud mental para las y los jóvenes, pueden consultar la siguiente página. Por favor, pongan mucha atención. Es www.abcdelasemociones.c.gob.mx. Y si necesitan apoyo, también pueden llamar a la Línea de la Vida al siguiente número, 800-911-2000, con atención personalizada las 24 horas.
18: Ahora, la estrategia ABC de las emociones trabaja con tres ejes: reconocer, comprender y actuar. Y para platicarnos de esto, nos da muchísimo gusto que nos acompañe hoy una vez más la maestra Noemí Juárez Pérez, subsecretaria de Educación Básica de la Secretaría de Educación Pública. Noemí, bienvenida una vez más a la Hora Nacional. Qué gusto tenerte aquí. Ahora no para hablar de historia, sino para hablar de emociones.
19: Me da mucho gusto saludarte, Leo Chas. Es un gran gusto regresar y sobre todo a toda la audiencia de la Hora Nacional.
17: Para comenzar, ¿exactamente qué es el ABC de las emociones?
19: Primero diría que es una estrategia nacional, y en esta estrategia nacional se atiende dos sectores del sistema educativo nacional. El primero, lo que comprende nuestra adolescencia, que son las de la educación secundaria, particularmente focalizada a las y los adolescentes de tercer grado de secundaria y todos los jóvenes de la educación media superior. Así es que en un primer momento abarca tercero de secundaria y todo lo que comprende la educación media superior. Es una estrategia nacional, están todas las entidades involucradas, estos dos niveles educativos, y lo que se pretende es dar atención focalizada a este sector de la población que, como bien lo mencionan, es un momento clave en la vida de las personas, es un momento donde estás tú nombrando, donde estás tú posicionándote en el mundo.
18: Y también empezando a reconocer y a nombrar lo que estás sintiendo, que es una cosa que queremos preguntarte por qué se considera que es tan importante como para basar un poco una estrategia entera en esa necesidad que tiene la juventud de empezar a ubicar qué siente y poder hablar de ello.
19: Así es, lo que primero que queremos es darle voz a las propias adolescencias, a las juventudes, también entender cómo se viven de maneras diferentes, que también están atravesados por otras condiciones, y lo principal es saber y reconocer qué están sintiendo, qué están pasando, qué están sobrepensando, para poder dar una atención, para poder brindar orientaciones también desde el sector salud, porque estamos trabajando, es algo muy importante de esta estrategia, que estamos las dos secretarías involucradas, educación pública y el sector salud, porque no podemos entender este derecho de la educación cuando tiene que ir también completamente ligado con el derecho a la salud, van de manera paralela. Entonces, esta importancia de que ellos reconozcan qué sienten, qué piensan, que además de todo es algo muy importante, y porque esta estrategia es muy importante, porque deja de ver el autocuidado. O sea, no solo es el autocuidado, no es tú eres responsable de lo que sientes, tú eres el responsable de cómo salir de eso que
17: edad,
19: sientes.
17: No, no es eres, no, lo que menos tienes en la cabeza.
19: Por eso lo hablamos desde lo colectivo, porque el cuidarnos también es una responsabilidad colectiva, por eso debemos de brindar espacios seguros, espacios de diálogo, espacios de confianza, y uno de esos espacios donde pasan gran parte de su etapa formativa es la escuela. Entonces también por eso la escuela debe ser un espacio donde se les escuche, donde puedan hablar y donde se les pueda orientar. Ya dejamos esta idea de, pues tú eres responsable de lo que sientes, puedes y sal tú como puedas, o te sientes triste porque ya deja de pensar eso, ya déjate de sentir así. Sí. Cuando entendemos que es un bienestar colectivo, es un entorno social en el que se están desenvolviendo también nuestros jóvenes.
18: Noemí, entonces, abcdelasemociones.sep.gob.mx es la página.
19: Así es.
18: ¿Los materiales impresos llegaron a escuelas y familias?
19: Completamente. Pero también pueden descargarlas si hay público general interesado que quiera conocer, ¿no? Posiblemente claro, algún docente, pero que también quiera conocer las de orientaciones de padres, madres y personas cuidadoras. Todas están en este mismo portal, se pueden descargar. Hay también sugerencias de estrategias en el aula para estas horas que se trabajan en las escuelas. Hay más materiales de difusión, de infografías y todo también lo relacionado con el uso de los dispositivos. Son dos estrategias que van de la mano. Así es que una visita que claro, tendrá muchos materiales y orientaciones.
20: Sí, pues dicen por ahí, ¿no? Que nadie te enseña a ser papá, pero mira, al menos tenemos estas cosas que nos pueden guiar un poquito, ¿no?
18: Claro.
20: Así es. Muchito.
19: Sí, esa es la finalidad.
20: Así es.
18: Pues muchísimas gracias, Noemí, por haber regresado a la Hora Nacional para platicarnos del ABC de las emociones.
19: Y muchas gracias por el espacio también aquí para darla a conocer.
20: Pues muchas gracias a ti, Noemí Juárez Pérez, subsecretaria de Educación Básica de la Secretaría de Educación Pública.
19: Gracias.
20: Y gracias a ustedes. No se vayan, tenemos más.
18: El INEGI presentó los resultados de la encuesta Intercensal 2025, que es un ejercicio estadístico que actualiza la información sobre la población y también sobre las viviendas en México.
20: Y la encuesta se levantó en más de 7.3 millones de viviendas y sus resultados son representativos a nivel estatal, nacional y municipal. Esta información permite conocer las necesidades de todas las comunidades y hacer que los servicios lleguen a todo el país.
18: Si quieren conocer los resultados, pueden hacerlo en la página inegi.org.mx/programas/EIC/2025. Hoy nos acompaña el doctor Mauricio Rodríguez Abreu, titular de la Unidad de Estadísticas Sociodemográficas del INEGI, para platicar un poquito más sobre esta encuesta. Doctor, bienvenido a la Hora Nacional.
21: Ah, un gusto estar aquí con ustedes.
20: Al Oiga, contrario, doctor.
18: Sobre todo para que nos cuente un poquito más sobre esta encuesta Intercensal 2025, ¿qué nos permite conocer esta encuesta, por ejemplo, sobre las necesidades de las distintas comunidades del país?
21: Como ya lo mencionaban, esta encuesta, primero que nada, es la más grande en la historia del Instituto, en la historia de México. Wow. Con estas 7.3 millones de viviendas que visitamos, nos permite llegar precisamente a nivel municipal de información. Eso es importante porque a ese nivel solamente lo logramos con los censos de población. Entonces, ahora la encuesta Intercensal nos permite justo actualizar la información de los municipios para que quienes hacen política no solamente tengan información a nivel estatal, sino que puedan focalizarla un poco mejor. Información en materia de cuántas personas viven en cada municipio, en cada entidad, cuál es la edad promedio de la población, si están asistiendo a la escuela, si saben leer y escribir, si están trabajando, cómo son las condiciones de la vivienda en las cuales están esas personas habitando, si tienen agua, servicios, internet, y bueno, y otras muchas variables que precisamente nuestro objetivo como instituto es acercarle a la población, pero también a los tomadores de decisiones esta información para que ya ellos puedan hacer las políticas que correspondan.
18: ¿Cuál es la diferencia entre los censos poblacionales que hace el INEGI y esta encuesta Intercensal?
21: ¿Un censo qué es? En un censo barremos todo el país. Vamos a todas y cada una de las viviendas, tocamos la puerta, visitamos 2-3 veces hasta que nos responden y en realidad tenemos una fotografía con el mayor nivel de detalle. Ahí llegamos incluso a nivel de manzana de brindar información para los usuarios. Ahora, en una encuesta intercensal, eso es una encuesta, no es un censo. Tomamos una muestra de esas viviendas. Ya lo mencionabas, 7.3 millones de viviendas. Uh-huh. Eso se traduce a 1 de cada 5 viviendas del país fueron visitadas.
20: Wow.
21: Entonces, no es un censo porque no barremos todo el país, pero aún así, digamos que sí, dimos una limpiadita muy por encima, sí, muy bien, para actualizar esa información.
18: Está increíble. Oye, ¿dónde podemos consultar estos resultados?
20: Por
18: ¿dónde está?
20: Comunidad.
21: ¿Dónde sí, está claro, la información? Bueno, claramente en la página de internet del INEGI, www.inegi.org.mx. Ahorita van a encontrar ahí inmediatamente un enlace a la encuesta intercensal. Instituciones como el Consejo Nacional de Población, las Secretarías de Estado, de Educación, Salud, hacen su planeación. CONAPO hace proyecciones de población, actualiza las que ya tiene y muchas instancias federales pueden empezar a planear cuántas escuelas van a construir o hay que hacer más escuelas o hay que reconvertir las escuelas tal vez para atender personas de edad avanzada.
20: Claro.
21: O qué servicios de salud requerimos. Sabemos también por resultados de la encuesta que la población con discapacidad se concentra en edades avanzadas. Entonces, ¿qué servicios requiere esta población? Entonces, justo nos da esta fotografía, pero nos invita a planear hacia el futuro las necesidades de la población.
18: Oiga, doctor, ¿y qué otros datos interesantes arrojó la encuesta?
21: Bueno, primero que nada, que la población ya no crece tanto como crecíamos antes. Y eso ha modificado la estructura de la población. Por un lado, hoy por primera vez en la historia de México, una de cada 10 personas tiene 65 años o más de edad, ¿no? Entonces ya estamos entrando a esa fase de envejecimiento. Si nos vamos al extremo, digamos, hablando de personas mayores, nos vamos a los nacimientos, también lo que vemos es que ha disminuido el número de hijos e hijas. Y bueno, algo que también podríamos hacer énfasis es, como lo mencionaba, esta encuesta actualiza la información después de la pandemia. Antes de la pandemia, en términos de servicios en los hogares, por ejemplo, poco más de la mitad de los hogares en el 2020 tenía internet. Ahora supimos, gracias a esta encuesta, que 3 de cada 4, es decir, el 75% de los hogares ya cuenta con internet. Claramente la pandemia nos obligó a acelerar esta penetración del internet, y de la mano también se incrementó un poco dispositivos electrónicos, tabletas, celulares.
0: Así es.
2: Pues muchísimas gracias por haber venido a platicarnos todo esto. Está interesantísimo.
21: Bueno, pues muchas gracias a ustedes y de nueva cuenta invitarlos a consultar la información.
20: Muchas gracias, doctor Mauricio Rodríguez Abreu, y muchas gracias a ustedes. Ya lo saben, no se vayan.
2: Octubre es el mes de sensibilización sobre el cáncer de mama. Es un tema que requiere información clara y recordar que si tenemos cualquier cambio en las mamas, es importantísimo ir de inmediato al centro de salud.
20: La Secretaría de Salud tiene información sobre las acciones de detección, los factores de riesgo, los signos y síntomas y los estudios que pueden realizarse de acuerdo con la edad y las características de cada mujer.
2: Este año se presentó el Protocolo Nacional de Atención Médica de Cáncer de Mama, que busca fortalecer la detección, el diagnóstico y la atención integral. Lo pueden checar en www.gob.mx/salud/prensa/Protocolo Nacional de Cáncer. Y para platicar un poquito más sobre todo este tema, está con nosotros hoy la doctora Alexandra Garcilaso Reyes. Ella es oncóloga médica del INCAN y nos da mucho gusto tenerla aquí, doctora. Bienvenida.
22: Muchas gracias por la invitación y por el espacio.
20: Al contrario, doctora, bienvenida una vez más. Para empezar, ¿por qué es tan importante hablar de detección oportuna, de detección temprana en el cáncer de mama?
22: Creo que es una pregunta fundamental. En el cáncer de mama y en todos los tipos de cáncer, entre más pronto los diagnosticamos, tenemos más probabilidades de cura y de tener tratamiento mucho menos agresivos y con mejor calidad de vida.
2: ¿Cuáles son los principales signos o cambios que las mujeres tenemos que estar checando y que en caso de presentarlos tenemos que ir a consultar al personal de la salud?
22: Quienes más nos conocemos somos nosotros mismos. Ante la identificación de cualquier cambio en las mamas es una alerta, hay que buscar por qué. La mayoría de las veces el cáncer de mama se puede palpar. Se palpa como una bolita, un nódulo que no duele, que puede crecer muy lentamente y que además puede no dar ninguna otra manifestación. Manifestaciones también frecuentes pueden ser cambios en la piel, secreción por el pezón, cambios en el tamaño de las mamas, que el pezón se invierta y también muy importante las axilas. Me gustaría también mencionar que no necesariamente tenemos que tocar algo y es por eso que es fundamental la mastografía a partir de los 40 años.
20: Oye, doctora, y ahorita que habla de la edad de los 40 años, ¿a qué edad hay que empezar con estas detecciones, digamos?
22: Para mí es importante un mensaje: el cáncer de mama no depende de la edad. La mediana de diagnóstico en México es de 52 años, es decir, es el momento más común. Sin embargo, puede aparecer en cualquier momento de la vida. A partir de los 18 años se recomienda la autoexploración. Se puede recomendar a los 7 días después del inicio de la menstruación, una vez al mes. Se recomienda también revisión clínica a partir de los 25 años de edad, una vez al año, y la mastografía, como lo comentaba, a partir de los 40 años de edad para la población en general. Quienes tienen familiares o hay ya más riesgo, pues se hacen consideraciones especiales.
2: Claro, porque la edad no es un factor, digamos, de riesgo, pero la genética sí, ¿no? Y hay probablemente también otros factores de riesgo que queríamos preguntarle, pues, ¿cuáles son?
22: Ese es un punto bien importante porque sí, la genética es un punto fundamental, es un factor de riesgo, pero únicamente 10% del cáncer de mama está asociado a un antecedente hereditario. La mayor parte del cáncer de mama es multifactorial, no es hereditario, y factores de riesgo, bueno, el primero es ser mujer. El segundo sí es la edad. Algunos factores hormonales pueden ser fundamentales, por ejemplo, haber empezado a menstruar a muy corta edad, antes de los 12 años, o tener una menopausia después de los 50 años. Esto es porque nuestro cuerpo ha estado expuesto a mucha cantidad de estrógeno, de hormonas, la obesidad y el sobrepeso. ¿Por qué? Porque ahí tenemos muchísimo que hacer. También el sedentarismo, se está empezando a ver qué tipo de alimentación.
17: Mujeres que tengan dudas, preguntas, alguna página de internet, algún lugar físico.
22: Afortunadamente ya hay muchos medios de comunicación. La página del INCAN tiene también información importante acerca de cáncer de mama. Afortunadamente, en la mayoría de los centros de salud ya hay y se cuenta con información. En las páginas también de la Secretaría de Salud se puede encontrar información. Y mi mensaje, aprovechando tu pregunta, es:
17: por favor,
22: el miedo no nos sirve, es común, lo tenemos que ver. ¿Por qué? Porque tenemos que tomar acción y también es un mes para acompañar a quienes están viviendo o quienes hemos tenido familiares que han vivido con este diagnóstico.
2: Ay, doctora, Alexandra Garcilaso Reyes, oncóloga médica del INCAN, le agradecemos mucho la visita y sobre todo ese último mensaje, ¿no? Que parece que nada más un mes del año tenemos que poner atención y esto, tristemente, ojalá no fuera así, pero pues no es así, ¿no?
22: Sí. Y estamos con compromiso para hacer las acciones necesarias.
2: Le agradecemos mucho que haya estado aquí con nosotros en la Hora Nacional.
22: Gracias.
17: Y gracias a ustedes, no se vayan.
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17: Y ahora vamos con un trámite que puede interesarle mucho a las personas que manejan un automóvil, la licencia permanente.
2: Sí, si ustedes quieren hacer este trámite, aquí les dejamos un tutorial para que sepan cómo hacerlo paso a paso.
5: Amigos y familia de la Hora Nacional, recuerden que la Ciudad de México ha extendido el periodo para tramitar la licencia de conducir permanente, todo 2026. En este espacio, te mostraremos cómo realizar este trámite fácilmente. Los interesados deben gestionar una cuenta llave CDMX para agendar su cita, realizar el pago en establecimientos autorizados y presentar su documentación oficial en los módulos correspondientes. El procedimiento requiere que los solicitantes que realicen el trámite por primera vez aprueben un examen teórico sobre reglamentos de tránsito y seguridad vial. Aquellos que ya poseen una licencia tipo A pueden realizar el trámite de forma simplificada. Una vez obtenida, la licencia puede portarse de manera física o digital a través de la aplicación oficial del gobierno capitalino, eliminando la necesidad de renovaciones futuras. Ahora bien, revisemos algunos detalles importantes. ¿Quiénes sí pueden tramitarla? Personas mayores de 18 años. Capitalinos que nunca han tenido licencia permanente. Aquellos que ya poseen una licencia tipo A pueden realizar el trámite de forma simplificada. Conductores con licencia tipo A vencida o vigente en la Ciudad de México. Residentes del Estado de México y quienes la tuvieron antes de 2017, así como aquellas personas que requieren una nueva emisión por actualización de datos o daño en el plástico anterior. ¿Quiénes no pueden tramitarla? Personas de otros estados que no radiquen en la Ciudad de México o en el Estado de México. Quienes ya tengan su licencia permanente en buen estado o quienes no aprueben el examen teórico o no realicen el pago. Pasos a seguir. Crea tu cuenta llave CDMX. Busca el trámite licencia permanente en llave.cdmx.gob.mx. Genera tu línea de captura. Realiza tu pago. No olvides guardar tu comprobante. Agenda tu cita en el módulo más cercano. Para agendar la cita, ingresa con tu cuenta llave CDMX al sistema de cita. Selecciona la opción evaluación. Elige licencia permanente y selecciona el módulo y horario. Si no encuentras disponibilidad en la sede de tu preferencia, revisa en otras alcaldías o intenta en distintos momentos del día, ya que los espacios se liberan temprano por la mañana. El día de la cita, entregas tus documentos, te toman la fotografía y biométricos e imprimen tu licencia, así de fácil. Importante, el examen se puede realizar en línea a través de la plataforma digital oficial o de forma presencial en las computadoras habilitadas en los módulos de la Secretaría de Movilidad, CEMOVI. Y recuerda que puedes realizar este trámite en Ciudad de México, Oaxaca, San Luis Potosí y Tamaulipas. Acércate a la página de tu entidad correspondiente y si te sirvió esta guía o quieres saber más acerca de otro trámite o servicio, escríbenos al correo electrónico lahoranacional@segob.gob.mx y sigue nuestras redes oficiales de La Hora Nacional Oficial en Facebook, Instagram, TikTok. Suscríbete a nuestros canales para no perderte estas cápsulas informativas. Hasta la próxima.
2: Tener una escritura pública no solamente da certeza jurídica, también puede convertirse en una herramienta para prevenir problemas como el fraude o el despojo.
17: Y es que muchas veces las personas creen que basta con tener un contrato privado o un recibo. Para hablar de la importancia de escriturar y de cómo podemos proteger nuestro patrimonio, nos acompaña el notario Guillermo Vigil Chapa.
2: Ahora, antes de entrar en materia, les recordamos que pueden tener más información y orientación sobre este y cualquier otro tema relacionado en la página del Colegio Nacional del Notariado, que es www.notariadomexicano.org.mx. Ahora sí, notario, bienvenido de vuelta a la Hora Nacional.
4: Qué amable, gracias por la invitación.
2: Oiga, ¿por qué se puede decir que una escritura pública funciona algo así como con un escudo protector para no perder un inmueble?
4: Claro, en el Colegio de Notarios siempre estamos impulsando esta protección, este escudo protector, que va en dos sentidos. Uno, hay que tener las propiedades escrituradas y después inscritas en el registro público de la propiedad. Y eso es lo que realmente nos va a dar la certeza y la tranquilidad de que la propiedad es nuestra y está a nuestro nombre. Y el día de mañana que alguien haga una controversia respecto de esto, tenemos todos los elementos para poderlo acreditar. Ese es nuestro escudo protector desde el punto de vista legal. Ahora, en el Colegio de Notarios también nos hemos preocupado porque este escudo protector vaya en otro sentido. Hemos implementado medidas de seguridad en los documentos que entregamos a los interesados. Las escrituras como tal las conserva el notario y le entregamos a los interesados una copia certificada que le llamamos testimonio. Ese testimonio es el que circula y nos hemos preocupado también porque tenga medidas de seguridad, quinegrama, marca de agua, códigos bidimensionales. O sea, tienen muchas cosas esos documentos para que sepan que están viendo un documento expedido por un notario de la Ciudad de México. Si hay dudas, también el Colegio de Notarios puede ayudarnos. 55 11 18 19. Se habla al Colegio de Notarios. Se puede consultar también la página del Colegio de Notarios de la Ciudad de México, colegiodenotarios.org.mx. Ubica tu notaría y ahí puede uno hablar a la notaría y corroborarlo. Independientemente de que traen un código que se puede leer con un teléfono, uh-huh, y ahí viene toda la información y podemos saber que coincide o no coincide y si estamos en presencia de un documento que es bueno o un documento apócrifo.
2: Ah, bueno.
17: Hay documentos que avalan la propiedad que tiene uno, pero pueden ser muy viejos, de casas muy viejas tal vez. ¿Conviene hacer este proceso de nuevo para tener estos documentos con estas medidas de protección que usted nos está platicando?
4: Ya no se puede hacer porque esas medidas son actuales en base a la tecnología actual. Lo único que tienen que ver es que efectivamente el título que tienen sea una escritura expedida por un notario. ¿Cómo se puede verificar? Siempre hay un sello de autorización. Hay una rúbrica. En la parte de atrás hay datos de inscripción en el registro público de la propiedad. Esa es la manera en que lo pueden hacer. Y si tienen dudas, contacten al notario. Si el notario ya no está en funciones, contacten al Colegio de Notarios y pueden salir de dudas. Martes, miércoles y jueves de todas las semanas tenemos consultoría gratuita y pueden ir simplemente para decir: oiga, notario, tengo una duda. Este documento que tengo, ¿es una escritura con la que acredito en la propiedad? Y ahí se sientan con un notario, revisa la documentación y les decimos si sí es y si no es, cuál es el proceso para que la puedan obtener.
2: Ah, perfecto. Pues motivo más para visitar al notario de confianza.
4: Así es.
2: Muchísimas gracias por habernos acompañado una vez más aquí en La Hora Nacional.
4: Muchísimas gracias por la invitación.
17: Notario Guillermo Vigil Chapa, gracias. Y gracias a ustedes, por favor, no se vayan, esto se va a poner mejor todavía. Los jardines botánicos son espacios donde se conserva, se estudia y se comparte la diversidad vegetal. En México hay alrededor de 40 jardines botánicos que resguardan miles de especies.
2: Nuestro país es uno de los grandes centros de diversidad de cactáceas, muchas de ellas endémicas y son parte de nuestros paisajes, de nuestra alimentación y hasta de nuestra identidad cultural.
17: Por eso estudiar las cactáceas ha sido muy importante para conocer y conservar nuestra biodiversidad. Y en esta historia hay una mujer que dedicó prácticamente toda su vida a hacerlo, la bióloga Elia Bravo Hollis, pionera de la botánica mexicana y una de las grandes especialistas en cactáceas de nuestro país.
2: Ella publicó el muy famoso libro Las Cactáceas de México, hizo muchísimas expediciones y su trabajo fue fundamental para el desarrollo del Jardín Botánico de la UNAM, que fue inaugurado en 1959. Vamos a conocer un poquito más sobre su historia.
6: Elia Bravo Hollis fue una de las pioneras de la investigación en ciencias biológicas de nuestro país. Nació en la Ciudad de México el 30 de septiembre de 1901 y en 1918 entró a la Escuela Nacional Preparatoria. Ahí tomó clases de biología con el profesor Isaac Ochoterena, quien, con ayuda de sus alumnas y alumnos más destacados, entre ellos Elia, formó el Departamento de Biología, semilla del futuro Instituto de Biología. Al concluir el bachillerato, Elia Bravo decidió estudiar biología. Contra los deseos de su familia y a pesar de que esa carrera universitaria aún estaba en proceso de formalización, Elia inició sus estudios en 1924, junto con su colega Leopoldo Ancona, tomando clases en la Escuela de Medicina y en la Escuela de Altos Estudios. Finalmente, Elia se recibió como la primera bióloga de México. Al mismo tiempo que la Universidad Nacional obtenía su autonomía, en 1929, se fundó el Instituto de Biología, donde Elia Bravo fue nombrada encargada del herbario y comenzó a enfocarse en la botánica. En esos años, el gobierno buscaba que las investigaciones de la UNAM se ajustaran al proyecto nacionalista, así que el profesor Ochoterena le encargó a Elia el estudio de las cactáceas, una familia de plantas características del paisaje mexicano y a las que Elia se dedicaría con pasión el resto de su vida. En 1931, Elia recibió la maestría en Ciencias Biológicas por la UNAM, con su tesis, Contribución al conocimiento de las cactáceas de Tehuacán. En 1937, después de 5 años de arduo estudio y recolección de especies, publicó la primera edición de su obra magna, Las Cactáceas de México, una enciclopedia botánica en torno a esa vasta familia vegetal que demuestra su importancia biológica, cultural, ritual y económica. Durante sus años como investigadora, Elia fundó la Sociedad Mexicana de Cactología en 1951 y exploró casi todo el país. En muchas ocasiones, por la falta de carreteras y las limitaciones financieras, viajó acompañada de otras y otros investigadores, como la bióloga especialista en insectos y mariposas, Leonila Vázquez, para apoyarse mutuamente en sus prácticas de campo. De esta manera, Elia logró tener alrededor de 160 publicaciones, 60 descripciones taxonómicas y 59 cambios de nomenclatura, así como viajar a Estados Unidos, Panamá y Brasil para compartir sus avances científicos. En su honor, actualmente existe la colección Jardín del Desierto Elia Bravo, en el Jardín Botánico de la UNAM. El Jardín Botánico Elia Bravo Hollis, en Zapotitlán, Salinas, Puebla. Y al menos 6 especies de cactáceas y una subespecie hacen referencia a su nombre y apellido, como la Heliobravoa chende, la Areocarpus bravoanus, Opuntia bravoana o la Opuntia eliae. Tras varios años de estudiar, analizar, enseñar, clasificar y divulgar el valor de las cactáceas, Elia Bravo Hollis, también llamada Madre de las Cactáceas Mexicanas, falleció el 26 de septiembre del 2001 en la Ciudad de México. Elia escribió Memorias de una vida y una profesión, obra que fue publicada después de su fallecimiento. En sus últimas líneas, poco antes de cumplir casi 100 años, escribió: "Espero sinceramente que las generaciones de biólogos que me sucedan y todos aquellos que aman la vida sepan conservarla".
17: Y hasta aquí la primera parte de La Hora Nacional. No se vayan, todavía tenemos más información de servicios, salud, cultura y opciones para conocer nuestro país.
2: Antes de irnos, queremos mandarle saludos a Verónica Muñoz Centeno, Sergio Ponce, Carlos Alberto Álvarez, José Luis Hernández Álvarez, Marcela García Pérez y Gerardo Domínguez.
17: También a Edgar Bennett Bucio, Yadira Elías, Oscar Sánchez, Luis Gutiérrez, Alfonso Rosas, Sandra López y Vanessa Guerra. Muchas gracias por acompañarnos todas las semanas.
2: Recuerden que nos encuentran como La Hora Nacional Oficial en YouTube, Facebook, Instagram, TikTok, X, Spotify y en el número 55 34 83 42 39. También nos pueden mandar un correo electrónico a lahoranacional@segov.gob.mx.
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8: Esta noche les tenemos información sobre las facilidades para la regularización vehicular en Nuevo León. Nos explica el director del Instituto de Control Vehicular, Carlos Comcille Villarreal. Y Eddie González, ex tecladista de Jumbo, nos comparte sus proyectos musicales.
10: Muy buenas noches, ¿cómo están, amigas y amigos? Les saluda Roberto Uriel Torres. Les agradezco su compañía aquí en Nuevo León en La Hora Nacional. Quédense con nosotros y les recuerdo que también estamos en redes sociales. Estamos presentes en Facebook, Instagram y TikTok como Nuevo León en La Hora Nacional.
8: Hola, ¿cómo están? Yo soy Dora Angélica Páez y les invito a que se queden con nosotros y también a que nos marquen a los teléfonos que tenemos aquí en cabina. Los números son 81-2020-2515 y 81-2020-2513.
10: Arrancamos Nuevo León en La Hora Nacional.

Lo primero que queremos decirle a la ciudadanía es que regularizar tu vehículo hoy es mucho más sencillo y accesible. El gobierno del estado puso en marcha una facilidad muy importante para quienes viven, trabajan o estudian en nuestro estado y tienen un vehículo con placas de otra entidad. Hoy pueden regularizarlo únicamente mediante una cuota única de 5,865 pesos. Pero además este beneficio aplica para vehículos de todos los modelos, incluso los de años recientes. Y algo que hay que tener en cuenta, tener adeudos vehiculares previos no va a impedir que se pueda acceder a esta facilidad. ¿Cuál es el objetivo? Muy sencillo, queremos que cumplir sea más fácil, que quien ya hizo su vida de Nuevo León tenga una alternativa accesible para poner su vehículo en orden y contar con certeza jurídica sobre su patrimonio. Precisamente una de las ventajas es que buscamos simplificar el proceso a la ciudadanía. Esta cuota fija de 5,865 pesos contempla el alta del vehículo, las placas del estado, la constancia de registro vehicular, por supuesto la tarjeta de circulación y la certificación que corresponda. Dentro del esquema que estamos anunciando también se contemplan facilidades que corresponden al las sanciones y cuando sea necesario también al cambio de propietario si así lo requiere el ciudadano. Esto es importante porque anteriormente una persona podía encontrarse con diferentes conceptos y costos al momento de querer regularizar su vehículo. Eso lo hacía un poco más complicado. Ahora buscamos que tenga una ruta mucho más clara y precisa. Y aquí quisiera subrayar algo. No estamos hablando solamente de placas o de los medios de identificación. Cuando una persona pone en orden su vehículo, también está protegiendo su patrimonio. Esto es muy importante. ¿Por qué? Porque estamos actualizando quién es legalmente el propietario de su unidad y a la vez estamos fortaleciendo nuestro padrón vehicular. Un padrón vehicular actualizado nos beneficia a todos como sociedad. Al ciudadano le brinda certeza sobre su propiedad y su patrimonio y a la autoridad nos permite contar con información vehicular confiable.

planilla digital de trámites y servicios en el gobierno del estado. ¿Cómo funciona? La persona inicia su trámite en línea, carga la documentación que le solicita el sistema y puede dar incluso seguimiento al proceso de una manera mucho más fácil y sencilla. Nuestra recomendación es tener únicamente preparada la documentación que acredite tanto la identidad de quien está realizando el trámite como la propiedad o transmisión del vehículo. Al iniciar el proceso en nuestra plataforma en línea, el propio sistema le indicará los documentos específicos que correspondan a cada uno de los casos. ¿Qué queremos evitar? Precisamente que la ciudadanía dé vueltas innecesarias. Queremos reducir las filas, reducir los traslados, eliminar todos los requisitos que son innecesarios y eso sí, tener más tecnología y tener más servicios digitales en línea. Es muy importante que la ciudadanía tenga presente las fechas. El subsidio del 100%, como mencionaba, en el cambio de propietario estará vigente del 1 de septiembre hasta el 30 de noviembre del 2026. Y a partir del 1 de diciembre el subsidio se reducirá al 50% y esa segunda etapa estará vigente únicamente durante diciembre. Finalmente, el beneficio concluirá el 31 de diciembre de 2026. Por eso nuestra atenta invitación en que no lo dejen para el último momento y aprovechen lo antes posible estos descuentos. Si compraron un vehículo y todavía no está a su nombre, aprovechen estos meses para regularizarlo. El trámite de alta de vehículo foráneo puede iniciarse 100% en línea a través de la plataforma en línea, las 24 horas del día y los 365 días del año. Aquí el ciudadano ingresa fácilmente a la plataforma, proporciona la información solicitada, carga sus documentos y realiza el proceso correspondiente. Ya que se valida esta información, se recibe una confirmación por parte de la plataforma para que acuda a recoger sus placas y su tarjeta de circulación. Esto, como ven, nos va a permitir reducir mucho los tiempos, pero sobre todo evitar las vueltas y los traslados innecesarios. Para tener y conocer exactamente qué documentos corresponden a su vehículo y a su situación particular, recomendamos iniciar el trámite en esta plataforma en línea o solicitar orientación en la línea de atención ciudadana al 070. Finalmente, yo quisiera aprovechar este importante espacio para decirle a la ciudadanía algo muy sencillo, y que es tener nuestro vehículo en orden, siempre será cuidar nuestro patrimonio. En el Instituto de Control Vehicular estamos trabajando para transformar la manera en la que atendemos a los ciudadanos. Estamos buscando transformar a un instituto más humano, con menos complicaciones, menos filas, menos vueltas, procesos mucho más sencillos, menos requisitos, más tecnología y más trámites digitales. Por eso creemos que estos descuentos tienen un propósito muy claro, que es facilitar a la gente el cumplimiento y estar cada vez por parte del instituto más cerca de los ciudadanos. Estamos transformando al instituto para que cada vez más trámites puedan resolverse de manera sencilla, segura y digital. Quiero agradecer por este espacio y sobre todo a quienes nos han escuchado. Los invitamos a acercarse a nuestros canales oficiales y aprovechar estos beneficios por parte del gobierno del Estado de Nuevo León.

0: Hoy nos acompaña aquí en Nuevo León en la Hora Nacional, Eddie González, quien es un destacado músico, tecladista y productor mexicano, ampliamente conocido por ser fundador de una de las bandas más reconocidas de Monterrey. ¿Cómo estás, Eddie?
1: Hola, mucho gusto, gracias por la invitación. Contento de estar aquí, pues por platicar un rato ahí de anécdotas del pasado. Muy pasado.
0: Sí, claro, hablar un poco del pasado, ¿verdad? Pero también acercarnos al presente y al futuro. Esta banda de la que yo hacía referencia, pues es Jumbo.
1: Correcto.
0: Jumbo, la banda en la cual tú estuviste.
1: Ajá.
0: Eso pues ya forma parte de tu experiencia. En este momento, ¿qué andas haciendo?
1: Ahorita, híjole, ahora sí que haciendo medio mil usos artísticos en todas partes. Sigo siendo tecladista de el proyecto solista de Jonás, que de la Plastilina Mosh, que se llama La Banda Bitches. También estoy en un grupo de puros compas, que están dos miembros de Kinky. Está Jonás también, un compadre, Jorge Maldonado, ahí como vocalista. Y yo tecladista tocando covers en una banda que se llaman Los Sensations.
0: Ajá.
1: Produciendo un par de bandas, híjole, ahora sí que de larga distancia, bandas de unas de Durango, otras del DF. Ahorita estoy ahí haciéndole un par de canciones a una chava del DF que se llama Reina Lacrán, ahí que anda haciendo cosas interesantes, medio rapeando, medio cantando, pero muy padre, si lo quieren checar en Instagram. Y estoy con este proyecto, también mi otro proyecto que se llama Los Gran Marquis, donde estoy haciendo música medio psicodelicona, tipo Doors, por ese lado, como que la tienen muy abandonado la psicodelia y el agogó. Entonces estoy tratando de traerlo de regreso. Y un proyecto que se llama 80s en piano. Ese es el que voy a tocar muy pronto en noviembre. Hay una fecha ahí importante. Y estoy bien contento porque estoy tocando puras canciones de los 80s, versiones en piano, con ahí secuencias, videos. Entonces, pues, está padre el combo.
0: Sí, o sea, te mantienes creando, te mantienes muy activo.
1: Así,
0: o sea,
1: traes
0: un chorro de proyectos.
1: No, y está país. Ya me junté con mi madre, Yané Valdés, que tiene una pastelería, y ahí le damos.
0: ¿Y cómo le haces para repartir tu tiempo entre tanta cosa?
1: Híjole, pues cuando hay necesidad hay que darle a todo. Pero no, aparte es bien divertido estar compartiendo, platicando y ahora sí que inspirándote con otras personas te enriquece y te hace ir por caminos que no sientes que son los que realmente quieres, pero acabas descubriendo cosas que ni de chiste ibas a encontrar en otros lados. Entonces, es muy divertido, la verdad.
0: Uh-huh. Tengo aquí en la información que me proporcionaron que tienes un proyecto como solista.
1: Son estos dos, lo de 80s en piano y los Gran Marquis. Ese proyecto, básicamente soy yo, pero lo estoy tocando con amigos, Eugenio Guzmán, Daniel Guzmán, los hermanos Guzmán que se creen hermanos, pero se quieren, pero no son novios. No, no es cierto. Y Israel, que es el nuevo baterista, acaba de entrar exactamente. Y con ese es el proyecto que te digo que es medio psicodélico. Ese es mi proyecto solista, porque pues sí son canciones originales, pero con este otro son puros covers de los 80s.
0: Uh-huh. Ok. Y en este proyecto de canciones originales, ¿tú las escribes?
1: Correcto. La gran mayoría sí las hice yo, pero también se involucran mucho los músicos con los que toco. O sea, ellos hacen arreglos, correcciones de palabras, que si por aquí, que si la melodía, este, lo otro. Entonces interactuando con los otros músicos y pues se va creando cosas nuevas y te acabas enamorando más con las nuevas ideas de la versión con la que empezaste, ¿no? Entonces, así sucede.
0: ¿Y de qué hablas en tus canciones?
1: En ese proyecto, en Los Gran Marquis, es puro, ahora sí que amor y películas de miedo. Como que hice un combo que me divierte mucho a mí, donde todas las temáticas hago mención de películas de ciencia ficción, de aliens, de hombres lobo, de vampiros, del fin del mundo, del diablo, todo
0: pero
1: eso.
0: Pero la canción es de amor.
1: Sí,
0: y
1: exactamente.
0: Ahí.
1: Por ejemplo, esta canción con la que empezó todo el proyecto, la canción era acababa de nacer mi hija. Uh-huh. Y pues los bebés cuando están chiquitos todo el tiempo necesitan atención y cuidado y todo eso. Pero aparte, pues tienen estas de pronto explosiones emotivas que de pronto se ponen a llorar y tú todo preocupado y estás con ella y donde te le acercas, ja, ja, ja, se empieza a reír. Entonces sientes como que están jugando contigo. Entonces, de ahí salió el primer coro que dice: eres tan satánica a veces. pero bueno, porque siento que es esa. Lo que realmente quiero hacer con esta banda es hacer esa pues analogía con películas de horror de los 60, 70.
0: ¿Qué películas?
1: Rosemary's Baby.
0: Okay.
1: 70. ¿Cómo se llama? Esta otra de. Pues es de Polanski también, pero The Ninth Gate. Okay. Obviamente zombies, tiene que haber zombies por ahí. George Romero, el Night of the
0: Living Dead. La noche de los muertos vivientes.
1: Correctamente, discúlpame, las traigo, debería traducirles como tú, pero. Ajá. Efectivamente, o sea, mucho de ese tipo de horror que es entre chistoso y entre sí horror, y hacer una analogía a lo que vivimos ahorita, en la vida cotidiana, ¿no?
0: Sí, las películas de zombies son. Muchos críticos de cine las plantean como una metáfora de la realidad, ¿no? Como la gente se transforma y se vuelve loca.
1: Completamente. No, yo y hasta de cierta manera pienso, lo veo de esa manera igual. O sea, los zombies los puedes completamente hacer una crítica de las masas. O sea, cuando las masas están completamente hipnotizadas y nada más van por una cosa y no les importa nada más y destrozan y arrasan por su camino. Los vampiros pueden ser completamente la elite, wey. Pueden ser todos los millonarios que se sienten que son más acá, más que se merecen todo y pueden disponer de todos los demás. Entonces, ese tipo de cosas creo que lo hace divertido, ¿no?
0: ¿Te gusta mucho el cine de terror?
1: Sí, me gusta mucho el cine de terror.
0: ¿Alguna película mexicana de terror que te guste?
1: Acabo de ver, pero sí es reciente. Ay, no se me fue el nombre, pero está bien bueno. La hicieron en DF.
0: ¿De qué va?
1: Se trata de una, creo que es una blogger.
0: Sí, se llama No Me Sigas.
1: Exacto, exactamente. Me encantó la película. O sea, la historia y todo el desarrollo y todo eso me encantó demasiado.
0: No cuentes el final porque el final está muy bueno.
1: Exactamente, y efectivamente está muy bueno. O sea, porque aparte sí habla de toda esta tripa conspiranoico. Perdón,
0: ya no digas más porque lo haces spoiler.
1: La ruina,
0: oye, claro. Pues qué padre, qué gusto. Ya quedó pendiente que hablar un poco de tu podcast. ¿Tienes un podcast también?
1: Estoy a punto de armar un podcast. Voy a invitar amigos, pues entre amigos, compañeros músicos y otros artistas que se dejen. Voy a invitarlos a que me acompañen a tocar, a hacer un cover.
0: Okay.
1: Básicamente quiero que el invitado escoja una canción y le hacemos una versión y la tocamos en vivo. Okay. Y es platicar un poquito de la canción, de la influencia, de cómo lo ha inspirado un poco en su carrera y tocar la canción.
0: Pero eso es más adelante.
1: Sí, acabo de hacer el piloto y estoy haciendo otros episodios pronto. Debe estar saliendo como aproximadamente en un par de meses.
0: Ok, que sí, pendiente de tus redes sociales. Entonces.
1: Exacto.
0: ¿Cómo estás?
1: Estoy en Instagram como EDDIE-GZZ-P. Eddie González Peláez, que ese es mi nombre.
0: Okay.
1: Y ahí tengo otros, el Instagram de Los Gran Marquís, también Instagram de 80s en pianos, 80s, okay. 80s-en-piano.
0: Ok. ¿Ese dónde se va a presentar el del 80s en piano?
1: 80s en piano, vamos a estar en noviembre.
0: O todavía no sabes.
1: Festival Medieval, exactamente. Perdón, es mi sí, yo ya después de los 45 ya no tengo la memoria, va para abajo, exacto. Ya me manejo en no enteras, estoy un par de gigas ahí, si Dios quiere, exacto.
0: Muy bien, pues hay que darle una reseteada ya.
1: Estoy de acuerdo, un par.
0: Muy bien, pues muchas gracias, Eddie González.
1: Al contrario, muchas gracias por la invitación y pues ahí les a la raza. Chequen Instagram, les digo Eddie González P, ahí para que le den un follow, like y pues los veo pronto.
0: Que te recomiendan ahí películas de terror.
1: Por favor, gracias. Exacto.
0: Gracias.

0: Ya casi nos vamos, pero no sin antes recomendarles una serie de eventos artísticos y culturales para que asistan esta semana.
1: Escena con Arte, en los miércoles musicales, nos presenta un recorrido por la historia de la música para flauta sola, desde el periodo barroco hasta nuestros días. Acompaña a Carolina Muñiz en una interpretación que explora los colores, sonidos y posibilidades de la flauta moderna. Carolina nos espera en la Casa de la Cultura de Nuevo León el próximo miércoles 14 de octubre a las 8 de la noche. La entrada es libre. La Casa de la Cultura de Nuevo León se encuentra en la avenida Colón 400 Oriente, en el centro de Monterrey.
0: El Museo de Arte Contemporáneo de Monterrey, Marco, nos invita a la exposición Flavio García Andía, autorretrato no autorizado. La primera retrospectiva fuera de Cuba, dedicada a una figura clave en la historia del arte, tanto en Cuba como en América Latina. La exposición abarca el trabajo de García Andía desde su cuestionamiento conceptual a los estilos occidentales relativos al hiperrealismo o al kitsch, hasta las pinturas abstractas que dialogan irónicamente con maestros de la historia del arte. Visita Marco de martes a domingo de 10 de la mañana a 6 de la tarde.
1: La Escuela Adolfo Prieto nos invita a participar en el Club Circo Terraza, un espacio con instalaciones adecuadas que facilita a jóvenes y adultos que se dedican a las artes circenses a realizar actividades de forma autogestiva. Esto con el objetivo de brindar una plataforma para fortalecer sus habilidades, desarrollo técnico, creativo y profesional a través de un entrenamiento en un lugar seguro. Infórmate escribiendo el correo electrónico eap@conarte.org.mx.
0: La edición 25 del Festival de Cine Alemán llegó a la Cineteca de Nuevo León y hasta el 15 de octubre nos presenta 14 películas de estreno, un programa de cortometrajes e invitados especiales. Organizado por el Instituto Goethe de México y el Centro Cultural Alemán en Monterrey, en colaboración con la Cineteca Nuevo León, la oferta cinematográfica de esta edición proyectará títulos recientes de la Berlinale, películas seleccionadas en los premios Lola de la Academia de Cine Alemana, entre películas de ficción y documentales, además de un programa de 6 cortometrajes. Toda la información la puedes encontrar en el sitio conarte.org/cineteca.
1: Es así como concluimos esta edición de Nuevo León en la Hora Nacional. Muchísimas gracias por habernos acompañado y te esperamos también la próxima semana. Yo soy Dora Angélica Páez y te deseo una excelente noche.
0: Gracias por acompañarnos. Se despide su amigo Roberto Uriel Torres y nos vemos la próxima semana. Recuerden que esta es una producción del Sistema de Radio y Televisión de Nuevo León y la Oficina de Comunicación del Poder Ejecutivo del Estado en colaboración con la Secretaría de Cultura Estatal. Y antes de irnos, escuchamos con el debido respeto el himno nacional mexicano.

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8: Los pingüinos son uno de los ejemplos más claros de cómo la evolución puede transformar por completo a un animal. Hace más de 30 millones de años, sus antepasados eran aves capaces de volar. Pero al comenzar a buscar alimento bajo el mar, su cuerpo empezó a cambiar. Las alas se fueron endureciendo y acortando hasta convertirse en aletas, perfectas para nadar. Gracias a esa adaptación, hoy pueden desplazarse en el agua a gran velocidad y descender hasta 500 metros en busca de peces. Su organismo también se modificó para sobrevivir bajo el agua. Tienen más volumen de sangre y una hemoglobina muy eficiente, lo que les permite almacenar oxígeno y permanecer sumergidos durante largos periodos. Con el paso de millones de años, todas estas transformaciones convirtieron a los pingüinos en auténticos especialistas del océano, aunque eso significara renunciar por completo al vuelo.
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3: ¿Qué pasaría si la Tierra bajo tus pies temblara dos veces en menos de un minuto? Eso ocurrió el 24 de junio en el norte de Venezuela, 6:04 p.m. Sismo de 7.2. Treinta y nueve segundos después, otro de 7.5, más fuerte, sin tiempo para bajar unas escaleras.
4: 5:33, presten mucha atención porque hace pocos minutos se registró un sismo con epicentro en Morón, en Venezuela, que se sintió también aquí del lado colombiano.
3: Al día siguiente, el conteo. Casi 200 personas fallecidas, más de 1.500 heridas, 250 edificios dañados. Los sismólogos le llaman doble evento sísmico. Dos sismos de magnitud parecida, separados por segundos, prácticamente en el mismo punto. El Servicio Geológico de Estados Unidos reportó que la potencia indica una interacción compleja de rupturas bajo la superficie. Y hay otro riesgo añadido. Sismos de esta magnitud cerca de la costa pueden detonar tsunamis,
5: olas que viajan a la velocidad de un avión.
3: La zona no es nueva en esto. Desde 1900, 5 sismos mayores a 7 han sacudido el norte de Venezuela. El epicentro fue al sureste de Yumare, justo donde empujan dos placas, la del Caribe contra la sudamericana. ¿Pero por qué tiembla? Mira un mapa mundi. África y Sudamérica encajan como piezas de rompecabezas. Eso notó Alfred Wegener hace más de un siglo. Propuso que todos los continentes alguna vez estuvieron pegados en uno solo, Pangea. Lo criticaron. ¿Qué fuerza podía mover masas de roca tan grandes? La respuesta estaba adentro de la Tierra. El calor del interior genera corrientes en el manto que empujan las placas. Se mueven centímetros por año. Lento, pero cuando la tensión acumulada se libera de golpe, tiembla. Ahora bien, el peligro principal no es el movimiento, sino el estado de las construcciones. La ciencia ya sabe dónde tiembla. Lo que no puede decir es cuándo ni con qué fuerza. Por eso construir bien marca la diferencia. Viviendas, puentes, tuberías de agua, todo pensado con normas que soporten. En una región sísmica, hasta cómo trazas las tuberías de agua o las líneas eléctricas puede hacer la diferencia entre un daño reparable y una emergencia. Revisar lo que ya está construido, reforzar, planificar con criterio sísmico. Eso también salva vidas. En México lo vivimos en 1985 y en 2017.
5: Sabemos lo que un sismo le hace a una ciudad.
3: Tenemos alerta sísmica, tenemos reglamentos de construcción, simulacros. La pregunta es si los aplicamos con el rigor que se necesita. Venezuela nos recuerda lo que ya deberíamos tener grabado. La Tierra se mueve. Siempre se ha movido. La pregunta no es si va a temblar, es si estamos listos cuando pase. Con información de la doctora Nayeli Ruiz Rivera, del Instituto de Geografía, y del doctor Arturo Iglesias Mendoza, del Instituto de Geofísica, ambos de la UNAM. Un guión de Leonardo Santiago, con información del portal Ciencia UNAM. Les saluda Mónica Genis.
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4: Con la cuarta transformación se forma la nueva Guardia Nacional, institución creada para la protección del pueblo y la seguridad pública, y una visión humanista de que las Fuerzas Armadas están profundamente ligadas a una convicción democrática, y por ello las Fuerzas Armadas nunca recibirán una orden para actuar o reprimir al pueblo. Su actuación debe darse siempre en el marco de la Constitución, del respeto a los derechos humanos y del uso racional de la fuerza establecido por ley.
5: 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Para avanzar en esta ruta de prevención, estamos planteando las siguientes líneas de trabajo para actuar de manera anticipada, reducir los riesgos y contar con mecanismos más eficaces de detección, acompañamiento y respuesta de contenidos o conductas que puedan derivar en situaciones de violencia. Por instrucciones de la presidenta Claudia Sheinbaum, un grupo coordinado por la consejera jurídica, la maestra Luisa María Alcalde, para la próxima semana se prevé trabajar en un decreto que 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coordinación con las autoridades competentes.
6: Ciudad ha sido laboratorio de futuro y vanguardia de las grandes transformaciones nacionales. 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
9: 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Acudí para iniciar el trámite de renuncia a la ciudadanía estadounidense. La soberanía de México es un principio irrenunciable que debemos proteger y defender. Para mí, esta decisión va más allá de un trámite jurídico. 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Les seguiré contando cómo va avanzando este proceso.
0: El Fondo Monetario Internacional proyectó que el Producto Interno Bruto de México crecerá 1.5% en 2026 y 1.8% en 2027, en medio de avances en la consolidación fiscal y que el sistema financiero mexicano mantiene altos niveles de capital y liquidez, sumado a la disminución de la inflación general que la coloca cerca del objetivo del Banco de México. Por su parte, la encuesta de analistas privados del Banco de México ajustó del 1.3 al 1.4% la expectativa de crecimiento de la economía mexicana para 2026 y mantuvo el nivel del 1.8% previsto para 2027, al señalar que las condiciones económicas son mejores que el año pasado, lo que refleja también una mayor confianza para invertir. La Secretaría de Economía anunció el aplazamiento hasta el próximo 2 de noviembre de la aplicación de nuevos controles a la importación de determinadas preparaciones alimenticias compuestas por azúcar, aunque dichas mercancías podrán continuar ingresando al país mediante la declaración de la excepción correspondiente. El Sindicato Independiente de Trabajadores de la Industria Automotriz, Similares y Conexos de Volkswagen de México, informó que acordó con la automotriz alemana un convenio de propuesta bianual con un incremento directo al salario del 3.8% para 2026 y de 3.5% para 2027, que tendrá una vigencia de 24 meses y estará sujeta a la aprobación de los trabajadores. El Instituto Nacional de Estadística y Geografía dio a conocer que en septiembre la venta de vehículos ligeros tuvo un alza del 8%, siendo el mejor noveno mes del año desde 2016, al comercializarse 9.522 unidades más que en el mismo mes del año pasado, para un acumulado en lo que va del año de 1.144.002 vehículos vendidos. Debido a posibles fallas en el sistema de cámara de reversa y los amortiguadores traseros, Ford Motor Company llamó a revisión a 6.558 vehículos Ford y Lincoln comercializados en México, de los modelos Fusion, MKZ, Edge, Bronco Sport, Escape, Corsair, Continental, F-150 Lobo Super Duty, Mustang, Nautilus, Expedition, Navigator, Aviator, Explorer y Transit. La Organización de las Naciones Unidas para la Alimentación y la Agricultura, FAO, informó que los precios mundiales de los alimentos subieron en septiembre hasta alcanzar su nivel más alto en casi 4 años, debido a que las interrupciones logísticas y las preocupaciones meteorológicas afectaron a los mercados globales de productos agrícolas.
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0: ¿Qué tal? ¿Cómo están? Muy buenos días, bienvenidos a Bitácora de Negocios. Yo soy Mario Maldonado y qué gusto me da saludarlos en este lunes 5 de octubre del 2026. Inicio de semana, darle con todo, con la mejor vibra, energía posible, con el mejor semblante a comenzar la semana lleno de actividades. Bueno, en nuestro caso no sabemos en el de muchos otros, pero pues es octubre, la primera semana de octubre, que ya pues arrancó desde la semana pasada, ¿no? El jueves, que fue primero de octubre, y ya comienza el cuarto trimestre del año, el último cuarto del 2026, y qué gusto me da poder saludarlos a todos y a todas nuestros bitácores de confianza de corazón que se conectan tempranito a partir de las 6 de la mañana, que arrancamos con la barra informativa de esta estación del 98.5 de FM para quienes nos escuchan en la capital del país y en el Valle de México. Saludamos también al interior de la República Mexicana, a Jalisco, allá nos escuchamos por la 100.3, a Nuevo León, Monterrey, Nuevo León por la 99.7, y en el resto del país a través de las estaciones hermanas en Durango, en Oaxaca, Chiapas, Tamaulipas, Guerrero, Nayarit, el sur de los Estados Unidos, en la radio por internet, en cualquier punto del país o del mundo que nos estén escuchando. Muchas gracias. Y si no pueden hacerlo en vivo o tienen que salir, perderse alguna parte del programa, ya estará el podcast de Bitácora de Negocios unas 2-3 horas después máximo de que acabe el programa. Con mucho gusto para todos y todas ustedes. Así que muchas gracias, qué gusto poder compartir un día más con todos nuestros bitácorers. Son las 6:12, 13 minutos ya de la mañana. Y un poquito de música para alegrarnos el día, la mañana de lunes, que a veces los lunes son un poquitito más pesados, ¿no? Porque venimos de descansar, del fin de semana, de despertar quizá un poco más tarde. En fin, hay quienes no, hay quienes ya tenemos nuestros horarios ahí muy, muy definidos, nuestra alarma de sueño, ¿no? Digamos natural, pues no la de los teléfonos o cualquier otro tipo de alarma, sino ya la que tenemos integrada en nuestro cuerpo y despertamos a la misma hora los fines de semana, pero bueno, suelen ser pues más tranquilos los fines de semana que la semana normal, ¿no? Entonces puede costar un poco más de trabajo, sin embargo, pues hay que buscarle la mejor forma de amanecer. ¿Y qué mejor que además de escuchando Bitácora de Negocios, las voces, el resumen, todo lo que ya escuchamos en términos de las noticias y después este poquito de música? Estamos escuchando a Elton John con Dua Lipa, se llama Cold Heart esta canción. Esta semana escucharemos canciones del británico Elton John, de Sir Elton John, que se presentó esta semana en dos ocasiones en el Estadio Azteca. Fue el pasado viernes 2 de octubre y el sábado 3 de octubre como parte de su gira de despedida. Esta canción de Cold Heart del cantante y compositor británico Elton John fue grabada con Dua Lipa para el álbum de estudio colaborativo de Elton, que se llama The Lockdown Sessions. Es del 2021 y bueno, pues es muy, muy, muy escuchada esta canción, ¿no? Se posicionó rápido en las listas de popularidad esta de Elton John y Dua Lipa. Y bueno, pues la vamos a estar escuchando aquí en el programa. Les recuerdo también las redes sociales y el WhatsApp para que nos escriban. WhatsApp 5521-130350, en las redes sociales, en mi cuenta de X, arroba Mario Mal, en Facebook y en Instagram, allí estoy como Mario Maldonado, y en las redes también del Heraldo Radio, en X, Facebook e Instagram, así, arroba Heraldo Radio. Bueno, pues vamos a entrarle a los temas, a la información, parte de lo que ya escuchamos en las voces y en el resumen. Ayer, elecciones en Brasil, ni más ni menos que Lula da Silva, el actual presidente, pues buscando su reelección con pues también otro, no necesariamente Bolsonaro, ¿no? Este fue el que compitió, el Jair Bolsonaro, ¿no? Que es el padre del competidor de Lula da Silva, que se llama Flávio Bolsonaro, es hijo del expresidente de Brasil, que ahora está en la cárcel por asuntos ahí que lo de mala administración, de malos manejos del dinero de los brasileños, supuestamente, y bueno, pues lo llevaron a la cárcel. Sin embargo, bueno, si regresa al poder la familia Bolsonaro, seguramente pues podrá obtener su libertad, eso es lo que yo pienso, pero 47%, alrededor de 47% de los votos frente al 45% de Lula da Silva. Esa fue la votación de Flavio Bolsonaro, que pues es de derecha o de ultraderecha, dependiendo cómo se quiera ver o cómo se visualice en términos electorales y políticos allá en Estados Unidos, en Brasil, perdón. Pero Lula da Silva, pues parece que van a ir a segunda vuelta. La segunda vuelta es ahora el 27 de octubre. Y allí pues se buscarán ya formalizar estos números, y si las tendencias se mantienen así, pues entonces estaríamos hablando de que Lula da Silva perdería el gobierno. Son el 25 de octubre, dijimos 27, ¿verdad? Creo que el 25, que también es domingo justamente. En prácticamente pues tres semanas, ¿no? Si contamos que hoy acá apenas inicia la segunda semana de octubre, pues en unas tres semanas, la última de octubre, estaremos presenciando esa elección, esa segunda vuelta de la elección en Brasil. Sin embargo, si pierde Lula da Silva, que es un presidente de izquierda, comienzan a quedarse muy solas las izquierdas en Latinoamérica, ¿eh? La presidenta Sheinbaum, sin duda alguna, sufrirá con esta derrota de Brasil, que además se reunió no hace mucho tiempo con Lula da Silva, la presidenta Claudia Sheinbaum. ¿Por qué decimos esto? Este péndulo que se está moviendo hacia el centro derecha o ultraderecha, pues por lo que ya ha pasado recientemente en el mundo, desde Javier Milei en Argentina, pasando por José Antonio Kast en Chile, Rodrigo Paz en Bolivia, Nasri Asfura en Honduras, Keiko Fujimori en Perú, Abelardo de la Espriella en Colombia. Y bueno, pues la continuidad, esos son, digamos, los más recientes que tomaron posiciones en el gobierno, ¿no? Y que son considerados de centro o de derecha en términos políticos, pero a ellos se suma pues la continuidad de Daniel Noboa en Ecuador, de Laura Fernández en Costa Rica, el triunfo de Santiago Peña en Paraguay, de José Raúl Mulino en Panamá, las reelecciones de Nayib Bukele en El Salvador y de Luis Abinader en República Dominicana. Así que, bueno, pues se quedan solo las izquierdas, ¿no? Con Uruguay, que tiene a Yamandú Orsi de izquierda, Guatemala con Bernardo Arévalo, y bueno, pues no se diga de caso de México, pero México se va quedando solito con estos países pequeños, ¿no? En la América Latina, que está cambiando el péndulo hacia el centro y hacia la derecha. Bueno, pues esto es lo que tiene que ver con Brasil, con las elecciones de Brasil, que pues eran bastante esperadas, la verdad, estas elecciones de Brasil. Y bueno, pues en otros temas, en lo que tiene que ver con México y con esta trama del huachicol fiscal, pues ya detuvieron a este famoso capitán Sol, que era el engranaje o el engrane que lleva a los hermanos Farías Laguna, sobrinos políticos del exsecretario de la Marina, de Rafael Ojeda Durán, junto con otros capitanes de la Marina o funcionarios del gobierno del expresidente López Obrador, que pues estuvieron todos en esta trama de corrupción, de desfalco del erario mexicano, y que ahora pues están rindiendo declaraciones. Vamos a ver hasta dónde quieren llegar en esa escalera, de corrupción, si hasta lo más alto, a los exsecretarios de Estado, y a, pues ya ven que el expresidente López Obrador decía que todo mundo, todos los presidentes están enterados de absolutamente todo, y los que no se hacen o son cómplices, bueno, pues ahora también le aplica a él, ¿no? ¿Hasta dónde querrá llegar la Fiscalía General de la República con todo esto? La venta de autos en México toca un récord de 1,144,000 unidades en septiembre. La comercialización de vehículos creció 5% anual en los primeros 9 meses del año, subió 8% anual en el noveno mes de este 2026. Así que, pues, importante, interesante el tema de los autos y de, pues, lo que representa como termómetro también para la economía nacional. Todo este asunto del consumo en México, los datos del consumo. El Fondo Monetario Internacional subió la previsión de crecimiento de PIB de México para este año de 1.2 a 1.5%. Se está ajustando la mayoría de los agentes económicos, de los bancos de inversión, los analistas, en este caso los organismos multilaterales como el Fondo Monetario Internacional, pues están haciendo lo propio, pero 1.5 sigue siendo un crecimiento bastante bajo. Bueno, le vamos a entrar a todos estos temas y algunos otros, así que quédense con nosotros de aquí hasta las 7 de la mañana, 6:21. Vámonos con Roberto Aguilar.
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0: Roberto Aguilar ya está aquí en la cabina del Heraldo Radio. Mi querido Robert, buenos días.
2: ¿Qué tal, Mario? Me da mucho gusto hablarte a ti y a todos nuestros amigos. Bueno, la nota del día es que el euro está en mínimo de 17 meses. Esto por las mayores preocupaciones fiscales de Francia, de las que hemos hablado desde la semana pasada, que podría generar una crisis de deuda soberana en la eurozona. Sube a 80% la probabilidad de que la Fed mantenga tasas. Ahora se revirtió justamente esta situación con los datos más recientes de la economía estadounidense. Las bolsas caen y las tecnológicas se toman un respiro. Ya lo comentabas acerca del el sufragio en Brasil. Los mercados financieros brasileños se preparan para repuntar ante la ventaja justamente de Bolsonaro en la primera vuelta electoral. El real se fortalece y bueno, pues se repetirá la reacción de los mercados financieros cuando Bolsonaro padre pues ganó las elecciones, que tuvo una incidencia muy positiva en los mercados financieros internacionales de Brasil. Y bueno, la actividad empresarial de la eurozona creció en septiembre a su ritmo más rápido en casi 3 años y medio. La demanda se mantuvo fuerte a pesar de las preocupaciones por la inflación derivadas justamente por la guerra en Medio Oriente. Pero bueno, esta situación también, te decía, está más preocupante la situación en Europa sobre esta situación fiscal de inviabilidad justamente de Francia. Ahora se repite la historia, ¿no? Esto lo veíamos generalmente en las economías en desarrollo, no en las economías más avanzadas, y bueno, pues ahora se está revirtiendo justamente con Francia. El tipo de cambio cotiza en estos momentos en 18.15 pesos por dólar. Esta semana habrá datos de la confianza del consumidor y la inflación de todo el mes de septiembre, la encuesta quincenal de Citi y también la minuta de la última decisión de política monetaria justamente del Banco de México.
0: Buenísimo, Robert, muchas gracias y nos vemos al ratito en la televisión.
2: Gracias, Mario, muy buenos días.
0: Roberto Aguilar, síganlo en sus redes sociales, Roberto AHNX, soy Roberto Aguilar en TikTok también. Ya lo saben, aquí el WhatsApp 5521-130350 para que nos manden sus opiniones, comentarios, saludos, de todo recibimos aquí en el programa. Y por supuesto también a mis redes sociales, allí estoy en X, que ya veo que me están escribiendo varios comentarios en mi cuenta de X, arroba Mario Mal, y en las redes del Heraldo, arroba Heraldo Radio, Facebook, Instagram y X también, allí estamos así, arroba Heraldo Radio. Vámonos con un poquito de esta de Elton John con Dua Lipa y regresamos.

0: un momento continuamos con la información más relevante del mundo financiero en Bitácora de Negocios con Mario Maldonado. Regresamos.
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¿Alguna vez has visto un pulpo bebé? Mide menos que tu uña del meñique. 5 milímetros. Transparente, con bracitos que apenas tienen 4 ventosas. Se les llama paralarvas. Y aquí viene el problema. Hay decenas de especies del pulpo en los mares de México y cuando nacen, casi todas se ven igual. Salen del huevo tan parecidas entre sí que incluso los especialistas se confunden. Dos especies del Pacífico mexicano, el Octopus hupsorum y el Octopus mimus, producen crías con el mismo patrón de manchitas de color, el mismo número de ventosas, los mismos órganos diminutos en la piel. A ojo desnudo, podrías jurar que son la misma especie, pero no lo son. ¿Y por qué importa saber quién es quién entre los pulpos, bebé? Porque las consecuencias de confundirlos van lejos. Una mala identificación puede llevar a sobreexplotar una pesquería. Crees que estás pescando una especie abundante, pero en realidad son dos diferentes y una ya está en riesgo. También puedes sesgar los estudios de distribución. Piensas que una especie se extiende por todo el Pacífico mexicano, cuando en realidad son dos que se reparten el territorio. Los investigadores del Proyecto Pulpo, en el Sisimar del Instituto Politécnico Nacional en La Paz, Baja California Sur, encontraron la salida: mirarle la forma al animal y leerle el ADN. La parte de la forma se concentra en estructuras que resisten bien la conservación en alcohol y no se deforman como el cuerpo blando del pulpo. El pico, por ejemplo, esa boquita dura de quitina que el pulpo usa para romper conchas y comer. La mandíbula superior y la inferior tienen formas distintas según la especie. Y luego está la rádula, una lengua rasposa con dientecitos microscópicos cuyo tamaño y forma varían de especie en especie. Cada una tiene su propio diseño, como una firma. Pero cuando la firma no alcanza, entra la genética. Existe algo llamado código de barras genético. Los científicos extraen un fragmento de ADN mitocondrial del pulpo bebé, un gen específico que se conoce como COI, de apenas 650 pares de bases. Lo secuencian y lo comparan con bases de datos internacionales donde están registradas miles de especies. Si la secuencia coincide, ya saben quién es. Así, dos paralarvas que se ven idénticas bajo la lupa pueden revelar que pertenecen a linajes distintos, emparentados sí, pero especies diferentes. La genética lee lo que el ojo no alcanza. Ahora, científicos trabajan con otra especie, el Paroctopus digeti, aplicando la misma combinación de lupa y ADN, para entender qué pasa con los pulpos del Golfo de California en sus primeros días de vida. Porque en el mundo de las paralarvas, lo que ves no siempre es lo que hay. Y a veces, para conocer la identidad de algo tan pequeño como una uña, hace falta leer las instrucciones que lleva escritas por dentro. Esta cápsula fue elaborada con información de Ciencia UNAM y del proyecto Pulpo del Sisimar IPN a cargo del doctor Arellano Martínez. Un guión de Leonardo Santiago con información del portal Ciencia UNAM. Les saluda Mónica Genis.

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0: Ya estamos de regreso con más aquí en Bitácora de Negocios, 6:30 tiempo del centro de México. Muchas gracias a todos y a todas por seguir con nosotros aquí en el programa. Es un gustazo, un honor, un placer, un privilegio compartir esta mañana con todos ustedes, todos y todas ustedes, nuestros bitácorers del club de las 6:00 a.m. o de las 6:30 si se van conectando apenas con nosotros a estas frecuencias. Muchas gracias y saludos a todos los que nos escriben por acá en las redes sociales y en nuestro WhatsApp, que les recuerdo de una vez para poder leer los mensajes. 5521-130350 es el WhatsApp, y en X, en mi cuenta de X, @MarioMar, que la mayoría nos escriben por esa vía más que Facebook o Instagram, pero bueno, pues así estamos también en Facebook y en Instagram. Si quieren mandarnos por allí saludos o mensajes, por acá los recibimos también con mucho, mucho gusto. Y vamos precisamente con X primero. Esteban González, que nos pone por acá: me gusta en el post del programa, lo mismo que el doctor, no es doctor, es de Diego, Diego Hernández Aiza, que nos dice, pone acá, es pasante de maestría en ciencias políticas, saludos. El Libre Vivo MX también, bueno, ese es el nombre de la cuenta. Rodolfo Contreras, Antonio Caranza, Guillermo de Witt, que nos pone: saludos a toda la comunidad Bitácora y muy buena semana, excelente inicio de semana. Y nos pone acá una postal, siempre con las postales, Guillermo de Witt, una postal del Hemiciclo a Juárez. Muy bien. Mariano Matamoros también nos saluda por acá y nos pone aquí un comentario sobre una nota que publicamos en el Sol fin de semana sobre los menús de Sanborns y el costo, pues, de los menús, ¿no? Y la nota es que subió 30% en los últimos 2 años. Y dice por acá: Carlos Slim cobra más por los tecolotes. Es decir, pues ese es el menú de Sanborns, ¿no? Que subió 30%. Y ya había hecho, digamos, esta reportera para los fines de semana, para notas del fin de semana, había hecho también uno previamente de la casa de Toño, que subió 15.6%. Esa casa de Toño que dicen que están vendiendo, ¿no? Bueno, se filtró por ahí un due diligence, un análisis, una evaluación que se hizo del negocio por parte de un banco de BBVA, y pues supuestamente lo estarían vendiendo, creo que 2,000 millones de pesos, algo así. No, 500 millones de dólares, es más de eso, más de 2,000 millones de pesos. Vendrían siendo como unos 8,500 de pesos. Bueno, ese menú ha encarecido 15.65% del último año, así que bueno, están interesantes esas notas, pero nos las refieren a veces luego también para aquí, para el programa. Inés H. nos dice: excelente inicio de semana, gracias Inés, saludos para ti también. Arturo Delgado: buenos días Mario y Bitácorers, arrancando la semana con toda la actitud, que son un inicio de octubre ligero, tranquilo y muy productivo para todos. Abrazo y buena vibra, Arturo Delgado. Saludos, Arturo, que así sea. Igualmente para ti. Rodolfo Contreras: excelente inicio de semana, veamos qué pasa en la segunda vuelta el 25 de octubre en Brasil. Pues sí, a darle seguimiento, que normalmente suele ser difícil, que si ya en una primera vuelta hubo un candidato que obtuvo la mayoría de los votos, aunque no para no hacerse una segunda vuelta, es decir, que estuvo cerrada la elección, como fue el caso de este domingo entre Jair Bolsonaro y Lula da Silva, Luis Ignacio Lula da Silva, pues se llevan 3 puntos, ¿no? Pero bueno, parece difícil que le diera la vuelta, ¿no? Lula da Silva, y tan contundente, para poder declararse ganador. En fin, bueno, pues vamos a ver qué sucede ahí. Hay que esperar, no hay que adelantar vísperas. Mariel del Bosque Villaseñor nos dice: buenos días y una tacita de café. Roberto Varela: buen inicio de semana. La pregunta es: ¿en verdad se está cerrando el cerco de corrupción a la prole del Observador? Saludos, Berta Molina: buenos días, buen inicio de semana a los Bitácorers, a Mario Mal. Gracias. Jorge nos dice: buenos días, que tengan una bonita y productiva semana. Muchas gracias a todos por sus mensajes. Baruch Doñez nos pone por acá: me gusta también en el post del programa. Gildardo Ceseña también nos pone por acá: me gusta. Carmen Gutiérrez: muchos comentarios y likes, Jaime Carrillo. Aurora Bárcena Sosa, Miguel Ángel Promo, muchas gracias por sus mensajes y sus likes y sus saludos. Y también en el WhatsApp nos dice por acá Antonio de Harvard, buenos días, excelente inicio de semana, buenas rolas, las de Elton John, saludos. También nos dice Betty, excelente inicio de semana para todos los bitácores, Mario, saludos. Igualmente nos dicen, buen día de Bitácora de Negocios, escuchando a Claudia Sheinbaum y Omar García Harfuch, suenan bien los proyectos, pero no se hace nada por el huachicoleo fiscal, nada por Segalmex, y se necesita que devuelvan al pueblo lo que se han robado. Saludos, Patricia Pacheco. Gracias a todos y a todas por sus saludos, sus comentarios. De verdad que siempre es un gusto poder escuchar lo que tengan que decir. También que nos saludemos todas las mañanas aquí tempranito en el Heraldo Radio. 6:36. Vámonos a otra cosa.
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0: Vamos a platicar con Luis Miguel Martínez Ansúrez, como todos los viernes, los lunes, perdón, ay, yo viernes, deseando quizá que acaso sea viernes ya, no, como todos los lunes cada 15 días, con Luis Miguel Martínez Ansúrez, investigador y académico de la UNAM y del Instituto Nacional de Administración Pública. Vamos a hablar sobre este acuerdo del G7 de liberar 100 millones de barriles de diésel y otras reservas a través de la Agencia Internacional de Energía, pues para tratar de contener la escalada de los precios del petróleo a nivel mundial. ¿Cómo está Luis Miguel? Muy buenos días.
1: Muy buen día, Mario, con el gusto de saludarte a ti y a tu audiencia.
0: Igualmente, gracias como siempre por estar aquí con nosotros. ¿Cómo estás viendo este asunto de la energía, en el costo de la energía, del petróleo en particular, con el asunto del Medio Oriente, el Estrecho de Hormuz, el conflicto con Estados Unidos, los precios del petróleo que pues están, que por ahí de los $100 el barril otra vez, como no los veíamos hace rato? ¿Qué nos dices de todo esto? ¿Cómo va a impactar al mundo este acuerdo y a México, no? También que ha sufrido el gobierno con el tema del diésel en particular.
1: Así es, Mario, efectivamente creo que este problema de fue el incremento de la presión de Estados Unidos sobre la Unión Europea de utilizar sus inventarios de emergencia. Acordemos que ya, como decías bien tú, el Brent está a $100 y el West Texas, que es el norteamericano, en $92. Y el galón de gasolina en California, Mario, está cerca, rondando los $5. Nunca se había visto. El problema

0: Lo que no se leyó es que la liberación de, les permitió, ellos anunciaron la liberación de sus inventarios, redujeron el calendario de mantenimiento de refinerías, incrementaron temporalmente la tasa de utilización de refinerías. Ellos son muy, muy rígidos en ese mantenimiento de las refinerías. La capacidad de transformar petróleo en combustible y no imponer restricciones a las exportaciones entre ellos. Todas estas naciones tienen una cuota mínima de 90 días para enfrentar crisis, y entonces los obligó a usar esas reservas que tienen de inventarios para impactar el precio del petróleo. Ya el viernes Wall Street tuvo una alza significativa, pero el reporte del empleo no está como esperaba en Estados Unidos. ¿Por qué es importante el diésel, Mario? Porque constituye el insumo transversal de transporte, mercancías, agricultura, construcción, y todo eso afecta el precio y la inflación en los electores norteamericanos, y les urgía una medida a corto plazo, porque aumentar la extracción de petróleo no necesariamente resuelve inmediatamente la escasez del diésel. El crudo necesita ser transformado, procesado, convertido en productos específicos, Mario. Y creo que ahí es donde está el meollo del asunto. No sé si logre los resultados que quiera Trump en este 28 días que tiene para las elecciones del martes 3 de noviembre. Yo siento que esto sigue siendo un paliativo a las reducciones, porque el cruce en el Golfo de Hormuz no tan solo es del crudo, es de los productos transformados del gas licuado, que tiene muchos sus productos del petróleo, Mario. Y creo que el petróleo ha dejado de ser únicamente una mercancía estratégica para convertirse nuevamente en la manera explícita un instrumento de seguridad económica y geopolítica, Mario. Para nosotros, para México, ¿qué es? La verdadera lección para México no está solamente en cuánto puede bajar el precio del diésel después de la intervención del G7, sino en qué tan preparado está el país para enfrentar la próxima interrupción de internacional de suministros, porque un Estado debe tener la capacidad de garantizar combustible suficiente, accesible. Constituye también la seguridad económica, competitividad y bienestar social, Mario. Uh-huh. Creo que eso sería lo que te podría aportar de esta medida del G7 y la Agencia Internacional de Energía, que es un organismo de la OCDE. Entonces están utilizando ese brazo de estudios para que les mide y les dé un reporte en 20 días, Mario.
1: Uh-huh. Sí, sí. Bueno, pues ojalá que tenga efectos positivos este acuerdo del G7 para los precios de los energéticos, del petróleo y a México, que pues tiene su muy sui generis forma de controlar los gasolinazos con los impuestos, con la fórmula del IEPS y el subsidio que hace el gobierno, y que le cuesta mucho, nos cuesta mucho pues a los mexicanos, porque se distraen recursos que se pueden invertir. ¿Qué tanto se necesita la inversión pública para detonar inversión privada y que crezca la economía? Pero bueno, en fin, lo estaremos viendo y platicando. Luis Miguel, como siempre, muchas gracias. Te mando un abrazo. Buenos días.
0: Más fuerte para ti. Buen día para ti, Mario, y tu audiencia.
1: Hasta pronto. Luis Miguel Martínez Sansúrez, que es investigador y académico de la UNAM y del Instituto Nacional de Administración Pública. 6:43, vámonos con las historias empresariales.
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1: Una nueva era del cine llegará con la fusión de Warner Brothers y Paramount. Para ambas empresas, pues van a cambiar de nombre para comenzar a operar en conjunto bajo la denominación Skydance. Ahora Warner Bros. Y Paramount se van a llamar Skydance después de su fusión. Paramount informó que el cambio de nombre será válido a partir del 6 de octubre, después de que la fusión entre ambas compañías quede concretada. Nos platica más del tema Daniel Amillar.
3: La nueva era en el cine llegará con la fusión de Warner Bros. Y Paramount, pues ambas empresas cambiarán de nombre para comenzar la denominación Skydance. Paramount informó que el cambio de nombre se hará válido a partir del 6 de octubre.

0: Después de que la fusión entre ambas compañías quede concretada, según un comunicado enviado a la Comisión de Bolsa y Valores, SEC, por sus siglas en inglés, de Estados Unidos. David Ellison, CEO de Paramount, detalló en sus redes sociales que este cambio busca que la empresa combinada que obtendrán con la adquisición de Warner tuviera una identidad propia. Algunos analistas han señalado que el cambio de denominación tiene como objetivo posicionar a la marca original de Ellison, Skydance, que se fusionó con Paramount en 2025 cuando el empresario concretó la compra de la empresa de entretenimiento. El pasado miércoles, un juez estadounidense dictó una orden que permite a Paramount Skydance cerrar la adquisición de Warner Bros. Discovery por $110 mil millones, poniendo fin a la novela que vivieron durante los últimos meses. Este dictamen se da luego de que Paramount llegara a un acuerdo con dos estados de Estados Unidos, que habían señalado que la fusión entre ambas empresas cinematográficas crearía un gigante de los medios capaz de elevar los costos sin tener contrapeso. Con el objetivo de enfrentar la fusión entre ambas empresas, David Ellison anunció el nombramiento de Enon Christ como su codirector ejecutivo, encomendándole la gestión de las operaciones diarias y la dirección de la integración, lo que le permite centrarse en la dirección creativa y la estrategia general. Hasta el momento, la empresa estadounidense no ha dado detalle de qué pasará con los servicios de streaming de Warner Bros. Y los suyos. Para Bitácora de Negocios, Daniela Millar.
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0: Vamos a platicar ahora con Gabriela Siller, quien es directora de análisis económico en el Grupo Financiero Base. ¿Cómo estás, Gaby? Muy buenos días.
1: Muy buenos días, Mario. Me da mucho gusto saludarte.
0: Igualmente, pues queremos platicar varios temas contigo que tienen que ver pues con el crecimiento de México económico, con las remesas, con indicadores que de pronto pues nos brincan un poquito en términos de que, pues no sé, decíamos hace rato de los autos, de la venta de autos que en septiembre logró récords, sin embargo otros indicadores de consumo y en general pues de la economía tampoco, no van muy bien, aunque se están ajustando al alza los pronósticos de crecimiento para este año. El Fondo Monetario creo que lo acaba de ajustar a 1.5, ¿no? De 1.3 a 1.5% el crecimiento del PIB para el 2026. ¿Por dónde empezamos? ¿Cómo ves así el panorama general de México, de la economía nacional, ahora que ya entramos al último cuarto del año, al cuarto trimestre?
1: Mira, podemos empezar por el crecimiento, que se ve una leve mejoría en el crecimiento de México. Yo uh-huh. creo que sí es posible que este año, como el Fondo Monetario Internacional indica, que crezcamos 1.5 o hasta 1.7%. Esta leve mejoría se debe a tres cosas. Uno, que el INEGI revisó la serie del año pasado, entonces en el segundo trimestre del año pasado crecimos menos de lo que inicialmente había dicho, y con una menor base de comparación, pues con la misma producción este año, pues se ve un mayor crecimiento. Segundo, el gobierno abrió la llave un poco al gasto público en infraestructura, este que lo había tenido muy restringido, y entonces esto pues genera un efecto multiplicador y crece más la economía. Y tercero, el crecimiento brutal de las exportaciones de equipo de cómputo, que aunque no tienen tanto valor agregado, tanta computadora, cada computadora que se envía a Estados Unidos, uh-huh. pero al ser un gran volumen, pues sí ya agrega crecimiento económico. Sin embargo, pues sigue habiendo muchos problemas en la economía mexicana. El principal, pues que no hay inversión fija del sector privado, esa sigue muy estancada. Segundo, sigue la alta informalidad. En este año solamente se han creado empleos en la informalidad.
0: Sí.
1: Y tercero, el crecimiento no es generalizado en todos lados. Por eso es que hay sectores, como dices tú, por una parte, pues vemos que la venta de carros alcanza niveles récord, que creemos que es por las plataformas digitales, la alta informalidad también, o sea, no hay empleo, entonces la gente dice, pues me sumo a las plataformas
0: sí,
1: digitales
0: correcto, sí, sí,
1: para
0: sí.
1: vender algo, ¿no? Y entonces es signo más bien de eso y no que el consumo esté creciendo rápidamente, porque inclusive los datos de consumo, lo que muestran, el consumo nacional no crece ni 1% este año, y el consumo de bienes importados es el que estaba subiendo más de 9% por la apreciación que mostraba el peso. Pero con lo que estamos viendo ahorita, pues seguramente ahí ya se va a balancear. Seguramente los bienes importados van a subir de precio por la depreciación del peso, que estamos viendo ahorita ya encima de 18 pesos por dólar y que podría seguir subiendo. Nosotros creemos que el tipo de cambio terminará como en 18.20 este año y el siguiente año, pues creemos que pueda subir hasta 18.50 y no descartamos 19 pesos por dólar, pero va a depender de las tasas de interés. Pero bueno, ahí estuvieron varios temas. Tú me dices con cuál seguimos.
0: El tipo de cambio que pues es sensible a muchos asuntos que pasan aquí en México, ¿no? Y ahorita le entramos al tema de las remesas, pero pues las remesas, el turismo, las exportaciones e importaciones, dependiendo si sube o baja el tipo de cambio, suelen sufrir estos sectores. ¿Cómo estás viendo ese cierre de año y si ya era momento de que el peso se depreciara porque había tenido una larga racha de fortaleza o más bien de depreciación del dólar frente a las monedas en el mundo?
1: El tipo de cambio está, exacto, el tipo de cambio está muy debajo de su nivel de equilibrio, que se estima alrededor de los 18.50 pesos por dólar.
0: Ya, sí.
1: Y estaba ahí por las famosas operaciones de carry trade, en las que los inversionistas piden prestado barato en alguna parte del mundo, en dólares o en yenes, uh-huh. y luego lo invierten en instrumentos de otra economía, por ejemplo México, con un mayor rendimiento, pero al subir las tasas en Estados Unidos, pues la verdad es que se desincentiva el carry trade y esto es lo que ha hecho que el tipo de cambio suba. Creemos que no se han desmantelado por completo todavía las operaciones de carry trade, por eso es que después del incremento en tasa de la Fed del 16 de septiembre, siguió subiendo el tipo de cambio, sobre todo con la expectativa de que la Fed puede seguir subiendo la tasa de interés. Y bueno, pues también hemos visto en el mercado secundario como las tasas de los instrumentos del Tesoro han seguido subiendo, inclusive alcanzando pues niveles no vistos desde el 2002. Ahora, ¿qué es lo que va a pasar? Pues te digo, yo creo que vamos a terminar con un tipo de cambio como en 18.20 pesos por dólar. Esto favorece a los receptores de remesas, a los que reciben remesas, pues obviamente al subir el tipo de cambio les beneficia porque reciben más pesos por cada dólar que sus familiares les envían del exterior, a los exportadores también, pero no es inmediato, porque pues ahí ya hay órdenes de compra que están hechas con cierto tipo de cambio, pero si el tipo de cambio continúa alto, que nosotros creemos que así va a ser, por encima de las 18 pesos por dólar, pues entonces las exportaciones sí pueden ir ganando competitividad, sobre todo las de mayor valor agregado. A las finanzas públicas también le ayuda un poco el tipo de cambio alto, porque inclusive la misma Secretaría de Hacienda, y en la tabla que pone de sensibilidad, pues explica que al subir el tipo de cambio, pues obviamente paga más intereses en la deuda externa, también, pero por el otro lado recibe más ingresos, ¿no? Entonces también ahí se ven beneficiados. Creemos que el tipo de cambio sí puede seguir pues con una alta volatilidad. Estamos viendo del 18.43 y luego se bajó hasta el 18.2 y luego se vuelve a subir al 18.20 pesos por dólar. Y así va a seguir seguramente porque, pues como en Estados Unidos está esta expectativa de que la Fed si va a subir para hasta diciembre o no, que va a subir hasta octubre, y entonces en base a esta expectativa que se van moviendo las tasas de los instrumentos en Estados Unidos, y entonces los inversionistas van deshaciendo siempre, ¿no?, estas posiciones de carry trade, y es lo que trae así medio loco el tipo de cambio.
0: Ahora, el tema de las remesas que superaron los 5,000 millones de dólares en agosto y sumaron 4 meses consecutivos en crecimiento, igual superando esas barreras. ¿Cómo lo ves? También nos habla de la actividad económica en Estados Unidos, ¿está bien o no también? Ahora que están, pues estamos a un mes de sus elecciones intermedias, por cierto, ¿no?
1: Fíjate que es un montón de dinero, esos 5,400 millones de dólares que llegaron de remesas, pero fue un mal mes, agosto, para las remesas, porque tienden a incrementarse, y lo que vimos fue una caída tanto mensual como anual.
0: Yeah.
1: Y bueno, pues allá sigue muy afectado el empleo por parte de mexicanos, precisamente por este miedo que tienen algunos migrantes de que pues los regresen, ¿no? La posibilidad de ser deportados.
0: Sí.
1: Y entonces, inclusive en la creación de empleo de todo el año de personas de origen mexicano, pues es la menor desde el 2020 cuando inició la pandemia. ¿Qué va a pasar? Pues mira, yo creo que las remesas van a seguir afectadas. Por una parte, porque pues el mercado laboral de Estados Unidos, a pesar que de repente vemos como que cifras muy buenas, la verdad está concentrado en pocos sectores, porque sí ha habido sustitución por la inteligencia artificial, y como está un boom en este sector, pues hay otros sectores en donde la cosa no va tan bien, ¿no? Por eso se dice que en Estados Unidos hay una economía como en forma de K.
0: Sí, sí.
1: Y por otro lado, sí es posible que algunos migrantes que estaban allá con estatus irregular, sin permiso para trabajar, que ya se hayan regresado a México. Entonces estimamos que las remesas este año pueden tener una caída alrededor del 1%,
0: sí,
1: ya contemplando también con el tipo de cambio.
0: Muy bien, nos va a caer la guillotina, pero te agradezco como siempre, Gaby Siller, un abrazo, muy buenos días.
1: Gracias a ti, un abrazo.
0: Hasta pronto, que estés muy bien. Ya nos despedimos, mandamos por acá saludos a Jorge Vega, nos pone por acá saludos, Mario, también Aldo MR, a Isabel. ¿Y quién más nos escribe por acá? Baruch Toñez, que creo que ya habíamos dicho. Bueno, se quedan con Sergio Lupita, nos vamos a la televisión y nos escuchamos aquí mañana tempranito a las 6. Muy buenos días.
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6: Zacatecas ya tiene tiro para 2027. El dirigente del PRI, Alejandro Moreno, tomó protesta al empresario Adolfo Fito Bonilla, así se le conoce en el estado, como coordinador estatal de defensores en la entidad. El líder tricolor dijo que su gallo será factor para una alianza con el PAN, el PRD y Nueva Alianza.
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11: El agua tiene una característica que la vuelve extraordinaria en la Tierra. Es la única sustancia que podemos encontrar de forma natural en los tres estados al mismo tiempo dentro de las temperaturas normales del planeta. Puede presentarse como hielo, como líquido o como vapor. Algo fundamental para que funcione el ciclo del agua y para que exista vida tal como la conocemos. Cuando la temperatura baja a 0 grados centígrados, las moléculas se organizan formando una estructura cristalina que ocupa más espacio. Por eso el hielo es menos denso que el agua líquida y flota. Un detalle clave que permite que lagos y mares no se congelen por completo. En estado líquido, las moléculas permanecen unidas pero con libertad de movimiento, lo que le da al agua su capacidad de fluir y adaptarse a cualquier forma. En el momento que recibe calor, el agua puede evaporarse y convertirse en vapor, formando nubes que luego regresan a la superficie en forma de lluvia. Este constante cambio entre sólido, líquido y gas mantiene en movimiento uno de los procesos naturales más importantes del planeta, el ciclo del agua.
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0: Son las 7 de la mañana con un minuto. Hoy es lunes 5 de octubre del 2026. Yo soy Sergio Sarmiento. Quiero darle a usted la más cordial bienvenida a El Heraldo Radio. Aquí estará bien informado. Aquí también podrá pasar un rato agradable porque nos gusta darle a usted el lado amable de la noticia cuando la noticia lo permite. Mucha información la que se ha venido acumulando a lo largo de las últimas horas. Para empezar, allá en Brasil, donde se realizaron elecciones federales y presidenciales, el favorito para ganar, pues por lo menos una minoría o una mayoría por debajo del 50% necesario para evitar una segunda vuelta, era el presidente en funciones Lula da Silva. Resulta que pues no salieron así las cosas. Flávio Bolsonaro, el hijo de Jair Bolsonaro, el expresidente derechista de Brasil, obtuvo el primer lugar con 47% de los votos contra 45% del presidente Lula. Esto no significa que ya Bolsonaro es presidente, tendrán que ir a una segunda vuelta el próximo 25 de octubre. Por otra parte, allá en España, el presidente Pedro Sánchez se ha visto obligado a lanzar o a convocar a nuevas elecciones que tendrán lugar el próximo 29 de noviembre. Necesitamos una mayoría progresista mucho más amplia, es lo que dice Pedro Sánchez. Sin embargo, allá en España, de momento, las encuestas señalan que los ganadores de la elección serían los partidos de derecha, el Partido Popular y el Partido Vox, que es de ultraderecha. Y por otra parte, comienza la temporada de los premios Nobel. Efectivamente, se da a conocer ya los premios de la categoría de fisiología o medicina. Son tres los ganadores: un médico o un investigador estadounidense, Carl Disseroth, y dos alemanes, Peter Hegemann y Georg Nagel. Y se les da, pues, por algo que la enorme mayoría de la gente no conocemos, se les da por sus descubrimientos sobre los canales de iones de puerta de luz y la optogenética. ¿Qué es esto? ¿Qué es la optogenética? Es un método que hace posible mostrar cómo las células nerviosas dan forma a las memorias, los sentimientos y los comportamientos en el cerebro y cómo estas células actúan sobre la base de la luz que reciben. En fin, muchísima información, mi queridísima Guadalupe Juárez.
1: Efectivamente. Oye, efectivamente, qué fascinante esto que pues se ha dado a conocer el Nobel de Medicina, estos tres científicos, por este trabajo que pues dicen ayuda a descifrar cómo el cerebro da forma a los recuerdos, a los sentimientos, a los comportamientos. Y bueno, también hoy en información internacional, pues el presidente de los Estados Unidos, que sigue ofreciendo lana, ¿no? El presidente Trump, que había ofrecido $5,000 a aquellos que voten, ya sabes, por su proyecto, por su propuesta, y ahora pues ya les agregó ahí una lanita más para pues quien decida vender su voto. Ahí está la lana. Oye, en otras cosas, fíjate que también estuvimos pendientes de lo que ocurrió sobre este caso de Miguel Ángel Solano. El juez federal impuso la medida cautelar de prisión preventiva oficiosa en el penal del Altiplano al capitán de corbeta en retiro, conocido como el Capitán Sol, acusado de formar parte de una red de tráfico ilegal de hidrocarburos vinculada a mandos navales y también a otros funcionarios. Y también ayer llamó mucho la atención el despliegue en la frontera de elementos del Ejército y de la Guardia Nacional. Les comento que la Secretaría de la Defensa confirmó que existe este despliegue en 5 municipios fronterizos de Tamaulipas. Esto es parte de una operación coordinada con las Fuerzas Armadas de los Estados Unidos. ¿Para qué? Pues para el combate de tráfico de drogas, de personas en la frontera común. Es un ejercicio que se ha hecho ya en otras partes del país y que pues es como un espejo. Así que, bueno, pues estaremos ahí al pendiente. También información de lo que ha ocurrido con estos jóvenes allá en Coahuila, que pues también ya fueron vinculados después de este ataque en una escuela secundaria. Así que, como dices, mi querido Sergio, mucha información para compartir esta mañana con nuestros amigos del auditorio.
0: Pues si te parece, Guadalupe, vámonos ordenadito así desde el principio con un resumen de la información. O sea que, música maestro, Osvaldo. El Premio Nobel de Medicina de este 2026 fue anunciado esta madrugada y se otorgará al estadounidense Carl Disseroth y a los alemanes Peter Hegemann y Georg Nagel por sus descubrimientos relacionados con los canales iónicos controlados por la luz y la fotogenética.
1: Desde Veracruz, la presidenta Sheinbaum estuvo ahí en la ceremonia por el aniversario número 205 de la Armada de México y por el aniversario 202 de la promulgación de la Constitución de 1824. La presidenta dijo que las Fuerzas Armadas deben actuar bajo una convicción democrática y aseguró que nunca van a recibir una orden para reprimir al pueblo.
2: Las Fuerzas Armadas están profundamente ligadas a una convicción democrática. Y por ello, las Fuerzas Armadas nunca recibirán una orden para actuar o reprimir al pueblo. Su actuación debe darse siempre en el marco de la Constitución, del respeto a los derechos humanos y del uso racional de la fuerza establecido por ley.
0: La Secretaría de la Defensa Nacional confirmó el despliegue de 500 elementos del Ejército y la Guardia Nacional en 5 municipios fronterizos de Tamaulipas. Esto como parte de una operación coordinada con las Fuerzas Armadas de Estados Unidos para combatir el tráfico de drogas y a las personas, el tráfico de personas también, perdón, en la frontera común.
1: Hoy ayer que vi esta información, dije, un despliegue en la frontera, dije, pues, ¿de qué se trata? Y bueno, ya revisando la información, pues esto es parte de una operación coordinada. Así que, bueno, pues ahí está la aclaración que sí empezó a preocupar, ¿no? De este despliegue ahí con drones y elementos y helicópteros. Y decías, bueno, ¿qué estaba pasando? Y bueno, pues ahí está el reporte de la propia Secretaría. Un juez federal impuso la medida cautelar de prisión preventiva oficiosa en el altiplano a Miguel Ángel Solano Ruiz, conocido como el Capitán Sol. Está acusado de formar parte de una red de tráfico ilegal de hidrocarburos.
0: El gobernador de Querétaro, Mauricio Curi, y el embajador de los Estados Unidos en México, Ronald Johnson, encabezaron el arranque de las obras de construcción de la nueva Academia Internacional de Capacitación Policial. Esta está especializada en entrenamiento para la detección e intercepción de drogas, armas y otros tipos de contrabando.
1: En Chiapas, elementos federales y estatales realizaron un operativo para detener al presidente municipal de Suchiapa, Jorge Lorenzo Lara Cordero, junto con el exalcalde Alexis Nucamendi Gómez y 19 personas más, incluyendo mandos y elementos de la policía municipal. Se les acusa de diversos delitos como abuso de autoridad, corrupción y asociación delictuosa.
0: El director de operativos de la Policía Municipal de León, Guanajuato, Óscar Mario Nava Quevedo, fue suspendido de su cargo tras la difusión de un video donde aparece sujetando del cuello y abofeteando a una mujer dentro de una casa.
1: Madres buscadoras localizaron sin vida a Sofía Maday Calzada, de 11 años, quien fue reportada como desaparecida desde el pasado 26 de septiembre en Tultitlán, el Estado de México. Su cuerpo fue encontrado a un costado de la autopista Chamapa Lechería en Cuautitlán, Izcalli. Y luego se sorprenden por qué levantan la voz las madres buscadoras.
0: Por lo menos 8,000 personas participaron en la marcha por el aniversario número 58 de la matanza estudiantil del 2 de octubre de 1968. Las autoridades de la Ciudad de México confirmaron que 18 personas resultaron lesionadas, entre ellas un joven de 17 años, a quien le explotó un petardo en la mano. Iba, de hecho, a lanzar el petardo, pero le estalló en la mano. Tuvo que ser trasladado a un hospital.
1: Grupo de jóvenes con el rostro cubierto realizó pintas en edificios al llegar al Zócalo capitalino, intentó prender fuego a las vallas de seguridad que protegían el Palacio Nacional, estos que siempre actúan en todas las movilizaciones, y bueno, pues ¿de parte de quién?
0: El dirigente nacional del PAN, Jorge Romero, denunció que el ex portavoz de la presidencia, Jesús Ramírez Cuevas, fue quien ordenó dañar la estatua del expresidente Felipe Calderón en el complejo cultural Los Pinos. Esta fue decapitada por pues activistas del Sindicato Mexicano de Electricistas.
1: El exgobernador de Baja California, Ernesto Rufo, recibió en su casa en Ensenada exgobernadores y exsenadores del PAN, quienes le expresaron su apoyo y solidaridad ante el proceso que enfrenta por presunto huachicol fiscal. También tuvo una videollamada con el expresidente Vicente Fox.
0: En un video, el dirigente nacional del PRI, Alejandro Moreno, dijo que denunció ante el Departamento de Estado de la Unión Americana la actuación de los consejeros del INE, Arturo Castillo, Rita Bel López y Frida Denise Gómez, por haber vulnerado los principios fundamentales de la democracia mexicana.
3: Personalmente denuncié ante el Departamento de Estado del Gobierno de los Estados Unidos la actuación de las y los consejeros del INE, Arturo Castillo, Rita Bel López y Frida Denise Gómez. Solicité que se revise su actuación porque consideramos que determinadas decisiones están afectando la libertad de expresión y han vulnerado principios fundamentales en la democracia mexicana.
1: La presidenta nacional de Morena, Ariadna Montiel, publicó un mensaje con motivo de los 15 años de fundación de su partido. Aseguró que siguen siendo un movimiento que nació de la esperanza, que creció con la organización y que logró transformar la vida pública de México.
0: La ex titular de la Secretaría de Economía, Tatiana Cloutier, anunció la creación del movimiento Todos con Conciencia, con el objetivo de transformar a Nuevo León. Por otro lado, aseguró que Morena traicionó los principios de su movimiento al designar a Clara Luz Flores como coordinadora de defensa de la transformación en la entidad.
4: En este proceso de transformación que ha iniciado el país, que se inició en el 2018, creemos enormemente, reconocemos los grandes avances y logros que se han dado, reconocemos el liderazgo de nuestra presidenta, pero el partido no estuvo a la altura de las circunstancias, ni de nuestra presidenta, ni del movimiento, y el partido traiciona el principio fundamental de la honestidad, de la integridad de la persona que se ha puesto.
1: Bueno, pues ahí las inconformidades. Y la senadora con licencia Yasmín Bugarín, coordinadora de defensa de la transformación en Nayarit, dijo que ya empezó este trámite para renunciar a la nacionalidad estadounidense ante el consulado de ese país. Reiteró su lealtad, dijo, está con México, y vamos a escuchar parte de lo que comenta.
5: Hoy quiero compartirles que voy saliendo del consulado americano en la ciudad de Guadalajara, Jalisco. Acudí para iniciar el trámite de renuncia a la ciudadanía estadounidense. La soberanía de México es un principio irrenunciable que debemos proteger y defender. Para mí, esta decisión va más allá de un trámite jurídico. Responde a mis convicciones y a mi lealtad con México.
0: La jefa de gobierno de la Ciudad de México, Clara Brugada, encabezó un evento en el Auditorio Nacional para presentar su segundo informe de gobierno. El evento fue nombrado Rendición de Cuentas. Vamos por más bienestar, por más derechos.
1: La presidenta Sheinbaum inauguró este fin de semana el puente de acceso al puerto de Veracruz, el cual tuvo una inversión de 861 millones de pesos. Señaló que esta obra iba a ser inaugurada en diciembre, pero decidieron adelantarlo.
6: Iniciando nuestro recorrido por el puente que vamos a inaugurar hoy, es el puente de acceso al puerto de Veracruz. Venimos con la gobernadora, lo íbamos a terminar en diciembre, pero ya lo estamos inaugurando ahora a principios de octubre, mide 2 kilómetros.
0: La Secretaría de Agricultura y Desarrollo Rural publicó un acuerdo que prohíbe la participación de acopiadores, comercializadores y maquiladores en el traslado de aguacate para exportación como parte de un nuevo esquema para llevar la fruta directamente desde los huertos hasta las empacadoras. A ver si no pasa con los medicamentos que prohibieron pues las empresas de distribución que llevaban a cabo esta distribución y dejaron sin medicamentos a todo el país. Esperemos que esto no ocurra.
1: La Comisión Federal para la Protección contra Riesgos Sanitarios, COFEPRIS, descartó la existencia de evidencia analítica concluyente que vincule a la lechuga y otros productos agrícolas mexicanos con los brotes de ciclospora cayetanensis y salmonella javiana reportado en los Estados Unidos.
0: En un video, el presidente de los Estados Unidos, Donald Trump, reiteró su promesa de entregar cheques de $5,000 a cada estadounidense adulto si los republicanos ganan el Congreso en las elecciones legislativas de noviembre. Añadió por ahí otros $100, pero por supuesto mucha gente plantea que esto es una abierta e ilegal oferta de compra de votos.
1: El senador Flavio Bolsonaro ganó la primera vuelta de las elecciones presidenciales de Brasil con el 47% de los votos sobre el actual mandatario de ese país, Luis Inácio Lula da Silva, quien se quedó con el 45%. Ambos van a enfrentar en la segunda vuelta de la contienda, se van a enfrentar esto el próximo 25 de octubre. Había 12 candidatos a la presidencia.
0: Pero claramente los votos se concentraron en ellos
1: así
0: dos.
1: Así es.
0: Ahora, ninguno alcanzó el 50%.
1: No.
0: La ley brasileña establece que para ser presidente tienes que tener 50% más uno de los votos emitidos. El presidente del gobierno español, Pedro Sánchez, convocó este lunes a elecciones anticipadas para el próximo 29 de noviembre, en un intento por reforzar su mandato después de que un Congreso de los Diputados fragmentados rechazó la semana pasada los decretos clave del gobierno sobre vivienda en un clima de protestas generalizadas.
1: En información de los deportes, el piloto neerlandés Max Verstappen ganó el Gran Premio de Bahrein de la Fórmula 1. El segundo lugar fue para Kimi Antonelli y el tercero para Lewis Hamilton. Sergio Checo Pérez terminó en la 19ª posición.
0: Y fue un gran premio interesante, era el premio de Bahrein, pero se llevó a cabo en Malasia. Pues ya sabes que han estado las cosas complicadas en el Medio Oriente. Por otra parte, la selección mexicana de fútbol cayó ante Estados Unidos por marcador de 3-0 en un partido amistoso disputado en Arizona. Aunque hay quien dice, Guadalupe, que entre Estados Unidos y México no hay partidos amistosos.

0: Bueno, y vamos a la frase del día. ¿Cuánto tiempo duraron libres las redes sociales? 10 años. Ahora ya están tomadas, controladas. Lo dijo Andrés Manuel López Obrador, el expresidente de la República, el pasado 30 de septiembre.
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0: Bueno, y vamos a las preguntas. Ya sabe usted que somos preguntones. Ayer preguntamos en este espacio: ¿está de acuerdo en la decapitación de la estatua de Felipe Calderón en Los Pinos? Fue lo que preguntamos este viernes pasado. Las respuestas fueron sí, 7%, no, 91.7%, no sé, 1.3%. Recibimos 2.031 participaciones.
3: La que sigue, por favor.
0: Gracias. Claro que sí, maestro Osvaldo. Ya coloqué en mi cuenta personal de X, @ Sergio Sarmiento, la siguiente pregunta. Después de la primera vuelta en la elección de Brasil, ¿quién piensa que ganará la segunda vuelta? Lula, 7.2%. Bolsonaro Jr., 84.1%. No sé, 8.8%. En una hora llevamos 251 participaciones.
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7: Y está con nosotros aquí en la cabina Itzel González con las destacadas. Itzel, qué gusto saludarte. Muy buenos días.
8: Muy buenos días, Lupita, Sergio, queridos destacalovers. Un gusto saludarlos esta mañana, agradeciendo también a mi compañero Ángel Gutiérrez por haberme cubierto algunos días. Y venimos cargaditos de información. Así que comenzamos con las destacadas del Heraldo de México. En primera plana, para políticos y candidatos, pide INE 20.000 cruces de información con UIF y SAT. En menos de 3 años, el instituto realizó las solicitudes a las autoridades bancarias y de inteligencia del país para verificar datos y movimientos financieros de los aspirantes. País, en aniversario de la Marina, Claudia Sheinbaum agradece por defensa de la soberanía. La presidenta destacó la cercanía de las Fuerzas Armadas con el pueblo de México. Ciudad de México, segundo informe de Clara Brugada, presume avances en movilidad y seguridad. La jefa de gobierno destacó la creación de 150.000 empleos formales. Estados, gemelos van a prisión por ataque a secundaria. Juez los vincula a proceso por asesinato y lesiones. Orbe, ataque contra el Fly Dubai expone fallas en seguridad. Emiratos Árabes Unidos dijo que la lista de pasajeros fue entregada a Israel antes del incidente, pero el copiloto logró eludir controles. Y finalmente, en mercados, ruta del éxito, Mazda celebra 1 millón de unidades vendidas en México. La marca japonesa regala un Mazda alrededor de los festejos. Claudia Gómez, una de las primeras colaboradoras, recibió el vehículo. Lupita, Sergio, amigos, hasta aquí las destacadas de Heraldo. Muy feliz arranque de semana.
7: Igualmente, muchas gracias, Itzel. Muy buenos días.
0: Son las 7:23 a.m. Les recuerdo, nuestro número de WhatsApp es el 55-2010-9647. Nosotros vamos a una pausa, pero no se le olvide, aquí estamos. Regresamos en un momento más.

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8: Al nacer, los pandas gigantes están entre las crías más pequeñas y frágiles del reino animal. Un recién nacido pesa apenas entre 85 y 140 gramos, lo que representa cerca de 1 entre 900 del peso de su madre. Son rosados, arrugados, ciegos y sin las famosas manchas negras que los caracterizan. Durante las primeras semanas dependen totalmente de su madre. No pueden ver, oír, regular su temperatura, ni siquiera hacer sus necesidades por sí solos. El crecimiento, sin embargo, ocurre muy rápido. A los pocos días comienza a aparecer el pelaje blanco y semanas después surgen las manchas negras alrededor de los ojos y el cuerpo. Las crías se alimentan de leche hasta 14 veces al día, lo que les permite aumentar de peso con gran rapidez. Para su primer año puede pesar alrededor de 35 kilos. Así, esa diminuta cría rosada termina convirtiéndose en el enorme y reconocido panda gigante que todos conocemos.
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5: Hola, muy buen día, auditorio del Heraldo. Les informo que se agiliza la marcha de los trenes en la línea 7 después de realizar revisión a un tren. Permítanme libre cierre de puertas, así como descender del vagón antes de ingresar. Se presenta afluencia controlada y circulación constante de trenes en las líneas 1, 2, 4, 5, 6, 8, A y B. Se registra alta afluencia en las líneas 3, 7, 9 y 12, lo que puede generar mayores tiempos de espera para atender la demanda. Se envían unidades vacías a las estaciones con mayor afluencia. También les comento que si se dirigen a la zona centro, la estación Zócalo Tenochtitlán de la línea 2 permanece cerrada hasta nuevo aviso. Pueden usar como alternativa las estaciones Pino Suárez y Allende de la línea 2, San Juan de Letrán de la línea 8 y Bellas Artes de las líneas 2 y 8. Tomen previsiones. Durante su estancia en el andén, manténganse alerta y no rebasen la línea amarilla de seguridad. Continúen informados en nuestras redes sociales oficiales, @metrocdmx. Reportó Ana Moreno para El Heraldo Radio.
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0: Bueno, pues estamos escuchando al grupo Miranda, esto se llama Don. Es cumpleaños de Ale Sergi, Alejandro Gustavo Sergi Galante, quien es cantante, compositor y productor argentino de la banda Miranda. ¿Te gusta en Guadalupe?
1: Me encanta, mi querido Sergio, y este es uno de sus grandes éxitos, sin duda. Bueno, lo estamos disfrutando el día de hoy. La verdad es que esta me pone de muy buenas. Qué bien para empezar la mañana. Oye, pues la guitarra de Lolo, ¿no? Que me dicen que ya no es la guitarra de Lolo, que por ahí hubo un pleito, que reclamó el solo, y que bueno, ahora ya cuando se canta en vivo, pues ya no dicen la guitarra de Lolo, dicen otro nombre, y pues ya no cantan el solo, le ponen ahí algún otro arreglito. Pero bueno, hoy la estamos disfrutando completita, original. Enrique nos dice, buenos días, saludos a todos. No entiendo la renuncia a una nacionalidad si se tienen dos nacionalidades, la mexicana y cualquier otra. Esto para el gobierno se entiende como traidores a la patria. Pues sí, Enrique, es lo que se ha dicho, que no puedes obedecer a dos patrias, que no puedes ser leal a dos banderas, que nada más una, y bueno, pues es el tema, ¿no? Es la bandera del gobierno, este tema de la soberanía, y bueno, pues quienes quieran ser gobernadores, quienes quieran ser presidentes de la República, no van a poder hacerlo si tienen la doble nacionalidad, tendrían que renunciar a alguna de ellas. Aunque entre en vigor hasta el 28, pero bueno, pues ya algunos, en el caso del aspirante a la candidatura por Morena, a Nayarit y aliados, pues ella ya dijo que está haciendo sus trámites, que ya fue incluso, ¿no? Que empezó ya empezó a hacer sus trámites este fin de semana.
0: Dice otra persona, excelente inicio de semana, Sergio y Lupita, ojalá y que en Brasil en la segunda vuelta gane otro partido de oposición para que continúe la tendencia en América, porque los gobiernos populistas solamente dividen a los ciudadanos y sus economías no crecen lo suficiente. Soy José Ricardo García Camarena, del Estado de México.
1: Y Daniel nos está informando, desde el viernes no hay abasto completo de gasolina Magna en varias estaciones de gasolina, es lo que nos dice Daniel. ¿Saben ustedes cuál es la causa? Fíjate que no, Daniel, no teníamos el dato. Qué bueno que nos das el reporte para investigar de qué se trata.
0: Bueno, vamos con otros temas. El senador Flavio Bolsonaro, hijo del expresidente de ultraderecha Jair Bolsonaro, se va a enfrentar al presidente actual, a Luis Ignacio Lula da Silva, en una segunda vuelta el próximo 25 de octubre en las elecciones presidenciales de Brasil. La maestra Daniel González Isa es directora de programa en Relaciones Internacionales del Tecnológico de Monterrey, Tecnológico de Monterrey Campus Santa Fe, Daniela González Isa. Maestra Daniela González Isa, gracias por tomar nuestra llamada. De alguna forma es sorprendente, es apenas la primera vuelta, pero las encuestas daban como ganador o por lo menos como puntero al presidente Lula.
2: Hola, muy buenos días, Sergio y Lupita. En efecto, sí, las encuestas precisamente daban una diferencia bastante pequeña entre los dos candidatos punteros, ¿no? Porque recordemos que había precisamente la participación de otros candidatos que se situaban un poco más en el centro-centro-derecha. Y sí, lo que se dice mucho es que, bueno, se subestimó, digamos, como esta tendencia, porque aunque la diferencia en porcentaje de votos era muy pequeña entre Bolsonaro y Lula, realmente gran parte de las encuestas le daban, digamos, una pequeña ventaja a Lula da Silva, ¿no? Que ese fue probablemente como uno de los indicadores más sorpresivos de esta jornada.
1: Maestra, Jair Bolsonaro, después de todo lo que ha ocurrido, estos señalamientos en contra de su padre, llama la atención que pues esté en la punta, ¿no? Por lo menos en esto que acabamos de observar, y que pues se pudiera pintar de derecha prácticamente otro país, precisamente de los que han abandonado los gobiernos de izquierda, los gobiernos populistas.
2: Sí, en efecto, y bueno, pues al final Flavio Bolsonaro, pues precisamente es esta continuación, ¿no? De lo que hizo su papá, ¿no? Y bueno, del bolsonarismo, ¿no? Que también Brasil, pues es, además de que, como bien dices, Lupita, que añadiría, digamos, pues un país más al mapa que se mueve precisamente hacia la derecha. Brasil en particular, además, es un caso emblemático, ¿no? Por los efectos que ha tenido la polarización política, ¿no?
0: ¿A qué se puede atribuir?

0: ciento. También las deudas privadas han aumentado, ¿no? Entonces, si bien es cierto que hay indicadores favorables, ¿no? Como bien dice, la reducción del desempleo o el crecimiento económico, pues realmente también hay, digamos, una situación, vamos, contrastante con algunos indicadores económicos. Por otro lado, y es algo que ha, digamos, que ha impulsado en el caso de Flavio Bolsonaro, pues ha sido parte de su campaña, es el tema del crimen, ¿no? Y del combate a la inseguridad. Este creo sin duda es uno de los temas también que ha sido, pues digamos, centrales, ¿no? En estas elecciones, ¿no? Entonces también creo que hay algunas situaciones sociales, ¿no? Que han generado precisamente esta polarización. Y bueno, también se apunta un poco a esta, digamos, además de la polarización, pues a estos efectos que ha tenido la desinformación, ¿no? Hay algunos temas, por ejemplo, por ahí que empezaron a hacer o a incorporarse, digamos, como temas de campaña, como estas acusaciones sobre posibles interferencias por parte de, principalmente de Estados Unidos, ¿no? Entonces, sin duda alguna, y estos apoyos, ¿no? De hecho, públicos que llegó a hacer Donald Trump, ¿no? Por lo menos en declaraciones hacia Bolsonaro, ¿no? Entonces, yo creo que, pues hay algún. Pues hay varios factores, ¿no? Que han generado precisamente, pues que muchas personas, pues hayan virado precisamente hacia la derecha, y esto también lo podemos ver tanto en el Senado como en el Congreso, ¿no?
1: Daniela, Lula, ¿y los programas sociales entonces no están alcanzando?
0: Pues más que no estén alcanzando, pues sí ha habido, digamos, como esta crítica hacia la eficacia, digamos, de otros indicadores económicos, ¿no? Y esto aunado precisamente a que el contexto de la sociedad brasileña es sumamente polarizante, ¿no? Y vamos, al final sí hay que tomar en cuenta precisamente que cuando Lula sube, por ejemplo, en el 2022, como presidente, ya había un contexto de polarización cada vez más notorio, ¿no? Y pues evidentemente pues esta tendencia siguió, ¿no?
2: Bueno, que en este momento imagino que no tenemos previsiones para la segunda vuelta, para el próximo 25 de octubre, pero me da la impresión de que si está llegando de atrás Bolsonaro, esto le da pues por principio una ventaja, ¿no?
0: Pues mira, realmente ha habido pues algunas tendencias históricas que no hay que tomarlas, digamos, como hechos. Por ejemplo, se dice que pues desde que se celebran elecciones en Brasil, quien gana la primera vuelta pues probablemente pueda ganar la segunda. Esto no es, digamos, como un hecho, ¿no? Es simplemente como algo histórico que se ha observado, ¿no? O por ejemplo, también se llega a apuntar a algunas elecciones en particular, como Minas Gerais, ¿no? Que también se ha visto que quien gana, digamos, este estado, pues precisamente ya estaríamos hablando, o bueno, históricamente, digamos, no ha perdido la elección. Sin embargo, aquí sí hay que tomar en cuenta varios factores. En primer lugar, pues, los dos candidatos que pasan, digamos, a la segunda vuelta el 25 de octubre, pues son nada más Lula y Bolsonaro. Sin embargo, hay alrededor de unos 9 millones de votos que en la primera vuelta, pues, se habían distribuido, digamos, en otras alternativas de centro, ¿no? Que no necesariamente se identificaban como extrema derecha o izquierda, ¿no? Por otro lado, también hay que tomar en cuenta que en esta primera vuelta, pues hubo un porcentaje considerable de abstencionismo, ¿no? Entonces aquí, por ejemplo, habrá que ver qué tanto se van a movilizar, digamos, estos votos, ¿no? Y bueno, pues también tomando en cuenta que algunas personas que votaron, por ejemplo, en la primera vuelta, pues igual y pueden revertir, digamos, como la tendencia al momento de abstenerse, por ejemplo, en una segunda vuelta, ¿no? O sea, como que a mi parecer no hay, digamos, como todavía un escenario claro, pero lo que sí es claro es que quien quede, ¿no? Ya sea Bolsonaro o Lula, sí va a tener que negociar, digamos, con un congreso muy diverso.

0: diverso, ¿no? En donde no hay una mayoría absoluta por parte de un solo partido, ¿no? Entonces creo que también esta parte es muy interesante de observar.
1: Pues yo quiero agradecerte, Daniela González Isa, directora de programa en Relaciones Internacionales del Tecnológico de Monterrey del Campus Santa Fe. Gracias por esta conversación.
0: Muchas gracias, Sergio. Muchas gracias, Lupita. Que tengan muy buen día.
2: Gracias. Hasta luego, maestra. Muy buenos días. Bueno, por otra parte, Aeroméxico confirmó la posible exposición de datos personales de sus clientes, incluidos números de pasaporte. Vamos a platicar con Eduardo Cepeda, investigador en Eternal Data y cofundador de la Policía Cibernética de la Policía Federal. Eduardo, muchas gracias por platicar con nosotros esta mañana. Muy buenos días.
3: Muy buenos días, gracias a sus órdenes, cuéntenlo todo.
2: Pues Eduardo, pues al contrario, cuéntanos tú de esta posibilidad, de esta facilidad para datos, para meterse pues a empresas tan importantes como Aeroméxico. ¿Es fácil? ¿Es posible? Se ha mencionado que pues esto podría haber ocurrido y la verdad es que preocupa, ¿no? Porque pues ahí están los datos sensibles de muchos de los clientes, de muchas personas, pues.
3: Mira, ¿qué fue lo que ocurrió? El 18 de septiembre se publicó en Telegram una oferta de venta de una base de datos atribuida a Aeroméxico. ¿Qué incluye esta base de datos? Nombres, correos, números de pasaporte o documentos oficiales. Aeroméxico dice que no encontró exposición de datos financieros, tarjetas de crédito u otros que pudieran hacer negocio los delincuentes. Sin embargo, con esa información obtenida, los delincuentes pueden hacer muchísimo más. ¿Por qué? Porque con el número telefónico, con el correo electrónico, te contactan con un correo electrónico de supuestamente Aeroméxico y te dicen, oye, hay una nueva promoción, hay una nueva esto, necesito que pagues $1 y te voy a regalar cualquier cosa que se te ocurra, eso te van a decir que te van a regalar, y realmente lo que van a obtener ahí son tus datos financieros. Muchas personas lamentablemente sí van a caer, Lupita. ¿Qué es lo que dijo el gobierno? Pues no hemos encontrado información suficiente para poder sancionar Aeroméxico. ¿Qué otra cosa ha dicho el gobierno? Y de eso es otro tema. Vamos a legislar la ley antimemes. Y todo aquel que nos haga un meme se van a ir con tantos días de multa o tantos días de prisión. Ojo, desde el año 2000 que estoy en este tema, he batallado para que se haga una legislación en contra de los delitos cibernéticos que nadie se ha querido aventar. Muchísimos legisladores dicen, ah, no, sí, ahora sí ya lo vamos a hacer, pero nadie se avienta ese tiro, ese esfuerzo, ese gran esfuerzo, ¿ok? Así es que entre que se echen la bolita unos a otros, los que nos debemos de cuidar somos los ciudadanos. La información nos pertenece a nosotros. A las empresas sí les importa un poquitito invertir en ciberseguridad para evitar que nuestros datos estén en la calle o en las manos de los delincuentes. Pero de ahí en fuera debemos entender que nosotros debemos ser responsables de a quién le damos nuestros datos. Un usuario ya en tanto tiempo ya debe entender un correo de phishing, ya debe entender a qué le da clic. Y eso es algo muy, muy importante. Los esfuerzos del gobierno, pues ya los conoces. Son mientras se pueda con lo que hay. Y si se puede con menos, mejor. Así es que sí tienen policías cibernéticas, sí les echan ganas, pero pues vamos, no es suficiente.
1: Lo que yo he visto es que muchas veces se violan estas leyes de privacidad, pero por órdenes del gobierno o por decisión del gobierno. Recuerdo, por ejemplo, que el expresidente Andrés Manuel López Obrador dio a conocer información financiera de personal de varios periodistas. Y tenemos también el caso del registro de teléfonos celulares. Quienes tenemos un plan de prepago, lo que hicieron las empresas, a pesar de que había un aviso de privacidad que decía que nuestra información no se iba a entregar a nadie, pues se la entregaron toda al gobierno por órdenes del gobierno. ¿Qué piensas tú de eso?
4: Sergio, la privacidad de datos en México es solo una frase. Esa es una realidad. En México, como tal, no existe la privacidad de la información. Lamentablemente, hay contactos, hay personas que venden, comercian con nuestros datos. Eso es una realidad. Tan solo las compañías, al momento de que registramos nuestros datos, no cumplieron con cierta normativa para proteger nuestra información, la cual los hackers a la semana, y te digo abiertamente, la compañía Telcel, a la semana ya habían obtenido la información de millones de personas que habían registrado su línea telefónica. El gobierno, su postura, pues es como todo buen gobierno, ¿sí? Es, hagan ustedes, empresas, responsabilícense ustedes. Sin embargo, pues, ¿qué te digo? En otros países ya hubiera multas, hubiera sanciones, hasta para el propio gobierno, para los propios administradores de la información que trabaja para el gobierno.
2: Eduardo,
4: lamentablemente esto todavía no ocurre, y para que pase falta mucho tiempo.
2: Decías que nos corresponde a los ciudadanos cuidarnos. ¿Cómo le hacemos entonces? Y lo que nos estás diciendo es que no les ha importado legislar sobre este tema.
4: Me refiero a cuidarnos en el aspecto de saber lo que es un correo de phishing, a quién le damos nuestra información, a quién no le damos nuestra información. Sí, desde el tema de las extorsiones, desde hace varios años que decían en la INE, pues no puedes, a mí me tienes que dar tu domicilio completo, pero puedes pedir que no te aparezca en la tarjeta, en la credencial. Desde ahí ya nos estamos cuidando, Lupita. Eso es a lo que me refiero. Nuestra información debemos de tener la certeza a quién se la damos y cómo se la damos. Ajá. Si vamos a ingresar a un portal y te dicen regístrate, verifica que el portal tenga la dirección web correcta, www.tubanco.com.mx. Debes ingresar a través, tecleando directamente los dígitos, la dirección exacta, no a través de un enlace, porque a través del celular todavía sí. Es peor, es más fácil enmascarar y envolver al cliente.
2: Muy bien, pues Eduardo, muchas gracias por platicar con nosotros sobre este tema tan importante. Muy buenos días.
4: Estoy a sus órdenes, tengan un excelente día.
2: Gracias.
1: Bueno, pues sí, por supuesto, nosotros nos tenemos que cuidar, no entregar nuestros datos porque nos equivocamos, esa es la forma más común, pero pues que no se nos olvide que el gobierno les ordenó a todas las empresas telefónicas entregar nuestros datos privados, a pesar de que había un acuerdo de privacidad que por ley nos tenía que informar las empresas telefónicas, pues le entregaron toda esta información biométrica al Estado. En fin, le recuerdo, nuestro número de WhatsApp es el 55 2010-9647. Nosotros vamos a una pausa y regresamos en un momento más.

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0: Bueno, pues seguimos escuchando música del grupo Miranda. Esto se llama Yo te diré.
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2: Yo te diré, bueno, vamos a seguir con la información y por supuesto con los mensajes. Gracias a todos los que nos escriben. Elías, que nos envía un mensaje hoy de Catepec. Dice, me encuentro en la clínica 24 del IMSS, está internado mi papá desde hace 3 semanas esperando un estudio y no lo hacen porque no hay equipo tampoco, clonazepam y el material para medir la glucosa. Cada vez dice una situación más difícil en el IMSS, que dicen ser los mejores del mundo. Muchos saludos. Gracias, Elías. Y bueno, pues ahí ya están, nos monitorean en el Instituto Mexicano del Seguro Social. Vamos a mandar tu mensaje de todas maneras. Es Clínica 24 del IMSS.
0: Dice otra persona, es indignante ver en Huixquilucan como todos los fines de semana los elementos de policía y tránsito del municipio se dedican a extorsionar a los motociclistas de Uber, Didi, etcétera, detenerlos y quitarles sus motos con lujo de prepotencia en vez de cuidar a la ciudadanía. Su delito es ganarse la vida. Solo para extorsionar sirven nuestras autoridades. Ya basta, firma Jorge.
2: Y Luis nos dice también esta mañana, por motivos de salud no he podido visitar a mis familiares. Ayer domingo salí con mi esposa e hijo. Es imposible a dónde hemos llegado. No hay policías que cuiden a la población. No vi patrullas en las calles. Dejan que si salimos a algún lugar sea bajo nuestra responsabilidad. Esto en el Estado de México, en Ecatepec.
0: Son las 8:03 a.m.
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0: Bueno, los resultados de la primera vuelta de las elecciones en Brasil están impulsando los valores brasileños hasta este momento. Suben las acciones, suben también los bonos de deuda de Brasil. En general, los inversionistas consideran positivo el que Flávio Bolsonaro, del Partido Liberal, haya triunfado en la primera vuelta frente a Lula, el actual presidente del Partido del Trabajo de Brasil. Estas apenas son las primeras reacciones y por supuesto todo dependerá de lo que venga posteriormente con la segunda vuelta el próximo 25 de octubre. Los mercados están mixtos internacionalmente hablando. El Dow Jones está bajando 0.37%. Sin embargo, suben el Standard & Poor's 0.22% y el Nasdaq 0.51%. La Bolsa Mexicana de Valores tiene también un alza en estos momentos de 0.6%. De manera que pues la Bolsa Mexicana de Valores también se contagia un poco del optimismo que está surgiendo allá en Brasil. Por otra parte, el petróleo desciende, no mucho, pero desciende en los mercados internacionales. El West Texas Intermediate de Norteamérica, es el crudo marcador de Norteamérica, baja 1.65% y se ubica en $89.61. El Brent del Mar del Norte baja también 0.67%, pero sigue arriba de los $100 por barril, se ubica en $101.60. El peso mexicano se ubica en estos momentos en 18 pesos con 10.74 centavos de dólar. 18 con 10.74. Vale la pena recordar, sin embargo, que apenas hace un mes, el 4 de septiembre, se ubicaba en 16.88, o sea que ha habido una pérdida, un aumento importante del precio del precio del dólar si se compra con pesos. Esta es la información que tenemos en los mercados financieros esta mañana.
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2: Y tenemos más información esta mañana. La presidenta Sheinbaum celebró en Veracruz el 205 aniversario de la Armada de México. Fernanda García, tienes todos los detalles. Adelante.
5: Lupita, Sergio, buenos días. Los saludo a ustedes y a su auditorio y les comento que desde Veracruz la presidenta Claudia Sheinbaum agradeció a las Fuerzas Armadas por su labor en la defensa de la soberanía nacional y aseguró que nunca recibirán una orden para actuar o reprimir al pueblo. Al encabezar la ceremonia por el 205 aniversario de la Armada de México y el 202 aniversario de la promulgación de la Constitución de 1824, la mandataria destacó la lealtad y el profesionalismo y la entrega de los marinos soldados y también a quienes calificó como el pueblo uniformado. Sheinbaum sostuvo que las Fuerzas Armadas deben actuar siempre dentro del marco constitucional, con respeto a los derechos humanos y bajo el uso racional de la fuerza establecido en la ley. Además, reconoció su participación no solo en las tareas de seguridad y defensa de la soberanía, sino que también en la atención a la población durante huracanes, terremotos, inundaciones y así como en la construcción de infraestructura estratégica. Por su parte, el secretario de Marina, Raimundo Morales, aseguró que la Armada de México continuará fortaleciendo sus capacidades para la defensa de la soberanía y así también para auxiliar a la población. Informó que durante este año fueron desplegados 820 elementos en brigadas de respuesta a emergencias para apoyar a Cuba y a Venezuela. Y también, mediante 3 buques, se trasladaron más de 4,000 toneladas de alimentos, agua embotellada, plantas potabilizadoras e insumos médicos. Y parte de la información de lo que se vivió en Veracruz. Hasta luego, que tengan un excelente inicio de semana.
2: Igualmente, Fernanda, buenos días.
0: Son las 8:08.
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0: El Heraldo de México publica hoy una encuesta sobre la aprobación de la presidenta Claudia Sheinbaum. Es una encuesta que se realiza a unos días del inicio de su tercer año de gobierno. La presidenta Sheinbaum comenzó su tercer año de gobierno el pasado 1 de octubre. Tenemos en la línea telefónica a Javier Murillo, director general de Question Mark. Javier Murillo, gracias. Gracias por tomar nuestra llamada. Cuéntanos, ¿cuál es el resultado? ¿Qué porcentaje de los mexicanos aprueba la gestión de la presidenta Sheinbaum?
9: ¿Qué tal, Sergio? Lupita, muy buenos días.
2: Buenos días.
9: Gracias por la llamada. Fíjense que nosotros hemos tenido, como bien saben, este ejercicio demoscópico, lo hemos venido realizando desde que la presidenta toma posesión, y en este momento tiene un 71% de aprobación a la pregunta de si está de acuerdo o en desacuerdo con el trabajo realizado hasta ahora por la presidenta de la República, Claudia Sheinbaum Pardo. El 71% está de acuerdo, el 20% están en desacuerdo, el 6% ni de acuerdo ni en desacuerdo, y el 3% no sabe o no contestó, Sergio, Lupita.
2: Javier, dentro de lo que ha estado diciendo la presidenta en estas giras en las que ha estado visitando diferentes municipios, diferentes entidades, habla de este discurso de defender la soberanía nacional y rechazar cualquier intervención extranjera. ¿Cómo reciben las personas este discurso? Y tú dirías que es de lo fuerte que ha ocurrido, de la información importante que ha ocurrido, que se ha registrado en los últimos días y que tiene que ver con estas mediciones.
9: Bueno, que lo mencionas, Lupita. Precisamente uno de los patrones que nosotros hemos venido observando desde que empezamos con este trabajo aquí en el Heraldo Media Group y en Question Mark, es que cuando la presidenta primero tiene un mensaje claro, específico, que repite no solo ella, sino gente de su partido, Esto en primera instancia. Y la segunda es cuando se da la tarea de ir por diferentes partes del país a hablar sobre el trabajo realizado y hablar específicamente sobre ese mensaje, es cuando mejor aprobación ha tenido o cuando cambia o revierte la tendencia de en algunas ocasiones hace 3 meses cuando vimos que bajó del 70% de aprobación. Es sistemático este asunto de que aumenta su aprobación cuando realiza estas dos acciones específicamente, Lupita, Sergio.
0: ¿Exactamente cuándo se levantó el sondeo, el ejercicio?
9: El ejercicio se levanta la semana pasada. Fueron 800 personas que entrevistamos, distribuidas estratégicamente a nivel nacional, mayores de 18 años. Es representativa del ánimo nacional. Hay algunos lugares que tienen una mayor aprobación, algunos segmentos que también, como mujeres o gente que recibe programas sociales. Y se realizó, Sergio, el trabajo demoscópico con tienen aproximadamente un 3.5% de margen de error y un 95% de confianza.
2: Entonces se recupera la presidenta.
9: Sí, ahora no olvidemos que esta banda se ha mantenido. Entra dentro del margen de error, esto es, aunque haya caído abajo de los 70 y hoy está en 71, se mantiene el margen de error, pero hay una estabilidad cuando se habla de la aprobación de la presidenta. Se encuentra en esta banda entre el 69 y 71% ahora, Lupita.
0: Bueno, esto también influyó esta gira que realizó la presidenta de la República con motivo de su segundo informe de gobierno. Sabemos que se presentó en muchos lugares de nuestro país. ¿Tú piensas que puede haber influido?
9: Definitivamente. Cuando, sobre todo en lo que tiene que ver con la cercanía de los gobernantes, es un patrón que hemos observado, Sergio, que estas visitas, el ir a los lugares, el tener un mensaje que repite y que no solo repite ella, sino gente de su partido, sí impacta en la opinión pública y mueve la aguja en favor de en este caso, de cualquier gobernante, pero en este caso, de la presidenta.
0: Bueno, pues yo quiero agradecerte, como siempre, Javier Murillo, director general de Question Mark, el habernos explicado el resultado de esta encuesta que puede leer hoy en las publicaciones del Heraldo Media Group. Está en el impreso, está en redes sociales, está en las emisiones digitales, en fin, allá está con todo su detalle. Gracias, Javier.
9: Muchas gracias y buenos días a ti y a todo el auditorio.
2: Bueno, y a 2 días de su captura, Miguel Ángel N., alias Sol, y Omaik, ex capitán de corbeta retirado, le fue dictada la prisión preventiva al estar implicado en la red de huachicol fiscal. Vamos a conversar con Gerardo Rodríguez Sánchez Lara, él es profesor e investigador del Departamento de Relaciones Internacionales y Ciencia Política de la Universidad de las Américas Puebla, también columnista del Heraldo de México. Gerardo, gracias, como siempre, muy buenos días.
10: Encantado, Lupita. Saludos, Sergio.
2: Oye, a ver, ¿por qué es importante esta detención?
10: Mira, yo he encontrado en el análisis criminal que se centró en este individuo a un agente corruptor y era el eslabón perdido de esta estrategia. Hay que recordar que el capitán Solano, en retiro, cuando se hizo cargo de estas responsabilidades en aduanas, ya había pasado por la Fiscalía General de la República durante el gobierno del presidente Enrique Peña Nieto. Estuvo en el CENAPI, en este Centro Nacional de Investigación en temas criminales vinculados también con delincuencia organizada. Y ahí en el CENAPI seguramente fue donde aprendió todas estas vinculaciones entre delincuencia organizada, las funciones de gobierno y también la vinculación con empresas corruptas en aduanas principalmente. Bien, Miguel Ángel Solano Ruiz, capitán en retiro, es este agente corruptor porque entre otras cosas también tenía información de inteligencia de cuáles eran los puntos claves que tenía que tener dominado el aparato también de los hermanos Farías. Entonces, los hermanos Farías desde la Secretaría de Marina también operaron para que hubiera puestos de mando en algunas situaciones interesantes en aduanas que permitieran el huachicol fiscal, el ingreso también probablemente también de precursores químicos en aduanas marítimas, entre otras cosas. De lo interesante también que ha salido en los últimos días es que el capitán Sol tenía también algún tipo de ludopatía, porque la unidad de inteligencia financiera, Lupita, había detectado movimientos por casi 50 millones de pesos en el hipódromo de las Américas de la Ciudad de México. Así es que, de nuevo, no funciona la detección temprana de corrupción vinculada con personas políticamente expuestas o funcionarios. Y esta alerta, Lupita, la hizo el propio Hipódromo de las Américas a la Unidad de Inteligencia Financiera.
0: Entonces, a ver si entendí bien, ¿cuál fue la participación del Hipódromo de las Américas?
10: El Hipódromo de las Américas, según una investigación de un periódico nacional, alertó de movimientos sospechosos, de actividades financieras sospechosas, a la Unidad de Inteligencia Financiera por cerca de 50 millones de pesos, Sergio.
0: Okay. Entonces, ¿de alguna forma contribuyó a que hubiera los elementos para detener a esta persona?
10: Mira, lo debió de haber hecho antes, pero era tan mala la relación entre Santiago Nieto en ese momento con el fiscal de la República que no avanzó ese tema y no era del interés del gobierno anterior. También otro dato importante, Sergio, es que en la captura en Zapopan de este individuo participó la Secretaría de Marina. Creo que es un dato no menor que haya participado el grupo de operaciones especiales de la Secretaría de Marina para aprender a este marino en retiro.
2: Gerardo, con la detención de este ex capitán, se ha mencionado que daba órdenes, que él corrompía por ahí, repartía dineros, ¿se va a esclarecer finalmente? ¿Crees que sí se esclarezca qué era lo que estaba pasando exactamente?
10: Sí, yo creo que ya se está empezando a cerrar la pinza. Él ya no tenía posibilidad de ordenar situaciones burocráticas dentro de la Secretaría de Marina. Esos eran los hermanos Farías. Uh-huh. Él era el enlace con las empresas, en aduanas, seguramente también en aeropuerto, y los hermanos Farías ayudaban a la protección o, digamos, el que se taparan los ojos o dejaran pasar contenedores en diferentes aduanas los marinos en la Secretaría de Marina. Así es que me parece que esta trama de corrupción que sucedió el sexenio pasado se empieza a desarticular porque él era el eslabón corruptor vía las empresas privadas que traficaban diferentes productos y huachicol hacia México.
0: Bueno, pues Gerardo, entonces aquí lo importante es que sí es un personaje importante dentro del huachicol. Muchos nos dijeron, o nos dijo la fiscal general de la República, que el jefe de la mayor red de huachicol fiscal era Ernesto Rufo, el exgobernador de Baja California, pero pues seguimos viendo casos y casos en los que más bien son personas vinculadas al gobierno o a la Marina, ¿no es así? Están dos marinos, bueno, con
10: este sector. Pero también con el sector privado, con estas empresas que sabiendo que no estaban importando los productos que declaraban en las aduanas, se beneficiaron de un 15 a un 25% de ganancias por no reportar y por no pagar impuestos. No me parece menor el tema de Ernesto Rufo Appel, no me parece menor porque como él debe haber muchos otros inversionistas y empresarios que le apostaron a esta red de tráfico ilegal de combustibles desde Estados Unidos.
2: Muy bien, pues Gerardo, muchas gracias por ayudarnos a entender pues qué está pasando y qué tan importante puede ser esta pieza, ¿no? En este rompecabezas.
10: Encantado, Lupita. Saludos,
2: gracias,
10: Sergio.
2: Saludos.
0: Gracias. Son las 8:21, vamos a la silla rota.
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0: Jorge Ramos, director de La Silla Rota y sumedico.com, ¿qué nos tienes esta mañana? Adelante.
12: ¿Qué tal, Sergio? Buenos días, Lupita, y buenos días al auditorio. Pues fíjense que hoy les traemos una historia, pues una historia muy triste, muy complicada, es la historia de Sofía Cuev. Ella está en espera de un trasplante de riñón. Y les contamos toda su odisea, todo lo que ha venido enfrentando desde el desabasto de medicamentos, obviamente en las instituciones de salud, como es común, y también esa circunstancia, insisto, de tener ya un donante, pero con la esperanza de que este donador, o más bien este riñón que le van a donar, le dure el tiempo necesario. Es una historia muy, muy complicada, ella es muy joven, la historia de Sofía, y los invitamos a que lean esta historia, este reportaje en La Silla Rota, Sergio.
0: Bueno, pues gracias Jorge Ramos por esta información.
12: Buenos días.
2: Buenos días.
0: Son las 8 de la mañana con 22 minutos. Quiero recordarle nuestro número de WhatsApp, es el 55 2010 9647. En Facebook nos encuentra usted como Sergio y Lupita en El Heraldo Radio. En X estamos como @ Sergio y Lupita. En fin, hay muchas formas de darnos seguimiento y de pues estar enterado de lo que nosotros estamos haciendo precisamente aquí. Y a propósito, sus mensajes de WhatsApp pueden ser escritos o pueden ser también mensajes de voz. Ya nada más nos graba usted el mensaje. Nosotros vamos a una pausa y regresamos en un momento más.

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0: Las encuestas previas siempre mostraron al presidente Luis Ignacio Lula da Silva como el puntero en la primera vuelta de las elecciones que se realizaron ayer en Brasil, aunque por un margen de apenas 3 o 4 puntos porcentuales. Por eso el resultado fue una sorpresa. El opositor Flavio Bolsonaro, hijo del expresidente Jair Bolsonaro, quedó en primer lugar con 47% contra 45% del presidente Lula. Este 47%, sin embargo, no es suficiente para darle la presidencia, porque se requiere un mínimo de 50%, pero sí lanza a ambos a una segunda vuelta que tendrá lugar el próximo 25 de octubre. No hay duda, sin embargo, que estamos viendo un cambio importante en el panorama electoral brasileño. El Partido Liberal de Bolsonaro se ha consolidado ya como la mayor fuerza política del país, con 119 de 513 diputados y 29 de 81 senadores. En primera vuelta también, los candidatos alineados con Bolsonaro parecen destinados a dominar los gobiernos estatales. Aún no sabemos quién será el próximo presidente del país más grande y más poblado de Latinoamérica, pero es una muestra más de una región que está abandonando a los gobiernos de izquierda y se está alineando a la derecha. Yo soy Sergio Sarmiento y lo invito a reflexionar.
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2: Pues continuamos con más información y el presidente de los Estados Unidos, Donald Trump, reiteró su promesa de entregar $5,000 a cada adulto estadounidense si su partido mantiene el control del Congreso tras las elecciones intermedias del próximo 3 de noviembre, pero le subió ahí un poquito más luego de prometer estos $5,000 hace unas semanas a pues que voten a favor de su partido. Ahora el presidente Donald Trump dijo que enviará cheques de casi $100 a más de 20 millones de adultos mayores para ayudar a pagar sus primas del Medicare. Y vamos a platicar con don Pepe Carreño, editor de la sección Orbe del Heraldo de México. Don Pepe, qué gusto como siempre poder escucharlo. ¿Cómo está? Muy buenos días.
3: Lupita, muy buenos días. Sergio, muy buenos días.
4: Hola,
3: el placer es mío. Muchas gracias.
2: Don Pepe, pues a ver, el presidente de los Estados Unidos sigue subiendo la vara, sigue ofreciendo dinero para quienes voten por su partido. ¿Está viendo que no le están favoreciendo los números o qué es lo que está viendo el presidente Trump, que está ofreciendo, pues no nada más $5,000, ahora ya está ofreciendo mucho más?
3: Bien. En términos reales, si de creer a la prensa política de los Estados Unidos, estamos viendo sí una preocupación considerable por parte del presidente Trump ante esos números que usted menciona, es decir, la inmensa mayoría, para no decir casi todas o todas las encuestas, coinciden en señalar, primero, que el presidente Trump es tremendamente impopular, que hay un grado considerable de rechazo a su gobierno, y que esto tiene un impacto también muy muy fuerte en la situación de los republicanos, al grado que Trump y sus aliados están ya no defendiendo, valga la expresión, no tratando de ir a la ofensiva para conquistar lugares o escaños de los demócratas, sino tratando de defender sus propios escaños, sus propios sitios en regiones que consideran tradicionalmente republicanas. Entonces estamos hablando de estados como Iowa, Ohio, como Texas, para acabar pronto, que tienen 20, 30, 40 años sin elegir de demócratas al Senado o a la gubernatura, y que ahora están tratando, donde ahora están tratando de defenderse. Ahora, esa es una parte. La otra parte es que todo el mundo se pregunta de dónde va a salir el dinero que Trump está prometiendo. Esos $5,000 equivaldrían a algo así como $1,300,000,000,000, $1.3 billones que saldrían del presupuesto del gobierno de Estados Unidos, porque no saldrían de ningún otro lado. Y los $90 que prometió saldrían también de un fondo, en este caso saldrían de un fondo del Medicare también, así que sería un gasto prohibitivo en todos los sentidos. Uno, porque no saben de dónde va a salir; dos, porque sería en detrimento de los fondos del cuidado de salud. Para acabar de amolar las cosas, pues el anuncio está hecho en comerciales políticos que el presidente Trump hizo utilizando recursos del gobierno, que está prohibido también, o por lo menos se supone que está prohibido. Así que es un escándalo continuo, y los demócratas lo están aprovechando. Ahora, la otra cara de la moneda, hay que tener mucho cuidado. Por un lado, los republicanos tienen una ventaja extraordinaria, impresionante, en términos de fondos a invertir en las elecciones, para hacer un señalamiento, para poner un ejemplo. En Texas, los republicanos están invirtiendo más de $100 millones por cada dos que están poniendo los demócratas en sus propias campañas. Así que esto, a un mes de la elección, tiene un impacto considerable, o puede tener un impacto considerable. Así que estamos viendo sí, yo creo que hay un miedo considerable entre los republicanos de perder. El presidente Trump tiene miedo de perder. Es decir, vaya, aquí hay algo que hay que hacer notar. Los demócratas, si conquistan las mayorías, aún si conquistan las mayorías en el Congreso, en las dos cámaras del Congreso, pueden no necesariamente hacer leyes o rebasar vetos del presidente Trump, pero sí pueden iniciar investigaciones sobre lo que consideran actos de corruptela en el gobierno Trump. Esto es todos los negocios que la familia Trump o aliados del presidente Trump, miembros del gabinete, han hecho aparentemente al amparo de sus posiciones y al amparo de su trabajo en el gobierno. Eso serían objeto de investigaciones, sería probablemente escándalo tras escándalo, así más allá incluso del famoso escándalo Epstein, que sigue vivo aunque no esté en las primeras planas actualmente.
2: Muy bien, pues don Pepe, muchas gracias por platicar con nosotros. Muy buenos días.
3: Muy buenos días, muchas gracias.
0: Gracias, José Carreño, toda una institución en el periodismo internacional, fue corresponsal en Washington durante muchísimos años. Miles de personas salieron ayer a las calles de 50 ciudades de España para exigir soluciones ante la crisis de vivienda. No se están construyendo viviendas de alquiler.

0: 8 años. Hace 8 años en España la vivienda no estaba registrada como uno de los problemas relevantes para los españoles. Hoy, apenas 8 años después, es el principal problema. O sea, registraron todas las encuestas. Entonces, sí me parece que se les fue de las manos el tema de los costos por muchos factores: la migración, la inflación, la situación económica del país, por muchos factores. Y el hecho es que hoy tienen un grave problema por donde para la mayoría de los españoles tienen que destinar el 70 o hasta el 80% del salario para pagar la hipoteca o la renta, y eso es insostenible, y más cuando estamos hablando de todos los grupos que van llegando al mercado laboral, al mercado habitacional, los jóvenes. Los jóvenes está elevándose la edad de emancipación en España, ya están cerca de los 35 años, y esa pues, es una situación grave, insostenible, y que no se había visto en España.
1: Horacio, está el tema del desalojo y bueno, uno de las banderas es la persona, esta adulta mayor que tiene discapacidad, que ha sido un evento que ha desatado las protestas y bueno, pareciera que esto ha puesto ahí el dedo, ¿no? En esta crisis que a lo mejor parecía que nadie estaba viendo, nadie estaba observando hasta que pasó esto. ¿Cómo ves estos temas de los desalojos y por qué ha venido a agravar la situación?
0: Mira, primero habría que decir que los desalojos se tienen que hacer. Es relevante que en cualquier economía que quiera tener seriedad en el mercado inmobiliario, en el mercado hipotecario, existan los desalojos. Una persona que no pague eventualmente tiene que poder ser desalojada, porque si no el riesgo de rentar o de otorgar una hipoteca sería altísimo y eso elevaría los costos y sería muy grave para la gente. Ahora, lo que está pasando con la señora Mari Carmen en realidad es un falso dilema, donde hasta los políticos ya se sumaron todos a decir que pobres señora Mari Carmen, sí, sin reconocer que le están descargando a la sociedad y a los propietarios en particular las culpas de lo que no ha hecho el gobierno. El problema con la señora Mari Carmen es que el gobierno es el que tendría que haber salido al quite en lugar de decirle pobrecita señora con los esquemas existentes de algún subsidio, de algún programa para apoyarle en esa situación. No existen los programas y ahora eso ha polarizado a la sociedad española, porque pareciera que son los inquilinos buenos y los propietarios malos, y eso es incorrecto, porque esto es un sistema, ya ni siquiera diría mercado, porque se molestan si se dice mercado, pero es un sistema de vivienda donde tiene que haber un equilibrio entre los derechos de los propietarios y de los inquilinos, porque sin ese equilibrio se debilitaría la confianza, o sea, crecería el riesgo y bajaría la oferta. Entonces, lo que pasaría, por ejemplo, con las exigencias de los decretos que quieren aprobar en España, es que se lograría exactamente lo contrario de lo que se quiere. Los decretos buscan proteger a la gente y lo que se lograría es elevar los costos, aumentar el riesgo, reducir la oferta y sobre todo, si se nota que es un riesgo más alto que el normal rentarle a gente vulnerable, pues se le va a dejar de rentar a gente vulnerable. Ese sería el efecto de unos decretos mal hechos, que por cierto, hoy nos encontramos con la noticia de que después de que en el Congreso le dijeron el no el viernes, hoy está diciendo el presidente de España que los van a llevar mañana a un proceso donde los van a mayoritear y es posible que mañana sean aprobados esos decretos.
2: Ahora, efectivamente, lo que vi cuando se dieron a conocer estos decretos es que hubo un desplome de acciones de empresas inmobiliarias, etcétera, y un poco la idea de que se eliminaría cualquier tipo de inversión en vivienda, sobre todo vivienda para alquiler, ¿no?
0: Es que en lo inmediato, quién sabe qué pase en el mediano plazo, pero en lo inmediato el riesgo crece. Y lo que va a pasar es que la oferta, muchos españoles que tenían sus propiedades en alquiler, les entra la inquietud y retiraron sus propiedades de los portales inmobiliarios. Y al retirarse la oferta, pues es un tema, por más que los puristas, que los activistas digan que la vivienda es un derecho y no una mercancía, pues digamos que es un derecho que se atiende con bienes económicos. Entonces, en un mercado, el inversionista se espanta, retira sus propiedades o no produce, la oferta baja, los precios suben. Y además, déjate que los precios suban. Yo creo que el principal problema es que se van a agudizar los requisitos. Si antes aquí en México, por ejemplo, los jóvenes se quejan de lo que les piden de requisitos para alquilar un departamento, imagínate con una situación de esta, les van a pedir ser particularmente cuidadosos para reducir el riesgo. O sea, rentarle en España a una señora como Mari Carmen en este momento sería inviable, y eso evidentemente está logrando una grave afectación para la gente en situaciones de vulnerabilidad.
1: Pues Horacio, tan fácil como lo que decías, ¿no? Ya no rentas con esta incertidumbre. ¿Por qué? Porque te congelan la renta, porque te

0: pueden ocupar la vivienda, en fin, está la situación muy muy compleja, ¿no? Entonces, ¿para qué mejor ya sacas la vivienda, te quedas con tu propiedad y pues los que no pueden comprar a lo mejor una casa, pues tampoco van a poder rentarla?
1: Pues sí, y se detonan cosas muy negativas como mercados negros, acuerdos por abajo de la mesa, sobre todo en España, que a diferencia de México, el mercado está bastante más regulado, si hay registros de propietarios y de inquilinos, pero lo que se va a lograr son acuerdos abajo de la mesa. Pero eso va a pasar, y lo que se dice es que si el propietario está inquieto, que venda su casa. El problema es que la va a vender para un precio de mercado que la gente no podría pagar. No es tan fácil. Hablan de expropiarle a fondos buitre. Se dicen muchas cosas que a mí, en mi opinión, son tonterías, ¿no? Que haya una expropiación a fondos buitre, pues no tendría que haber habido expropiación. Siempre ha habido la posibilidad de que el gobierno compre. Si no ha comprado esas viviendas es porque o no ha querido o no ha tenido los recursos. Entonces, me parece que sí hay varios dilemas aquí de sacar la palabra expropiación para hablar de que el propietario es malo. Y si tiene una segunda vivienda y no la habita, hay que expropiársela. Me parece un terrible mensaje que sobre una crisis. La crisis de vivienda es mundial y es básicamente por los mismos problemas: un encarecimiento, la falta de oferta, la debilidad del ingreso. Porque hay que decir que esto, en lo que ha pasado en España, es que en los recientes 10 años, igual que en México, los precios de las propiedades han subido muy por encima del crecimiento que han tenido los salarios. Y eso, en términos sociales, es insostenible. Y lo que estamos viendo en España es que en un tema que era de política pública, un tema que era de economía, se ha convertido en un detonante social que ahora se está hablando de que se puede tumbar al gobierno, de que lo que puede provocar, y sí puede provocar un tema con una afectación de muy largo plazo para los propios españoles, porque si estamos viendo esto de que la gente puede retirar la confianza y dejar de invertir en vivienda, sobre todo allá que dependen tanto del alquiler, pues es muy posible que si no hay inversionistas para alquiler, se deteriore el mercado y la gente salga muy, muy, muy afectada. Y además, lo preocupante de esto es que, igual que pasa en todo el mundo, los gobiernos son muy buenos saliendo en la foto diciendo, pobre señora Mari Carmen, pero no reconocen su culpa. Todo lo que pase con temas de vivienda, con temas urbanos, es absoluta responsabilidad de los gobiernos, que son quienes llevan las riendas de la conducción de la política urbana y de vivienda. O sea, aquí es un, como yo decía, es un falso dilema donde, caramba, se pretende descargar que ahora resulta que el propietario es el culpable de la inacción, de la ineficiencia o de la negligencia de los gobiernos. Y eso, la verdad, es lamentable.
2: Pues Horacio Urbano, arquitecto, presidente de Centro Urbano, gracias por tomar nuestra llamada y ayudarnos a entender esta crisis de vivienda. Un fuerte abrazo.
1: Abrazo y aguas, porque ahora vamos a revisar esa ley de rentas juntas para la Ciudad de México y seguramente esto va a ser un referente.
2: Pues es muy probable y eso significa que menos vivienda habrá en la Ciudad de México. Gracias.
1: Por lo menos hay que cuidar mucho la. Gracias.
0: Gracias, hasta luego, muy buenos días. Bueno, el presidente del gobierno español está haciendo el balance de los logros de la coalición de las izquierdas y bueno, pues lo que se está mencionando es que se adelantarán las elecciones al 29 de noviembre, que se necesita una mayoría, dice él, progresista, mucho más amplia, y los españoles, de acuerdo con la información que se ha dado a conocer, pues tendrán que ir otra vez a las urnas el 29 de noviembre. Ha decidido Pedro Sánchez convocar a las elecciones meses antes de lo previsto tras esta derrota de los dos decretos sobre vivienda el pasado viernes, y bueno, pues vamos a ver finalmente qué es lo que ocurre.
2: Bueno, pues vamos a ver, pero por lo pronto dice Pedro Sánchez que lo está haciendo para solidificar su mayoría. Hasta este momento las encuestas señalan que la oposición saldría ganadora de estas elecciones. Vale la pena señalar, sin embargo, que el Partido Socialista, por una parte, y el Partido Popular han mantenido posiciones de casi igualdad en los resultados electorales a lo largo de muchos años, y han sido los partidos mayoritarios los que han definido las coaliciones de gobierno. Son las 8 de la mañana con 50 minutos. Vámonos a las calles de la Ciudad de México. Gaspar Betancourt, ¿qué nos tienes?
3: Lupita, auditorio, excelente día. Información que se genera sobre el eje 3 Sur, casi el cruce con el eje central Lázaro Cárdenas, Colonia Obrera, donde una mujer de aproximadamente 60 años de edad perdió la vida en un paradero de transporte público. Aparentemente fue un infarto lo que hizo que esta mujer se desvaneciera. algunos peatones que pasaban sobre esta zona pidieran el apoyo a las autoridades, arribaron elementos del Escuadrón de Rescate de Urgencias Médicas, quienes intentaron reanimarla sin éxito, y por este motivo fue que se acordonó la zona en espera de elementos del Ministerio Público, que en estos momentos laboran para tomar conocimiento de los hechos y poder retirar el cuerpo de esta persona. En cuestión de vialidad, a tomar en cuenta que esta movilización está generando reducción de carriles y algunos conflictos para quienes procedentes de la calzada San Antonio Abad se dirigen hacia el eje central Lázaro Cárdenas. El reporte que tenemos.
2: Gaspar, muchas gracias.
3: Hasta luego.
0: Y vámonos a Avenida Talismán con Israel Lorenzana. ¿Qué pasa por allá? Israel, ¿cómo estás? Buen inicio de semana, buenos días.
4: Lupita, Sergio, un gusto saludarles esta mañana. Exactamente es Avenida Talismán y la calle de Teponaztli, donde tenemos la movilización de servicios de emergencia, protección civil, bomberos y elementos de la Secretaría de Seguridad Ciudadana. Y es que se registró la ruptura de una tubería de gas natural. Esta acometida que da hacia un domicilio ha movilizado a los servicios de emergencia. Los vecinos salieron, por supuesto, alarmados. De hecho, los bomberos están trabajando todavía para, pues, ya controlar esta fuga de gas natural, la cual, bueno, pues se desconoce cuál fue el motivo que los llevó a la ruptura. Lo que sí, bueno, pues los bomberos ya están trabajando. La circulación ligeramente afectada. Esto para quien viene de la zona de Congreso de la Unión y va con dirección hacia la zona de Eduardo Molina, van a encontrar las unidades de emergencia estacionadas en los carriles laterales. Pues Sergio, Lupita, la movilización que se registra aquí en la alcaldía Gustavo Amadero, desde donde por supuesto vamos a permanecer al pendiente, a la información que les tengo.
0: Israel, muchas gracias, buenos días.
4: Hasta luego.
0: Hasta luego.
2: Y vamos ahora al oriente de la Ciudad de México, Gerardo Galicia, adelante.
5: Sergio, excelente mañana, Lupita. Hemos recorrido ya parte de la avenida Canales de Sonte, dejando atrás Javier Rojo Gómez con dirección al anillo periférico. En general encontramos un avance realmente rápido, solo hay que manejar con precaución pasando la avenida Guerra de Reforma por dos factores. El primero de ellos, hay una fuga en el drenaje, está brotando las aguas negras de la coladera, y esto ha negado ya la avenida Canales de Sonte entre la avenida Guerra de Reforma y las inmediaciones de la calle 22 de diciembre de 1860. Y justo llegando a este punto, en la calle 22 de diciembre, a un costado de una gasolinera, está generando un socavón. Ya mide por lo menos 12 metros de diámetro, se calcula 12 de profundidad. Esto ocurre a un costado de la gasolinera y provoca también reducción de carriles, tanto para quienes utilizan Tezontle o la calle 22 de diciembre de 1860 en Iztapalapa. Por lo pronto, el reporte, y seguimos muy bien.
2: Muy bien, Gerardo Galicia. Son las 8 de la mañana con 53 minutos. Le recuerdo nuestro número de WhatsApp, 55-2010-9647. Vamos a una pausa, regresamos en unos momentos más.

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10: El GPS funciona gracias a satélites que llevan relojes atómicos extremadamente precisos. Estos relojes miden con gran exactitud el tiempo que tarda una señal en viajar desde el espacio hasta tu teléfono. Y con esa información, el sistema calcula tu ubicación en la Tierra. Lo sorprendente es que esos relojes se ven afectados por dos efectos descritos por Einstein. Debido a la gran velocidad de los satélites, el tiempo para ellos transcurre un poco más lento, pero al estar lejos de la gravedad de la Tierra, también pasa ligeramente más rápido. Al final, sus relojes adelantan unos 38 microsegundos al día respecto a los de la superficie. Puede parecer insignificante, pero esa pequeña diferencia provocaría errores de más de 10 kilómetros en la ubicación. Por eso los ingenieros ajustan los relojes antes de lanzar los satélites, logrando que en órbita queden perfectamente sincronizados con el tiempo terrestre.
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0: buenos y lluviosos días tengan todos ustedes. ¿Cómo están? Soy Gregorio Martínez, esto es Gregorio en Heraldo, a través de Heraldo Radio Monterrey, 99.7 de FM. Saludamos a quienes nos escuchan en la comarca lagunera, Heraldo Radio Laguna, 104.3 de FM, y en Heraldo Radio Tampico, a través del 96.9 de FM. Bienvenidos a la información, temperatura actual de 21 grados centígrados. Vamos a los titulares de las noticias en este lunes 5 de octubre de 2026. Lluvias por el frente frío número 1 que dejan afectaciones en prácticamente todo el estado de Nuevo León. En un momento hablaremos de lo que ha sucedido en las últimas horas, pues ha llovido más en estos primeros días de octubre que todo lo que se registró el mes de septiembre. Sigue suspendida la obra de la línea 4 del metro por el desgajamiento del parque lineal ahí en el río Santa Catarina. Además, pues sigue el cierre de carriles por el deslave que se presentó en Morones Prieto a la altura de la avenida Pedro Martínez. Las presas aquí en el estado de Nuevo León, pues evidentemente muestran recuperación, sobre todo la presa La Boca, la presa Cerro Prieto, aumentan sus niveles de almacenamiento gracias a las lluvias. Y fueron vinculados a proceso los dos hermanos de 18 años de edad que atacaron en una secundaria en Torreón. La Fiscalía de Coahuila llevó a cabo un cateo en la vivienda de los agresores. Y hoy en entrevista a Clara Luz Flores Carrales, la coordinadora de la defensa de la Cuarta Transformación para el Estado de Nuevo León. Seguimos hablando acerca del proceso interno efectuado o dado a conocer el resultado la semana anterior allá en la Ciudad de México. Pues de todo esto y mucho más le estamos informando en este arranque de semana. Muy buenos días, ustedes que nos están sintonizando a través de la radio, particularmente aquí en la zona metropolitana de Monterrey. Extreme precauciones, hay problemas en distintos puntos del área metropolitana. Nos están reportando, entre otras afectaciones, pues lo que está sucediendo en la estación Talleres del Metro, una falla eléctrica que está generando en estos momentos pues una suspensión en el servicio. También es esto en la estación Talleres del Metro. Protección Civil aquí en el estado de Nuevo León da a conocer pues que hay árboles caídos, hay cables colgando, se han dado reportes de cortocircuito, vehículos varados, hay cierres viales preventivos en el retorno de Avenida Garzazada a la altura del Puente Canoas, en Constitución a la altura de Padre Mier, pues ahí donde está el reloj, ahí la entrada del barrio antiguo de Monterrey, en Conchello y Ruiz Cortines, allá por el rumbo de Santa Bárbara y Díaz Ordaz, el municipio de San Pedro Garza García, pues en general, ya saben, los puntos que generalmente resultan con afectaciones o que representan riesgo cada vez que llueve. Le decía que no hay energía eléctrica en la estación Talleres del Metro y qué complicaciones se han dado con respecto a las fallas en el suministro de energía eléctrica, debo decirle a usted, pues aquí tan solo el fin de semana de la noche del viernes y la jornada del sábado, centro de la ciudad de Monterrey, un apagón que se prolongó durante 20 horas en el primer cuadro de la ciudad de Monterrey. Un poco más adelante hablaremos acerca de este tema. Nos están reportando autos dañados por un tremendo bache ahí en Avenida Sendero, entre Universidad y Barragán. Esto corresponde al municipio de San Nicolás de los Garza. Tome sus precauciones. Y bueno, la buena noticia de todo esto son los niveles de almacenamiento de las presas aquí en el estado de Nuevo León. Pues aquí estamos registrando ya un incremento en el nivel de almacenamiento. La presa La Boca pues llega a 92.27%. Claro, la presa más chica almacena 32.82 millones de metros cúbicos de agua. La presa Cerro Prieto está en estos momentos con el 78.92%. Y la presa El Cuchillo, pues está apenas al 53.69%. Pues sí, andaba rondando niveles del 50-51% antes de estas lluvias. O sea, ¿cómo disminuyó el nivel de almacenamiento de la presa El Cuchillo? Debo decirle que hay poca información acerca de pues el trasvase o la extracción de agua que ha tenido la presa El Cuchillo, ubicada en el municipio de China, Nuevo León. Sin lugar a dudas, lo que hemos tenido en los últimos días pues representa ya una tendencia de recuperación en el nivel de almacenamiento de la presa El Cuchillo, y pues lógicamente pues no hay que no hay que malgastar el agua y definitivamente hay que revisar esos convenios que se tienen con respecto a la extracción del vital líquido, siendo el principal embalse, ¿no? La presa más grande que tenemos en nuestro estado. Ahora, por otro lado, debo decirle a usted que la recarga que se está dando en los mantos acuíferos, pues es algo también muy significativo. De eso, pues seguramente habrá información por parte de las autoridades de agua y drenaje de Monterrey y también de nuestros amigos del Fondo de Ambiental Metropolitano de Monterrey, donde participan distintas organizaciones del sector privado y de la mano también con Agua y Drenaje, que están haciendo además un esfuerzo para evitar, ¿no?, que parte del agua que entra a la red de distribución se pierda, ¿no? Hay agua no contabilizada, que pues ahí se están haciendo esfuerzos muy interesantes. Ya estaremos hablando acerca de esto, de que en la medida de lo posible se están ubicando puntos en donde de repente el agua se pierde, ¿no? El agua que ingresa a la red por fugas o por otras razones. Entonces, de esto también será muy interesante ver qué se puede hacer, pues, para hacer un mejor aprovechamiento del agua, que usted lo sabe que es un recurso natural. Es un recurso al mismo tiempo limitado. Se espera que los próximos días y en base a los escurrimientos, la captación de agua en las presas aquí en el estado de Nuevo León, pues aumente debido a que se pronostican más lluvias. Estará lloviendo durante la jornada de este lunes. Para el día de mañana y probablemente miércoles, pues seguramente habrá escurrimientos y entonces puede darse todavía un mayor nivel de captación en las principales presas aquí en el estado de Nuevo León. Otro de los temas, a ver, ya lo estábamos viendo desde el pasado fin de semana, pues este desgajamiento que se está dando en el Parque Lineal, ahí justamente a un costado del río Santa Catarina, pues una obra que le invirtieron mucho dinero, millones de pesos costó hacer ese famoso Parque Lineal en una zona, pues, vulnerable. Pues, a ver, estamos hablando ahí de la zona donde está el talud. Esa, cada vez que hay lluvia fuerte y que incrementa el nivel del río Santa Catarina, pues se desgaja, ¿no? Y afecta lo que haya. Si hay canchas deportivas, pues se afectan. Si hay una ciclovía, pues se echa a perder. Ahora que pusieron esta zona peatonal ahí, muy bonito se veía, pero pues definitivamente es de muy corta duración. Miren, ni siquiera lo habían terminado y ya presenta algunas averías este Parque Lineal, ubicado ahí a un costado del río Santa Catarina, después de las intensas lluvias, pues ahí donde se realiza la construcción de la línea 4 del metro sobre la avenida Constitución. El municipio de Monterrey suspendió y acordonó un tramo del Parque Lineal por considerar que existe un alto riesgo para quienes caminan ahí por esta zona. Así que pues veremos el recuento de los daños, porque las lluvias continúan, y pues a ver, ¿no?, cómo se puede hacer uso más eficiente de los recursos en algo que, pues, realmente, insisto, tiene muy, muy corta duración. Y regresamos al tema original, el que hemos estado subrayando en repetidas ocasiones, el tema de la reparación del drenaje pluvial, justamente el principal colector de drenaje pluvial, la tubería esa principal afectada por la construcción o porque por ahí entraron las columnas del metro, pues de eso no se hizo reparaciones. Y sí hubo, debo decirle a usted, inundaciones, digo, de mediana proporción, pero que antes no se presentaban en avenidas importantes como Gonzalitos. Entonces, nada más tenerlo claro que esta situación, pues, es algo que tiene necesariamente que se tiene que mejorar. Los apagones en el centro de la ciudad de Monterrey. Le platico a usted acerca de los constantes apagones después de pasar casi 20 horas sin el suministro de energía eléctrica. Vecinos del centro de la ciudad de Monterrey, pues, han amenazado con bloquear avenidas para exigir que la Comisión Federal de Electricidad solucione el problema. El corte de luz más reciente ocurrió a las 9 de la noche del pasado viernes y se prolongó hasta cerca de las 18 horas del sábado. De acuerdo con los afectados, el apagón se registró, pues sí, en el momento que se estaban dando lluvias y muy importantes, y bueno, pues afectó un amplio sector del centro de la ciudad de Monterrey, de Platón Sánchez a Zaragoza, de Arteaga a Ruperto Martínez, de 5 de mayo a Washington, de Miguel Nieto a Venustiano Carranza. Pues estamos hablando de zonas realmente, pues, con habitantes y con establecimientos comerciales en donde se presentaron justamente estos problemas de fallas en el suministro de energía eléctrica. Entonces, esto se ha agravado además por la construcción de desarrollos verticales, los edificios que demandan más carga eléctrica o más distribución, ¿no?, de la energía eléctrica. Y pues ahí está la Comisión Federal de Electricidad, simple y sencillamente admitiendo, aunque no lo han hecho público, lo dan a conocer, se maneja como un trascendido esto de la reparación y de reposición de infraestructura eléctrica, pero se habla de que van a invertir de aquí al año 2030 pues una cantidad así, algo así como 8.900 millones de pesos hacia el año 2030 en proyectos de distribución y transmisión. Yo no sé si creerles o no. La Comisión Federal de Electricidad asegura que trabaja en la corrección de muchas anomalías que se han detectado, pero son años y años de rezago. Reparar lo urgente ya no es suficiente y nos vuelven a prometer inversiones para reforzar la infraestructura aquí en el estado de Nuevo León. Entonces no lo perdamos de vista, es prácticamente todo el país, ¿verdad?, que tiene la energía eléctrica, yo diría, un tanto comprometida. Sin embargo, pues aquí lo que estamos viendo justamente es esto, ¿no? Estas fallas que se están dando justamente en el suministro de energía eléctrica. Sí, exactamente. Esta situación es lo que se está presentando un día sí y otro también. Primero le echábamos a que, viene la ola de calor y pues una sobredemanda. Bueno, pues ahí pasamos el verano ya con una mayor intermitencia, con más fallas que ha habido justamente en el servicio de energía eléctrica, más que lo habitual, ¿eh? Este verano fue con muy notorio que tuvimos mayores fallas de luz. Ahora, vinieron las lluvias, pues nomás comenzó la lluvia tantito más fuerte y otra vez esa intermitencia y esos apagones, ¿no? Entonces, esa situación es lo que yo le digo a usted, es algo que antes sí veíamos, pero no es en esta dimensión, y sobre lo cual, pues todo esto habla de un deterioro, de una falta de mantenimiento, de que dejaron de lado inversiones que se tenían que hacer, aunque ahora digan que tienen un proyecto de inversión de infraestructura eléctrica de aquí al año 2030. De esto estaremos también mucho muy pendientes, digo, es una noticia del día de hoy, pero es algo que tenemos que tener en consideración. Y una tragedia, pues sí, una más que se presenta en nuestras carreteras. Una familia aquí del estado de Nuevo León que participa en un fuerte accidente a la altura de Ramos Arizpe, Coahuila. Nos reportan el fallecimiento de un padre de familia, una familia joven. Ahí, pues, dos menores de edad, unos pequeñitos de 2 y de 4 años, resultaron lesionados y fueron trasladados a un hospital. Nos indican que la madre quedó prensada, que fue rescatada. Uno de los operadores de los tráileres también resultó lesionado. La familia viajaba desde Zacatecas con destino a Apodaca, Nuevo León. Este percance se registró la tarde de ayer domingo a la altura del kilómetro 31 del libramiento norponiente. El vehículo en el que viajaba la familia chocó contra dos tráileres. Esto sucede. Mucha precaución porque pues siguen entonces ahí los problemas, siguen los problemas ahí justamente en nuestras carreteras. Ahorita nos está reportando que las carreteras están transitables.
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0: La primera entrevista de esta mañana y de esta semana aquí en Heraldo Radio Monterrey, Gregorio en Heraldo a través del 99.7 de FM, pues ya estamos inmersos en temas electorales de manera muy anticipada, como lo hemos dicho siempre. Ahí le agradezco muchísimo a mi amigo Rodrigo Galván de Las Heras, director de Las Heras de Motecnia, que esté con nosotros esta mañana. Estimado Rodrigo, ¿cómo estás? Buenos días.
2: Bien, Goyo, gracias. Buenos días, a la orden, como siempre.
0: Gusto saludarte. Bien, Rodrigo, pues sabemos que ya se están realizando mediciones con miras a este proceso electoral, sobre todo a partir de lo que se ha realizado hacia el interior de Morena. Como sabemos, la semana pasada concluyó la definición de a quienes llaman coordinadores y coordinadoras de la defensa de la transformación y soberanía nacional en 17 estados de la República Mexicana, incluido el estado de Nuevo León, Rodrigo.
2: Sí, hay pocos estados en donde va a haber morbo, le llamo yo, ¿no? En donde va a haber juego. Muchos de ellos ya están decididos, los electores están ya muy definidos, pero hay otros que pueden ser la joya de la corona. Me parece que Nuevo León es de los buenos, ¿no?
0: ¿Qué nos encontramos en el estado de Nuevo León? Ustedes en tu empresa ya han realizado esta medición, sobre todo en los últimos días, ¿no? A partir de esta definición que se dio en Morena, Rodrigo.
2: Sí, justo. Esta encuesta es cuando se hizo, cuando ya sabíamos que Clara Luz había ganado todas las encuestas internas con el proceso este y los puntajes estos que usa Morena, ¿no?
0: ¿Y cómo ves,
2: digamos que
0: cómo ve los resultados? Te escuchamos.
2: Bueno, lo primero es la identificación partidista. Morena es el partido que tiene gente con el mayor número de identificación, que es el 28% de los electores de Nuevo León se identifican con Morena, 14% con el PRI, 14% con el PAN y 14% con Movimiento Ciudadano. Es decir, si estamos hablando solamente de los coches, de los autos, PRI, PAN y MC traen un coche del mismo tamaño y Morena tiene la identificación partidista más grande. No olvidemos que Nuevo León es de los estados en los que la hoy presidenta Claudia Sheinbaum ganó con mayor ventaja de todo el país, ¿no?
0: Ahora, preguntarte, ¿esto ya es, digamos, la intención de voto? Es decir, si hoy se realizan no. elecciones para gobernador, ¿qué es lo que te arroja tu encuesta, Rodrigo?
2: Solamente de partidos, Morena crece del 28 al 35, MC sube a 20%, de 14 a 20, y el PRI y el PAN juntos, digamos, como parece que van a ir, estarían en 24%. Si eso fuera, Morena habría que sumarle los 4 puntos que representan hasta el día de hoy el PT y el Verde, ¿no?
0: Ahora, preguntarte, esta alianza PRI-PAN, porque creo que también es uno de los elementos, ¿no?, muy interesantes para el análisis, si los mide solos, o sea, ¿se tiene que medir exactamente o se tiene que reflejar la suma de los dos? Es decir, ¿es directamente proporcional o se suma en directo lo que vale el PRI, lo que vale el PAN en cuanto a votos se refiere o intenciones de voto, Rodrigo?
2: No, para nada. Si fuera así, la alianza hubiera ganado ya muchas gubernaturas y solamente ha ganado una, que es Durango, ¿no? Hay alianzas que no necesariamente se suman todos, sino hay a veces que restan o que terminan por mandar. En el caso del PAN, cuando se alía con el PRI, manda gente a MC, y en el caso del PRI, cuando se alía con el PAN, manda gente a Morena. De tal manera que cuando yo mido y ya le pongo no solamente las alianzas, sino ya también los nombres y los pilotos de estos autos, que al parecer, por lo que se escucha, es que Clara Luz Flores va a ser la piloto del auto Morena PT Verde, Mariana Rodríguez, la de MC, piloto de MC, y Adrián de la Garza de la Alianza PRI-PAN. Si esto fuera así, hoy, en estos momentos, Clara Luz tendría el 33% de las preferencias, Mariana el 30%, y PAN PRI con Adrián tendrían el 24%, todavía teniendo por ahí un 13% de no respuesta, llamamos nosotros, ¿no?
0: Ahora, preguntarte, Rodrigo, a ver, me estás diciendo, Clara Luz 33%, Mariana Rodríguez 30%, Adrián de la Garza compitiendo con PRI-PAN en este momento 24%, 24 puntos porcentuales. Pero a ver, el factor Mariana Rodríguez, la esposa del gobernador Samuel García, ¿puede cambiar la ecuación en dado caso que ella no sea la candidata? ¿O cómo sería?
2: Sí, sin duda, ¿no? Hoy en todas las mediciones ella es la más popular, ella es la que tiene el balance más positivo, es la más conocida y tal vez sería el mejor escenario para MC. Sin embargo, si cambiara el candidato de MC, los números seguramente se moverían, ¿no?
0: Ahora, y el tema de Morena, o sea, con Clara Luz, y dadas las reacciones que ha habido entre quienes participaron en el proceso, específicamente Tatiana Cloutier, que pues ya hizo declaraciones desde el primer día, y del fin de semana tuvo una reunión y lanza un movimiento que a mí todavía no me queda exactamente determinado si va por no, o no por un cargo de elección, aparentemente no, pero trae un movimiento ahí. O sea, eso que ocurre hacia el interior de la 4T, vamos a decir, o de personas afines a la 4T, que fueron parte del proceso interno de Morena, ¿puede en algún momento dado mover este indicador que nos estás diciendo?
2: Sin duda sí. El tema es, yo diría, si el proceso de Morena, que es el único que ha sido público y se hizo por encuesta, y tú no puedes ganar una encuesta, pues menos creo yo que podrías ganar una elección. Es decir, si Tatiana Morena decide irse de Morena, del movimiento, seguramente será una baja para Clara Luz y la alianza de Morena PT Verde. Sin duda van a cambiar los números. Sin embargo, no, hoy en día la mayoría de los electores se mueven por la percepción de triunfo. Es decir, una vez que se ratifique que la coordinadora hoy, y luego será candidata Clara Luz, habrá gente de estas 30, 40 personas que estuvieron con Tatiana que tal vez se unirán al movimiento porque la marca Morena es fuerte, pues trae esta percepción de triunfo, ¿no?
0: Claro, porque esto trae así, digo, la doble lectura. O sea, una cosa es lo que pasa en el interior del grupo que ellos representan y otra cosa es lo que piensa el electorado en general, ¿no, Rodrigo?
2: Sí, claro, el círculo rojo trae unas percepciones, ¿no? Has escuchado, nombran a Clara Luz y has escuchado de todo, ¿no? Ella ya perdió y tal, tal, tal, y los negativos. Y yo digo, bueno, pues Mariana también ya perdió, ¿no? Y perdió perdió en Monterrey. Y Adrián perdió también, ¿no? Adrián perdió la última gubernatura también. O sea, me parece que eso, el círculo rojo trae una película, pero luego los electores traen otra. Y no olvidemos también que hoy la presidenta que presentó en esta encuesta está 7 de cada 10 básicamente aprueban su gestión y es de Morena, ¿no? El guste o no, es de Morena, la presidenta, ¿no? Y los programas sociales y las becas y la vivienda y una serie de cosas que el gobierno federal y Morena traen en el territorio que no necesariamente es lo que ni los medios ni el círculo rojo están viendo, ¿no?
0: Claro. Ahora, esto tiene que ver también, va directamente relacionado con la aprobación que trae la presidenta y el caso de Nuevo León con la aprobación que trae el gobernador del estado, Rodrigo.
2: Sí. Son los primeros frentes de cada uno de los partidos, ¿no? En el caso del gobernador Samuel García, ha dejado claro cuál es su público objetivo, lo atiende, vive en las redes, no necesariamente es la gente que vive en las colonias, en los barrios, que vive en los municipios más alejados, pero sí en las grandes urbes que tiene un estado como Nuevo León. Y luego el de la presidenta, ¿no? Que es, ella lo ha dejado muy claro, que es por el bien de todos, primero los pobres, y ella trae este discurso de la honestidad, de los resultados, y trae programas sociales, y trae los créditos de Infonavit, y trae una serie de cosas que también impactan directamente en la gente, que en el caso de Nuevo León es la mayoría, ¿no? Por eso ya tiene casi 7 de cada 10 de aprobación, ¿no? 7.4 es la calificación de su gobierno.
0: Ahora, pues por último, Rodrigo Garván de las Heras, director de las Heras de Motecnia, de esta reconocida casa encuestadora. ¿Tú participaste en alguna de las encuestas acá del proceso interno de Morena, Rodrigo? Sí, ahí estabas, ¿no?
2: Sí, me tocó ser. Nosotros, felices de que ellos sigan con ese proceso, a nosotros nos va muy bien, la verdad, haciendo
0: Claro.
2: encuestas.
0: Que de hecho aquí la presidenta, estoy leyendo aquí en el lado de México, en donde la presidenta reacciona a la más reciente encuesta, en donde se le da esta aprobación del 71% a 2 años de gobierno en la conferencia mañanera. ¿Es esta encuesta la que estamos hablando y este indicador que me estás diciendo, Rodrigo?
2: No, no, no creo, esa no es mía. No sé de quién sea la que presentaron hoy en la
0: Ah, de la de
2: mañanera.
0: Question Mark, que es también nuestra casa encuestadora. Aquí estoy leyendo, ¿sí?
2: La del Heraldo,
0: El
2: es la del
0: ejercicio de
2: Heraldo,
0: opinión en
2: sí.
0: colaboración con Question Mark.
2: Esa no es mía.
0: Ok. Pero bueno, pues digo, también digo, ¿tú cuánto le das de
2: Ahí va,
0: aprobación?
2: sí. La última que yo publiqué tiene 69% de aprobación, la presidenta, a nivel nacional, ¿no?
0: Esta otra le da el 71. Bueno, por último, Rodrigo Galván de las Heras. Entonces todo apunta, a ver, si hoy sería el día de la elección de junio, primer domingo de junio, pues veríamos una boleta muy parecida a la del 21 aquí en el estado de Nuevo León.
2: Fíjate que ahí sí difiere un poco. Yo me acuerdo de estas alturas de hace unos años, se veía una elección completamente diferente, se veían distancias distintas, ¿no? Yo hoy veo una elección muy, muy, muy pareja, una elección que va a depender de quién no se equivoque en esta ocasión. Y a partir de ello, todo irá cambiando, ¿no?
0: Yo me refiero a la boleta, a ver quiénes
2: Ah,
0: participan en la
2: sin
0: boleta.
2: duda, sí, es la misma, básicamente, ¿no?
0: Rodrigo, qué gusto platicar contigo esta mañana y bueno, pues creo que vamos a estar en contacto de aquí al mes de junio.
2: Gracias, igualmente te mando un abrazo.
0: Gracias, Rodrigo Galván de las Heras, el director de las Heras de Hemotecnia, que participa esta mañana con nosotros aquí en Heraldo Radio Monterrey. Vamos a los anuncios. Bueno, son las 9 de la mañana con 24 minutos. Le decía a usted que voy a platicar en un instante, precisamente aquí en vivo, en la cabina de Heraldo Radio Monterrey, con Clara Luz Flores Carrales. Hace una semana, pues se da a conocer que Clara Luz Flores Carrales se convirtió en la coordinadora estatal de la defensa de la transformación. En otras palabras, pues la precandidata de Morena. Ha habido mucha información en el transcurso de los últimos días. Está lo que ha mencionado sobre todo algunos de los participantes, el caso de Tatiana Cloutier. Yo aquí ya he platicado con Waldo Fernández el pasado viernes. A principios de semana, el miércoles, o a media semana, estuvo aquí Andrés Mijes, que se reinstaló como presidente municipal de Escobedo. En fin, ¿qué está pasando hacia el interior y qué sigue dentro de este proceso? Regresamos en un momento. Esto es Gregorio en Heraldo, 99.7 de FM en Monterrey, Heraldo Radio Tampico 96.9 y en Heraldo Radio Laguna 104.3 de FM. Continuamos.
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0: Las 9 de la mañana con 30 minutos en este lunes 5 de octubre, se está cumpliendo una semana de que concluyó el proceso de definición de coordinadoras y coordinadores para la defensa de la transformación y la soberanía nacional. O sea, precandidatas y precandidatos, porque pero ya ven, faltan 8 meses para las elecciones. Aquí está con nosotros, como lo prometió, Clara Luz Flores Carrales. Platicamos con ella el pasado martes, así una conversación muy rápida por teléfono, lo cual también aprecio y agradezco, y hoy está aquí en vivo, allá todo color. ¿Cómo estás, Clara Luz?
18: Yo creía que faltaban 9 meses, pero faltan 8. No, ya no estás contando...
0: No, pues somos octubre, noviembre, diciembre, enero, febrero, marzo, abril, mayo, junio.
18: ¿Junio? Es que es a principios de junio, ya, tienes razón.
0: ¿Cómo estás?
18: Muy bien, gracias a Dios. Contenta de venir a platicar aquí contigo, de platicar con el auditorio. Felicidades por este espacio.
0: ¿Qué te parece?
18: Padrísimo, la verdad es que nos hacías falta.
0: Gracias.
18: Sobre todo los de la generación que tenemos algunas décadas, les tengo que contar, no, un poquito más grande, tengo que contarles que Goyo era parte de nuestras mañanas.
0: Claro.
18: En unas generaciones durante mucho tiempo, entonces claro. Pues ahora te extrañábamos en la mañana, Goyo, qué bueno.
0: Muchas gracias, aquí estamos con muchísimo gusto en este horario. Es horario de jefe porque comenzamos a las 9 de la mañana.
18: Ah, sí, no era como antes.
0: Antes era más de madrugada, pero sí. Es una hora en la que nos escuchan muchísimas personas, además ahora las plataformas digitales nos permiten estar todo el tiempo presentes.
18: Claro, claro.
0: Clara Luz, ¿cómo te sientes? Pasa una semana de este proceso interno, a ver. Cosas buenas y cosas no tan buenas que hayan pasado con respecto a ti, con respecto a este resultado.
18: Pues mira, yo creo que ha sido una emoción, una semana de emociones intensísimas, muy padre, porque bueno, pues primero ver, darme cuenta de que la gente de Nuevo León me escogió para ser su coordinadora en el proceso de Morena, hay que decirlo. Fue a través de las encuestas son las que determinan, y las encuestas no son solo a personajes de Morena, sino son a todos los personajes, o sea, a todas las personas en Nuevo León, es una muestra representativa, Goyo. Y entonces, pues imagínate la gran responsabilidad, la emoción de saber que otra vez me escogen para poder ser quien coordine los trabajos en Morena y ser una oferta que genere y que busquemos y que construyamos una esperanza para Nuevo León.
0: Ahora, preguntarte entonces, lo que ha sucedido a partir de ese momento, a ver, tú sabes que yo me fijo mucho, lógicamente, también en el lenguaje corporal, la comunicación no verbal, vi esa imagen, pues tú te veías contenta, pero los otros participantes no se veían contentos.
18: Pues claro, porque imagínate, se inscribieron para ganar, ¿no? Pero también se inscribieron en el mismo contexto que nosotros tenemos y principios en nuestro movimiento. Aquí tenemos muy claro que no importan las cosas, que está por encima el Estado en este caso, está por encima el proyecto, está por encima este movimiento que las situaciones individuales, ¿no? Y eso lo sabíamos incluso en uno de los documentos que firmamos para poder ser parte de, ahí en ese documento decía, bueno, pues primero está el movimiento, ¿no? Obviamente la gente de Nuevo León escoge y bueno, pues todos se inscribieron con el ánimo de ganar. Uh-huh. Yo lo que les he dicho a todos, todos, porque te platico.
0: ¿Ya Goyo, platicaste con todos?
18: Con todos y todas, ya platiqué. La verdad es que agradezco muchísimo la disposición para poderme recibir, porque todos me recibieron. Y todos, pues, encontramos, platicamos, empezamos a platicar el buscar encontrar las coincidencias, ¿no? Esta disposición de recibirme, pues, tiene que ver con esta intención de saber que lo importante es el estado, por qué nos inscribimos, el origen de por qué nos inscribimos todos y todas, es porque queremos cambiar cosas, porque no queremos ya que haya estos personajes que sean oscuros y que no puedan ni justificar sus vínculos, ni tampoco personas que estén lejanas a la realidad de la problemática que vivimos todos los días. Hoy, con el tema de las lluvias de este fin de semana, pues se han incrementado los problemas serios. Bien. Y que todo tiene que ver con la garantía de que tengamos mejor calidad de vida a todos los neoleoneses.
0: ¿Quiénes ya te dijeron sí voy contigo, sí me uno a tú? Aspiración o a tu coordinación, porque así le llaman ustedes. ¿Quién te dijo así un sí rotundo?
18: De todos, todos y todas me dijeron. Me dijeron que iban a platicar con sus equipos, uh-huh. ¿Sí? Y que iban a ver en sus equipos cómo querían. Yo les dije que estaban incluidos incluso ellos y sus equipos, y no solo como el equipo, como persona. Uh-huh. Porque, Goyo, hay que recordar que esto no se trata de Clara Luz. Es algo mayor, no es una persona, es el coordinar, es el escuchar, es el incluir. Entonces yo les dije a todos y a todas que sus equipos eran muy importantes. Con algunos ya me reuní con sus equipos.
0: ¿Con
18: y con los equipos de algunos de Felipe y algún otro de los otros que ya estoy en ese, o sea, con una parte, vamos, no te lo quiero decir todo para que no sea hasta que no me falte todo el equipo. Y bueno, pues decirte que hemos buscado que haya este proceso de unidad. Lo importante es recordar, y eso lo coincidimos todos y todas, que además, Goyo, la narrativa debe de ser hacia, la confrontación debe de ser hacia afuera. Nosotros tenemos que señalar hacia afuera de nuestros adversarios cuáles son las situaciones, y que obviamente ellos pues están contentos de que nosotros pudiéramos tener alguna división, pero no va a pasar. Nosotros vamos a seguir convocando a la unidad y seguir trabajando para que haya unidad, incluir y con el mayor de los respetos y la valorización de cada uno de los actores de nuestro movimiento.
0: Déjame recuperar nada más lo que dijo Tatiana Cloutier este fin de semana, que hizo una reunión, que se reunió con su equipo.
18: Sí, me dijo que se iba a reunir con su equipo.
0: Que se iba a reunir con su equipo. Uh-huh. Si me das oportunidad, dura 40 segundos, vamos a escuchar. Adelante, Tatiana Cloutier.
19: Creemos enormemente en este proceso de transformación que ha iniciado el país, que se inició en el 2018. Creemos enormemente, reconocemos los grandes avances y logros que se han dado. Reconocemos el liderazgo de nuestra presidenta, pero el partido no estuvo a la altura de las circunstancias, ni de nuestra presidenta, ni del movimiento, y el partido traiciona el principio fundamental de la honestidad, de la integridad de la persona que se ha puesto.
0: Bien, pues es lo que dijo Tatiana Cloutier este fin de semana. ¿Qué opinión te merece?
18: Pues que es, insisto yo, a mí Tatiana lo único que me merece es respeto, a su trayectoria. Ella ha sido una de las impulsoras desde el inicio del movimiento, apoyó parte del inicio del movimiento, porque apoyó al presidente Andrés Manuel en el 18. Es una mujer que hay muy impetuosa, con mucho trabajo y muy esforzada, y yo respeto mucho su opinión, y ojalá, y te voy a decir una cosa, creo que algo que hace muy fuerte a nuestro movimiento es precisamente la de diversificación de opiniones. Nosotros en ningún momento vamos a decir que alguien tiene que pensar como nosotros, pero precisamente lo que hace más fuerte es que haya diferentes opiniones y que podemos incluir todas estas opiniones.
0: A ver, aquí el Partido Acción Nacional está generando un comunicado, Policarpo Flores, dirigente del PAN en Nuevo León, dice que la contienda electoral 2027 se definirá entre PAN, PRI y Movimiento Ciudadano, que el rompimiento interno y la división que se ha dado en Morena evitará que el partido oficial pueda acaparar el voto popular en Nuevo León. ¿Qué le dices?
18: Pues eso quisiera él, ¿verdad? Eso le digo, eso quisiera él y algunos panistas, pero pues la verdad es que se siente en la calle, Goyo, la esperanza, la gente ve los resultados de nuestra presidenta, la congruencia de nuestra presidenta y el esfuerzo de trabajar permanentemente. Fíjate que a pesar de todo lo que pudieran querer decir en Nuevo León de nuestro movimiento, pues vemos cómo está más fuerte. Yo que he estado en este proceso de reconocimiento de nuestro movimiento, pues ya la gente dice, necesitamos gobiernos que estén cercanos a la gente, que sepan de nuestra realidad y de nuestra problemática. No queremos ya personas o personajes oscuros que hacen acuerdos estos oscuros y que no queremos. Tú sabes que eso pasaba incluso en el 21, esa fue la razón por la que yo no les acepté ir por el PAN, por los acuerdos que podían tener. Entonces, creo que es parte de su proceso y su desesperación. Ganas tienen, digo yo, que en nosotros haya división. No, el movimiento está más fuerte que nunca. Empiezo una gira, Goyo, en todo el estado para hablar con las bases de Morena, con los simpatizantes de Morena, en todos los municipios, en todos los municipios del estado, precisamente para ir y consolidar y hablar de frente a los ojos. Ya la gente está cansada que le estén diciendo cosas de por escrito o en el teléfono, sino que sean directo a los ojos.
0: Preguntarte, a lo mejor me venías escuchando ahorita, platiqué con Rodrigo Galván de las Heras.
18: Sí.
0: Demotecnia, de las Heras Demotecnia, pues es una de las encuestas que de hecho andaba Rodrigo ahí el día de la definición de ustedes, ¿verdad?
18: Sí, fue parte de las Heras, fue parte de las encuestadoras. Fueron varias encuestadoras de las encuestadoras que tienen ya un historial de vida, claro, de años, ¿verdad?
0: Bueno, ya hizo una medición para Nuevo León.

0: 24%.
1: El ahora panista.
0: El ahora panista.
1: Sí.
0: ¿Sí?
1: Sí, ¿no? Se inscribió en el PAN.
0: También.
1: Y es del PRI.
0: Y le dieron el respaldo ahí. Ajá. Pues el espaldarazo. Sí. Eso fortalecerá en un momento dado la alianza PRI-PAN, o sea, haber visto a los expresidentes Fox y Calderón y...
1: Pues imagínate nada más, que no nos acordemos de lo que pasó en el TEC con los, aquellos muchachos, de que no nos acordemos, o sea, yo estoy hablando de las cosas locales, ¿no? Que no nos acordemos de el cómo nos fue en el estado con gobiernos en el momento de los esos expresidentes. Yo creo que no en Nuevo León no olvidamos y además reconocemos, y la gente de Nuevo León es muy muy inteligente, además de muy trabajadora y muy esforzada. Nuevo León está de pie gracias a su gente.
0: Clara Luz, si veo este dato, porque ese es el dato de ahorita, esto me lo acaba de decir en este programa Rodrigo Galván de las Heras, y esto pues también se difundirá a través de las diferentes plataformas de Heraldo Media Group. Y habrá otras mediciones, ¿no? Pero bueno, en esta, que es la que tengo en estos momentos aquí frente a mis ojos y que te la acabo también aquí de compartir. A ver, se parece, al menos la primera posición, a lo que se vivía en Nuevo León hace 5 años y meses, ¿no? O sea, tú aparecías en primer lugar.
1: No, porque...
0: No, sí.
1: No, porque era mucha la diferencia.
0: O sea, estaba
1: y había
0: más arriba.
1: Entre dos, sí, y había entre dos y era mucho más la diferencia.
0: Bueno, pero la primera posición era la misma, digo, si vemos la encuesta. Uh-huh. Entonces, ¿qué vas a hacer ahora para...?
1: Te digo que no, porque mira, ves que los números están cercanos. Yo insisto,
0: O sea, está más cerrada esta, ¿no?
1: Sí, mucho más. Yo insisto, yo creo que lo he platicado contigo en algunas otras ocasiones, creo. La experiencia vivida del 21... Esa, pues te da unos aprendizajes extraordinarios y hoy te digo que vengo pues con esos aprendizajes mucho más fuerte, mucho más comprometida, pero además aprendida de saber que cuáles son las cosas que se hacen y cuáles son las que debiéramos no hacer, ¿no? Yo lo único que te puedo decir es que lo importante es que te tengo que decir, sí me equivoqué en una declaración. Y en esa declaración que me equivoqué, los adversarios la quisieron utilizar y la usaron para confundir y difamarme. Eso es otra cosa. Creo que la gente ya sabe, ya salió la verdad a la luz, ya salió lo que pasó. Entonces yo creo que hoy...
0: ¿Te refieres a tu participación en aquel y empresa de Keith Raniere?
1: Sí, en los cursos.
0: En los cursos.
1: En los cursos. Yo no, en la empresa no participé, ¿verdad?
0: No, no. En los cursos organizados por una empresa que era propiedad
1: sí,
0: de este señor.
1: A los que fuimos miles de nuevo leoneses y mexicanos,
0: que resultó
1: ¿verdad?
0: Ser un delincuente, ¿verdad?
1: Sí, claro. Y que ya la justicia ha hecho. Y que en ese juicio que también dijeron que yo había participado, cambiaron ahí unas fotos y no sé qué cosas, pues ahí se salió a la luz, ya está la Liga Pública, en ningún momento se menciona mi nombre, etcétera. Entonces, imagínate que esos aprendizajes, ¿cómo te dan? No somos lo que somos, sino es que aprendemos a través de los errores. Y los regios, sobre todo, somos de los que nos sacudimos, nos levantamos y le damos para adelante. Y aquí estoy, con la frente bien en alto, Goyo, y sobre todo... con el gran compromiso de saber que hay mucha gente que deposita su esperanza en el esfuerzo que yo he hecho. Mi historia de vida ya está. Yo fui presidenta municipal, trabajé con el presidente Andrés Manuel, trabajé con la presidenta, la doctora Claudia Sheinbaum, y en ningún momento hay un señalamiento de situaciones de corrupción ni de inefectividad. Son ese tipo de cosas que quieren inventar. Entonces, pues ya la gente lo sabe. Precisamente por eso estoy mucho más comprometida, te digo, y vengo mucho más fuerte y vengo mucho más preparada para los retos que significan resolverle los problemas a Nuevo León. Fíjate, los problemas del 21 son los mismos, Goyo. Nada más que más fuertes y más potencializados y algunos ya crisis completa. Entonces, pues tenemos que trabajar y Nuevo León nos necesita a todas y a todos. Hay mucha gente buena que no forma parte incluso de los partidos que lo que quiere es que a Nuevo León le vaya bien porque empresarios que dicen, pues es que yo quiero que le vaya bien a Nuevo León para que me vaya bien a mí, universidades, la gente en la calle dicen, pues quiero estar más tiempo con mi familia, lo que claro. Significa, ¿no? La seguridad. Entonces, te insisto, esas son las cosas que vamos a coordinar desde el esfuerzo que estamos haciendo en nuestro movimiento. Mi invitación a todos los personajes, a todas las personas simpatizantes de nuestro

0: movimiento a que se sumen, a que aporten sus ideas, porque es muy importante sus ideas para incluir y hacer este gran proyecto una esperanza.
1: Ahora, decirte, Andrés Manuel López Obrador, ¿tuvo algo que ver o has hablado con él?
0: No, desgraciadamente tengo desde que se fue. El último día de su gestión hubo un desayuno con todas las personas, bueno, eran como unos taquitos, okay. Con todas las personas que fuimos parte en su gabinete de seguridad, el de las 6 de la mañana, y esa ahí fue la última vez que lo vi.
1: ¿Y con la presidenta Sheinbaum?
0: Con la presidenta, bueno, pues sí la vi más seguido porque
1: ¿y ahorita trabajaba en este proceso?
0: Ah, nada que ver.
1: Porque ella se metió al proceso, salió a defender el proceso, habló del proceso.
0: El proceso, pero partido. No a las personas, ¿sí? Okay. Ella como yo, como todos los del movimiento, y ella es nuestra dirigente máxima porque pues es la presidenta, pero sabe perfectamente que hay la separación de los poderes, ¿no? Y entonces ella cree esta parte de que a través de las encuestas, fíjate, somos el único movimiento partido que hace la selección de sus candidatos a través de lo que diga la gente y lo que quiere la gente. Y eso es construir la democracia desde abajo, Goyo.
1: El Verde y el PT, Partido Verde y PT, están ¿en el barco?
0: Sí, bueno, hay una mesa nacional en donde se está hablando todo el tema de cómo va a ser la coalición nacional, y a partir de ahí empiezan las mesas estatales, sí, en donde tenemos un límite para poder registrar nuestra alianza. Yo he tenido extraordinarias experiencias con ambos dos partidos aliados, entonces
1: los dos sacaron ahí historias. Es decir, Edgar Salvatierra salió a decir que pues que quién sabe y que Waldo podría ser candidato, que vivirían solos y que Waldo sería, y vino aquí Chuy Elizondo, PT, y pidiendo él carearse, ¿verdad? Contigo, ¿sí?
0: Mira, yo lo que te digo es que Edgar estuvo en la conferencia de prensa con todos los dirigentes. Dirigentes del Partido Verde. Y con todos el día de la presentación entiendo que cada estatal estuvo. Y Chuy pues es un muchacho, la verdad, muy valioso, que tiene una historia de joven que es, pero una historia de compromiso con los nuevoleoneses, y creo que también es muy valioso su participación.
1: ¿Cómo le van a hacer para no violar la ley electoral, Clara Luz? No me digas que esto es muy legal, todo este proceso, todo, no digo por ti, por lo que está pasando en el país en general, o sea, que se esté acelerando tanto el tiempo, cuando se supone que hay lineamientos, ¿no?
0: O sea,
1: pues es que para mí son 90 días de campaña, digo, fue lo que dijeron hace mucho tiempo, y ahorita veo que hay precampañas,
0: sí,
1: el
0: INE marca la precampaña, que deben empezar las precampañas el 13 de diciembre, de todos los partidos. Pues
1: sí, estamos en octubre.
0: Por eso, sí, el 13 de diciembre, imagínate cómo haces la organización y el trabajo si no es a través de esta posibilidad que hace nuestro movimiento. Pero insisto, también cómo haces que sea un proceso completamente democrático a través de encuestas que realmente se sumen, que podamos incluir, si no es a través de un proceso que se lleva tiempo.
1: ¿No se derrocha recurso?
0: Pues en el caso particular, ustedes han visto el proceso y mi conducción y no ha habido ninguna situación.
1: Algo así. Que le digas a quien lo ven, nos escuchan también en las redes.
0: Decirles que Nuevo León necesita de todas y de todos, y que ojalá puedan sumarse a este gran proyecto que estamos construyendo, y que es un proyecto en donde todas las ideas valen, todas las personas valen, y lo que necesita Nuevo León es precisamente que estemos todas y todos trabajando para que haya realmente calidad de vida.
1: Aprecio mucho que hayas aceptado esta invitación.
0: Al contrario,
1: que es este espacio, aquí no vamos a estar viendo.
0: Claro, ¿sí? Que sí. Muchas gracias, Goyo.
1: Gracias.
0: Saludos a todos y a todas.
1: Gracias, Clara Luz Flores Carrales, coordinadora estatal de la defensa de la transformación para el Estado de Nuevo León. Vamos con Héctor Esparza, es Heraldo Laguna, el seguimiento, lo que ocurrió, el ataque a un plantel educativo, catearon la casa de los agresores. Adelante, Héctor, buenos días.
2: ¿Qué tal, Gregorio? Buenos días a ti y a todo el auditorio. Les comparto que aquí en la comarca lagunera continúan revelándose datos sobre el ataque ocurrido el jueves en la secundaria general número 13 del ejido La Unión, aquí en Torreón. Ayer domingo, Carlos y David N., los hermanos gemelos de 18 años señalados como responsables, fueron vinculados a proceso por homicidio calificado y tentativa de homicidio calificado. Esto significa que un juez consideró que existen elementos suficientes para que enfrenten un proceso penal. No significa que hayan sido declarados culpables ni sentenciados. Permanecerán en prisión preventiva mientras continúan las investigaciones. También se ha precisado el saldo de víctimas, y es que hay una persona más que sufrió las agresiones de los gemelos. Se trata de Romina, una joven de 17 años que fue herida en el cuello cuando esperaba un taxi en la calle. Se puso a salvo al refugiarse en una tienda. Fue intervenida quirúrgicamente y salió del hospital el viernes. Mientras tanto, el maestro Ricardo Quintanar y el estudiante Alexis, de 13 años, permanecen en terapia intensiva mientras el director del plantel evolucionó favorablemente y salió del área crítica. Y ayer, en La Unión, se organizó una marcha por la paz encabezada por el sacerdote Roberto Chávez Casillas. Los vecinos caminaron vestidos de blanco con globos, hicieron oraciones y se detuvieron frente a la secundaria 13. Allí recordaron a la subdirectora Nedi Edith Nevares González, asesinada durante este ataque. Hay otro dato que llama la atención por los tiempos de la investigación. Hasta anoche, más de 72 horas después del ataque, la Fiscalía realizó un cateo formal en la vivienda de los hermanos, con participación del Ejército, la Policía Municipal, del Grupo de Reacción Torreón y una unidad canina. Esto ocurrió después de que medios de comunicación ya habían ingresado a la casa y difundido imágenes de la habitación donde vivían los jóvenes, con dibujos, mensajes y diversos objetos. Hasta esta mañana, la Fiscalía no había informado oficialmente qué indicios fueron asegurados durante este cateo. Finalmente, también comenzaron a hablar los familiares. La madre, Maribel Alvarado, dijo que permanecerá al lado de sus hijos durante el proceso judicial. La abuela también ha dicho que desconocía lo que planeaban sus nietos. Pero la familia enfrenta ahora otra consecuencia. La madre asegura haber recibido amenazas y mensajes de odio y denunció las intimidaciones ante la Fiscalía. Así amanecimos este lunes con el caso de la secundaria 13 en una comarca impactada por otra parte por las lluvias que ya te contaré después, Gregorio. Por lo pronto, hasta aquí mi reporte.
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1: Bien, muchas gracias, mi compañero Héctor Esparza, desde la zona de La Laguna. Y pues por último, decirle a usted que estamos, ¿qué le digo? Pues mucho, muy preocupados. Algo se tendría que hacer con respecto al suministro de energía eléctrica. La situación ha ido de mal en peor. Lo que se vivió el fin de semana en un amplio sector del centro de Monterrey, no debemos normalizarlo. 20 horas sin luz, imagínense, casas, habitación, comercio. Sí, hay más demanda de energía eléctrica, pero también hay un serio rezago en cuanto a infraestructura y en cuanto a mantenimiento. Sí, la CFE anda diciendo que de aquí al 2030 le van a meter 8.500 millones. Bueno, pues yo no entiendo si realmente han hecho algo en los años recientes que esta situación pues se ha complicado seriamente. Entonces, esto ahuyenta además la inversión. Esto nos deteriora, por supuesto, no solo la calidad de vida, sino también las oportunidades. Bien, y con esto llegamos al final de esta emisión de Gregorio en Heraldo. Pues tuvimos dos entrevistas, usted las escuchó, una con Rodrigo Galván de las Heras, ahí los puede seguir en las redes y vamos a reproducir partes de estas entrevistas. Y también acaba de estar con nosotros Clara Luz Flores Carrales, como estaremos hablando con todos y cada uno de los representantes de las diferentes fuerzas políticas en nuestro estado, la pluralidad, todas las voces en este espacio. Le esperamos, por supuesto, el día de mañana. Seguirán las lluvias en el transcurso de la jornada, cuídese mucho, le deseo que tenga un excelente inicio de semana. Continúa con nosotros, Heraldo Radio Monterrey, Heraldo Radio Laguna, Heraldo Radio Tamaulipas. Saludos a todo el noreste de México. Muy buenos días.
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13: En el pueblo noruego de Rufke, el sol desaparece durante gran parte del invierno. El lugar está rodeado de montañas tan altas que entre septiembre y marzo la luz solar no llega al valle. Para solucionar esto, en 2013 instalaron tres enormes espejos llamados heliostatos en la ladera de una montaña, a unos 450 metros sobre la plaza principal. Estos espejos, de unos 600 metros cuadrados, están controlados por computadora y siguen el movimiento del sol durante el día. Su función es capturar los rayos solares y reflejarlos directamente hacia el centro del pueblo, creando un punto iluminado donde antes solo había sombra. La idea se propuso hace más de un siglo por el fundador de la ciudad, aunque la tecnología para hacerlo realidad llegó mucho después. Hoy, gracias a este sistema, los habitantes de Rügen pueden disfrutar de un poco de luz solar en pleno invierno, algo que mejora el ánimo de la comunidad y además atrae visitantes.
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0: Hola, hola, muy buenos días. ¿Cómo están todos ustedes? Bienvenidos. Yo soy Blanca Becerril. Esto es Ponte al Día. Cuando son las 10 de la mañana con 2 minutitos de este lunes, ya arranca de semana con un nuevo mes, 5 de octubre del año 2026. Yo deseo en verdad de corazón que tengas un gran día, pero sobre todo una excelente semana, un excelente inicio de semana, un muy buen arranque, que traigamos toda la buena vibra, toda la buena actitud y que te quedes, por supuesto, con nosotros la próxima hora porque tenemos un gran, gran programa preparado para ti. Porque si tú eres usuario de scooters o bicicletas eléctricas, esta información, amiga, amigo, te interesa. Porque el Congreso de la Ciudad de México aprobó ya nuevos cobros por servicios de control vehicular y por expedición de licencias a conductores y dueños de estos medios de transporte. Vamos a platicar el día de hoy con Pablo Trejo Pérez, presidente de la Comisión de Hacienda del Congreso de la Ciudad de México. Además, como tú sabes, ayer la jefa de gobierno en la capital del país, Clara Brugada, pues presentó su segundo informe de gobierno, su segundo informe de labores, de resultados. ¿Cómo le fue ayer? Pero sobre todo, ¿qué fue lo que le informó a los habitantes de la Ciudad de México? De esto vamos a platicar el día de hoy, ni más ni menos, con César Cravioto, secretario de Gobierno de la Ciudad de México, porque además tú sabes que pues uno de los principales programas y proyectos de la jefa de gobierno, Clara Brugada, pues son estas utopías que se están construyendo a lo largo y ancho de las 16 delegaciones de la Ciudad de México. Bueno, pues ya nos copiaron el modelo, chicos, chicas. Ecuador ya se llevó el modelo de utopías y allá se llaman Quitopía. Así que vamos a platicar el día de hoy sobre esto porque estamos exportando pues buenos programas. También te acuerdas que pues en días pasados, cuando la jefa de gobierno andaba allá en Nueva York, pues el alcalde dijo, oye, ese asunto de las utopías está muy bien, oye, yo creo que lo voy a replicar también por acá. Así que estamos a platicar el día de hoy con César Cravioto. También, por supuesto, que hay información importante, resúmenes informativos, la mañanera con Carlos Navarro, el sacapuntas metropolitano con el chismecito de todo el Valle de México. Además, el reporte ciudadano, recuerda que nos puedes enviar todas tus quejas y denuncias al 5520109647, te lo repito, 5520109647, y también, por supuesto, nos vamos a dar un recorrido por las principales calles y avenidas de la metrópoli con el equipo de motorreporteros de El Heraldo Media Group. Así que quédate esta mañana con nosotros. Yo soy Blanca Becerril, esto es Ponte al Día. Oigan, ¿y quién creen que ya está aquí? ¿Quién creen que ya llegó? Ya regresó de sus muy merecidas vacaciones, nunca se me había ido tanto de vacación, pero le faltan todavía muchos días que tiene por ahí pendientes. Itzel González, que se fue literal del otro lado del mundo, nuestra información buena, y ya se va a volver una promotora de Asia. ¿Cómo estás,
1: ya,
0: Itzel?
1: Ya, casi, bueno, no lo hablo ni lo leo, pero vamos viendo a ver cómo nos animamos. Blanca Becerril, amigos de Ponte al Día, feliz de estar de regreso, feliz de
0: Bienvenida.
1: Estar con ustedes con la mejor información.
0: Te extrañamos.
1: El chismecito musical, híjole, yo les diría, los extrañé mucho, pero la verdad no. Me lo pasé muy bien.
0: No, pero es que sí. Dice que comió delicioso, que caminó como nunca, que conoció una cultura, una visión del mundo completamente diferente que no la tenemos en Occidente.
1: Pero lo que sí digo es que extrañé la Ciudad de México con todo mi corazón, mis taquitos, mi pozole, mi salsa, mi limón, mi salecita, híjole. No, yo amo la Ciudad
0: Hasta
1: de México.
0: Hasta tu cama cuando uno se va de vacaciones extraña,
1: de
0: ¿no? Y su
1: sí.
0: Baño y todo.
1: De verdad que sí. No, bueno, mira, el baño lo platicamos porque estos bidets maravillosos que hay en Japón.
0: ¿En serio?
1: Te cambian la vida, la verdad, te cambian la vida. Si usted no ha probado un bidet en su vida.
0: ¿Qué es eso?
1: Le invito a que lo pruebe, un dispositivo que se pone en el baño. Ajá. Y saca chorrito de agua para que tú quedes muy limpio, muy perfecto.
0: Ay,
1: muy
0: como los que hay en Europa.
1: Como lo tipo, pero en allá en Japón, pues te calientan la taza, te calientan el agüita.
0: O sea, es una experiencia ir a hacer pipí.
1: Echa vibrador. Nada es igual.
0: Exactamente. Oye, y es real que cuando uno viaja a Asia, me han dicho, yo todavía no he tenido la oportunidad de ir, que sí te cambia la visión de cómo quieres vivir.
1: Yo llegué muy sorprendida. La verdad es que sí vengo siendo promotora. Yo sé que es muy difícil,
0: Visit
1: yo
0: Japón,
1: sé que es un esfuerzo, pero la verdad es que te cambia la vida, te cambia la perspectiva, ves el mundo con otros ojos, de verdad.
0: Eso.
1: Entonces, más adelante luego, otros
0: bueno,
1: días.
0: Eso, otro día echamos el chisme de Japón.
1: Porque Blanca, amigos, tengo información y es que Panteón Rococó, yo digo que a todo mundo le gusta por lo menos una canción de Panteón Rococó o ha bailado una canción de Panteón Rococó, aunque diga que no.
0: Sí, es
1: porque la verdad son otros dignos representantes de la Ciudad de México y llegaron a este famoso programa que se transmite a través de YouTube, que es el Tiny Desk. Órale. Se han presentado los mejores, Dua Lipa, Foo Fighters, Karol G, Mon Laferte, o sea, muchos representantes latinoamericanos, pero principalmente artistas, pues, estadounidenses e internacionales. Todo mundo se pelea por ir al Tiny Desk. Y fíjate que a los chilangos de Panteón Rococó, incluido a Dr. Shenka, que recuerdas que se puso malito un año más o menos, que le dio un preinfarto y tuvo que suspender algunas presentaciones, pues Blanca, se presentan en este Tiny Desk, pero aparte con mensajes fuertísimos. La verdad es que muchas veces, pues uno guarda la compostura, más en territorio estadounidense con el tema de Donald Trump en estos momentos. Pues Panteón Rococó decidió no guardar silencio y alzaron la voz a favor de diferentes colectivos, a favor de diferentes movimientos, Blanca. La verdad es que portaron playeras de un perrito haciendo pipí sobre un cubo de hielo en referencia al ICE allá en Estados Unidos. También con mensajes, hagamos que los fascistas tengan miedo otra vez. Además, alzaron la voz por los desaparecidos de México durante una canción y además apoyaron a Palestina. Doctor Shenka usó el jersey de un equipo palestino. Esta presentación ya tiene más de 2,5 millones de visualizaciones. Órale. En menos de 5 días. Ajá. La verdad es que muy recomendable. Échenle un ojito. Está en YouTube el Tiny Desk de Panteón Rococó. Y los vamos a escuchar aquí en Ponte al Día.
0: Pues ahí la recomendación. Muchísimas gracias, Itzel. Yo soy Blanca Becerril. Esto es Ponte al Día. Y así comenzamos.
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0: Y aquí les presentamos un primer resumen informativo de este 5 de octubre del año 2026, cuando son las 10 de la mañana con 8 minutos de este lunes. Y es que desde el puerto de Veracruz, la presidenta Claudia Sheinbaum encabezó este domingo la ceremonia por el aniversario número 205 de la Armada de México y por el aniversario 202 de la promulgación de la Constitución de 1824. Además, la jefa de gobierno de la Ciudad de México, Clara Brugada, encabezó un evento en el Auditorio Nacional para presentar su segundo informe de gobierno. El evento fue denominado Rendición de Cuentas, Vamos por Más Bienestar, por Más Derechos. Y además, en su conferencia de prensa de esta mañana, la presidenta Claudia Sheinbaum expresó su respaldo a la jefa de gobierno Clara Brugada. Aseguró que la mandataria capitalina está haciendo un muy buen trabajo al frente de la ciudad. Y en información también importante, las autoridades de la Ciudad de México informaron que por lo menos 8,000 personas participaron el viernes pasado en la marcha por el aniversario número 58 de la matanza estudiantil del 2 de octubre de 1968, el 2 de octubre que no se olvida. Por lo menos 18 personas resultaron lamentablemente lesionadas, entre ellas un joven de 17 años que intentaba lanzar un petardo. También hay información importante porque la Fiscalía General de la Ciudad de la, perdóname, la Fiscalía General de la República, la Fiscalía General de la República desmanteló un presunto centro clandestino de producción de cigarros apócrifos, o sea, falsos, en el municipio de Huixquilucan, en el Estado de México. El inmueble estaría ligado a una red de distribución de cigarros falsificados en diversos puntos de la zona metropolitana del Valle de México.
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0: Oigan, y vámonos a las calles de la capital del país con el equipo de motorreporteros del Heraldo de México para saber cómo está en estos momentos la vialidad, si hay marchas, si hay manifestaciones, si hay el bloqueo nuestro de cada día, si hay socavones, entre muchas otras cosas más. Y está en la línea nuestro compañero Gaspar Betancourt, que se encuentra en la alcaldía Cuauhtémoc, porque se reporta una persona sin vida. Lamentablemente, Gaspar, ¿qué pasó por allá? Adelante.
5: Es Blanca Auditorio, excelente día. Una mujer quien sufrió un infarto, según los primeros reportes, al estar esperando el transporte público en un paradero del eje 3 Sur, casi al cruce con el eje central Lázaro Cárdenas, en la colonia Obrera. La mujer, de aproximadamente 60 años de edad, se desvaneció, por lo que peatones que estaban en este sitio dieron aviso a las autoridades. Arribó de inmediato una ambulancia de Protección Civil de la alcaldía para dar los primeros auxilios a esta persona, trataron de reanimarla sin éxito, por lo que elementos de la Secretaría de Seguridad Ciudadana acordonaron la zona en espera del arribo de personal de la Fiscalía Capitalina, quienes hace algunos minutos ya finalizaron la labor de recolección de datos periciales y el retiro del cuerpo de esta mujer. La presencia de los servicios de emergencia generó en cuestión de medida algunos contratiempos sobre el eje 3 sur de la calzada San Antonio Abad y hacia el eje central Lázaro Cárdenas, toda vez que estas unidades se retiraron, poco a poco el desplazamiento comienza a restablecerse. Blanca, el reporte que tenemos.
0: Pues ahí lo tenemos, Gaspar, muchísimas gracias por la información.
5: Buen día, hasta luego.
0: Gracias. Y en el socavón nuestro de cada día también, mi compañero Gerardo Galicia se encuentra en la colonia Reyes de la Reforma, porque allá hay un socavón, ¿verdad, mi Jerry? ¿Cómo estás?
6: Muy bien, mi hija Blanca, bien lo mencionas, bastante, bastante grande, por lo menos mide 2 metros de diámetro, de profundidad. No sabemos ya, algunas personas han echado cascajo, han colocado escombro para evitar que los automovilistas dañen sus vehículos, precisamente. De hecho, qué tan grande es, cabe fácilmente una cubeta y aún así sobra bastante espacio. Así que habrá que tomarlo en cuenta, manejar con precaución si van a utilizar la avenida Canala de Tesontle. Esto ocurre llegando a la calle 22 de diciembre de 1860. La colonia Leyes de Reforma es la tercera sección y esto ocurre con dirección a la zona del anillo periférico. Si dejan entrar la avenida Guerra de Reforma, únicamente hay que tomar en cuenta esta situación. Y además hay una fuga de aguas negras pasando precisamente la avenida Guerra de Reforma. Esto provoca que las personas, los peatones, prácticamente deban correr sobre la avenida para evitar ser mojados por los automovilistas. Por lo pronto, el reporte y seguimos muy, muy pendientes.
0: Pues ahí lo tenemos. Oye, mi Jerry, y está haciendo ya calorcito. En la mañana amaneció muy nublado y ayer llovió.
6: La verdad es que sí, estaba muy fresco hasta hace algunos momentos. Ya se asomó el sol, pero nuevamente comienza a nublarse. Así que, de preferencia, hay que salir bien abrigados. Exacto. Una chamarrita no estará de más, tampoco un paraguas, para evitar llegar mojado acá.
0: Totalmente, mi Jerry. Muchísimas gracias y buen inicio de semana.
6: Excelente mañana, fuerte abrazo.
0: Igualmente, oiga, y bueno, ¿cómo está el tráfico en su zona? Cuéntenos, por favor, si se encontraron con algún accidente, un bache, una calle cerrada, una obra inconclusa, que incluso pues pueda estar complicando la circulación, o cualquier otra situación. También sus quejas, sus denuncias ciudadanas, mándenos un mensajito al 5520109647, se lo repito, 5520109647, que nosotros le damos, pues evidentemente, voz a todas sus denuncias, y si también pues hay algún problema en su localidad, también mándanos un mensajito y nosotros se lo enviamos a las autoridades. Oigan, y si ustedes son usuarios de nuevos medios de transporte, sobre todo eléctricos, como por ejemplo las bicicletas eléctricas o los scooters, ponga mucha atención porque esta información le interesa, porque el Congreso de la Ciudad de México aprobó nuevos cobros por servicios de control vehicular y por la expedición de licencias de conducir. Para hablar de este tema, tengo pues el gusto de saludar esta mañana a Pablo Trejo Pérez. Él es presidente de la Comisión de Hacienda del Congreso de la Ciudad de México. Diputado, buenos días, ¿cómo está?
7: Buenos días, Blanca. Buenos días a todo el auditorio. Bien, gracias.
0: Gracias. Cuénteme, ¿hay nuevas reglas, hay nuevos cobros para todas aquellas personas que pues optamos por estos nuevos medios de transporte en la Ciudad de México? Cuéntenos, ¿de qué va?
7: Fíjate, Blanca, que había existido una serie de reformas al asunto de movilidad y lo que faltaba nada más era poder cerrar ya en forma el asunto, que era el registro de esos vehículos. Y para eso, la autoridad tendría que expedir una tarjeta de circulación, una placa, y el usuario tener una licencia. Entonces, lo que se hizo es, en el Código Fiscal, se agregó esta disposición para que todas las personas que tienen vehículos personalizados con motores eléctricos, que tienen una velocidad mayor a los 25 kilómetros, accedan a poderse registrar. Te comento que había ya 20,000 personas formadas queriéndose registrar y no se podían registrar porque no existía esta disposición. Entonces lo que hicimos fue simplemente cerrar el último eslabón que se necesitaba para que se pudieran registrar. Esto nos va a servir además para llevar un mejor control de ese tipo de vehículos, para en el caso de un accidente, claro, o algo que llega a ocurrir a veces, un incidente que hay entre los mismos conductores, tengamos y sepamos quiénes son los propietarios de estos vehículos, o incluso en ocasiones pasan y se metían en las zonas peatonales y llegaban a pues a arrollar algún peatón y no había manera de controlar de cosas. Entonces, se hizo esto. ¿Dónde quedan? Pues quedan en el Código Financiero. La licencia es como las demás licencias, simple y sencillamente es la tipo A1 y A2, que son las licencias normales, no nada más es para conducir los vehículos personalizados de motor eléctrico, sino otro tipo de vehículo,
0: claro,
7: esa licencia.
0: Y en eso me quiero detener, diputado, por ejemplo, si yo tengo una licencia de conducir, porque pues yo conduzco un vehículo automotor por las calles de la Ciudad de México, también esta me sirve para los scooters y las bicicletas eléctricas.
7: Dice tipo A, tipo A1 o A2. Yo ya tengo mi licencia, entonces ya no necesito la licencia. Okay. Lo que voy a hacer es la tarjeta de circulación y el emplacamiento de mi vehículo, y eso me va a costar $374.50. Uh-huh.
0: Exactamente. Oiga, y si por ejemplo usted decía, sí, yo no tengo un vehículo, pero de repente me compré un scooter o una bicicleta eléctrica, ahí sí tengo que ir a tramitar mi licencia de conducir, que esta es la tipo A, que cuesta $572, y la tipo A2, la A1 es este precio, la A2 cuesta $1,142.
7: Así es. Y tú puedes coger qué tipo de licencia quieres, uh-huh, porque no nada más te va a servir para utilizar para tu vehículo personalizado de un motor eléctrico, sino para conducir el tipo de vehículos que te permite ser licencia.
0: Totalmente. Oiga, diputado, también hay que emplacar ese tipo de vehículos, es decir, pues ir justamente a pues esta Secretaría de Movilidad, a estos modulitos para sacarle pues una placa a mi scooter y a mi bicicleta eléctrica, ¿o eso no?
7: Efectivamente. Eso sí. Bueno, estamos hablando de la tarjeta de circulación y de la placa del vehículo, ajá, eléctrico personalizado. Sí. Y la Secretaría de Movilidad nos decía que ya están preparados para atender esto. El problema que estábamos teniendo es que como no estaba en el Código Financiero establecido cuánto costaba ese derecho o el que te emitieran ese tipo de documentos, pues no se podía hacer. Y ahora ya tienen todos la posibilidad de inscribir su vehículo y de tramitar su tarjeta de circulación y su placa, siempre y cuando su vehículo personal eléctrico motorizado rebase los 25 kilómetros por hora en su velocidad.
0: Claro. Oiga, diputado, hay una fecha límite, ¿verdad? Como para hacer este asunto de la licencia y también pues esta placa, si es que nuestro vehículo personalizado lo requiere, hasta el próximo 20 de noviembre de este año, ¿verdad?
7: Efectivamente, la idea es ver qué tanto se puede realizar. Eso no quiere decir que no lo puedas seguir haciendo.
0: Pero después ya vendrán multas, me imagino.
7: Pero evidentemente puede ser acreedor a una multa. Lo ideal es que las personas que tengan este tipo de vehículos vayan y hagan el trámite correspondiente.
0: Totalmente, porque si no las multas van hasta los 2,350 pesos, ¿no?
7: Así es.
0: No, pues entonces no hay que jugárnosla, diputado. Y si uno ya compró el scooter o se compró la bicicleta eléctrica y pensó que podía ir libre por la vida, o sea, sí se puede ir libre, porque ahí le da el airecito a uno cuando anda en este tipo de vehículos, pero no se puede ir sin la licencia ni tampoco este control vehicular de la tarjeta de circulación.
7: Así es. Y la verdad es para todos seguridad, darle seguridad, claro, al peatón, darle seguridad al conductor de estos vehículos personales eléctricos motorizados, darle seguridad a los otros conductores que traen motocicleta o un vehículo, un coche normal, uh-huh, y poner orden y tratar de tener los datos suficientes para cualquier incidente o cualquier cosa que pueda suceder.
0: Totalmente, pues ahí la información. Muchísimas gracias, Pablo Trejo Pérez, presidente de la Comisión de Hacienda del Congreso de la Ciudad de México, por pues explicarnos un poquito de qué va estas nuevas reglas, estos nuevos cobros por servicios de control vehicular y por la expedición de estas licencias de conducir a todas aquellas personas que somos dueños de los scooters y las bicicletas eléctricas. Oiga, diputado, y en otros temas, ¿cómo va el asunto del presupuesto para la Ciudad de México, ya que usted es presidente de la Comisión de Hacienda?
7: Pues fíjate, Blanca, que todavía no nos llega al Congreso de la Ciudad de México la propuesta de paquete económico. Ajá. Nosotros creemos que va a llegar una propuesta equilibrada, bien, donde no va a haber impuestos nuevos. Lo ideal sería nada más la actualización de los impuestos ya existentes.
0: Claro.
7: Y esperamos que en estos días, después de la presentación del informe de la jefa de gobierno, ajá, que será a mediados de octubre, nos hagan llegar.
0: Claro. Sí, totalmente de acuerdo. Pues ahí lo tenemos, diputado, porque además la jefa de gobierno hizo ayer pues este evento en el Auditorio Nacional, pero luego va a ir a presentar todo este informe de este segundo año de pues su gobierno al Congreso de la Ciudad de México, como se debe. Muchísimas gracias, diputado, que esté muy bien.
7: Gracias a ti, Blanca. Un saludo a todos los, el auditorio, y que tengan un buen día.
0: Igualmente para usted. Bueno, pues ahí la información. Así que si tú eres usuario de scooter o usuario de bicicleta eléctrica, pues ya sabes que tienes que ir por tu licencia de conducir y también por el tema de la tarjeta de circulación. Oigan, datos del INEGI demuestran que aumentaron los hogares compartidos por personas sin ninguna relación entre sí. O sea, no compartes con tu primo, con tu hermano, con tu tío, con alguien más de tu familia. ¿Y esto por qué? Bueno, pues por los altos costos de las rentas. Es decir, pues ahora estamos para ahorrarnos una lanita y no pagar tanto en renta. Esta es la información que nos preparó mi compañero Ángel Gutiérrez.
8: Buenos días, Blanca. Sí, te comento que en la Ciudad de México, 48,000 inmuebles tienen como habitantes a roomies, quienes comparten la misma vivienda y sin parentesco entre sí. Una necesidad ante el alto costo de las rentas, las dificultades para adquirir vivienda propia, pero también por factores como amistad, trabajo, estudios, convivencia económica o cualquier otro motivo. De acuerdo con información del Instituto Nacional de Estadística y Geografía, esta forma de convivencia creció 17% de 41,000 viviendas en 2020 hasta 48,000 en 2025. Y es que compartir techo con alguien que no pertenece a la misma familia ganó terreno en la Ciudad de México en los últimos años, pues hubo un incremento cercano a 17% respecto a 2020. La cantidad se ubicaba en ese entonces en aproximadamente 41,000. De modo que durante el periodo analizado surgieron cerca de 7,000 arreglos residenciales de este tipo en la capital del país. Para medir esta convivencia, el INEGI utiliza la categoría hogar corresidentes, definida como aquella formada por dos o más integrantes sin parentesco, con la persona reconocida como referencia, aunque el concepto no revela si decidieron mudarse juntos por amistad, estudios, trabajo, conveniencia económica. Con información de Frida Valencia, Ángel Gutiérrez.
0: Híjole, este nuevo término de hogar co-residentes está bueno. Oigan, y como ustedes saben, el próximo año 2027 va a haber elecciones en 17 estados de la República Mexicana, y aquí en la capital del país vamos a elegir a los 16 alcaldes y también al Congreso de la Ciudad de México, y justamente también en el Estado de México habrá más elecciones, y justo allá en el Estado de México analizan dar seguridad a funcionarios electorales. ¿Cómo estará la cosa? Que ya van a tener seguridad también los que se dedican a organizar las elecciones. Fernanda García nos informa más.
9: Así es, Blanca, las autoridades de seguridad y justicia analizan la propuesta de que los mecanismos de protección a candidaturas también consideren a las autoridades auxiliares electorales y vocalías, reportó Horacio Duarte Olivares, secretario general de Gobierno del Estado de México. Los trabajos en la materia se llevan a cabo a 3 semanas de haber arrancado el proceso electoral de 2027, en el que están en disputa 1,291 candidaturas, alcaldías y diputaciones, por lo que habrá hasta 17,000 candidaturas por parte de los 10 partidos, 8 con registro nacional y 2 de carácter local. Además, habrá 1,405 autoridades electorales auxiliares, de ellas 385 vocalías, tanto ejecutivas de organización y capacitación, así como 1,020 consejerías, las cuales operarán los 170 órganos desconcentrados para organizar los comicios intermedios en curso. Ante medios de comunicación, Duarte aclaró que la propuesta de extender las medidas de seguridad de las candidaturas a las vocalías se estudia porque para implementarlas existen protocolos, debido a que aclaró que en cada caso se deben estudiar los motivos y causas que los lleguen a poner en riesgo dentro de los comicios en desarrollo. Dijo que aún existe una fecha para la instalación de las mesas de política y seguridad para la elección, pero reiteró que hay trabajos con las autoridades del Instituto Electoral Estatal y del Tribunal Electoral Mexiquense, así como con la Fiscalía General de Justicia y la Secretaría de Seguridad. Previamente, Horacio Duarte adelantó que tanto las mesas de seguridad y política como el mecanismo de protección se llevarán una vez que los institutos políticos definan las candidaturas, proceso que, de acuerdo con el calendario electoral, debe ocurrir en el arranque de 2027. Hasta aquí la información, Blanca.
0: Pues ahí lo tenemos, mi Fer. Muchísimas gracias. Vamos rápidamente a una breve pausa. Yo soy Blanca Becerril. Esto es Ponte al Día. No te vayas, que yo vuelvo con más.
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0: Oigan, ya estamos de regreso, son las 10 de la mañana con 31 minutos de este lunes 5 de octubre del año 2026. Yo deseo que estés teniendo una excelente semana y, por supuesto, yo soy Blanca Becerril, esto es Ponte al Día. Recuerda que me puedes seguir en todas mis redes sociales, estoy en Instagram como Blanca Becerril Anchor, en X y en Facebook como Blanca Becerril con B de bono, C de casi doble R. Y también, por supuesto, te invito a que sigas todas las redes sociales de El Heraldo Radio. Estamos en Instagram como arroba El Heraldo Radio, también en Facebook nos encuentras como Heraldo Radio y en X como arroba Heraldo Radio guión bajo.
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0: Y aquí te presentamos un segundo resumen informativo con la información más importante hasta el momento de este 5 de octubre del año 2026. La Secretaría de Educación Pública anunció que va a reforzar la estrategia nacional, el ABC de las emociones, una iniciativa impulsada por la presidenta Claudia Sheinbaum para atender la salud mental y el bienestar socioemocional de más de 7 millones de estudiantes de todo el país. Además, el programa Caravanas Itinerantes por la Justicia Social, impulsado por la gobernadora del Estado de México, Delfina Gómez, obtuvo el Premio Buenas Prácticas Regionales 2026, otorgado por la Organización de las Regiones Unidas junto con el Programa de las Naciones Unidas para el Desarrollo. Además, el gobierno de la Ciudad de México, a través de la Secretaría de Administración y Finanzas, recibió el Premio Financiamiento de Transporte Urbano del Año de la Comunidad Financiera Internacional por la emisión del Bono Verde 2025, destinado a financiar las líneas 5 y 6 del Cablebús. También hay información importante porque la Comisión Nacional del Agua informó que la circulación del huracán Rachel, categoría 1, va a propiciar oleaje elevado en las costas del Pacífico. Si tú vives por alguna costa cercana, justamente a donde va a estar pasando el huracán Rachel, toma tus precauciones. Evidentemente, para la Ciudad de México se prevén intervalos de chubascos y rachas de viento, mientras que para el oeste y sureste del Estado de México se esperan lluvias fuertes a muy fuertes, así que a tomar nuestras precauciones. Y por último, el gobierno de la Ciudad de México anunció que el tradicional Paseo Nocturno de Día de Muertos 2026 se va a llevar a cabo el próximo sábado 24 de octubre de las 7 de la noche hasta las 23 horas, hasta las 11 de la noche. El circuito tendrá una extensión de 19 kilómetros desde el bosque de Chapultepec hasta el centro histórico. ¿Y qué pasó en la mañanera de la presidenta Claudia Sheinbaum en este arranque de semana? El soldado de Presidencia de la República nos informa el día de hoy. ¿Cómo estás, mi Carlos Navarro?
2: Hola, Blanca, te saludo con gusto desde las trincheras del Salón Tesorería. Hay un tema importante, Blanca. El procurador federal del consumidor, Iván Escalante, informó que en la Estrategia Nacional para promover la estabilización del precio del diésel, 8,933 estaciones de servicio no cumplen con el precio del litro del hidrocarburo, que está en menos de 27 pesos. Y es que recordemos, Blanca, que bueno, la presidenta planteó este acuerdo voluntario para que no impactara directamente en la canasta básica, porque si sube el combustible, pues prácticamente suben el resto de los insumos y se genera un fenómeno inflacionario en el país que generaría problemas graves. En este caso, dio los detalles el procurador, y también un tema importante, se presenta el informe de la Secretaría de las Mujeres. Recordemos que es una dependencia que inició en esta administración y da un dato muy, muy, muy alarmante, Blanca, y es que en la línea de las mujeres, el 079, opción 1, ha recibido una de cada tres llamadas que recibe, Blanca, es por riesgo feminicida. Sí, por riesgo feminicida, las mujeres están llamando para buscar el apoyo. Preguntamos en la conferencia matutina qué rutas establece y nos comenta que bueno, se les atiende directamente, hay un apoyo jurídico, hay un apoyo psicológico para atender a las mujeres que estén en una situación de riesgo feminicida. Más de 20,000 llamadas de riesgo feminicida, Blanca, llama la atención. En esta conferencia también se abordó el resultado de la elección en Brasil y también lo ocurrido en Querétaro con este acuerdo que hubo entre la Embajada de Estados Unidos y el gobierno estatal. Blanca, aparte de lo que vimos y escuchamos aquí en Palacio Nacional.
0: Pues ahí lo tenemos, mi Carlos Navarro, muchísimas gracias, buen inicio de semana y te escuchamos el día de mañana.
2: Con gusto, excelente inicio de semana también para ti, pendientes.
0: Igual, gracias.
3: Hoy en Sacapuntas Metropolitano, llamado a la unidad. El secretario general de Gobierno del Estado de México, Horacio Duarte Olivares, reiteró el llamado a la unidad ante la elección del 6 de junio de 2027. Hacen su lucha. El partido Movimiento Ciudadano ha intensificado su actividad en el Estado de México, pero su dirigente nacional, Jorge Álvarez Máynez, lo mismo recorre la entidad con su familia que en giras de trabajo por tierras mexiquenses, pero con expriistas, ahora reclutados en su partido, como David López, exalcalde de Metepec. Ciudad de México a la vanguardia. El gobierno de la Ciudad de México, a través de la Secretaría de Administración y Finanzas, encabezada por Juan Pablo Botón, recibió el Premio Financiero de Transporte Urbano del Año por la emisión del Bono Verde 2025, destinado a financiar las líneas 5 y 6 del cablebús. Estrechan relación. El gobernador de Querétaro, Mauricio Curi, presumió la visita del embajador de Estados Unidos en México, Ronald Johnson, para, entre otras actividades, colocar la primera piedra de la Academia Internacional de Capacitación Policial en el Complejo de Seguridad Rino, única en Latinoamérica, donde el gobierno estadounidense apoya con financiamiento. Regresamos a cabina. Muy buenos días.
0: Bueno, y es momento de darle atención personalizada a todas tus quejas, a todas tus denuncias ciudadanas, a estas que tú nos haces llegar justamente al 5520-109647. Tengo aquí un par. Me dicen, hola Blanca, muy buenos días. En la colonia Ajusco y Popo, en la colonia Florida, hay dos baches que parecen cráteres. Ojalá nos puedan ayudar a reportarlos. Bendiciones, Valeria González. Así que aquí ya el llamado a las autoridades para que vayan a solucionar estos vaya grandes cráteres o baches que hay justamente en la colonia Florida. También hay otra denuncia ciudadana, querida Blanca, en Torres Miscuac, en Adolfo López Mateos, en Álvaro Obregón. Hay una alcantarilla abierta, tiene mucho tiempo sin arreglarla, solo la pusieron pues como por encimita y le pusieron unas cintas y nada más. Que alguien nos atienda porque es un riesgo para todos los ciudadanos. Señor Fernando Lozano, ya dimos a conocer su denuncia. Gracias por escribirnos al 5520-109647. Oigan, y el segundo informe de gobierno de la Ciudad de México, de la jefa de gobierno, Clara Brugada, pues se llevó a cabo el día de ayer allá en el Auditorio Nacional, en un evento que estuvo, por supuesto, repleto de ciudadanos. Presumió, por supuesto, los avances en movilidad, en seguridad y en otras áreas, y también habló mucho de las utopías. Ángel Gutiérrez nos tiene toda la información. Ángel, adelante.
4: Blanca, buenos días. Así es, te comento que a 2 años de asumir la jefatura de gobierno de la Ciudad de México, Clara Brugada presentó este domingo el balance de su administración con cifras de inversión pública, movilidad, seguridad, aguas, obras y programas sociales, y sostuvo que su gobierno ha cumplido con el mandato recibido en las urnas. Durante la Asamblea Informativa de Rendición de Cuentas en el Auditorio Nacional, Brugada afirmó que la ciudadanía le otorgó un mandato, una obligación, un compromiso, una responsabilidad y aseguró: 2 años después, aquí estamos rindiendo cuentas, honrando nuestra palabra. La mandataria destacó un incremento de 55% en la inversión pública respecto a 2024 y afirmó que la capital es la entidad del país con los mayores recursos para financiar obras, infraestructura y servicios. Señaló además que los ingresos propios subieron 21% en 2025, mientras que se han creado 150,000 empleos formales. En materia económica, reportó proyectos de inversión captados por casi 300,000 millones de pesos, 50,000 pesos mediante la Oficina de Empleo y 33,000 microcréditos y servicios financieros otorgados a pequeñas empresas. En infraestructura, informó que su administración ha entregado 3,600 obras y recuperado más de 1,000,000 de metros cuadrados de espacios públicos. Con información de Víctor Ortega, Ángel Gutiérrez.
0: Pues ahí lo tenemos, Ángel, gracias por este resumen de lo que fue ayer la presentación de este segundo informe de gobierno. Y para platicar más sobre ello, tengo en la línea telefónica, y me da muchísimo gusto saludar esta mañana a César Cravioto, secretario de Gobierno de la Ciudad de México. Secretario, buenos días, ¿cómo está?
5: Bien, Blanca, ¿cómo estás? Buen día, a la orden.
0: ¿Cómo les fue ayer? Cuénteme.
5: Bien, pues muy contentos porque la jefa de gobierno dio pues su segunda, yo diría, rendición de cuentas ante la ciudadanía, ante invitados de todos los sectores de la sociedad, empresarios, productores del campo, comerciantes, locatarios de mercados, dirigentes de todas las organizaciones sociales que hay en la ciudad, alcaldes, diputados, senadores. La verdad que fue un mosaico de la sociedad capitalina quien estuvo ayer en el informe de la jefa de gobierno y dio todos los avances que se han hecho en estos 2 años al frente de la Ciudad de México, y también dio su visión de cómo estamos abordando esta ciudad con una visión social, con una visión de cercanía de las con las comunidades, gobernar en territorio. Entonces, la verdad fue un informe muy completo el que dio nuestra jefa de gobierno, Clara Brugada.
0: Y en ese sentido, secretario, pues

0: y seguras 32 utopías que ya están construidas o que ya están entregadas o en proceso de construcción, los 100 kilómetros de electromovilidad con nuevas rutas de metrobús, de trolebús, de tren ligero y obviamente las tres líneas de cablebús que ya están en marcha, entre otras obras que mencionó la jefa de gobierno.
1: Oiga, y me quiero detener en el tema de las utopías, secretario, porque ya nos copiaron el programa, el modelo en Ecuador, ¿verdad?
0: Sí, la jefa de gobierno anunció que justamente ayer el alcalde de Quito, Ecuador, de la capital de Ecuador, inauguró la primera utopía fuera del territorio nacional. Entonces, es que la verdad es que sí es un modelo a replicar porque genera condiciones de atención, de cuidados y de convivencia social muy importante. Entonces, otros estados, ya también aquí de la República Mexicana, varios presidentes municipales, alcaldes, gobernadores, pues han preguntado y seguramente tendremos más información próximamente de utopías que se van a empezar a hacer o ya están haciendo y que se van a entregar en distintos puntos del país.
1: Sí, es cierto. Hasta el alcalde de Nueva York se acuerda ayer, bueno, que estos días anduvo allá la jefa de gobierno, pues en un foro muy importante de alcaldes allá en Nueva York. Hasta el alcalde le dijo, oye, qué bien está ese programa de las utopías allá en México, allá en la Ciudad de México, que estás implementando.
0: Sí, también.
1: Pues estamos teniendo el reconocimiento internacional de este gran proyecto.
0: Así es, es un gran programa de construcción de 100 utopías que se van a hacer en toda la administración.
1: Totalmente. Oiga, secretario, ¿y qué viene? ¿En qué están trabajando? Porque además ella también decía ayer que, pues bueno, andan ahorita en la construcción de dos nuevos hospitales, uno en Xochimilco y uno en la Magdalena Contreras, además de universidades y cinco preparatorias y todo.
0: Exactamente, en todas las políticas que se están, que ya se hicieron y que están en curso, se va a aumentar el tema, por ejemplo, de la atención a las personas en situación de calle, que es pues, la población más vulnerable de los vulnerables. Se van a hacer cuatro centros para atender a esta población. Se va a reforzar la búsqueda de personas ausentes o desaparecidas, con más apoyo tanto para la comisión de búsqueda como de la fiscalía. Se van a trabajar distintas iniciativas de ley que tienen que ver, por ejemplo, con la salud mental, que es algo muy importante, o el tema de legislativo que también vamos a avanzar para que pues podamos parar este alza que se está dando en las rentas de la vivienda. Entonces todo esto se anunció también como parte pues de lo que viene para este inicio del tercer año del gobierno de la Ciudad de México.
1: Pues ahí lo tenemos, secretario. Muchísimas gracias por esta información. Usted está escuchando a César Cravioto, secretario de Gobierno de la Ciudad de México, hablándonos justamente de todos estos avances, de estos resultados de los primeros dos años de gobierno de la jefa de gobierno, Clara Brugada, aquí en la capital del país. Secretario, como siempre, muchas gracias por esta comunicación.
0: Vale, muchas gracias, Blanca. Un abrazo.
1: Gracias, buenos días. Pues ahí la información. Oigan, vamos a regresar a las calles de la capital del país. Está mi compañero Israel Lorenzana con el reporte de lo que está pasando pues en algunos de los puntos más importantes de la Ciudad de México. Cuéntanos un poquito, ¿cómo estás, Israel? ¿Dónde andas?
2: Blanca, muchísimas gracias, un gusto saludarte. Bueno, pues es un llamado a tiempo para los automovilistas que se desplazan a través de Doctor Río de la Loza, y es que tenemos un grupo de manifestantes a la altura de la Fiscalía, por ello tenemos un corte vial a la altura de Avenida Valderas y su continuación Niños Héroes. Este grupo de manifestantes está cerrando ambos carriles con dirección hacia la zona de Lázaro Cárdenas. Por ello, los elementos policíacos están desviando los vehículos hacia la zona de Niños Héroes. Hay que recomendar, Blanca, como alternativa, aunque distante, utilizar en estos momentos Avenida Juárez para incorporarse a calles del centro histórico. Ya tenemos elementos policíacos y autoridades dialogando con este grupo de manifestantes, pero aún así hay que evitar a toda costa transitar exactamente en la zona de la colonia Doctores. Pues Blanca, la información que te tengo.
1: Pues ahí lo tenemos. Muchísimas gracias, Israel.
2: Hasta luego.
1: Gracias.
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1: Oigan, y hoy es lunes de Mente Mujer y hay información importante. Mi Dani Zambrano, muy buenos días, ¿cómo estás? ¿Qué nos traes el día de hoy?
2: Muy bien, Blanquita, ¿y tú?
1: Muy bien, gracias. Oye, cuéntanos por favor de lo que está pasando en el Estado de México, porque están aprobando ya una ley muy importante para la protección de las mujeres.
2: Así es, fíjate que justamente el pasado 26 de septiembre, el Estado de México se convirtió en el primer estado de la República en integrar a su legislación la denominada Ley Mariana Lima Buendía.
1: ¿Qué es esta ley?
2: Esta ley, fíjate que justo, pues, lamentablemente, porque así lo tenemos que decir, lamentablemente se desprende del caso de Mariana Lima Buendía, que este, pues, fue un caso de feminicidio que justo marcó un antes y un después en todo el tema de feminicidio en México, ¿no? Este caso, pues, obviamente, le dio un seguimiento a la señora Irinea Buendía, que justo es mamá de Mariana Lima Buendía. Ella justo, pues, lamentablemente pierde la vida a causa de un feminicidio, pues, a manos de quien en ese entonces era su pareja. De primera instancia lo catalogan como homicidio, sin embargo, pues la señora Irinea justo logra llevar este caso a la Suprema Corte de Justicia. La Suprema Corte de Justicia reabre el caso y justamente ellos son los que pues le dan esta tipificación de feminicidio. Entonces, esta ley justo se presenta por primera vez en 2013 para que pues toda muerte de mujer pues sea catalogada desde la primera instancia, como ya lo hemos escuchado justo con esta nueva ley que hace unos días también se aprobó a nivel nacional, como que sea catalogada bajo la perspectiva o investigada bajo esta perspectiva de género. Y que pues tenga esta tipificación de feminicidio. Entonces, justamente pues lo que hace el Estado de México este 26 de septiembre pues es justo integrarla a su legislación, y es a lo que nos referimos con esta ley que se justo recibe el nombre en honor a Mariana Lima Buendía.
1: Totalmente, que últimamente, no sé si ustedes se han dado cuenta, pero en los últimos años se han aprobado muchísimas leyes derivadas de problemas reales que le están pasando las mujeres, por ejemplo, como la ley Olimpia y muchas otras, la ley Malena, ejemplo. Exactamente, que son estas mujeres súper valientes que han alzado la voz para cuidarnos y protegernos en el futuro a otras mujeres que pudiéramos estar, pues lamentablemente, en estos entornos de violencia. Y que, por ejemplo, ahorita tú no dices el feminicidio, pero en su momento así fue también la violencia digital, que nadie estaba hablando de la violencia digital en ese momento hasta que Olimpia pues levantó la voz, o la ley Malena, cuando esta chica, esta saxofonista ya en Oaxaca, pues lamentablemente es atacada con ácido.
2: Con ácido, que justamente son estos tipos de violencia que muchas veces ni siquiera son nombradas, ¿no? Como bien lo dices, ¿no? La violencia digital, la violencia ácida, pero por ejemplo, en lo que hablamos hoy justo en Mente Mujer, algo muy importante, Blanquita, y que ya va a ser pues posible en el Estado de México, es que con esta ley, esta integración de la ley Mariana Lima Buendía, una de las claves más importantes es que se propone, o digamos que ya va a ser posible, que todos los funcionarios que se opongan a la investigación de una muerte de alguna mujer por el tema de feminicidio, por violencia de género, van a tener una sanción de hasta 10 años de prisión por oponerse a esta investigación.
1: No hacer una investigación con perspectiva de género, ¿no?
2: Así es. Incluso pueden ser removidos de su cargo y pues pueden ya no dar este servicio público. Híjole, ¿no?
1: Es que todavía hay muchísima gente allá afuera que se resiste protegernos. Incluso cuando ya hay leyes que nos protegen.
2: Cuando ya hay leyes que nos protegen y que justamente pues promueven, ¿no? Que se integre la perspectiva de género, y claro que también se le dé esta capacitación a los servidores públicos, porque también es muy importante hablar de la capacitación.
1: Para que no te revictimicen cuando vayas a poner una denuncia. Totalmente. Que eso incluso me ha pasado a mí. En algún momento la historia fui e interpuse una denuncia ante el MP hace muchísimos años, y yo me sentía la culpable. Como te hacen sentir porque vienes a denunciarse, y seguramente tú tuviste la culpa, tú le diste pie.
2: Así
1: y tú, no, o
2: ¿cómo
1: sea, no
2: ibas vestida? ¿No?
1: Exactamente. No puedes revictimizar cuando yo soy la víctima.
2: Totalmente, porque recordemos que en México más del 70% de las mujeres de 15 años o más hemos vivido algún tipo de violencia a lo largo de nuestra vida.
1: Totalmente. Y qué importante esto que dices, mi Dani, porque la violencia, amiga que me estás escuchando, no solamente es lamentablemente llegar a los golpes, a un intento de que te puedan quitar la vida. O sea, la violencia es desde patrimonio patrimonial, uh-huh. Pues evidentemente sexual, económica,
2: psicológica, que es la violencia más pues común, lamentablemente, claro. Después sigue la violencia sexual, después, como dices, la violencia económica, la violencia patrimonial, la violencia vicaria, ¿no? Exacto. Que se habla mucho de que es ahora cuando justo tratan de violentar a la mujer a través pues de lo más importante, que son los hijos. Entonces, totalmente. Pues hay diferentes tipos de violencia a los que las mujeres,
1: hay que estar muy atentas, amigas.
2: Hay que estar muy atentas e identificar los tipos de violencia.
1: Sí, totalmente, porque los hombres muchas veces empiezan con cosas pequeñitas, uh-huh. con tipos de violencia muy sutiles, hasta que llegan, lamentablemente, si tú no estás con los ojitos bien abiertos, a este tipo de violencias donde lamentablemente puedan quitarte la vida.
2: Que es la violencia pues más extrema, sí, lamentablemente, supuesto. Que existe hacia la mujer, que es el feminicidio.
1: Sí, totalmente. Oye, ¿dónde podemos ver este gran artículo, mi Dani, el día de hoy? ¿Dónde lo leen?
2: Así es, no se olviden que justo lo pueden leer en el periódico impreso de El Heraldo de México, en Mente Mujer, pues claro que en toda la multiplataforma, en digital, en redes sociales, y pues claro, aquí contigo.
1: Exacto, gracias.
2: Como todos los lunes en radio.
1: Gracias, mi Dani, y por favor, amiga que me estás escuchando, a cuidarnos todas.
2: Así es.
1: Gracias a Dios, y gracias al apoyo y a la valentía de muchísimas mujeres, hay muchas leyes que nos protegen.
2: Así
1: ahora
2: es.
1: Solo falta hacerlas una realidad y protegernos entre todas, no ser pues omisas si en algún momento de la vida alguna mujer cercana a nosotros le están haciendo o cometiendo algún tipo de violencia, no ser omisas ante esto.
2: Totalmente.
1: Y ayudarla. Así que ahí lo tenemos, mi Dani, gracias por estar esta mañana con nosotros.
2: Gracias.
1: Oigan, yo soy Blanca Becerril, esto fue Ponte al Día, te espero el día de mañana en punto a las 10 de la mañana con toda la buena vibra, con toda la buena actitud, pero sobre todo con la mejor información, y yo te dejo en un día como hoy, porque tú sabías que pasaba un día como hoy, 5 de octubre, escucha.
0: Un día como hoy, pero de 1939, nace Carmen Salinas, icónica actriz, comediante, política y empresaria teatral mexicana. En 1940, muere Silvestre Revueltas, célebre compositor y director de orquesta mexicano.

También en 1986 nace Alex Sergi, cantante y líder del grupo pop argentino Miranda. Además, en 2011 muere Steve Jobs, cofundador y visionario de Apple.

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13: Las jirafas tienen una de las lenguas más sorprendentes del reino animal. Puede medir hasta 50 centímetros y es prensil, lo que significa que la utilizan como si fuera una mano para agarrar hojas en lo alto de los árboles. Además, es muy resistente y está cubierta de papilas gruesas y saliva con propiedades que las protegen de las espinas de las acacias, una de sus principales fuentes de alimento. Su color azul oscuro también tiene una función importante. Las jirafas pasan gran parte del día alimentándose bajo el intenso sol de la sabana africana. Y ese tono oscuro, rico en melanina, ayuda a proteger la lengua de la exposición constante al sol, funcionando casi como un protector natural. Otra curiosidad es que las jirafas duermen muy poco. Generalmente descansan de pie y en periodos de pocos minutos, lo que les permite reaccionar rápidamente ante cualquier peligro en su entorno.
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0: Robbie Williams. Robbie, aquí cuando venía las primeras veces a México le decían Robin. Y él decía, no, soy Robbie. Pues muy bien, va a regresar, va a estar... Ah, pues, ¿qué día es hoy? Cinco. Ah, pues mañana, no. Seis, el miércoles.
1: Miércoles y jueves.
0: Miércoles y jueves. Ahí en el Palacio de los Rebotes.
1: Qué mala decisión.
0: Bueno, igual y ya lo arreglaron, Mielón.
1: No, hombre, ¿qué lo han arreglado? No, hombre, no le han hecho nada.
0: ¿Tú crees?
1: No, nada, nada.
0: ¿Estará así como Academia de Policía, todo desvencijado? No sé.
1: ¿Cuál academia?
0: Pues es que hay 90 y tantas academias y yo en el Palacio se pusieron, híjole, pero se enojaron duro. Bueno, a ver, ahorita vamos a poner ese tema. Bueno, pues va a estar el Robbie, así lo saludamos, iniciando la semana. Ha de ser muy complicado, no sé, él es muy exitoso, Robbie Williams, y esta canción en particular es increíble, pero él, como muchos personajes así talentosos, es un estuchito también de nerviosito, pues, ¿no? Es un poco nervioso, entonces ya le dice que tiene pensamientos intrusivos, pues, ¿qué será eso? Así como que no lo deja, en paz. Dice que, ahora verás, pues que batalla para interactuar con la gente. ¡Ay! Yo también, Miguelón, a veces, depende. No depende de qué gente. Pero dice que tiene trastorno por déficit de atención y que sufre de hiperactividad y que también tiene el síndrome de Tourette. El síndrome de Tourette es así como un tic, ¿no? Como movimientos así repetitivos y demás, que habla mucho, que interrumpe a todo mundo, que no se da cuenta. Bueno, pues es un estuchito, pero cuando se concentra, pues le pega bien a su carrera. Qué bueno que hay mucha gente que no se quiere diagnosticar y que dice, no, los que están mal son todos los demás menos yo. Entonces él dijo, pues igual y algo tengo, y fue y ya le sacaron así todo un, ¿no? Todo un catálogo de situaciones que pues yo me imagino que se pueden controlar, o yo no sé si sea necesario controlarlo, pues. La hiperactividad, ese movimiento constante, el hablar excesivamente, en fin, ¿no? A lo mejor no es necesario controlarlo. Si él está en paz y si él está a gusto, pues ya por lo menos le dieron el diagnóstico. No lo sé, para artistas así que se suben al escenario y suben, bancan, corren, brincan, no sé qué. Ya a la hora de planear las cosas con su equipo, pues vaya usted a saber. Vaya usted a saber cómo sea, pero pues yo supongo que lo puede controlar muy bien, porque su carrera es muy buena. Qué gusto que nos acompañe. Estamos iniciando la semana bien y de buenas, con un tráfico de la fregada, pero pues no importa, te lo dije, Miguelón, ya me voy. Y dicho y hecho, nombre, qué bárbaro, un trafical horroroso. Pero bueno, aquí estamos, bien y de buenas, con una cantidad de temas enormes. Ahorita le voy a hablar de la Academia de Policía, pero antes déjeme saludar como se debe. Miguel Aquino, ¿cómo estás?
1: No sé por qué se me vino a la memoria la loca Academia de Policía, aquella famosa serie de películas. ¿Cómo estás, Javier? Me da mucho gusto saludarte. Saludo a todos nuestros amigos a lo largo y ancho del país, a nuestros amigos en Estados Unidos, sobre todo en la zona de Texas. Saludos allá también. Y bueno, pues ya listos con toda la información. ¿Qué fin de semana con el agua también, señora Latorre?
0: Ah, bueno.
1: Ojo, no, porque va a seguir lloviendo en la Ciudad de México y allá nomás les cae tantita agua.
0: ¿Y ahora por qué? ¡Qué barbaridad!
1: Hay varios fenómenos en el Pacífico. Fíjate que ahorita precisamente aquí estoy revisando una alerta que me acaba de llegar de Protección Civil y, por ejemplo, ya hay cierre de puertos. Embarcaciones mayores en Sinaloa, Mazatlán, Nayarit, San Blas. Y embarcaciones menores no pueden salir a navegar el día de hoy en Baja California Sur, en La Paz, Los Barriles, Cabo San Lucas, San José del Cabo y San Carlos. En Sinaloa, en Mazatlán y Teacapan.
0: Teacapan.
1: Nayarit, San Blas y Nuevo Vallarta. Y en Jalisco, en Puerto Vallarta. Cierre de puertos, Javier.
0: Sí,
1: cierre de, pues sí, de puertos precisamente por las lluvias y sobre todo por los vientos.
0: Sí. Pues precaución, es solo precaución. Recuerde que pues sí, que la lluvia siempre va a dejar un beneficio, siempre va a dejar más de lo que se lleva. Yo espero, como está lloviendo desde enero, no ha parado. En la Ciudad de México no ha parado. Ya tenemos aquí el registro. Primer lluvia así bonita fue el 10 de enero y nomás no para. Entonces, yo quiero suponer que los mantos freáticos y que el gobierno se puso las pilas para la recuperación del agua y que no se vaya así nada más como irse para el drenaje, ¿no? Quiero suponer que luego no nos salgan con que no hay agua porque lo que nos pasó, pues ¿qué nos pasó? Pues lo que nos pasó, está bueno. Siempre van a encontrar ahí un pretexto. El asunto, pues, es habrá que tener mucho cuidado. Y sí, pues empieza a llover la mañana temprano, todo el fin de semana amanecía lloviendo. Y luego por la tarde noche, unos aguaceros y el tráfico. No. Si no tiene que salir, pues con permisito, porque se hacen unas lagunonas. Unas lagunas por donde sea. Y luego como están los baches pues, y el bachetón, ¿no? Que ya habían pavimentado no sé qué tal.
1: Es lo que te iba a decir, y mucho cuidado con las zonas en donde se están llevando a cabo obras. Acá el fin de semana fue muy caótico, porque todo está en obras. Como es el último año de administración estatal, el último año también de administraciones municipales, ya sabes, se ponen a reparar todo lo que no hicieron en los últimos cinco años. Por lo menos yo tengo de conocidos, Javier, de conocidos, amigos, vecinos, por lo menos tres de ellos, el sábado se fueron no a un bache, se fueron a un enorme hoyo de las obras que se están haciendo. Una de una empresa que se dedica a una empresa privada se dedica al tema del agua potable, la distribución, Aguacán, una más de Telmex por el tema del internet y otro de un trabajo que se estaba haciendo. Porque déjame decirte que hicieron el repavimentación, pero las coladeras no las pusieron a nivel, dejaron las coladeras como 10 centímetros abajo de la capa de pavimentación. ¿Por qué no? Ahora están rompiendo el nuevo pavimento para subir las coladeras. Una verdadera porquería. Bueno, pues no. En una de esas, tres autos se fueron. Y no solo se dañó llanta, suspensión, en un caso radiador. Y ahí la gran pregunta, ¿y quién va a pagar, Javier?
0: Sí, claro. Sí, te vine y me acuerdo. Y luego, no, que enséñanos una foto y ahora tráiganos la hoja rosa. Y traigan, no, la hoja rosa, ¿de qué era? Del seguro, ¿no?
1: Del seguro social.
0: Pero son capaces así, tráigame el acta de nacimiento,
1: claro.
0: Tráigame la
1: hoja rosa. Sí, la cartilla de vacunación.
0: Tráigame la cartilla y resuelva este cuestionario de ingreso a la universidad, ¿no? Así, casi, casi. Oiga, bueno, pues mucho cuidado con todo eso. Sí, los carros, la verdad es que están hechos pedazos. Los carros están hechos pedazos, pues porque caes en hoyos, en esto, en aquello, y pues no hay necesariamente quien se haga responsable de todo esto. Fíjese que ahora con toda esta situación ahí, la regañiza que les pusieron en el Palacio el embajador Ronald Johnson, que el otro día estuve platicando con él, un señor muy, muy, muy agradable, su esposa simpatiquísima, estuvimos comiendo muy, muy, y muy interesante temas que estuvimos ahí platicando, había también otros invitados ahí a la mesa, en fin, estaba la gobernadora de Aguascalientes, varios personajes. Entonces, le pusieron una regañiza en el palacio, pero así duro de que se les iba el aire con el regaño. a él y al Mauricio Curi, saludos al gobernador de Querétaro, porque pues pusieron la academia de policía. Y cuando estaba escuchando, dije, pues a ver, yo recuerdo que de las intoxicaciones masivas que hemos reportado, Miguel, son en las academias de policía, ¿no? Que ve tú a saber, ahí les dan un, casi siempre con un pollo, que ya ves que el pollo tiene esa bacteria, y las grandes intoxicaciones es por pollo en mal estado, pero pues le echan encima salsas y moles y cosas, y pues no se dan cuenta. Y ahí van todo el montón de ambulancias con todos los cadetes de las academias. Y me acordé de eso, y estaría muy interesante cuánto presupuesto. Vamos investigando, Miguel, porque son 94 academias de policía. 94 como esta de Querétaro, que se pusieron como fieras con la colocación de la primera piedra, todavía ni, ¿no? Pusieron así un bloquecito, aquí se construirá la academia de policía. ¿Por qué fue el enojo? Pues porque no los invitaron, me imagino. No sé, hasta donde tengo entendido, esta sería una academia internacional, una escuela, pues, de formación de policías. Pues a mí no me parece un asunto descabellado, a menos de que se enojen, pues. En Querétaro, la única en su tipo, porque le van a meter ahí una lana y demás, ¿cuánto le iban a meter? 30 millones de pesos, y la iban a construir en 1,000 metros cuadrados de construcción, y ya iba a estar jalando en, que estamos ahorita, octubre, noviembre, diciembre, enero, en 3 meses. Así, récord. Capacitación de policías municipales, de policías estatales, de policías federales. No es la primera vez que hay un intercambio de capacitación. Cada rato dicen, no, pues que acaba de llegar la tropa, que están en Cozumel, que están en Campeche, que están acá. Vienen efectivos de los Estados Unidos a dar capacitación a agentes de todo tipo, me imagino que ejército, marina, la Secretaría de Seguridad Ciudadana, en fin, ¿no? Y aquí el objetivo era capacitar a los policías municipales, estatales y federales. Y que se enojan, Miguel. Y al ratito vamos a ver ahí lo que les dijeron en el Palacio. Es más, la presidenta Sheinbaum dijo que no puede haber una academia internacional sin la autorización. Vamos a escuchar lo que se dijo hoy, lo que dijo la presidenta Claudia Sheinbaum, evidentemente molesta por esta situación.
2: Y tiene que dar explicaciones el gobernador, porque no puede poner una academia internacional sin la autorización del gobierno de México, y particularmente la Secretaría de Relaciones Exteriores. También el embajador, a los dos, porque no, el embajador sabe que debe ser a través de la Secretaría de Relaciones Exteriores y que hay buena relación, y también el gobernador pues tiene buena relación con el Gabinete de Seguridad. Entonces, ¿cómo que con el embajador una academia internacional de capacitación en el estado de Querétaro? Ya que cada quien haga sus conclusiones. Yo llamó la atención, y obviamente pedí el día de hoy que el secretario de Relaciones Exteriores pues llame al embajador, por un lado, y por otro lado al gobernador de Querétaro.
0: Híjoles, ahora sí, que te hablan a la dirección, no, hombre. Dijo, y que vayan y se presenten. Así es que le van a poner una regañiza, bueno, no lo sé, pero así parece, al embajador de los Estados Unidos y al gobernador de Querétaro. Bueno, la verdad, vamos a ver, ¿no? Vamos a tratar de entender con algunos especialistas quién tiene que dar las autorizaciones y demás. Y uno pensaría que, pues que las 94 academias de policía entonces están a todo dar, que las 94 academias de policías tienen las instalaciones, tienen el equipo, que las 94 academias de policía, pues por lo menos tienen una cocina donde no se intoxiquen, tienen espacios para el entrenamiento, tienen espacios adecuados para dormir, ¿no? Tienen dormitorios, tienen el aseo suficiente, tienen cocinas, tienen comedores, tienen presupuesto, me quiero imaginar, y que están a todo dar en su operación. Son 94 academias, no sé si Nayarit también tiene, creo que me faltaba por ahí. ¿Y quién paga? ¿Y quién hace la evaluación? ¿Y si tienen la infraestructura? Es decir, si tienen el edificio, las canchas, digo, no canchas, las áreas de entrenamiento, el equipo, ¿cómo le diré? El equipo necesario de formación física, de formación académica, de formación legal, si tienen un registro de estudios, una certificación, para ver quién llega ahí, en qué condiciones llegan ahí, qué les enseñan, y qué es lo que sucede cuando salen de esas academias y entonces son cooptados por el crimen organizado. Porque pues no, ¿para qué le damos vueltas? Ese ejército de 500,000 policías municipales, que quiero suponer salen perfectamente entrenados y capacitados en todo sentido, no nada más en el uso de armas, sino en la forma de aproximación a la ciudadanía, y salen bien alimentados y salen en unas condiciones de formación física, de formación académica, todo, ¿no? Dormitorios, cocinas, están de tiro, las instalaciones son propias y no les llueve, y tienen ventanas, y tienen piso, y tienen cocina, y tienen... ¿O no? Porque si se enojan por una inversión millonaria en colaboración con el gobierno de los Estados Unidos, eso quiere decir que las 94 academias de policía pues están de rechupete, y que ahí se les da la capacitación y los cursos y que salen todos muy bien. Vamos a ver además quién paga, ¿no? Si pagan los municipios o pagan los gobiernos estatales, o de dónde sale el presupuesto, si sale el gobierno federal, ¿quién está formando a nuestros policías? Y si les dan uniformes, si tienen las armas adecuadas, el entrenamiento adecuado, la formación académica adecuada, en todo sentido, hasta en cuestiones básicas, elementales también, de derecho, en fin, ¿no? Todas las cuestiones legales que requiere esa capacitación, que supongo que depende del Sistema Nacional de Seguridad Pública. Entonces, si se enojaron con Querétaro, quiere decir que no hace falta, ¿no? Quiere decir probablemente, pues, que no se requiere y que tenemos a los mejores policías municipales, y eso de que los ande cooptando el crimen organizado, pues ese ya será otro tema, vamos viendo. 55-1490-4012, 55-1490-4012, es el número telefónico que está a sus órdenes. Oiga, fíjese que durante el fin de semana corrió muchísimo lo de la peste rusa, y pues la gente en el mundo se comenzó a asustar. Vámonos despacito. Vamos a tratar de entender qué fregados es esto, qué pasó en un laboratorio ruso. Hasta donde tenemos entendido, en este laboratorio tenían un patógeno de una plaga, y entonces que se le rompió a un técnico, a un muchacho, se le rompió el tubo de ensayo. ¿Qué estaban haciendo los rusos con ese patógeno antiplagas? Pues se puede especular mucho. Si se utilizaba como un arma biológica o qué, o por qué tenían ese patógeno ahí. El hecho es que el muchacho se enfermó, se murió el sábado, y pues hay 5 hospitales en cuarentena, hay más de 200 personas también en cuarentenas, pues que se les fugó la cosa esa, el patógeno de la plaga, y le dicen la peste rusa. ¡Qué barbaridad! ¿Qué hay de qué es cierto? Hay que tener muchísimo cuidado con todas las versiones que van llegando. Le vamos a preguntar también a nuestros especialistas qué está sucediendo con esa situación, con esa plaga, pero pues sí, mucha gente se enojó. Las elecciones en Brasil, vamos a ponerlo ahí un poquito sobre la mesa, va ganando la derecha, va ganando Bolsonaro, el hijo de Jair Bolsonaro, sobre Lula da Silva, el candidato, el eterno candidato de izquierda, iba por su cuarto periodo. Y fíjese algo que vamos a retomar, es muy interesante. Vámonos también despacito con las encuestas. En México, en Estados Unidos, en Brasil, en donde usted quiera y mande. Casi las principales casas encuestadoras en Brasil, las principales, no quiero decir que todas, pero las principales, le daban la ventaja a ¿cómo se llama? A Lula da Silva, al candidato de izquierda. Decían, va a ganar por poquito, pero va a ganar, y luego ya se van a una segunda ronda, y que todos iban a ganar, y todos fallaron. Entonces, se van a ir a una segunda ronda, porque en Brasil necesitan 50% más uno de los votos, pero perdió la izquierda, perdieron en la Cámara de Diputados, perdieron el Congreso, perdieron Cámara de Diputados, perdieron el Senado, perdieron la mayoría de los estados, y Bolsonaro llega, se va a la segunda ronda electoral con una ventaja de 2 millones de votos sobre Luis Ignacio Lula da Silva. Un asunto que también descolocó mucho en el Palacio, pues se sentían, pues estaban ya de por sí enojados, ¿no? Como que empezaron así, muy, muy enojados. O sea, a todos nos pasa de vez en cuando. De vez en cuando a todos nos pasa que arrancamos la semana así, no, como Pancho Rábano, pero pues no. Mire, si se va a enojar y eso, no le dedique mucho tiempo al enojo. No vale la pena desgastarse y distraerse con todo este asunto del enojo, ¿no? ¿Para qué quiere? Ya vayan a salir piedras. Vamos a hacer una pausa y volvemos de inmediato.
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14: En 1928, el científico escocés Alexander Fleming realizó uno de los descubrimientos más importantes de la medicina casi por accidente. Mientras estudiaba bacterias en su laboratorio de Londres, dejó unas placas de cultivo sin revisar durante varios días. Al volver, observó que en una de ellas había crecido un moho y que justo alrededor de ese hongo, las bacterias habían desaparecido. El moho pertenecía al género Penicillium y producía una sustancia capaz de eliminar bacterias peligrosas. Fleming llamó a ese compuesto penicilina. Años después, los científicos Howard Florey y Ernst Boris Kane lograron producirla en grandes cantidades, lo que permitió utilizarla como medicamento. Durante la Segunda Guerra Mundial, la penicilina comenzó a aplicarse para tratar infecciones graves y salvó miles de vidas. Antes de su descubrimiento, algo tan simple como una herida infectada podría resultar mortal. Con este hallazgo comenzó la era de los antibióticos, transformando para siempre la medicina moderna.
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0: Pues mi querido Javier, ¿cómo estás? Te saludo con muchísimo gusto, igual amigos del auditorio, muy buenos días. Pues la selección mexicana de fútbol continúa, por supuesto, su campaña en este debut de Rafa Márquez al frente del equipo mexicano. Hay que recordar que viene de pues esa derrota frente a Estados Unidos, pero mañana estará enfrentando al equipo de Chile en lo que es el punto final de esta primera fecha FIFA extendida con 4 partidos para el equipo mexicano. Así que pues mañana este amistoso también forma parte de los duelos de México que llaman la atención y que la invitación, por supuesto, es para que entren a caliente.mx, se registren y reciban 1,000 pesos de regalo. Y sobre todo que al recibir este dinero, bueno, pues pueden comenzar a apostar en vivo. México, hay que recordarlo, tiene de 2 empates, 1 derrota frente a Estados Unidos el pasado sábado, pero pues son muchos cambios los que hizo Rafa Márquez. Es entendible esta situación y me parece que al final de cuentas, pues esto tendrá que valorarse más adelante de otra forma. 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Caliente.mx, bienvenidos a Juan. Te quiero, Javier, continuamos contigo.
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3: ¿Qué tal? Muy buenos días, los saludo a ustedes con gusto al auditorio e informarles que el alcalde de Suchiapa, Jorge N., y el expresidente municipal Alexis N., así como 19 personas más fueron detenidas este sábado durante un operativo enjambre de fuerzas federales y estatales. De acuerdo con la información difundida por las autoridades federales, en el despliegue participaron elementos del Ejército Mexicano, de la Secretaría de Seguridad y Protección Ciudadana, de la Secretaría de Seguridad del Pueblo, así como de la Fiscalía General del Estado. Los funcionarios, como el alcalde y exalcalde, están detenidos por su presunta responsabilidad en delitos relacionados con abuso de autoridad, hechos de corrupción y asociación delictuosa. Cabe destacar que, bueno, este operativo que realizaron las autoridades derivó de una investigación iniciada por la fuga de un presunto integrante del cártel Chiapas Guatemala que se encontraba detenido en la cárcel municipal de Suchiapa tras este operativo contra el narcomenudeo realizado el pasado 25 de septiembre. Como consecuencia de este caso, Jesús Antonio N., quien fungía como director de la Policía Municipal, fue detenido y señalado por su presunta participación en la evasión. La Fiscalía Estatal informó que en su momento pues investigaba la posible participación de otros servidores públicos. Cabe destacar también que en el lugar quedó el mando único a cargo de la seguridad pública de este lugar. Y bueno, pues por su parte el gobernador del estado, Eduardo Ramírez, señaló que el gabinete de seguridad pues va a dar a conocer los resultados de esta investigación y la información correspondiente sobre estos delitos que se hayan cometido. Ese sería el reporte desde Chiapas. Muy buenos días.
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9: Bueno, ya le comentábamos, pues este enojo, el regaño, y los llamaron ahí como en la escuela, ¿no? Que vayas a la dirección. Entonces, pues que van a ponerle una regañiza al embajador Ronald Johnson por ir a poner la primera piedra de una academia de policía, y al gobernador Curi, el gobernador de Querétaro, por andarlo invitando. Pues, bueno, ya escuchábamos hace un momento el enojo. ¿Qué pasó? ¿Qué pasó ahí? ¿Por qué tanto enojo? ¿Porque no fueron invitados? o porque lo ven como una amenaza, está prohibido, es un delito, ¿no? ¿Qué hizo mal el gobernador? Aparte de probablemente no correrles la cortesía y que eso provocara el enojo, pero pues vamos a investigar qué dice la ley, ¿no? Para cómo los van a sancionar, cómo van a sancionar al embajador, lo llamaron a consulta, le van a poner las peras a 40, al gobernador también. Pero en medio de todo esto, y antes de ir con nuestro invitado, pues está también, vamos a ser honestos, la situación de los policías en nuestro país. La formación de los policías en nuestro país. No se requiere entonces esa academia internacional donde vengan expertos a darles asesoría, donde les enseñen el manejo adecuado de las armas, donde les enseñen a operar bajo situaciones de estrés, ¿no? Bajo una situación...
10: investigación, Javier.
9: Una investigación, los mínimos legales, qué sí, qué no, por dónde investigas, por dónde no. Yo no sé si nuestros policías están además físicamente en condiciones adecuadas, hacen ejercicio físico, hacen entrenamiento, no, están bien alimentados. ¿Cómo son las academias? ¿Cómo son las academias de policía? Porque por otro lado, vemos que son la parte más, ¿qué le diré? La parte más débil. Ahorita que están, Miguel, con esta cosa de la operación Enjambre y que andan agarrando presidentes municipales en Chiapas, en Puebla, en Morelos, en el Estado de México, por todos lados. No, que agarraron a este presidente municipal que andaba de rata, de bandido, y se dedicaba a la extorsión, y se dedicaba a esto, pero, y además ganaban elecciones con todas y sus actividades criminales. Pues en qué momento Morena, porque la gran, son de todos los partidos, pero van, concursan, meten ahí la lana y luego se hacen de los de las áreas de seguridad y las dejan en manos de la delincuencia organizada. ¿Para qué le damos? Muchos policías tienen que irse a comprar sus uniformes, se tienen que ir a comprar sus botas. Y ahora con esa ley antimemes y demás que decían, no, que no se pueden usar los símbolos patrios. ¿Y en dónde van a ir los policías a comprarse sus uniformes? Porque a poco las corporaciones se los van a dar. Ellos mismos nos han comentado, nos tenemos que comprar los uniformes, tenemos que pagar el... Si te dan patrulla, pues a todo dar, porque dicen, ya en patrulla, como quiera, puedo extorsionar más. Pero ellos tienen que pagar la gasolina, la compostura, la no sé qué. Y en el terreno de las armas, Miguel, esa es una dimensión desconocida. ¿De dónde sale el equipo? Y sobre todo, aparte de los salarios, hay estados donde sí, creo que ahora verás en Baja California, creo que ya les estaban pagando un poquito mejor. En Nuevo León, si no me equivoco, también tenían un tabulador ahí, más o menos. Pero si les revisamos, los policías municipales ganan 6,000 pesos mensuales, 12,000 pesos mensuales en muchos estados del país. Y entonces llegan los malos, llegan las organizaciones criminales y le dicen, no, pues mira, tu presidente municipal se va a dedicar acá, estamos en el asunto de la extorsión, de los robos, de los asaltos en carretera, y pues tú tienes que actuar en consecuencia. Esa es la formación, verdaderamente, porque hay 94 academias de policía. Quiero suponer que algo falló por ahí con algunos de estos elementos. No quiero decir que todas, pero en muchas ocasiones el gobierno federal, los presidentes de la República han reconocido que las policías municipales, ese ejército de 500,000 de policías municipales, están infiltrados por el crimen o están controlados por el crimen, y lo vemos en los hechos, cada vez que andan agarrando ahora aquí a los presidentes municipales. ¿De dónde salen? ¿Cómo se forman? ¿Quién los arma? ¿Quién les da la capacitación legal para operaciones y demás? Quiero suponer que están al tiro y que por eso se pusieron como, pues, el enojo que generó esta Academia de Querétaro, Academia Internacional de Policía. Yo le quiero agradecer al maestro Ramón Zelaya Gamboa, teniente coronel en retiro, especialista precisamente en todos estos temas, que nos acompañe esta tarde. Ramón, ¿cómo estás? Bienvenido, buenas tardes.
11: Javier, muy buenas tardes. Un gusto saludarte como siempre y un saludo a Miguel.
9: Oye, pues están regañando, al ratito le van a poner una regañiza al embajador de Estados Unidos y también al gobernador de Querétaro. ¿Qué hicieron? ¿Qué cometieron un delito? ¿Qué pasó ahí?
11: Fíjate que es importante desmenuzarlo desde dos puntos de vista, Javier. El informe que dio este comunicado de prensa que sacó conjunto la Embajada de Estados Unidos en México con el gobierno de Querétaro anunciando la colocación de la primera piedra para la construcción de esta Academia Internacional de Policía, pues donde dan cuenta del evento, donde dan cuenta de que va a ser un proyecto de largo alcance y de un impacto regional en la zona, pues para capacitar a todos los policías municipales y estatales que de toda la zona de Querétaro, del Bajío, de otros estados con los que se realicen convenios, que es importante porque, como bien lo decías, las policías en México tienen un déficit de capacitación, principalmente la policía municipal, pero las policías estatales también. Entonces, es un proyecto muy importante que va a traer realmente una mejoría en materia de capacitación gratuita, como debe de ser, para los elementos policiales. Por otra parte, al estar involucrada la Embajada de Estados Unidos, pues ya sabemos que para el gobierno federal todo lo que sea el tema de Estados Unidos, pues es un tema espinoso, es un tema escabroso.

0: pues tendría que ser por acuerdo del Consejo de Seguridad Nacional la autorización para este tipo de eventos, y pues es totalmente incorrecto porque no existe ese protocolo, no existe una reglamentación. Pero también hay otra cosa importante donde aquí ya se ve que la presidenta está mal informada, que el aparato de seguridad que debería de dar informes verídicos, informes veraces sobre lo que sucede en los eventos públicos del país, no está haciendo su trabajo, porque dijo que pareciera que es un evento privativo del estado de Querétaro, que no se convocó a las autoridades federales, y las fotos que están circulando del evento, Javier, dan cuenta de la presencia de autoridades federales, específicamente el comandante, la de 17 zona militar, que tiene su residencia en el estado de Querétaro, y la delegación de la Fiscalía General de la República, que es federal, que también tiene su residencia en el estado de Querétaro. Entonces, pues por supuesto que deja muy mal parada a la presidencia de la República de un tema que no tiene conocimiento, y parece más una respuesta pues de confrontación, una respuesta visceral pues contra las entidades de oposición que están trabajando en materia de seguridad.
1: Sí, tal vez si no se tratara de un gobernador de oposición, el asunto pudo haber sido diferente. Dime algo, ¿se cancela? ¿Tú sabes, Ramón, si el proyecto de esta Academia de Policía, en algo tan urgente como la formación en diferentes rubros de los elementos de seguridad, se cancelaría?
0: No, de ninguna manera. El propio gobierno de Querétaro ya dijo que es un proyecto que continúa su curso. No lo vamos a ver pronto, porque obviamente, primero, pues estamos hablando de una obra civil, que se va a construir el edificio, las instalaciones, todo lo necesario. Ese proyecto no va a bajar de año y medio de construcción. Posteriormente viene ya la habilitación de los espacios académicos, todos los materiales necesarios, y la presencia de instructores, que es únicamente a lo que obedecería la colaboración con Estados Unidos, pues esa es una presencia itinerante que va y viene, y como no es gente que esté armada, no es un operativo, sino es capacitación, pues es gente que constantemente está rotando en la embajada de Estados Unidos, y que no nomás es un tema de Querétaro, con las Fuerzas Armadas y con muchos estados. Yo te puedo mencionar, que lo he visto personalmente, donde tienen convenios de colaboración con la embajada para este tipo de cosas, no hacen el ruido que hicieron en la presidencia.
1: Fíjate que todo esto nos hizo pues comenzar a revisar las condiciones en todo sentido, desde las academias de formación policial, que son 94, pero pues la verdad es que están en condiciones, algunas, no quiero decir que todas, pues deplorables, ¿no? Desde no tienen una cuestión sanitaria adecuada, ni por cocinas, ni en los espacios sanitarios, o dormitorios, o no hay espacios donde puedan ejercitarse físicamente, las aulas donde les den además la capacitación jurídica necesaria en la formación policial. Yo me quiero imaginar que así es una carrera, pero además con qué armas, en qué campos de tiro, con qué especialistas van a hacer ese tipo de cosas, y si le vamos rascando, pues la verdad es que es por eso me imagino que, de acuerdo al mismo INEGI, son muy pocos los elementos policíacos que tienen ¿cómo le dicen? El certificado policial, certificado único policial, si no me equivoco.
0: Sí, hay en muchos municipios, empezando por ahí, academias de policía que carecen, como bien lo dices, de infraestructura, de condiciones, porque no tienen los recursos. En algunos estados, prácticamente todos, también tienen su propia academia de policía, pero carecen de lo mismo. El tema central son dos: el dinero, que no carecen porque no hay suficientes recursos destinados desde la federación para la materia de seguridad, y otra es el tiempo, porque todos los estados tienen un déficit de policía, ya nadie quiere ser policía hoy en día por los malos salarios. Entonces, al tener el tiempo encima, pues la formación es express, se les da ahí una pasadita muy superficial, y la idea es graduarlos y sacar policías pues para poder mandar a las calles y cubrir este déficit. Entonces sí tenemos un grave problema de capacitación. Estas academias municipales y estatales que ya existen y operan no se dan abasto, precisamente por el tema económico, porque no tienen las condiciones, no tienen los instructores, no tienen la infraestructura.

0: infraestructura necesaria, y se perdió un gran proyecto que venía de la época de Calderón, que son las Academias Regionales de Seguridad Pública. Existían tres en todo el país, donde eran academias de la Federación, donde se convocaban a policías estatales y municipales a que asistieran, a capacitarse, pero pues bueno, cuando llegó López Obrador al poder, obviamente las desapareció todo lo que venía de la era Calderón-Peña Nieto, uh-huh. y nos quedamos sin ese esquema regional para capacitar a policías en el país.
1: Sí, y después nos preguntamos, que agarraron a tal presidente municipal que se dedicaba a la extorsión y que tenía bajo, y se llevaron también al comandante de la policía, pero ya ahí para abajo pues ya no avanzan y se dedicaban al robo en carreteras y a las extorsiones y a tener a todos los comercios pues viviendo un verdadero infierno. Y lo hemos visto, por ejemplo, con Puebla, que son varios los personajes de la vida política que tienen el control de la policía para cometer delitos. Y en esa revisión vemos que solo cuatro de cada 10 policías tienen una certificación, tienen un certificado único policial. Solo el 40%. Y si lo vamos revisando estado por estado, pues nos íbamos a llevar unas sorpresas, incluida yo me imagino la Guardia Nacional, no nada más en sus certificados, sino en el famoso sistema de evaluación del control de confianza, ¿no? Que en muchos no se ha aplicado y en otro, pero pues es deliberado el no quererlo aplicar porque definitivamente no van a pasar, ¿no?
0: Claro, y ante la ausencia de esta certificación persiste el problema. Si de por sí las policías, como lo comentábamos, no tienen el número de policías adecuados de acuerdo al estándar internacional que fija Naciones Unidas, si realmente se aplicara la Ley Nacional del Sistema de Seguridad Pública de manera tajante, que dice que aquel elemento policíaco que no cuente con este certificado único policial y las evaluaciones de control de confianza aprobados tiene que ser dado de baja, en muchos estados y municipios tendríamos que dar de baja entre el 40 y 45% del estado de fuerza actual de la policía por no aprobar estos exámenes. Entonces vendría una crisis de elementos de seguridad a nivel nacional, pero también una crisis en materia laboral, porque todos estos elementos que fueran despedidos obviamente van a denunciar un despido injustificado y se les va a venir un problema a los estados. Entonces, pues como que se están haciendo de la vista gorda, claro. Y nada más en algunos casos sí aplican, como para lanzar el mensaje que se está depurando a las corporaciones, uh-huh. aplican estas separaciones de las corporaciones mientras el problema persiste.
1: Sí, yo me imagino que con una buena capacitación en todo sentido, académica y además en el uso de armas y demás, les ayudas además a proteger su vida, porque esa es la otra parte que no vemos. El buen policía, el que quiere salir adelante, el que quiere mantener a su familia, pero pues con 6,000, 12,000 pesos mensuales, pues difícilmente avanzarían. Y por otro lado, cuando se van a enfrentar a criminales que tienen un armamento muchísimo más poderoso, pues por eso vemos estas cifras. El año pasado mataron a 223 policías municipales, y en lo que va de este año ya son 221 policías municipales, agentes entre de todo tipo, pero en su gran mayoría municipales. Y eso habla de que a la hora de enfrentarse con los criminales, pues no están capacitados para hacerlo o no tienen el equipo para hacerlo.
0: Sí, totalmente de acuerdo, Javier. Son dos aspectos. El equipamiento, lo que viene a ser el tema de chalecos blindados de primer nivel, la mayoría, si los revisáramos en el país, los chalecos ya caducaron. Sí, incluso claro. Muchos policías desconocen que los chalecos antibala tienen fecha de caducidad. Entonces traen equipo obsoleto, traen armas en mal estado, traen vehículos que incluso no tienen las puertas blindadas como se recomienda internacionalmente. Entonces, pues están en una desventaja técnica frente a los delincuentes, que los llevan en blindaje, en armamento. Y como tú bien lo decías, los sueldos, muchas policías municipales, que es donde se ve el rango más bajo, rondan los 6,000 pesos mensuales, o sea, 3,000 pesos a la quincena, y no podemos hablar de proyecto de vida ni profesionalización policial, pues cuando un policía está arriesgando la vida, está protegiendo a los ciudadanos, pues con un sueldo de esa magnitud.
1: Sí, no. Pues te agradecemos muchísimo. ¿Qué crees tú que le van a decir al embajador? ¿Es regaño o qué, hacia dónde puede ir el canciller? Porque lo citaron ahí, tiene que ir ahí con el canciller a que le lean la cartilla.
0: La verdad, Javier, es un tema más mediático, de impacto comunicacional, que en la práctica lo que va a tener. Sí fue llamado a consultas, sí van a verificar los términos de lo que se hizo este convenio, pero si vemos que están autoridades militares en el evento, pues no fue clandestino, ahí se les cae la narrativa, y pues le van a decir nada más que pues tienen que tener más comunicación con la Secretaría de Relaciones Exteriores, y de una charla que ni siquiera va a llegar al regaño, no va a pasar, una charla de carácter informativo, pero pues el evento va a seguir en pie, y es más el berrinche, el coraje que se hizo desde el gobierno federal para tratar de señalar como que hay algo ilegal, pues cuando a todas luces no lo hay, porque no se está violando ninguna ley vigente en México.
1: Así es. Te agradezco muchísimo y vamos a estar atentos a todo. Es un asunto serio, definitivamente, la capacitación de nuestros policías, sobre todo en las condiciones de violencia que estamos viendo y que desafortunadamente no cesan. Maestro Ramón Zelaya Gamboa, muchísimas gracias.
0: Gracias, Javier, muy buenas tardes.
1: Gracias. Oiga, vamos a hacer una pausa en breve, chiquitita, volvemos de inmediato.

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14: La sordera es una discapacidad que muchas veces pasa desapercibida porque no siempre existen señales físicas evidentes. 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
5: Muy bien, muchas gracias. Aquí está la información. Dos hombres fueron asesinados tras una persecución y ataque armado en pleno centro del municipio de Valle de Santiago, en Guanajuato. De acuerdo con los reportes oficiales, las víctimas viajaban en un vehículo cuando fueron interceptadas por sujetos armados que se desplazaban en otra unidad. Durante la persecución se escucharon más de 20 detonaciones. El conductor perdió el control y terminó impactándose contra otros dos vehículos. Posteriormente, dos hombres asesinaron a los ocupantes para después escapar. Al menos 4 personas murieron y 3 más resultaron heridas durante un ataque armado registrado en un bar del municipio de Zamora, en Michoacán. De acuerdo con la Fiscalía del Estado, un grupo de hombres irrumpió en el establecimiento y disparó contra varios clientes que se encontraban en el lugar. La Fiscalía del Estado señaló que las primeras investigaciones apuntan a una disputa entre grupos delictivos por el control de actividades relacionadas con el tráfico y producción de drogas, así como extorsiones contra empresarios, comerciantes y transportistas. Un juez dictó vinculación a proceso en contra de los hermanos, los gemelos Carlos y David, de 18 años de edad, por el ataque registrado en la escuela secundaria 13 en Torreón, Coahuila. Ambos enfrentan cargos por homicidio calificado, por el fallecimiento de la subdirectora del plantel y tentativa de homicidio por las lesiones a 4 personas. De ser hallados culpables, podrían enfrentar una pena de 60 años de prisión. Hoy el dólar se compra en 17 pesos con 81 centavos y se vende en 18 pesos con 43 centavos.
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5: Muy bien, muchas gracias. Continuamos con más información. Le recuerdo nuestro número de contacto, 55-14-90-40-12, 55-14-90-40-12. Por cierto, ahorita que mencionaba esta vinculación a proceso de los hermanos que pues fueron detenidos por haber atacado a compañeros de su escuela, a maestros, y haber asesinado a la subdirectora. También la mamá de estos gemelos, pues ha señalado que tuvo que dejar su casa, que tuvo que dejar su empleo y moverse del lugar en donde estaban viviendo, ahí en la zona de Torreón, en Coahuila, porque ha sufrido muchas amenazas. Ella y su familia, dice, yo no tuve nada que ver ahí, fue cosa de mis hijos, pero ni hablar, si ellos lo hicieron, son mis hijos, yo voy a estar con ellos, declaró ahí ante los medios de comunicación la señora Maribel Alvarado. Pues sí, es una acción que trajo desgracia por todos lados, incluida la propia familia, incluida su propia madre. Pero bueno, pues ahí es parte de lo que ha estado ocurriendo. Ahorita que Javier Alatorre platicaba con este tema de, de las policías municipales y de la falta de preparación, lo que platicaba con el teniente Ramón Zelaya, pues casi al momento estaba saliendo una información de Nayarit. Y la información tendría que ver con la detención de 5 policías municipales, entre estos la directora de la policía, de esta corporación de la policía municipal, Claudia Magali, ahorita le voy a decir el municipio, y ellos 5 elementos, junto con su jefa, junto con su mando, fueron detenidos por robo. Resulta que robaron la caja de Financiera Bienestar y se llevaron 500,000 pesos. 500,000 pesos de esta caja que estaban ellos resguardando y para la que utilizaron una serie de herramientas para poder perpetrar el robo. Bueno, ella era la directora de Seguridad Pública Municipal de Rosa Morada. 5 policías municipales de Rosa Morada, de acuerdo al comunicado que acaba de sacar la Fiscalía de Nayarit, de Rosa Morada en la zona de Nayarit. Claudia Magali, hay otro también identificado como Isidro, Engie Shomara y Abraham e Isidro. Perdón, Claudia Magali es un elemento, Hermenegilda es quien era la directora de Seguridad Pública. Imagínense, la directora de Seguridad Pública junto a 4 de sus elementos fueron los que organizaron este robo de 500,000 pesos de una oficina de Financiera Bienestar. 500,000 pesos. La situación en la que se encuentran las policías municipales en el país es deplorable. Pero además sabe que es la policía o las corporaciones policíacas con el mayor número de elementos, 500,000. Sí, porque ahí estamos hablando de todos los municipios, o incluidos en la Ciudad de México las alcaldías, que es en donde se concentra el mayor número de policías, en las alcaldías de la Ciudad de México, con casi 100,000. Es la policía de contacto, es la policía pues que verdaderamente conoce la colonia, que conoce el poblado, que conoce el barrio, que conoce la zona en donde se trabaja, en la zona donde se transitan, y que muchos de ellos viven en ese lugar y que por eso la conocen a la perfección. Esa policía que sin duda debería de ser la policía más importante en esta pirámide, hablando en materia de seguridad, pues es la más abandonada, Y después tenemos la policía estatal. Estábamos revisando también algunos de los salarios de la policía estatal. Y de las cifras más recientes, bueno, hay elementos de la policía estatal que están ganando mucho menos del salario mínimo, 8,000 pesos, cuando se supone que ya debería de haber una homologación con un salario de 19,000 pesos, que sinceramente, para el trabajo de policía y sobre todo el riesgo que implica, 19,000 pesos me sigue pareciendo una cifra baja. Sobre todo porque 19,000 pesos le permitirá al elemento salir a trabajar tranquilo, sabiendo que con esa cantidad de dinero puede alimentar a su familia, puede pagar una renta, puede pagar una hipoteca, puede pagar escuela, puede pagar transporte. Se va tranquilo a trabajar pensando que esa cantidad de dinero le va a alcanzar. Recordemos que ese es más o menos el promedio que reciben muchos de los hogares en el país, entre 15 y 20 mil pesos, pero hoy como están las cosas, simple y sencillamente no hay dinero que alcance. ¿Ese es el salario promedio que debería de existir con la policía? Pues no, lamentablemente no sucede. Pero hay otros lugares, por ejemplo, como Guanajuato, en donde se encuentra la policía estatal con mejor percepción, por encimita de los 28 mil pesos. Jalisco, 25 mil. Baja California, 21 mil pesos mensuales. Pero después hay estados en donde el promedio es de los 8 a los 13 mil pesos mensuales. Y estamos hablando de la policía estatal. Y si nos vamos más abajo de la municipal, pues sí, como comentaba bien Javier, puede encontrar ustedes salarios de 5 o 6 mil pesos. Y entonces, que por supuesto nada justifica la corrupción, nada justifica ser cómplice del crimen organizado, pero también no hay que hacernos tontos y preguntar, bueno, qué es lo que pasa y por qué son tan vulnerables las policías, por qué son tan vulnerables los policías municipales, pues me parece que, como dicen por ahí, pues el chiste se cuenta solo, ¿no? Y de repente elementos de la policía que ni siquiera tienen... Bueno, hay lugares en donde incluso la policía ni siquiera recibe un sueldo. Estas policías comunitarias, de que ante la falta de autoridad o organización, las policías comunitarias pues son simple y sencillamente ciudadanos que son voluntarios y en sus tiempos libres se dedican a patrullar y a cuidar en su municipio. Y todavía se preguntan por qué hay muchos municipios bajo el control del crimen organizado. Ahora se entiende esto, pero no es nada nuevo, ¿eh? Y no es un secreto a voces lo que está ocurriendo con la policía municipal. Tiene décadas la policía municipal abandonada. Tiene décadas la policía municipal sin equipo, sin patrulla, sin armamento, sin chalecos antibalas. Bueno, ni siquiera botas, ni siquiera los zapatos adecuados para salir a trabajar. Pues ese es el tema y sobre todo, bueno, pues eso es lo que verdaderamente nos tendría que ocupar. Y pues no esta grilla, ¿no? De que si me pidieron permiso, no me pidieron permiso. Aquí lo más importante es tener una policía capacitada, que gane bien, que no tenga margen de corromperse, pero sobre todo que esté debidamente capacitada para hacer su trabajo. La inteligencia, la investigación policíaca en este país se terminó. Ya no existe esa inteligencia, ya no existe esa capacitación. Y en donde el secretario de Seguridad Ciudadana, Omar García Harfuch, es en donde tuvo su mayor preparación, ¿eh? En la Policía Federal de Genaro García Luna. Él estuvo en el área de inteligencia, en el área de investigación, y esa es básicamente la escuela de Omar García Harfuch, cuando estuvo al lado del ingeniero Genaro García Luna en la Secretaría de Seguridad Pública Federal. Pero bueno, pues hoy, simple y sencillamente, la investigación policial pues no es como debería de ser o como todo el mundo esperaría. Y si no, pues ahí están los resultados. Muy bien, vamos a ver algunos de nuestros mensajes. 55-14-90-40-12. 55-14-90-40-12. Buenos días, señora Latorre, Miguel Aquino. Buen inicio de semana. Dios los bendiga siempre. Saludos para todo su equipo de parte de Lilia Martínez. Gracias. Javier Miguelón, buenos días. Tú sabes muy bien, Javier, que para todo ese tipo de capacitaciones, entonces puedes seguir desviando la información y haciendo quedar mal al gobierno. Pero nosotros ya sabemos cómo son las cosas. Pero si quieren seguir generando novelas, adelante, adelante, dice Jesús Martínez en la Ciudad de México. Buenos días, mis consentidos. Javier Miguel, les deseo un buen principio de semana y que este mes de octubre tenga muy bellos momentos en su vida. Gracias por todo lo que nos hacen. Por todo lo que hacen y el favor de informarnos a todo el público. Saludos. Gracias, Margarita. Por cierto, también acuérdese que octubre es el mes de las lunas más bellas. También en el mes de octubre es donde tenemos las lunas más bonitas en el país. Javier Miguel, esta molestia de la señora presidenta es por miedo. Yo como ciudadano no me desagrada que la policía se capacite y tenga más armas para protegernos del crimen. No vienen a rascarle más a lo que ya nos dimos cuenta. Lejos de protegernos a nosotros, se protegen ellos por toda la pudición en la que están metidos, nos dice Jesús Frías. Otra cosa que también llamó mucho la atención en la mañana de la doctora Sheinbaum fue este asunto del operativo Espejo, un operativo que también dio a conocer el embajador de Estados Unidos, Ronald Johnson, en donde decía que en una franja fronteriza, específicamente en el área de Tamaulipas, entre Tamaulipas y Texas, un grupo de la Guardia Costera había sido agredido a balazos y que las autoridades de Estados Unidos se pusieron en comunicación con la Secretaría de la Defensa Nacional, que también confirmó esta comunicación, y que realizaron un operativo espejo, cada quien desde el lado de la frontera, para buscar a los sujetos que habían agredido a los elementos de la Guardia Costera. Supuestamente el ataque se da desde territorio mexicano. Tamaulipas es una de las líneas fronterizas, no quiero decir débiles, pero sí de las más endebles, en donde prácticamente un pequeño riachuelo, parte del río Bravo o algún paso, divide un estado con el otro. Por eso para los narcotraficantes el estado de Tamaulipas es un estado muy importante, porque la facilidad para cruzar a la Unión Americana pues es mucho mayor que cualquier punto de la franja fronteriza prácticamente hasta la zona de Baja California, hasta la zona de Tijuana o Mexicali. Tamaulipas, eso es una de las ventajas que tiene para los narcotraficantes. Bueno, hay ocasiones que incluso bastaba con una camioneta de estas todoterreno que cruzaban el río Bravo y ya estaban del otro lado, por eso también era más fácil el tráfico de drogas. Pero bueno, me llamó la atención porque la presidenta dijo, pues dicen que les dispararon, pero pues ya sabe, una frase que ya está siendo célebre en esta administración. ¿Queremos pruebas? A ver, que nos presente pruebas el gobierno de los Estados Unidos de que sufrieron un ataque. ¿Dónde están los disparos? Híjole, dudar de lo que dice el gobierno de los Estados Unidos, sí es habla precisamente de la mala relación que existe entre México y Estados Unidos. Pero la Sedena sí respondió, y la Sedena dijo sí. E incluso subieron imágenes en donde se ve cómo están ahí patrullando en la zona del río Bravo. Pero esta mañana la presidenta retaba al gobierno de los Estados Unidos que a ver, presenten pruebas en dónde están los disparos, en dónde están las pruebas de que hubo disparos desde México hacia elementos de la Guardia Costera. Pero bueno, ya que estamos hablando de Tamaulipas, vamos precisamente a Tamaulipas, porque allá también, bueno, pues deben estar muy pendientes con las cuestiones del agua. Ya les decía yo, está lloviendo y hay algunas restricciones en la zona del Pacífico, pero la zona del Golfo también tiene ahí un asunto del que hay que estar muy pendientes. Carlos Juárez, nuestro compañero corresponsal de Heraldo Radio en Tamaulipas, nos tiene la información. Charlie, ¿cómo estás? Gusto saludarte, amigo.
11: Hola, ¿qué tal, Miguel? Qué gusto saludarte esta ya mediodía desde acá, desde Tamaulipas, para comentarte que, bueno, pues, las autoridades del gobierno del estado, así como también de los municipios costeros, ya están en alerta ante la formación del disturbio tropical ubicado justamente frente a Tamaulipas y Veracruz, y ya fue denominado como 92L y se mantiene bajo vigilancia ante su posible evolución en las próximas horas. Este sistema presenta un desplazamiento gradual hacia el norte y en combinación con un frente frío podría mantener lluvias fuertes e intensas en la región. Protección Civil del Estado pide mantenerse atento ante los riesgos de encharcamientos, inundaciones y deslaves, específicamente por la acumulación de agua de los últimos días. Hay que señalar que durante el día de ayer se registraron fuertes precipitaciones en la frontera, siendo la ciudad de Matamoros la más afectada por estas lluvias, además de que también hay una carretera cerrada en lo que es entre San Fernando y Reynosa debido al alto nivel de un río que pasa por esa zona. Mientras que en la zona sur de Tamaulipas, durante la tarde, durante la noche de ayer y también madrugada de hoy, se registraron lluvias intensas generando inundaciones principalmente en el municipio de Ciudad Madero, donde las autoridades reportan que el nivel subió hasta 90 centímetros en algunos sectores que históricamente se inundan. Hay que destacar que las autoridades también están muy alerta por la salida de cocodrilos en esta región sur del estado, siendo ya los dos reportes que se tienen durante las últimas horas, tanto en Ciudad Madero como en Tampico. Incluso en esta ciudad porteña se acaba de confirmar que un cocodrilo fue atropellado en una avenida principal cerca de la Laguna Carpintero y que esto le provocó la muerte a este lagarto. Hasta el momento, el saldo para la ciudadanía es un saldo blanco, sin embargo, se le pide a la población mantenerse en alerta por las lluvias que podrían registrarse en las próximas horas y también por la evolución de este fenómeno natural que se ubica frente a las costas de Tamaulipas y de Veracruz. Miguel, es la información.
5: Y es que ambos estados están siendo afectados y precisamente una de las conexiones importantes que tiene Veracruz y Tamaulipas, pues es toda esta red de ríos, ¿no? Toda esta red de ríos que conecta ambos estados y es en donde está el principal problema. Entonces, la carretera de San Fernando es la que se encuentra cerrada debido a los altos niveles. Estamos hablando entonces no de un encharcamiento ni de un charquito, ya estamos hablando de una inundación en la carretera, Carlos.
11: Así es, esa carretera está cerrada desde el día de ayer debido a que, bueno, wow, pues está un tramo inundado y no pueden circular las unidades de carga. Esto, bueno, pues mantiene en alerta justamente a lo que es la Autoridad de Protección Civil. Se trata de la carretera federal 97 Reynosa-San Fernando, en donde, bueno, pues la circulación está cerrada en ambos sentidos. Se recomienda utilizar la carretera, por ejemplo, San Fernando-Matamoros-Reynosa, que es una vía alterna, pero bueno, también las autoridades piden a la población evitar transitar por zonas que puedan verse afectadas o inundadas, porque bueno, pueden caer en alguna zanja, en alguna alcantarilla. El tema de las obras también genera un riesgo para la población. Es por ello que se pide mantener el monitoreo constante sobre las vialidades también. Miguel.
5: Sí. Oye, ¿qué tan importante es para el transporte esta carretera de San Fernando? Digo, todas las carreteras son importantes que conectan hacia la zona fronteriza, pero no sé qué tanta afluencia tenga esta carretera para el transporte de carga.
11: Sí, sí, es una carretera importante, al menos en este tramo en donde le llaman el Puente de la Llorona, porque, prácticamente es la carretera que conecta a Reynosa, Tamaulipas, y bueno, hay que destacar que pues Reynosa es uno de los puntos de cruce más importantes que tiene el noreste de México hacia los Estados Unidos y viceversa.
5: Oye, Carlos, por último, ¿qué se ha dicho del el operativo espejo que hay en Tamaulipas y el gobierno de los Estados Unidos? ¿Qué se dice? Creo que por ahí también el fiscal ya salió a decir que no tenía ningún registro, ninguna prueba de que se hubiera dado un ataque. ¿Qué se sabe?
11: Estamos justamente esperando información actualizada sobre este tema, porque, bueno, pues sí, estamos muy atentos a lo que diga justamente el fiscal del estado. Lo que sí es que está confirmado el despliegue de los 500 efectivos del Ejército Mexicano y de la Guardia Nacional en la frontera con Tamaulipas, pero hasta el momento, bueno, pues estamos esperando justamente la actualización sobre este tema que también causa mucha controversia en esta entidad tamaulipeca.
5: 500 elementos desplegados de manera inmediata después del llamado de las autoridades de los Estados Unidos para la realización de este operativo espejo. Bueno, pues vamos a estar muy pendientes de cualquier información. Por lo pronto, muchas gracias, te mando un abrazo.
11: Muy buenas tardes, estamos al pendiente con información.
5: Ahí está Carlos Juárez, nuestro compañero corresponsal del Heraldo Radio en Tamaulipas. Bueno, ya vimos cómo Morena ya designó a sus futuros candidatos a la gubernatura de los 17 estados que se disputarán en junio del 2027. Y a partir del 1 de octubre también ya empezó la inscripción y designación de quienes van a ser candidatos a diputados, candidatos a presidencias municipales, porque bueno, a ver, ellos le llaman coordinador de la no sé qué. Bueno, si el del estado era largo, bueno, el de los municipios todavía es más largo. Miren, se iban a llamar coordinador municipal de la defensa de la transformación y la soberanía nacional, el nombre del municipio y el nombre del estado. Y por lo pronto, Andrea Chávez está política mexicana, estaba muy enojada porque no le dieron la candidatura para buscar la gubernatura en el estado de Chihuahua, y que incluso ahí en algún momento dijo que iba a ver, o por lo menos eso era lo que decía el señor Anaya del Partido del Trabajo, que iba a ser su candidata. Bueno, pues Andrea Chávez fue designada ya como premio de consolación para ser la candidata de Morena para la presidencia municipal de Ciudad Juárez, Chihuahua. De Ciudad Juárez, Chihuahua. Andrea Chávez ha sido nombrada ya, ha tenido ya esta designación. Porque sí, mire, Morena le podrá poner el nombre que quiera, pero que no nos insulte, que no nos falte el respeto y que no nos insulte, que no insulte nuestra inteligencia. Lo que ellos están haciendo, simple y sencillamente, son actos anticipados, y si no, vea lo que ocurre pues en sus discursos. En Guerrero también hay mucha confusión, porque esa parte todavía como que no nos queda muy claro, porque se supone que la candidata es Beatriz Mojica, y resulta que por ahí vi el fin de semana a Félix Salgado Macedonio haciendo recorridos, pero también a la señora Avelina también ahí organizando grupos políticos. Creo que tampoco quedaron muy satisfechos. Hay varias partes del país en donde hoy en la mañana incluso la presidenta hablaba de Tatiana Cloutier. Dice que la respeta mucho y que como política, como servidora pública, la respeta mucho. Y le pidió a Morena que se acerque a Tatiana y que hable con ella, porque Tatiana por ahí también ya estaba organizando un movimiento, porque tampoco fue designada para ser la candidata de Morena Nuevo León. Y no le gustó esto a la señora Tatiana Cloutier, ¿eh? Creo que con Morena estos actos anticipados le van a costar muy caro. Vamos a una pausa y regresamos.

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17: Muy bien, continuamos con más información. La presidenta Claudia Sheinbaum aseguró que Tulum en Quintana Roo se va a recuperar después de que Aeroméxico y Volaris anunciaran la cancelación de sus vuelos a este destino turístico. En la conferencia matutina señaló que uno de los factores es el precio del combustible a nivel mundial, el cual impacta en la turbocina y el costo de los vuelos. Esto es por el nuevo aeropuerto de Tulum, que igual que el AIFA, sigue sin funcionar. Un juez de control de Almoloya impuso prisión preventiva al excapitán de corbeta Miguel Ángel N., alias Capitán Sol, por el delito de delincuencia organizada con la finalidad de cometer delitos en materia de hidrocarburos en la modalidad de ocultamiento con agravante de servidor público. Solano Ruiz es señalado como uno de los supuestos operadores de la red de huachicol fiscal, junto con el ex vicealmirante Manuel Roberto Farías Laguna y el ex contraalmirante Fernando Farías Laguna, entre otros ex marinos y funcionarios de aduanas. En Puebla detuvieron a Alexandro Bryan por la muerte de su pareja sentimental María Fernanda Orozco Suárez, de 24 años, quien fue localizada sin vida al interior de un departamento en San Andrés, Cholula. La Fiscalía del Estado confirmó el arresto del joven como presunto responsable del feminicidio. Una grada instalada para el jaripeo de la fiesta patronal de San Francisco Tlalnepantla en la alcaldía Xochimilco, Ciudad de México, se desplomó durante la celebración y dejó un saldo de 12 personas lesionadas. Entre las personas heridas se encontraba una mujer embarazada, quien fue trasladada para recibir atención médica. Las autoridades no han informado públicamente las causas que provocaron el colapso de la grada.

0: Bueno, pues, mi querido Miguel, aquí seguimos con más información, amigos del auditorio. Recordar que la selección mexicana de fútbol se enfrenta a Chile este martes 6 de octubre allá en el legendario Memorial Coliseum de Los Ángeles, en un partido amistoso que cierra la gira internacional de ambos equipos. El equipo mexicano llega golpeado luego del 3-0 ante Estados Unidos y pues todavía busca su primera victoria bajo el mando de Rafa Márquez. Y que la prioridad evidentemente será recuperar en primer término la solidez defensiva, evitar los errores, que fue lo que marcó el partido ante el equipo norteamericano, mientras que Chile pues también está después de una serie de derrotas frente a Canadá y Estados Unidos, tratará evidentemente también de recuperar un poco el terreno perdido en los últimos años. La invitación es para que entren a caliente.mx y se registren y reciban $1,000 de regalo. Por ejemplo, si le meten $1,000 a que México ganará por 2 o más goles, podrían cobrar hasta 2,300. Pero si se animan y le meten $1,000 al triunfo de Chile en este encuentro, cobrarían hasta 5,500. Así que, mi querido Miguel, ahí está la propuesta. México es el favorito para este partido. Y la invitación, caliente.mx. Bienvenidos al juego. Continuamos contigo y con más información.
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2: Muy bien, muchas gracias. Por supuesto, continuamos con más información. Estoy leyendo un mensaje porque me dice un compañero, un periodista en la zona de Querétaro, me dice, qué lástima que, bueno, aquí es cuestión de la información, pero bueno, a ver, creo que sí es muy importante la forma y sobre todo qué le dan a conocer a la presidenta Claudia Sheinbaum. A ver, perdón, estoy aquí con este mensaje, tratando aquí de organizar y sobre todo de confirmar, pero a ver, ya me lo están confirmando. A ver, la doctora Sheinbaum estaba muy enojada en la mañana con el tema de la Academia Internacional en Querétaro. Esta academia que se va a construir, se colocó ya la primera piedra, después del acuerdo que existe entre el gobierno de Querétaro y el gobierno de los Estados Unidos. Una academia que se va a construir y en donde autoridades norteamericanas pues se van a encargar de capacitar a elementos de la policía, sobre todo en materia de investigación y sobre todo de reacción policial, de reacción inmediata. Una academia que de alguna manera, como ya escuchamos, pues es una facultad que tienen las autoridades de construir y sobre todo de realizar acuerdos, ¿no? La doctora Sheinbaum dice que no estaban enterados y que incluso pues que ni siquiera habían asistido personas del gabinete o incluso del gobierno federal. Pero resulta que no es así. Parece que no le dieron la información correcta a la doctora Sheinbaum, porque de acuerdo con la información que estamos confirmando y que ya también verificamos con una fotografía, sí hubo integrantes del gobierno federal, sí hubo representantes del gobierno federal. Uno de ellos, pues ahora sí que el más importante, el comandante de la 17ª zona militar, Aldo Raúl Gómez Quintero. También estuvo representante de la Guardia Nacional y el delegado de la Fiscalía, General de la República. El delegado de la Fiscalía General de la República, Javier Rodríguez Uribe. Y también estuvo el capitán primero, Darío Valadez Arenas, representante de la Guardia Nacional. O sea, tanto de la Fiscalía General de la República como de la Guardia Nacional y del Ejército Mexicano estuvieron presentes en el evento de la colocación de la primera piedra de esta academia de capacitación policial que se pretende construir en Querétaro. Y digo se pretende porque no creo que la vayan a detener. Entonces, sí me parece que hay que tener mucho cuidado con estas declaraciones, sobre todo porque, pues, yo creo que más bien alguien no avisó o no entregó la información correcta a Palacio o no le entregaron la información correcta a la presidenta de la República, que no sería la primera vez. La verdad es que no sería la primera vez que no le den la información correcta a la doctora Sheinbaum, pero finalmente, pues ella es quien sale y dice, y ella es quien sale y habla en las conferencias mañaneras. Pero sí hubo presencia del gobierno federal. Estuvo el representante de la zona, el encargado, el comandante de la zona militar, el de la Guardia Nacional y el de la Fiscalía General de la República. Pues ahí está, ahí esta información que ya la confirmamos a través de una serie de fotografías del evento y que ahí todos estuvieron precisamente rodeando al embajador Ronald Johnson y al gobernador de Querétaro, Mauricio Curi. Muy bien, a ver, vamos a ver qué es lo que ocurrió en la zona de Brasil. Vamos a hablar ahora de esta información internacional. Es muy importante y hay que estar muy pendientes de lo que está ocurriendo en Brasil con estas elecciones. Ayer hubo elecciones y más de 119 millones de brasileños salieron a votar. Resaltábamos la semana pasada el alto grado de participación que tienen los brasileños en sus elecciones y ya no nos dio tiempo, pero bueno, nuestra compañera, querida compañera Lupita Juárez, periodista, siempre muy atenta, nos mandaba un mensaje y en donde nos decía: sí, en Brasil hay una alta demanda o participación porque allá es obligatorio salir a votar. Y la verdad le digo algo, qué bueno que es una obligación y qué bueno que el que no lo haga puede ser sancionado porque la alta participación pues verdaderamente les permite pues que exista una democracia. ¿Qué fue lo que ocurrió? ¿Cómo se dieron los resultados? ¿Qué es esto de la primera y segunda vuelta? Bueno, Stephanie Henaro, como siempre, está con nosotros y nos va a dar más detalles de lo que ocurrió y sobre todo tu punto de vista, Stephanie. Cerrada, bastante cerrada, diría yo, la elección en Brasil. ¿Cómo estás? Buen día.
3: Hola, ¿qué tal, Miguel? Un saludo para ti, para todo tu auditorio. Y efectivamente, ha sido una elección un tanto sorprendente porque muchos daban como victorioso a Lula da Silva en la primera vuelta, pero Flavio Bolsonaro se impuso con un 47% frente a un 45% y eso nos va a llevar a una segunda vuelta porque no superó el 50%. Pero esto es importantísimo porque Flavio ya no puede explicarse simplemente como el hijo de Jair Bolsonaro. El bolsonarismo demostró capacidad de sobrevivir políticamente a Jair Bolsonaro y transformarse en una corriente política más permanente. Y además, el Partido Liberal avanzó en el Congreso y hay buenos reportes como el de Reuters que dicen que pasó de 15 a 28 escaños en el Senado y que se proyecta con 121 diputados.
2: Eso le va a dar una presencia con la que ya puede competir con el partido de Luis Ignacio Lula da Silva, es decir, ya no tendrían el control absoluto en este caso el actual presidente.
3: Así es, y eso es importantísimo porque nos muestra una radiografía actual de cómo está Lula da Silva, ¿no? Primero, ha tenido un desgaste enorme de gobierno, tiene 80 años y busca un cuarto mandato no consecutivo y ya no representa simplemente el regreso frente a Bolsonaro de 2022, sino que ahora tiene que defender su propia gestión. Luego están los temas de economía y seguridad. La campaña ha estado atravesada por preocupación, por inflación, deuda pública, que está altísimo. Miguel, representa cerca del 82% del Producto Interno Bruto de Brasil y también la criminalidad que ha aumentado. Y también últimamente, el tercer punto geopolíticamente mucho más interesante es que pues está Trump y Flavio Bolsonaro está más alineado con Washington, mientras que Lula ha intentado de aliarse más con China porque acusa las intromisiones de Washington.
2: Incluso amenazan con presentar una denuncia por esta intromisión, ¿no?
3: Ajá, definitivamente. Y aquí vemos el Brasil que Lula quiere, ¿no?, como una potencia más autónoma, y el Brasil que Flavio va a concretar si gana en esta segunda vuelta. Y esto es importantísimo porque cambiaría el equilibrio geopolítico regional. Entonces, estas elecciones en el momento de la historia en el que estamos van más allá de Brasil.
2: Elecciones que se van a llevar a cabo 25 de octubre, es decir, tienen 20 días para regresar a hacer campaña.
3: Así es, pero veo muy difícil que Lula remonte porque hay un hartazgo, ¿no?, que se vio en esta votación. Ahora, también otro dato súper interesante, Miguel, es cómo reaccionó.

0: es Brasil y los mercados ven con muy buenos ojos el cambio de gobierno, sobre todo un gobierno de derecha, Stephanie.
1: Así es, y es algo que se está reflejando en el continente y creo que tenemos que estar muy atentos porque también una cosa es la reacción de los mercados y otra la capacidad real de implementar ese programa, sobre todo cuando Brasil tiene un presupuesto extremadamente rígido y una deuda elevada. Entonces, va a ser un reto porque si esta apuesta no llega a funcionar, puede impactar en la percepción de este tipo de ideologías en la región y podríamos pasar de un lado del péndulo al otro.
0: Oye, te quiero preguntar algo sobre el tema de las alianzas. Ahorita que estaba revisando los resultados de lo que ocurrió en Brasil, los otros candidatos, porque fueron muchos candidatos, creo que son como 10 candidatos los que estaban buscando la presidencia de la República, y ni hablar de los votos anulados, que fueron casi 5 millones de votos anulados. Es decir, con que dos o tres de los partidos de oposición en determinado momento llegaran a votar o daran el apoyo a alguno de los candidatos, ya sea de Flavio Bolsonaro o de Luis Ignacio Lula da Silva, garantiza la elección. Y la pregunta en concreto es esta, Stephanie. Estos partidos que quedan fuera, estos partidos como Avante, Misao, PSD o Novo, ¿por quién se inclinarían? ¿Hacia dónde se irían? ¿Hacia el ala de la derecha o hacia el ala de la izquierda?
1: Qué interesante pregunta, porque hasta ahí, hasta en los pequeños partidos, vemos partidos satélites capaz de inclinar la balanza de un lado o del otro. Hasta este momento, por lo menos 7 de los 12 se inclinan más hacia el lado de Bolsonaro, no porque tengan
0: No,
1: la
0: bueno.
1: misma ideología, sino porque les conviene políticamente, porque saben que van a tener más peso y que van a aumentar su presupuesto si son parte de esta fórmula ganadora. Mientras que del otro lado se quedan unos 4 o 5 a manera de oposición, pero aquí está el tema. Una oposición que va a tener cada vez menos peso. Y eso es un fenómeno que no estamos viendo solamente en Brasil. Miguel, ese fenómeno lo estamos viendo en prácticamente la mayoría de América Latina, donde la oposición queda desprestigiada, fragmentada, y es muy difícil unificarnos alrededor de un líder y de un ideal.
0: No, pues creo que todo el panorama es que Brasil se va a pintar de la derecha, por lo que estamos viendo. Vamos a esperar a ver qué pasa con la elección. No hay que darlo ahora sí, como dicen políticamente, por muerto a Luis Ignacio Lula da Silva. Es un político de toda, pues con mucha experiencia. Y ayer lo escuchaba en su discurso, después de que se dan a conocer los resultados, que él decía que donde él es más fuerte es precisamente en las segundas vueltas. Históricamente, cuando ha competido, pues sí, hemos visto que sí le ha ido bien cuando es la segunda vuelta.
1: Definitivamente sí, pero en este momento la economía no lo ayuda. Hay que recordar que siempre el fuerte de Lula da Silva fue el precio que tenían las commodities. Hoy la situación global es diferente y vamos a ver cómo se refleja esto de la segunda vuelta, porque tanto en Brasil como en México, en Estados Unidos, la cartera es la que manda a la hora de hacer las elecciones.
0: Sí, cierto. La cartera y sobre todo el llevar el alimento a casa, que cada vez es más caro en Brasil. Stephanie, tengo que aprovechar que estás con nosotros y te quiero preguntar y sobre todo saber tu opinión y análisis de lo que está pasando en España, que de repente sale también este presidente de izquierda, Pedro Sánchez, y pues desaparece el Parlamento y convoca nuevas elecciones. ¿Qué pasa?
1: Está muy interesante lo que está pasando en España también, porque hoy Pedro Sánchez anunció elecciones generales anticipadas para el 29 de noviembre y la convocatoria se va a publicar mañana. El detonante inmediato de esta situación fue la derrota parlamentaria de dos decretos importantes sobre vivienda que nos mostró la fragilidad de la mayoría parlamentaria del gobierno. Junts, que había sido fundamental para sostener la legislatura, volvió a mostrar que Sánchez ya no dispone de una mayoría suficientemente estable para sacar adelante su agenda. Entonces, todo esto podemos sintetizarlo en que Pedro Sánchez está haciendo una apuesta ante la imposibilidad creciente de gobernar con una mayoría parlamentaria fragmentada y devuelve la decisión a las urnas.
0: Un dato interesante que por la forma.

0: electoral y política en Brasil, verdaderamente quien toma la decisión de quién gobierna, quién es el presidente, el primer ministro en España, es el Parlamento, porque allá los españoles realmente no son quienes deciden de quién es su presidente, sino es el Parlamento, ¿no?
1: Así es. Y también otro dato importante que lo podemos contrastar con lo que estamos hablando hace unos minutos de Brasil, es que el tema de la economía es fundamental. Regresando un poquito al tema de la vivienda, porque España tiene una paradoja muy interesante, Miguel. La macroeconomía española ha funcionado relativamente bien, pero eso no necesariamente se está traduciendo en bienestar percibido por todos los ciudadanos. El Producto Interno Bruto español ha aumentado más o menos un 15% desde finales de 2021 y el crecimiento anual va como en 2.5. Pero los precios de la vivienda han aumentado alrededor de 26% en 2 años. Entonces, el problema de Sánchez es que una economía puede crecer en las estadísticas y al mismo tiempo producir frustración política en las calles. Entonces, la vivienda se convirtió en el lugar donde esas dos cosas se encuentran en España. Y es importantísimo para entender no solamente lo que está pasando en España, sino el problema en el mundo, porque el costo de la vida está aumentando cada vez más.
0: Pues en el caso de Brasil, en el caso de España, al final los dos presidentes actuales de movimiento de izquierda, lo que los va a tener en la tablita, los que los va a tener con ese hilo delgado, es la economía, es la forma en la que económicamente tienen a la gente, ¿no? Por un lado, que no les alcanza el dinero para lo básico, el asunto de la vivienda, y además las medidas que quería tomar en donde inicia todo el problema en el Parlamento, también un problema gravísimo, atentando contra la propiedad privada.
1: Exacto, y aquí también podemos ver un fenómeno de péndulo entre la izquierda y la de derecha, porque vamos, el 29 de noviembre España no solamente va a decidir si continúa Pedro Sánchez o no, va a medir hasta dónde ha llegado el desplazamiento político hacia la derecha que estamos observando en distintas partes del mundo y de Europa. Y lo interesantemente aquí es ver por primera vez a escala nacional la cuestión de Vox participando directamente en el gobierno español. Eso va a ser lo interesante.
0: Pues cosas que nos vamos a estar muy atentos y cosas en donde México debe de estar muy atento. Ambos países son importantísimos. Hoy revisaba unas cifras de turismo. El turismo brasileño se incrementa después del canadiense, después del americano. Es primero Estados Unidos, Canadá y después está el brasileño, ¿eh? El turismo brasileño es muy importante para nosotros y qué hablar, ya le decía, de todas las cuestiones de libre comercio, la relación que podría tener con Estados Unidos y de España, bueno, pues también algo importantísimo para nosotros. Stephanie, como siempre, agradezco tu comentario.
1: Un gusto, Miguel. Estamos pendientes.
0: Bueno, pues ahí está, estas dos cosas que están sucediendo a nivel internacional y en donde debemos de estar muy atentos, no debemos estar alejados. Ahí está Stephanie Henaro con estos comentarios, experta en geopolítica y también compañera columnista del Heraldo de México. Sí, sorprendente lo que ocurrió con el señor Pedro Sánchez, que lo hicieron enojar porque ¿a quién le recuerda que como no pasaban todas sus ocurrencias, decidió desaparecer poderes? ¿A quién le recuerda? Bueno, pues Pedro Sánchez fue lo que hizo. No le pasaron estas iniciativas que tenía que ver con la propiedad privada y no era otra cosa más que atentar contra la propiedad privada, beneficiando o incluso incitando a la invasión, una situación que por eso se le echaron para atrás. Muy bien. Bueno, a ver, vamos a seguir aquí con algunos comentarios. Dice, hola a todos. Estando en Quintana Roo, Miguel, ¿puedes investigar? Hace un buen reportaje de lo que fue la escuela de policía de Quintana Roo durante el gobierno de Borges. La escuela está en el kilómetro 12.5 de Chetumal. Te prometo que lo vamos a investigar. En Quintana Roo se ha hecho un esfuerzo importante por profesionalizar la policía. Hay mucho, mucho que hacer. Y se ha profesionalizado sobre todo a nivel estatal. Aquí se cuenta hasta con un helicóptero, aunque ya ve que de repente el helicóptero lo utilizan para otras cosas, pero también cuentan con un C5 de los más equipados y de los más profesionales que existen, ¿eh? Así que vamos a ver, Adrián. Adrián Aceves nos dice: buenos días. Yo no sé por qué la Dirección General de Profesiones solicita la CURP cuando se quiere consultar una cédula profesional de una persona. Si no la tengo, ¿Cómo puedo verificar si la persona que me dice que es profesionista verdaderamente lo es? Me refiero a abogados, médicos, arquitectos, contadores, entre otros. ¿Pueden comentar algo al respecto? Muchas, muchas gracias. Pues es que finalmente la CURP es el registro donde te aparece todo. La CURP es ese registro que debemos de tener cada mexicano y en donde prácticamente quieres checar Seguro Social, te piden la CURP. Quieres checar crédito Infonavit, te piden CURP para el INE incluso. Para el INE la CURP es importantísima. Yo creo que es una de las principales identificaciones. Se me olvidó decir mi nombre, soy José Luis Sánchez. Saludos y felicidades por su programa. Buenos días, Miguel Javier. En Aguascalientes, la Policía Municipal gana 17,000 y estatal 24,000. La Policía de Zapopan y Guadalajara, 35,000 mensuales, nos dice Luis Guerrero. Ah, mire, ese dato no lo encontré. 35,000 mensuales es un buen salario para un policía. Me parece que es un buen salario. Y qué ironía, porque también hay en Zapopan y Guadalajara, es en donde también hay muchos, muchos policías. Pues que han sido detenidos y señalados por corruptos. Muy bien, momento de despedirnos. A nombre de Javier Alatorre, le doy las gracias. Muchas gracias por acompañarnos y lo invito a que continúe con la señal de Heraldo Radio. Gracias, excelente lunes, excelente inicio de semana. Hasta mañana.

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5: Este viernes y sábado, Elton John se presentará en el Estadio Banorte de la Ciudad de México como parte de su gira Farewell to Mexico, con la que se despedirá de nuestro país después de más de 14 años de su última visita. Las puertas del recinto abrirán a las 5 de la tarde y se espera que el concierto comience a las 8 de la noche. Elton John revolucionó la música pop y rock con su piano, vendiendo cientos de millones de discos, además de convertirse en un símbolo global para los derechos de la comunidad LGBTQ+, y la lucha contra el VIH-SIDA.
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0: gusta la música brasileña, ¿no? La verdad, tan bonito. Bueno, pues va a haber segunda vuelta por allá y va a haber segunda vuelta porque Flavio Bolsonaro, hijo de Jair Bolsonaro, sorprendió y obtuvo el 47.3% de los votos frente al 45.16% de Lula, Luis Ignacio Lula da Silva, que ya no le anda alcanzando ni su historia, ni su legado, no le está alcanzando. ¿Por qué se van a segunda vuelta? Pues porque ninguno de los candidatos alcanzó el 50%, así que se volverán a ver las caras el próximo 25 de octubre en una elección que va a definir el rumbo político de ese país. Por cierto, qué belleza el voto electrónico, en Brasil, o sea, en ese tamaño de país, nos permitió uno de los conteos más rápidos que existen en elecciones. Bueno, el resultado rompe la quiniela, ¿no? Bolsonaro por encima de Lula con una ventaja de más de 2,200,000 votos. Las últimas encuestas, pues, planteaban un escenario distinto. Una vez más, las encuestas, ¿no? Por ejemplo, una colocaba a Lula con 45% y a Bolsonaro con 42%. Había otras que incluso no pintaban para una segunda vuelta y que le daban pues el gane a Lula. Llega Flavio Bolsonaro a esta elección como heredero político de su padre, el expresidente Jair Bolsonaro. Era senador por Río de Janeiro y esta es la primera vez que compite por la presidencia. Tras conocer los resultados, aseguró que la votación representa el comienzo del fin de la era del Partido de los Trabajadores que ha llevado a Lula al poder.
1: Pero estoy muy feliz por la cantidad de brasileños que salieron, que fueron a las urnas, mejor dicho, para manifestarse. No se quedaron al margen porque querían este cambio y es el fin de la era del PT.
0: Bueno, ahí está, eso dijo Bolsonaro. Lula reconoció que el resultado no fue el que él esperaba, aunque aseguró que con la segunda vuelta comienza una nueva campaña. Dijo que le gusta el mata-mata, el tete-a-tet.
2: El resultado muchas veces es inesperado. Nunca conseguimos todo aquello que queríamos. Les confieso que yo estaba convencido de que iba a ganar la elección presidencial.
0: Bueno, pues ahí está. Ahora, la disputa será cerrada, ¿no? Entre ambos candidatos hay menos de 2 puntos porcentuales de diferencia y van a ser claves los votos de los que no fueron a votar. Un abstencionismo grandísimo que hubo. La derecha, aparte de todo, sale fortalecida, ¿no? El Partido Liberal de Bolsonaro consiguió más de un tercio de los escaños del Senado. De hecho, toda la familia Bolsonaro agarró hueso. Todos, o sea, pero senadores, pero o sea, todos van a tener hueso, la esposa, el hijo, todos. ¿Lula qué busca? Un cuarto mandato presidencial. En medio de escándalos de corrupción de su partido, del Partido de los Trabajadores, ¿le alcanzará a Lula? Lo sabremos el 25 de octubre. De todos modos vamos a hablar de eso y la pregunta de hoy. Nos vamos a identificar todos. Viene por eso, porque aparte, a ver, así se ve la polarización. Hay muchísima polarización en Brasil. En este país, la verdad es que no tanto, pero esta pregunta les va a gustar para lunes. ¿Alguna vez le han dejado de hablar a alguien por política? ¿Se han alejado de alguien por política? En mi casa una vez, bueno, en casa de mis papás, un día pegaron un letrerito de que prohibido hablar de política en la comida. Por cierto. Y cuando se nos olvidaba, mi sobrina señalaba de, oigan, oigan, ya lo quitamos. Pero bueno, díganos ustedes si alguna vez se han dejado de hablar con alguien, no han peleado con alguien por política. Díganlo en el 5580-68-1158, 5580-68-1158. Así arrancamos este lunes 5 de octubre ya. Yo soy Maca Carriedo, esto es Maca Diario a la 1, a las 2 y a las 3 y vámonos con las voces que ya hicieron historia.
3: pero no tenemos ninguna evidencia que nos hayan dado de que en efecto hubo estos disparos de arma de fuego.
4: Pero el partido no estuvo a la altura de las circunstancias.
5: Que es normal que haya mucho ruido, mucho de él provocado por nuestros adversarios.
6: Y yo lo que acordé con mi presidenta nacional es que debe haber una encuesta espejo.
0: Este último era Félix Salgado Macedonio. Ya se andan repartiendo también regalos, ¿verdad? Premios de consolación. Yo oficialmente va, ¿verdad? Andrea Chávez a la coordinación de la Cuarta Transformación en Ciudad Juárez. Quería Chihuahua, pero como que dijo de lo perdido, lo aparecido. Vamos a hablar de eso. Pero antes, Carlos y David, estos gemelos de 18 años, han sido ya vinculados a proceso por este ataque en la secundaria general número 13 en el ejido de la Unión, en Torreón, Coahuila. Los detalles los tiene Alejandro Montenegro. Alejandro, buen inicio de semana. Adelante.
7: ¿Qué tal, Maca? Muy buenas tardes. Te saludo con gusto desde Coahuila, donde, como bien señalas, bueno, pues ayer se llevó a cabo la audiencia inicial en contra de los dos hermanos acusados del ataque en la escuela secundaria número 13. Y bueno, pues lo que determinó el juez en primera instancia es dictarles la medida cautelar de prisión preventiva, en este caso en el que también fueron vinculados a proceso. Y bueno, pues a partir de eso se determinó a solicitud del Ministerio Público que se ampliara el plazo de investigación complementaria en la que, bueno, pues van a seguir reuniendo pruebas para este caso. Y bueno, pues con este plazo, pues la próxima audiencia que se espera será hasta abril de 2027, cuando se vuelva a haber una audiencia en el caso, y en ese plazo se reunirán pruebas correspondientes. Comentarte que los delitos que se les imputaron ayer, bueno, pues fue el de homicidio calificado por ser cometido con brutal ferocidad en agravio de la directora del plantel, y en contra de los cuatro lesionados, bueno, pues también se les imputó el delito de tentativa de homicidio calificado también por ser cometido con brutal ferocidad. En ese sentido, bueno, pues el presidente del Poder Judicial de Coahuila, Miguel Meri, señaló que, bueno, pues al ser juzgados como mayores de edad, al ya tener los dos 18 años, bueno, pues podrían alcanzar una pena de hasta 60 años de prisión, dependiendo de pues cómo se desarrolle este proceso. Finalmente, comentarte que de las cuatro personas que resultaron lesionadas, bueno, pues una ya fue dada de alta, y por otro lado, el director de la institución permanece hospitalizado, aunque está estable y fuera de peligro. Hay un estudiante que está en terapia intensiva y otro maestro que también está en terapia intensiva esperando su evolución, Maca.
0: Ya, pues qué cosas, ¿no? Y la declaración de la mamá de estos gemelos diciendo que pues eran bastante retraídos, que tenían mensajes en su habitación de odio al mundo, sin embargo, pues no se hizo nada, ¿no? Como para tener un acercamiento y saber. Eso es que eso lo menciono porque es muy importante como padres saber lo que está haciendo tu hijo y cuando detectas algo raro, ver cómo se atiende.
7: Sí, exactamente, Mac, es lo que también han manifestado algunos expertos académicos de la Universidad Autónoma de Coahuila, que señalan que pues se trata de un problema que atañe a todos, desde el círculo familiar, tanto educativo como de todos, en que no se detectó a tiempo ciertos comportamientos que ahora han salido a la luz en las investigaciones de la Fiscalía y lo que han dicho los propios familiares de estos menores.
0: Pues sí. Gracias, Alejandro, estamos pendientes.
7: Muy buenas tardes.
0: Gracias. Jóvenes de entre 16 y 19 años en Arizona, chequen esto, se han convertido en el eslabón del tráfico de armas hacia nuestro país. Compran rifles y pistolas en Estados Unidos y los revenden. Y parte del armamento termina en manos de organizaciones criminales en México. De esto no están hablando en Estados Unidos como deberían, pero aquí sí lo vamos a mencionar porque es una investigación del New York Times. Ellos dicen y documentan el caso de cuatro chavos de Phoenix que participan en este mercado y que utilizan aplicaciones como WhatsApp y Telegram para contactar vendedores, para conseguir armas y para negociar su venta. La presidenta Claudia Sheinbaum aseguró que su gobierno no ha recibido evidencia que respalde la versión de que se hicieron disparos desde territorio mexicano contra elementos de la Guardia Costera de Estados Unidos, como lo planteó Ronald Johnson, embajador de Estados Unidos en México. La presidenta explicó que Washington informó de este presunto ataque mediante un documento escrito y que México pidió de inmediato que se investigara el caso sin que hasta ahora se haya confirmado este ataque.
3: ningún elemento de la Guardia Nacional, la Defensa, de la Marina, ha detectado que haya disparos de la frontera mexicana hacia la frontera de Estados Unidos. Sin embargo, pues para evitar cualquier situación de estas, lo que les planteó el general secretario, el almirante secretario, a través de la Secretaría de Relaciones Exteriores, pues es que se hicieran operaciones
0: Bueno, pues fue vinculado a proceso el excapitán de corbeta, Miguel Ángel Solano Ruiz, alias el Capitán Sol, del que hablábamos el viernes. Las autoridades lo identifican como uno de los principales operadores de la red de huachicol fiscal que introdujo millones de litros de combustible de contrabando al país. Durante las 12 horas de audiencia desde el penal del Altiplano, la Fiscalía argumentó que el Capitán Sol era quien se encargaba de sobornar al personal de las aduanas para que fingieran revisiones de los buques que estaban introduciendo el combustible ilícito. Elecciones de la vida real, ¿no? Ahora sí que acompáñenme a escuchar esta triste historia. Tatiana Cloutier, exaspirante a la Coordinación Estatal por la Defensa de la Transformación en Nuevo León, anunció la creación del movimiento Todos con Conciencia. Esto 5 días después de que Morena eligió como coordinadora a Clara Luz Flores. Tatiana Cloutier dijo que esta decisión de fundar el movimiento este se toma luego de hablar con su equipo de territorio y tras acusar, hizo una acusación grave y dura, porque acusa a su partido de haber fallado y cometido una traición a sus principios fundamentales. Eso piensa Tatiana Cloutier que hizo Morena.
4: Reconocemos el liderazgo de nuestra presidenta, pero el partido no estuvo a la altura de las circunstancias, ni de nuestra presidenta, ni del movimiento, y el partido traiciona el principio fundamental de la honestidad, de la integridad de la persona que se ha puesto.
0: ¿Qué dijo Clara Luz esto?
5: Quiero decirles además que no se preocupen, que es normal que haya mucho ruido, mucho de él provocado por nuestros adversarios. Ya los conocemos, ya los han vivido ustedes todo el tiempo. Por eso es que los quiero invitar hoy a todos y todas a sumar, a hablar con sus familias, a participar con sus conocimientos, con sus vivencias. Y quiero aprovechar para decirles a todas y a todos que iré otra vez a todos los municipios de Nuevo León.
0: Bueno, pues ahí está. Y para seguir con elecciones, casos de la vida real, Félix Salgado Macedonio. Bueno, él está pidiendo a Morena una encuesta espejo que él lo mida frente a Beatriz Mójica, quien hace 15 días fue designada como la coordinadora de los comités de defensa de la transformación en Guerrero. Él dice que tiene mayor respaldo y que busca tan solo, o sea, no quiere ser el próximo gobernador, ni, bueno, el próximo candidato de Morena a la gubernatura, pero busca que el partido lo reconozca. Dice que la encuesta no va a cambiar el resultado, pero pues como quiera, ¿le da en el ego o qué? Esto dijo.
8: No vas porque eres el papá de la gobernadora. O sea, nomás por eso no vas. No, así no es. Lo que acordé con mi presidenta nacional es que debe haber una encuesta espejo y que se dé a conocer. Pero sí se tiene que hacer eso.
0: Por cierto, y para seguir en el tema, Andrea Chávez ya fue elegida por Morena como coordinadora de la defensa de la transformación y la soberanía nacional en Ciudad Juárez, tras perder la encuesta para la gubernatura de Chihuahua frente a Cruz Pérez Cuellar, que hoy tiene licencia, pero era alcalde de Ciudad Juárez. Andrea Chávez dijo en redes sociales que se va a poner al servicio de la militancia y del movimiento y que pondrá todo su trabajo construido durante años sin protagonismos ni ambiciones personales, lo que dicen todos cuando les acaban de dar algo. Esta semana arranca la entrega de los premios Nobel, es una de mis épocas favoritas del año, y hoy se anunció al Nobel de Medicina, los ganadores del Nobel de Medicina. Fue esta vez para 3 investigadores, 2 alemanes y un estadounidense. ¿Por qué? Por descubrir un interruptor molecular en las células. ¡Qué maravilla! Este interruptor molecular literalmente podría activar o apagar neuronas en cerebros vivos. ¿Y para qué podría servir? Por ejemplo, para tratar enfermedades como el Parkinson y la epilepsia. La técnica que desarrollaron se llama optogenética y es muy importante porque antes era muy difícil saber exactamente qué neuronas estaban detrás de una función o de una enfermedad. Ahora los investigadores pueden seleccionar una parte específica del cerebro, activarla o apagarla y ver qué es lo que pasa, como cuando reseteas el Nintendo porque ya se trabó básicamente. Bueno, los tres científicos han podido estudiar qué circuitos intervienen en el movimiento, en la memoria, en las emociones, las adicciones y también qué ocurre cuando algunos de ellos funcionan de manera anormal. Una maravilla. Y bueno, ¿qué demonios pasó en Brasil? Podemos darle muchas lecturas, pero es mejor si lo hacemos de mano de los expertos. Yo tengo en la línea María Esther Morales Fajardo, investigadora de la UNAM y doctora en ciencias sociales con especialidad en relaciones internacionales. Doctora, yo ayer quería jalar mi cobijita y quedarme ahí en la oscuridad de mi cama. ¿Cómo estás?
9: Muchas gracias. Muy buenas tardes y atenta a tus preguntas.
0: Pues, ¿qué lectura tienes, no, tras esta primera vuelta en las elecciones presidenciales en Brasil, donde se esperaba quizás sí una segunda vuelta, pero con Lula a la cabeza, según lo que marcaban las encuestas?
9: Pues es un escenario muy complicado. Ya desde hace algunos meses veníamos observando que el panorama para el presidente Lula iba a ser complicado a raíz del destape de este banco, donde hubieron casos de corrupción con funcionarios públicos muy vinculados a la administración de Lula, pero también, por supuesto, del expresidente Bolsonaro. Y me parece que ese fue uno de los elementos que dañó la imagen pública del presidente, pero también, a pesar de las variables, digamos, macroeconómicas positivas que tiene Brasil, es cierto que están sufriendo un proceso no inflacionario muy importante, pero sí para las clases bajas, que donde es difícil para ellos conseguir los alimentos básicos, sobre todo como el arroz, los frijoles, que son de la dieta del brasileño, y eso repercutió, me parece, también en este proceso electoral.
0: Oye, y el propio desgaste ya también, o sea, de Lula, escándalos del Partido de los Trabajadores también, ¿no?
9: Creo que lo debemos ver más desde el lado de la polarización que heredó desde el presidente Bolsonaro, del padre, ¿no? De uh-huh. cómo dejó muy dividida a la sociedad con dos pares, digamos, de partida, prácticamente en el 50% la sociedad brasileña, donde sobre todo la fuerza de la ultraderecha en las ciudades, en las capitales, sobre todo en el sur de Brasil, fue muy poderosa, y donde tienen elementos económicos, una disposición de los medios de comunicación también muy fuerte, que por supuesto ha influido. Más podríamos también pensar parte de este ayuda proporcionada también desde los Estados Unidos para poder sacar a flote y pasar la ley de amnistía para que el expresidente Bolsonaro pueda salir en libertad.
0: ¿Para ti ya este resultado hoy representa un cambio real en las preferencias del electorado brasileño? Quizás hay quien se confió en que por las encuestas iba a ganar Lula y hoy decidan, ¿no? Ahora decidan este 25 de octubre salir a votar.
9: Bueno, la evidencia que tenemos, la evidencia estadística, es que ningún candidato que ha participado en el ballotaje o segunda vuelta en el segundo lugar ha podido revertir los cambios electorales. Entonces sería muy difícil que el presidente Lula pueda ganar en la segunda vuelta.
0: Y aparte el Congreso también, ¿no? Dio un viraje importante.
9: Exactamente. Los resultados que tenemos ahora, es sobre todo en el Senado, es que la facción de ultraderecha de Bolsonaro pues tendrán esta mayoría. No así en el Congreso de los Diputados, donde todavía el Partido de los Trabajadores sigue siendo la mayoría. Pero también un elemento importante es que el clan de la familia de los Bolsonaro pues está muy afianzado políticamente. Su esposa, dos de sus hermanos, no tienen ya ahora escaños tanto en el Senado como en la Cámara de Diputados. Entonces también vemos ahí a una familia muy metida en el ámbito político, por supuesto, para poder tejer esta ley de amnistía, que es una de las promesas de campaña de Flavio Bolsonaro.
0: Ahora, ¿Tú piensas que así se queda esta, o sea, para la segunda vuelta se mantiene esta ventaja para Bolsonaro? Y pues entonces Jair Bolsonaro estaría teniendo la libertad total pronto, ¿no? Lo ha dicho su hijo.
9: Exactamente. Yo veo muy difícil, yo quisiera, por supuesto, sí, que el presidente Lula fuera quien volviera a gobernar por cuarto periodo. Sería también inaudito en Brasil, sobre todo por las propuestas sociales que ha hecho, ¿no? Sacar en su primer periodo a más de 30 millones de personas de la pobreza, y en
0: este
9: segundo periodo 10, es pues una cifras inimaginables. Sí. Y eso, bueno, pues hablaba todavía muy bien de las propuestas sociales que tenía el presidente. Lamentablemente creo que no sé, que será muy difícil. Espero equivocarme realmente y que pues el presidente Lula pueda darle el cambio, pero también debemos pensar en que hubo muchísima abstención. A pesar de que el voto brasileño es obligatorio, hubo una abstención muy importante, y ahora, bueno, pues la mayoría de los ex combatientes, digamos, de que estaban para la presidencia, que no lograron más allá de un 2.8%, pues podrán todavía sumar, yo creo, a la capitalización de Flavio Bolsonaro.
0: Sí, porque son de derecha. Ahora, ¿qué opinas, exacto, María Esther, de este dato que a mí me impresionó muchísimo? El voto joven se lo lleva a Bolsonaro.
9: Sí, porque aquí en los medios de comunicación en Brasil están muy apegados a la derecha. El control de la familia, sobre todo, que mantiene O Globo, que es la principal empresa de comunicaciones y que tiene toda una estrategia digital muy importante, pues ha sido también fundamental en el despliegue para llegar a los jóvenes que no vivieron la dictadura militar y que lamentablemente la memoria histórica se ha perdido. Uh-huh. Pues una parte de la propaganda de Flavio Bolsonaro ha sido muy parecida a la que hizo el presidente Milei, de negar la existencia de la dictadura en ambos países. Y eso, bueno, pues habla de la importancia que tiene la memoria histórica para los jóvenes que pues no han vivido ese proceso y que pues solamente les queda las escuelas como proceso de enseñanza.
0: Impresionante.
9: Y de concientización.
0: Impresionante. Y luego otra cosa que vi también, pues la iglesia evangélica, ¿no? Que la gente decía, claro, gracias Lula, pero mi pastor me pidió votar por Bolsonaro.
9: Exacto. Es que el proceso para emprender una iglesia o una asociación religiosa en Brasil es muy fácil porque permite pues una, pues no evadir impuestos, pero sí disminuirlos. Entonces, cuando tú vas caminando en alguna calle desde Recife, Sao Paulo, Río de Janeiro, puedes ver una casa y sí, otra casa y otra casa, y resulta ser que las tres pertenecen a una iglesia evangélica,
0: sí,
9: o pentecostal diferente. Entonces tiene que ver también mucho con resurgimiento de todas las ideas pentecostales, pues, sobre todo en la política de Sudamérica.
0: Pues María Esther, te agradezco mucho por darnos un panorama y el contexto de lo que está sucediendo por allá. Estamos en contacto. Muchas gracias.
9: Muchísimas gracias y estoy a tus órdenes para cualquier otro momento.
0: Gracias. Pues qué cosa, pareciera que ya todo está dicho. Vamos a ver, vamos a una pausa. Música brasileña hoy todo el día. Vamos a una pausa y ya volvemos.
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16: Para conservar al jaguar en América, científicos y organizaciones aliadas de la iniciativa Plan Jaguar 2030 localizan áreas prioritarias a lo largo del Corredor del Jaguar, un megaproyecto de conectividad que abarca 18 países desde México hasta Argentina. Actualmente, debido a que el felino ha perdido cerca del 50% de su distribución histórica, las regiones críticas que requieren con mayor urgencia el establecimiento o la restauración de corredores biológicos son la Selva Maya, la Cuenca del Amazonas y el bosque atlántico. En nuestro país, la región del Gran Calakmul en Campeche y Quintana Roo, se realizarán pasos de fauna y corredores biológicos urgentes para unir áreas como Siancaán y Calakmul. En tanto, en regiones costeras y serranías de Guerrero, Jalisco y Michoacán, se realizarán microcorredores para asegurar que las poblaciones aisladas mantengan flujo genético con el sur del país. Les saluda Heriberto Vázquez Muñoz.
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0: 3 minutos, pues sí, ¿no? Más que nada. Música brasileña. Es lo único de Brasil que hoy me puede poner de buen humor. La música. Por eso los estamos escuchando. Vamos en rumbo a la segunda vuelta el 25 de octubre. Y veremos si es de trámite, si hay una remontada épica o si se emocionan los del PAN porque en Brasil ganó Bolsonaro. Que esa es otra, ¿no? En México es otra cosa, es distinto. La pregunta de hoy es bien sencilla y es de chisme, por eso me gusta. ¿Alguna vez has dejado de hablarle a alguien por política? Híjole, estoy lista para escucharlo. 5580-68-1158. Antonio Monterrey dice: hola Maca, desde el 2018 que ganó la izquierda, dejé de ver noticias y hablar de política. Volví a hacerlo por una vez que te escuché, ya hace casi un año. Me gusta la manera en que hablas de política solo. No te recargues a la izquierda tanto. No me rescargues. Miren, no está, la izquierda no está para recargarse, ni la derecha está para recargarse. Y este programa no está para decirles qué pensar, sino para dejarlos pensando y que ustedes saquen sus conclusiones. Saúl Rabiela nos mandó un audio.
1: Hola, ¿qué tal, Maca? Buenas tardes, buenas tardes. Yo no he dejado de hablar a nadie por sus pensamientos y filosofías políticas, pero a mí sí me han dejado de hablar, que empecé a simpatizar con la actual administración, tengo que decirlo, y espero que continúe esta actual administración.
0: Eso dice nuestro querido Saúl Rabiela, alias el macaco de Maca Diario. Jesús Ávila desde Baja California dice esto.
2: Soy el señor Jesús Ávila desde Baja California Sur. A mí me dejaron de hablar mucha gente porque yo no estuve de acuerdo con AMLO, ni estoy de acuerdo con esta señora que está ahí en Palacio. Por eso me han dejado de hablar, que ya últimamente ya como que empiezan a, se les empieza a caer el 20 y... de amistades por este gobierno y el anterior.
0: Bueno, pues ahí está, síganos diciendo, les han dejado de hablar por política, se han peleado, se han agarrado del chongo por votar por alguien. A mí una vez un tío me dijo, pues que no ves las noticias. Dije, ¿cómo? Pues ¿cuáles ves tú, no? Yo me dedico a esto hace muchos años, pero lo quiero mucho. Con todo y todo, vámonos con Carlos Navarro, y espero que no me esté escuchando en este momento, y si sí, lo quiero mucho. Vámonos con Carlitos Navarro. A ti, Carlitos Navarro, ¿te ha dejado de hablar a alguien por tus ideas sobre política?
3: Hola, Maca, te saludo con gusto. Pues fíjate que he tomado la actitud de evitar discutir en temas ya personales sobre política. Mi justificación es, ya bastante tengo con el trabajo, así es que evito. Y mucha gente me ha buscado incluso provocar o demás, pero lo evitamos para no perder amistad. De por sí ya me, con los dedos de la mano, dicen que son los verdaderos amigos y me sobran dedos. Imagínate ahora perderlas por política, Maca, pero sí. No.
0: Eso no, quisiera no, decir no, Lula da Silva, por cierto, que le sobran dedos. Bueno, ya, mal chiste.
3: Lo evito, Maca, pero bueno, entramos de lleno a lo que se escuchó y se vio en la conferencia matutina de hoy. Es que, bueno, la presidenta hace un llamado a Morena para que atienda la inconformidad de Tatiana Cloutier, quien resultó perdedora en esta encuesta para definir la coordinación de la transformación en Nuevo León, es decir, la virtual candidatura al Estado. La presidenta reconoce también a Tatiana, pero también a Clara Luz. Escuchemos.
4: Pero la encuesta pues te da la opinión de la gente, pero pues ya le corresponde. Yo tengo la mejor opinión de Tatiana, de Clara Luz también. Ella trabajó con el presidente López Obrador en la Secretaría de Seguridad y ahora estuvo en carga de asuntos religiosos aquí en la Secretaría de Gobernación, y tengo la mejor opinión de las dos.
3: Así es, dice la presidenta, tengo la mejor opinión de las dos. En este caso pues ya será Morena la instancia encargada de hablar con Tatiana Cloutier. Y también un tema importante, a raíz de la derrota de Luis Ignacio Lula da Silva ante el derechista Flavio Bolsonaro, pues la presidenta le preguntamos, tuvimos la oportunidad de participar hoy, y le preguntamos cómo se puede reorganizar el progresismo en América Latina, y una de las opciones es estudiar claramente qué está pasando con este fenómeno donde el péndulo político se ha inclinado hacia la derecha. Escuchemos.
4: Es complejo. Obviamente, a través de los partidos políticos puede haber comunicación de qué es lo que ocurre en cada lugar. Y repito, nosotros lo más importante pues es concentrarnos en nuestro país y buscar el vínculo a través de mecanismos académicos o de otro tipo para poder estudiar por qué se da esta situación.
3: Así lo dice la presidenta Claudia Sheinbaum. Y también comentarte que, bueno, un tema que ha llamado la atención es el caso del embajador Ron Johnson y su presencia en la colocación de la primera piedra de una academia policial en el estado de Querétaro. Pues la presidenta Claudia Sheinbaum pide cuentas a la Cancillería, le pida al embajador Ron Johnson y al gobernador de Querétaro, Mauricio Curi, pues que expliquen qué fue lo que pasó. Escuchemos.
4: No creo que incurra en un delito como tal, pero sí es muy importante exhibirlo y decirlo, porque si no, se hace algo normal, y no es normal, ¿por qué no invita? Primero, un gobierno estatal no tiene que ver directamente con delincuencia organizada, son delitos federales. Y segundo, pues ¿cómo es que hay una primera piedra con un embajador de Estados Unidos y un gobernador mexicano?
3: Así lo dice la presidenta Maca. Por cierto, me encontré un señor en la calle de República de Guatemala, en el centro. No me dijo ni su nombre ni nada, pero te mandó saludos.
0: Ah, muy bien. ¿Pero saludos así como buenos o de...?
3: Cordiales, cordiales. Porque literal me interceptó y me dice, yo te conozco. Y yo me saqué de onda porque ya me ha tocado que pues no me den buenos comentarios hacia mi persona. Entonces, luego como que evito, hago oídos sordos, pero en esta ocasión, yo te conozco, te he visto con Maca, salúdamela. Y se fue.
0: Ah, bueno, ya, mira, muy bien. Del macanazo, eres una práctico, celebridad, Navarro.
3: Práctico y directo el señor, yo creo que llevaba prisa, pero bueno, se agradecen esas reconocimientos, porque luego hay otras ocasiones que luego me tunden en el metro caminando, pero pues, bueno, nada más está informando al pueblo bueno y sabio.
0: Pues a propósito de la pregunta de hoy, pero qué bueno que ahora fue un buen saludo, así que, pues nada, mañana me lo recuerdas en el macanazo para mandarle saludos.
3: Claro que sí, Maca.
0: Órale, ya estás, Navarro, gracias.
3: Siguiente, buen día.
0: Bueno, pues ahí está. Recuerden la pregunta del día es, ¿alguna vez han dejado de hablarle a alguien por política? ¿Les han dejado de hablar a ustedes? Cuéntenos el chisme. 5580-68-11-58. Vamos a seguir, pues, ¿con qué vamos? ¿Con Gaby Cuevas? Ah, vámonos con Gaby Cuevas porque íbamos a hablar con ella desde el viernes, pero ahora sí que se nos juntó la chamba por Monterrey. ¿Tener dos nacionalidades te hace menos mexicano? Esa es la pregunta, Gabriela Cuevas. Yo digo que no, pero hay requisitos. ¿Cómo estás?
5: Qué gusto saludarte, Maca. Sí, supe que andabas allá en tierras regias, pero aquí andamos a tus órdenes. Con un tema muy importante que hoy se está debatiendo en nuestro país, particularmente en el Congreso de la Unión, y que tiene que ver con exigirle a quienes quieren ser gobernadores o gobernadoras, presidentes o presidentas, que tengan solo una nacionalidad, la mexicana. Hay quienes podemos ver, sobre todo en redes sociales, que básicamente están hablando de que sí es discriminación, y bueno, lo ponen como si fuera una gran condena en contra, por ejemplo, de la comunidad migrante en los Estados Unidos.
0: Ah, sí, solo lo han llevado hacia allá, aparte manipulando de una manera terrible,
5: pero es falaz. Es decir, lo que estamos buscando es, por ejemplo, si tú, Maca, quieres buscar un empleo, pues en ese empleo vas a ver que te van a poner qué requisitos hay que cubrir. Eso lo hacemos cada quien que estamos buscando un empleo. Lo que hoy se está haciendo es que los requisitos si tienes dos pasaportes, vayas a ser sospechoso de traición a la patria. Lo que sí se está diciendo es que si quieres tener tú las llaves del Estado mexicano, tengas solamente una lealtad a México. Y creo que es algo, pues no solo razonable, sino que además sí sienta una muy buena práctica. Podemos ver algunos casos en el mundo y que tienen que ver también con estos debates. Existen casos, por ejemplo, en los países pues cercanos, digamos, Rusia,

0: nacionalidad más que la rusa. Entonces, son debates importantes y que, insisto, no tienen que ver con poner categorías de a ver quién es más mexicano, quién quiere más a nuestro país o quién se pudiera discriminar. Eso es falso. Es que quien quiera, insisto, ser presidente o presidenta de la República o quien quiera ser gobernador o gobernadora, si elija por nuestro país, apueste por tener su pasaporte mexicano, le dé orgullo tener su pasaporte mexicano y después, si resulta electo, pues no haya otra puerta que le ande reclamando lealtades hacia otra patria.
1: Ahora, a ver, la gente que dice, pero ¿y el derecho a votar y ser votado? Bueno, el requisito permanece para ser presidente de México siempre ha habido, ¿no? O sea, distintos
0: requisitos
1: de edad,
0: de estudios. Exacto. De haber nacido en nuestro país, es decir, ser mexicano o mexicana por nacimiento. Hay varios requisitos que podemos ver en la Constitución, residencia, muchas cosas.
1: O sea, no haber pertenecido al Estado eclesiástico ni ser ministro de algún culto, por ejemplo. Y eso
0: durante
1: no,
0: un tiempo.
1: No
0: ni
1: discrimina,
0: siquiera es un tema,
1: ¿no?,
0: de que toda la vida. No discrimina, pero es un perfil para un puesto. Y lo que se está buscando justamente es tener personas a quienes otro país no le pueda reclamar la lealtad. Es decir, vamos a llevarlo al caso opuesto. Si tú, Maca, o quienes nos están escuchando, resulta que tienen su pasaporte, su acta de nacimiento mexicana, pero tienen otro también en Estados Unidos, o pongámoslo, a ver, con Perú, con quienes hemos tenido algunas diferencias, o con Argentina, con quienes hay más diferencias, pues no hay que tener que escoger. Es decir, el debate es muy sencillo y es: escojo siempre por mi país, escojo por México, y ninguna patria adicional puede reclamar ni mis servicios ni mis lealtades. Entonces, creo que esa parte es muy interesante, esa parte razonable. Es decir, a quienes no queremos ser gobernadores, gobernadoras, jefes de gobierno, presidentas, presidentes, pues pueden tener los pasaportes que quieran. Y creo que se vale, y eso no te restringe ningún derecho ni a votar ni hacer votos, sí. Pero si quieres subir a un cargo ejecutivo como es la presidencia de la República o alguna gubernatura o la jefatura de gobierno, pues me parece más que razonable que tengas como pasaporte de la patria a la que dices amar, a la que quieres representar y a la que quieres servir.
1: Sí, ahora, que garantiza un pasaporte mexicano, lealtad al Estado, pues no, o sea, han pasado muchos totalmente mexicanos solo con pasaporte mexicano.
0: Pues no es garantía,
1: y eso no garantiza
0: nada, ¿no? De lealtades.
1: No garantiza nada, pero de ahí a decir que es discriminatorio, ¿no? Entonces, pues los gobernadores,
0: ridícula,
1: ¿no?
0: Eso es ridícula, y lo que evidencia justamente es porque sí puede haber personas, no digo que todas, pero sí puede haber personas que cayeran en conflicto de interés. Es decir, hoy muchas personas que están vociferando en contra de esta reforma, pues es porque tienen los dos pasaportes. Oye, pues si te mueres de ganas de ser presidente de México, pues asúmete nada más como mexicano.
1: Es que creo que no sería ni siquiera tema, ¿no? A lo que voy es, pues por ejemplo, si eres secretario, subsecretario de Estado, ¿no? Gobernador de algún estado de la República.
0: Bueno, gobernador sí aplica la reforma,
1: pero
0: secretarios no.
1: Sí, no, pero a lo que voy es que, y quieres perseguir la presidencia y tienes alguno de esos, de esos cargos, pues 6 meses antes mínimo te tienes que separar para poder contender, ¿no? O sea, hay distintos requisitos y nadie está diciendo que eso sea restrictivo con los gobernadores que aspiren a ser presidentes, ¿no? Llevarlo al terreno de la discriminación es ridículo, pues.
0: Es ridículo, ¿verdad? Es ridículo como si ahorita nos metemos todos a LinkedIn y vemos la aplicación a cualquier trabajo, vamos a ver un apartado que dice requisitos para un trabajo público, para un privado, para incluso una organización social. Hay un apartado de requisitos, como también va a haber otro de cuáles van a ser tus beneficios económicos. Aquí es establecer como un requisito, pues, que sean personas que cuenten solamente con la nacionalidad mexicana. Es un requisito. A quien no le guste y que quiera conservar su pasaporte, pues nadie les está rogando que sean candidatos a la presidencia de la República.
1: Claro, y bueno, Cabeza de Vaca en su sueño guajiro se enfrentaría no solo a ese reto, sino que también tienes que haber vivido en México durante todo el año anterior, el día de la elección.
0: En el sueño guajiro le faltan muchos requisitos y, entre otras, pues, la buena reputación entre los mexicanos y mexicanas.
1: Totalmente, totalmente. Qué bueno que hablamos de esto, porque sí, la verdad es que a mí me parece súper

0: manipulador llevarlo a eso, pero aparte meter a los migrantes como si solamente hubiera mexicanos, aparte con nacionalidad estadounidense, o sea.
1: Pero además va cabiendo prioridades tan importantes. A ver, vámonos al tema de la comunidad mexicana en los Estados Unidos. Vienen elecciones el 3 de noviembre en Estados Unidos. ¿No sería más interesante trabajar con la comunidad migrante para empoderarlos allá, para que voten allá, para que sean votados allá? Hoy por primera vez hay encuestas que sitúan, por ejemplo, al Partido Demócrata arriba en las preferencias para gobernador en Texas. Ahí es donde debería estar el trabajo con los migrantes, en realmente empoderar a una comunidad que representa ya más del 10% de la población de los Estados Unidos, mientras que el gobierno actual los está deportando, amenazando y ninguneando. Entonces, sí. Queremos empoderar a la gente, no se empodera a la gente con mentiras. Se empodera justamente explicándoles que pueden votar, que pueden ser votados, que tienen derechos, que aportan en impuestos, no con este tipo de manipulaciones, que insisto, es una reforma que aplica única y exclusivamente para quienes están levantando la mano para ser gobernadoras, pues sí, gobernadores, jefes de gobierno, presidentes o presidentas de nuestro país.
0: Totalmente. Como siempre, te agradezco mucho, Gaby. ¿Dónde te pueden seguir?
1: Estamos, por supuesto, en comunicación a través de las redes sociales principalmente. Mándenos qué mensajes quieren que discutamos aquí, Maca y yo, en Instagram y en TikTok como Gaby Cuevas y una B grande al final, en Facebook como Gabriela Cuevas Barron y en X como Gaby Cuevas. Ahí estamos a sus órdenes.
0: Ya vas. Oye, la pregunta de hoy es si a la audiencia es si alguien les ha dejado de hablar por política. ¿Te han dejado de hablar por política? Supongo que sí, Gaby.
1: Híjole, Maca, pues es que yo ya te puse muchas rayitas al tigre. Me han dejado hablar por política, me han dejado hablar por fútbol, me dejaron de hablar por decirles que no tenía boletos para el mundial.
0: Sí,
1: entonces
0: es cierto.
1: Uno se va acostumbrando muchas, que pues el directorio aumenta y se reduce, pero siempre lo que queda son las buenas amistades.
0: Ya estás, tienes toda la razón. Te mando un abrazo, Gaby, nos escuchamos la próxima semana.
1: Un fuerte abrazo para ti también y para todo tu auditorio.
0: Gracias, vamos al tiempo extra. Tiempo extra. ¿A ti, César Martínez, te han dejado de hablar por tus ideas políticas?
2: Me dejaste pensando. Buenas tardes, un saludo para todos. No.
0: ¿No?
2: No, ¿será que no suelo ser muy radical?
0: Pues puede ser, estás más jaladito al centro, más al centro.
2: Sí, un poquito sí, pero no, hasta el momento no, o que no, que yo sepa, ¿verdad?
0: Exacto, espérate, mira, sí. espérate.
2: Sí, estoy...
0: Yo te voy a dejar de hablar, pero por defender a Santiago Jiménez.
2: Pero es que de pronto Jiménez se ha vuelto indefendible, como lo que pasó el sábado por la noche con la selección mexicana de fútbol, goleados 3-0 frente a Estados Unidos. Una ventaja y no de haber seguido tanto tiempo la selección mexicana y tan de cerca, es que situaciones como la del sábado no te sorprenden, porque ha sido recurrente esta clase de partidos frente a los Estados Unidos, donde inicias haciendo un buen encuentro y después errores en las áreas son las que deciden el marcador. Finalmente es un marcador duro, pesado para la selección, y lo que viene a continuación, independientemente de mañana, que se juega contra Chile, que hay 3 bajas, que Mora se fue de la concentración, que Irving Lozano de igual manera, así como Mateo Chávez, es señalar que para la próxima convocatoria, el mes de noviembre, spoiler alert, va a haber muchas novedades en la convocatoria, en la lista que diseñe Rafael Márquez. Eso será un tanto consecuencia de lo que vivimos el sábado por la noche en Glendale, Arizona. Mañana hay un partido muy especial, es la despedida de Lionel Messi frente a la selección de Benín, y hay un tufo escándalo alrededor del partido, porque Argentina jugó el fin de semana, el sábado, contra Burkina Faso. No sabes lo desasiado que fue esta situación con un equipo africano que llegó a Buenos Aires 6 horas antes del partido, porque no había un avión que los trajera de Marruecos a la sede del encuentro, con muchas desventajas, ya de por sí un rival débil, y con muchas desventajas pues fue un partido, o terminó siendo un partido poco serio, algo así como el que tendrá Lionel Messi el día de mañana. Vamos a escuchar, esto es una entrevista que le realiza accidentalmente un periodista argentino a un futbolista de Benín, a Mohamed Tijani, a quien encontró en un mercado ahí en Buenos Aires.
3: ¿De qué jugás vos?
4: Vamos a jugar con Argentina.
3: Sí. ¿Qué significa Messi para vos?
4: Joder.
3: Es el mejor del mundo.
4: El mejor del mundo.
3: Es el dios del fútbol. Es el dios del fútbol.
5: ¿Cuál es la función que vos tenés?
3: Médico, doctor.
5: Doctor.
3: Doctor del equipo.
5: ¿Y vos?
4: Soy el defensor central.
5: ¿Tu nombre cuál es?
4: Tijani Mohamed.
5: Mohamed, muy bien. ¿Cómo vas a marcar a Messi?
4: No hay que marcar a Messi. Vamos a disfrutar este partido. No hay un plan especial para defender contra Messi. Le voy a mirar si Messi eres el dios.
2: Bueno, se entiende que es un partido de fiesta, que es un partido de homenaje, un partido de reconocimiento, un partido que en donde se trata que Messi la pase bien, pero no tanto, ¿no? Yo creo que sí se puede haber encontrado un rival un poquito más serio,
0: pues,
2: un rival de
0: digno,
2: un poquito de mayor exigencia al que tendrá Messi, que es cuestionado incluso por los mismos argentinos, ¿no? Por haber aceptado que su partido de despedida sea precisamente este, ¿no?
0: Bueno, ahora no sé, mira, contra Cabo Verde decíamos, qué fácil le quedó a Argentina, no vaya siendo que empaten.
2: No. Bueno, está muy complicado. Benín todavía está unos escalones abajo de Cabo Verde, que era una selección entonces mundialista, ¿no? Clasificada al mundial. Y ya de por sí fue poco serio lo que vivimos el pasado sábado. Seguramente será poco serio lo que se viva el día de mañana con la adición de despedir a Lionel Messi, ¿no?
0: Pues ya lo veremos. Muchas gracias, César. Nos va a ganar el corte. Espérate, si quieres, ahorita regresamos.
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14: En lo alto del bosque de Chapultepec se encuentra uno de los edificios más emblemáticos de México, el Castillo de Chapultepec. Sin embargo, la historia del lugar comienza mucho antes de su construcción. Para los mexicas, el cerro ya era un sitio sagrado relacionado con manantiales, gobernantes y vigilancia del territorio. Cuando siglos después se decidió levantar el castillo, los ingenieros tuvieron que adaptarlo directamente a la roca del cerro. Parte de sus cimientos están integrados a la montaña, lo que permitió que la estructura resistiera el paso del tiempo. Además, bajo el cerro existen túneles, pasajes y espacios subterráneos utilizados en distintas etapas históricas, desde servicios del edificio hasta funciones militares. A lo largo de los años, el castillo ha tenido múltiples usos. Fue residencia virreinal, colegio militar, palacio imperial durante el gobierno de Maximiliano y hoy alberga el Museo Nacional de Historia. Más que un edificio, Chapultepec es un lugar donde se cruzan distintas épocas de la historia de México, muchas de ellas aún ocultas bajo la tierra.
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0: 2:00 p.m, estamos de regreso. Se nos quedaron cosas pendientes, César Martínez.
1: Sí, una información que tiene que ver con el mundo del automovilismo. La Fórmula 2 se va a correr en México el año próximo, ya esto está garantizado. Mencionábamos hace algún tiempo que desafortunadamente, a pesar de que empata con muchas de, o la mayoría de las fechas de la Fórmula 1, no era así con la de México. Bueno, pues a partir del 2027 habrá Fórmula 2 como parte de el programa de la Fórmula 1 en México la última semana de octubre. Hoy se hizo la presentación formal de lo que será esta fecha con la presencia, por supuesto, de Noé León, que será un gran atractivo para ver el año próximo en territorio mexicano. Vamos a escuchar palabras de el piloto mexicano de Fórmula 2, Noé León, piloto de Alessandro Racing y Heraldo Media Group.
2: Será un fin de semana sumamente emocionante. Que venga Fórmula 2 a México es un gran logro, así que felicitar a todos los que hicieron posible esto. Y para mí, pues bueno, un sueño, ¿no? Poder volver a correr en México. Antes de irme a Europa, corrí en México en Fórmula 4, entonces poder tener la oportunidad de regresar en antesala de la Fórmula 1, será increíble. Así que espero y toda la afición mexicana les guste y se vayan preparando con las carreras que nos quedan este año, para que tengamos tiempo de que nos puedan apoyar y estén acostumbrados y familiarizados con la Fórmula 2.
1: Bueno, pues un atractivo más para ese fin de semana automovilístico.
0: Pues ya está, y ya viene, ya nos anda respirando aquí muy cerquita el Gran Premio de la Ciudad de México, ¿no?
1: Hagan el cochinito porque luego la merchandising está...
0: Ah, muy cara. No, una gorra 1,000 pesos, ¿eh? Ya si fuiste y ya pagaste aparte una lana. Muy bien, gracias César. Y la pregunta de hoy, ¿alguna vez has dejado de hablarle a alguien por política? ¿Te han dejado de hablar a ti? 5580-68-1158, 5580-68-1158. Charlie Cerda dice, creo que dejarle de hablar a alguien por las simpatías políticas demuestra una falta de madurez totalmente. Claudia Martínez dice, a mí sí me dejaron de hablar por apoyar a la 4T, y sí, el gobierno tiene sus fallas, pero también este gobierno, por su ayuda, pude terminar la preparatoria, eso dice Claudia Martínez. Víctor dice, una amiga de 2 años, profesora, me retiró la amistad por no ser obradorista en Xochimilco. Luis Mercado, muchos saludos a todo el equipo de trabajo para el Heraldo Radio, saludos de Guadalajara. Gracias Luis, saludos para ti también. Y Javier Aguirre, pero no Javier Aguirre, exentrenador, un Javier Aguirre dice, he dejado de hablar y me han dejado de hablar. Amigos de muchos años de secundaria no quisieron estudiar y le echan la culpa a los gobiernos anteriores. Cuando les comento que logré estudiar hasta donde quise, en iguales circunstancias, se enojan. Y la verdad he aprendido que los amigos con ideas socialistas o populistas no los quiero tener en mi vida. Ándale, yo supongo, Javier Aguirre, que eres un magnate. Y por eso piensas eso. Carlos Pozos nos mandó este... Carlos Pozos no es Lord Molécula, ¿verdad? Ojalá no. Bueno, pero esto nos dice.
3: Hola Maca, soy Carlos Pozos, efectivamente como el mismísimo Lord Molécula. Te saludo en la Ciudad de México y por supuesto que me he peleado por política. Y hace poco andábamos en una fiesta con mis primos y al calor de las copas no les pareció que defendiera yo las ideas del bienestar de la 4T y ya sabrás cómo terminó el asunto. Pero todo bien, al final salimos como amigos como siempre.
0: Bueno, ahí está. Willy López también dijo algo.
4: Saludos Maca, aquí desde el Willy Móvil, aquí en un pequeño estacionamiento del Álvaro Obregón. La verdad es que yo nunca le he dejado de hablar a nadie por política, porque para mí todos son lo mismo, la neta. Si este país quiere cambiar, es más por el corazón de los mexicanos, no por las tres letras que represente cada partido, pero pues cada quien. Ya, a ver qué dice el pasaje.
0: A Willy, Lilia Martínez.
5: Buenas tardes, Maca. Soy la señora Lilia Martínez. Yo tuve muchos problemas con mi hijo porque él decía que era un gran candidato López Obrador, pero cuando se dio cuenta de la equivocación, me dijo, mamá, tenías razón.
0: Ándale, para que vea, doña Lilia, las mamás siempre tienen la razón. Pancho López, ay, ya, pura celebridad, ahora Pancho López nos mandó un audio.
6: ¿Qué tal, Maca? ¿Cómo estás? Aquí habla Pancho López, desde acá, desde el oriente del Estado de México. Oye, pues fíjate que una vez yo sí le dejé de hablar a mi hermano, pues porque se enojó, porque pues andaba ahí diciendo que defendiendo a un presidente, y pues yo hasta lo estaba remedando, y de repente le dije, bueno, pero tú eres Amlover, y que me deja de hablar como 2 semanas. Saludos, Maca.
0: O sea que sí era Amlover. O sea que sí. Y Ulises desde Tepic. Está muy divertida esta pregunta. Sus respuestas tan buenísimas. Ulises de Tepic.
7: ¿Qué onda, Maca? Muy buenas tardes. Saludazos desde Tepic. Respondiendo a tu pregunta, fíjate que, bueno, en lo personal, yo no le he dejado de hablar a parientes ni a familiares, ni ellos me han dejado de hablar a mí, a pesar de que en la familia hay quienes sí están inclinados y apoyan la cuarta de formación. Híjole, es difícil, pero bueno, se le hace la lucha. Son personas. Lo que sí he aplicado, y fíjate, lo escuché ahorita en un radio escucha que mandó también su mensaje, es cierto, yo dejé de escuchar la radio local aquí en Tepic, porque bueno, evidentemente había una inclinación y un favoritismo en donde no se hablaba de los errores ni de los escándalos que sucedían aquí con la alcaldesa, la famosísima Geraldine Ponce.
0: Pero nos escuchas a nosotros. Ese es el mejor piropo que nos pueden dar, la verdad. Y a mí me da muchísimo, muchísimo gusto. En fin, 5580-6811-58. Ahí pónganos. Si alguna vez han dejado de hablarle a alguien por política o les han dejado de hablar a ustedes.
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0: Cada vez que un adolescente comete una atrocidad, aparece la frase más cómoda del mundo, que es: nadie vio venir esto. ¿De verdad? ¿Nadie? Porque las tragedias rara vez empiezan el día de la tragedia. Antes siempre hay algo, una amenaza, una publicación, una búsqueda, un mensaje, un comportamiento, una obsesión con la violencia, un cambio de conducta, algo que alguien vio, que leyó, que escuchó y que hizo menos, algo que decidió minimizar. Y yo no estoy diciendo que los padres sean culpables de los crímenes de sus hijos, ese sería otro debate, pero sí quiero decir algo mucho más básico. Conozcan a sus hijos. Sepan qué consumen, qué publican, con quién hablan, qué les está pasando, qué les gusta, qué no les gusta. Y si de pronto su hijo se convierte en alguien que ustedes ya no reconocen, no lo despachen con un "está en la edad de la punzada, está puberto, así son los adolescentes". Pregunten, métanse, busquen ayuda, incomódenlos, porque para eso también son los padres. Después de una tragedia aparecen todos los "estaba raro, había dicho cosas, subía cosas preocupantes", pero esas frases sirven muchísimo menos ya frente a algún ataúd, hay que decirlo así. No todo comportamiento extraño anuncia una tragedia, pero toda señal grave merece que un adulto deje de hacerse menso, sinceramente, y la atienda antes de descubrir demasiado tarde lo que eso significaba. 2:08 p.m. La Fiscalía de Nayarit detuvo a 5 policías municipales por su posible participación en el robo de más de 500,000 pesos en efectivo tras ingresar a las oficinas de Tesorería, Presidencia Municipal y Financiera Bienestar. De acuerdo con el comunicado de la institución, los policías fueron identificados como Hermenegilda, directora de Seguridad Pública Municipal, Claudia Magali y Angie Shomara, quienes trabajaron con 2 policías identificados como Abraham e Isidro. Estos hechos ocurrieron ayer en el municipio de Rosa Morada, cuando las autoridades se percataron de estos daños visibles en la oficina de la tesorería, donde al ingresar vieron una caja fuerte que había estado manipulada y que ya estaba vacía. La gobernadora de Aguascalientes, Tere Jiménez, presentó su 4º informe de gobierno. Ahí destacó avances en seguridad, en salud, en educación, inversión e infraestructura. En seguridad, aseguró que la incidencia delictiva disminuyó más de 29% y que durante su administración se han graduado 1,213 nuevos policías y entregado 535 patrullas, mientras que en salud reportaron 66 obras de infraestructura y nuevos servicios especializados, entre ellos, esto es importantísimo, el trasplante de médula ósea e hígado. El doctor Jesús Maximiano Verduzco Soto, relacionado, ¿se acuerdan de este nombre? Bueno, él es el doctor que fue relacionado a la muerte de al menos 8 personas por estos sueros vitaminados y que estaba prófugo desde que sucedió esto. Bueno, él se ha entregado ante el Ministerio Público allá en Sonora. El reporte lo tienes tú, Gerardo Moreno. Buen inicio de semana, adelante.
9: Muy buenos días, Maca, qué gusto saludarte a ti y al auditorio. Y efectivamente, pues una mañana bastante movida la que tuvimos acá en Sonora, porque se confirma que el doctor Maximiano N. se entregó esta mañana a autoridades estatales para responder a los cargos que se le ejecutan, entre ellos la muerte y al menos 8 personas relacionados a su salud, a quienes se les habría aplicado sueros vitaminados vía intravenosa en su clínica particular y que finalmente pues fallecieron aquí en la capital del estado. Te platico que fue el propio fiscal de Sonora, Gustavo Salas Chávez, quien confirmó que se ejecutó una de las órdenes de aprehensión en contra de Maximiano N. y que luego fue trasladado al Centro de Reinserción Social de Hermosillo, donde será presentado ante un juez local. Te platico que también el fiscal detalló que no se pueden dar muchos detalles del asunto hasta que ya esté en manos del Poder Judicial y se tiene que guardar el debido proceso y la presunción de inocencia. Sin embargo, sí está confirmada esta detención. Te platico que fue alrededor de las 10 de la mañana, hora de aquí de Sonora, cuando trascendió que el propio doctor Maximiano N. habría acudido en una ambulancia a las instalaciones de la Agencia Ministerial de Investigación Criminal, que se encuentran en la salida poniente de Hermosillo. Ahí permaneció alrededor de una hora y después fue trasladado en la misma ambulancia y junto a un fuerte operativo de seguridad a las instalaciones del Cerezo 1. Recordarte y recordarle al auditorio que Maximiano N. se encontraba prófugo de la justicia desde el pasado mes de abril, que se le giró la orden de aprehensión por los delitos de homicidio culposo por responsabilidad médica, el número de 8, y demás afectaciones a la salud, ya que las pruebas de laboratorio, así lo aseguraban las autoridades, y demás datos apuntaban a una mala praxis al momento de preparar los sueros que finalmente recetó a sus pacientes. Además, había activa una recompensa de 500,000 pesos para quien diera cualquier información que llevara a su captura. Platicarte que ahora ya está detenido y en el Cerezo, y Salas Chávez aseguró que se espera que hoy mismo sea imputado y a partir de los tiempos del tribunal luego se abra la audiencia y que se resuelva la situación legal ante el tribunal de la causa. Platicarte ya por último que el propio comisario de la MIC, Claro Flores, informó que el médico se encontraba con salud delicada, tenía una parte del cuerpo amputada por una cuestión de enfermedad personal. Sin embargo, se le realizaron las valoraciones y certificados médicos correspondientes y por eso pudo ser trasladado en ambulancia al Cerezo, donde en este momento se encuentra, esperando con las audiencias correspondientes, Mata.
0: Bueno, pues te agradezco mucho, Gerardo. Nos quedamos pendientes.
9: Gracias. Buenas tardes.
0: Buenas tardes.
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0: Esta, échense esta. Los fandoms de varios artistas han entrado a la campaña presidencial de Brasil, a esta segunda vuelta. Decenas de cuentas de fans de artistas como Taylor Swift. Los fandoms brasileños son de los más importantes que hay para un artista en el mundo, por el tamaño que tienen. Bueno, los fandoms de Taylor Swift, Beyoncé, BTS, Lady Gaga y Blackpink pusieron sus redes sociales a disposición de la campaña de Luis Ignacio Lula da Silva para esta segunda vuelta. Bajo la etiqueta Fandoms con Lula, las comunidades comenzaron a difundir contenidos de campaña y mensajes para movilizar principalmente a quienes no acudieron a votar en la primera vuelta. Esto es una locura, y si funciona, habrá sido una locura triple. Algunas de estas páginas tienen, o sea, a partir de 2 millones de usuarios, son de verdad enormes. Vamos a ver si esto pudiera hacer la diferencia camino al 25 de octubre. España se va a elecciones anticipadas, serán el próximo 29 de noviembre. El presidente del gobierno español, Pedro Sánchez, anunció la disolución de las Cortes y puso fin antes de tiempo a una legislatura que debía llegar hasta el 2027. ¿Por qué llega esta decisión? Bueno, después de meses en los que su gobierno ha tenido cada vez más dificultades para reunir los votos necesarios en el Congreso, por ejemplo. El último revés, la gota que derramó el vaso, fue el viernes, cuando fueron rechazados 2 decretos muy importantes con los que buscaban responder a la crisis de vivienda después de este caso de la señora Mari Carmen, de 87 años, que fue desalojada en su departamento en Madrid. Esto fue lo que dijo Pedro Sánchez.
10: Por eso, tras informar como corresponde al jefe del Estado, he decidido convocar un Consejo de Ministros y Ministras extraordinario esta misma mañana para disolver las Cortes Generales y convocar unas elecciones generales que se celebrarán el domingo 29 de noviembre, de acuerdo a los plazos que establece la ley. Ha llegado, por tanto, el momento de que los españoles y españolas decidáis qué futuro queréis para vosotros mismos y para vuestro país.
0: Bueno, pues ahí está lo que dice Pedro Sánchez. La muerte de una trabajadora de laboratorio de 28 años de edad, pues ha prendido todas las alertas sanitarias en Siberia, en Rusia. Suena lejos, pero igual da miedo. Y es que, pues da miedo porque hay una sospecha de que se pudo haber contagiado de peste neumónica mientras trabajaba en un instituto especializado precisamente en enfermedades altamente peligrosas. La mujer trabajaba en el Instituto de Investigación Antiplaga de Irkutsk y, de acuerdo con los reportes disponibles, el 25 de septiembre rompió sin querer un tubo que contenía una muestra con la bacteria que provoca esta peste. Días después, desarrolla neumonía grave y muere entre el 1 y el 2 de octubre. Y aquí es donde empieza la incertidumbre, porque las autoridades rusas no han confirmado que la peste haya provocado su muerte. Oficialmente hablan de una neumonía de origen desconocido y aseguran que no se ha demostrado que su enfermedad esté relacionada con los microorganismos que manipulaba en el laboratorio. ¿Qué van a decir las autoridades rusas? Sinceramente, bueno, aún así cerca de 200 personas que tuvieron contacto con ella están hoy bajo vigilancia médica. Se implementaron distintas medidas de aislamiento y control epidemiológico. Además, Rusia ha impuesto una estricta cuarentena de hasta 3 semanas en al menos 4 hospitales locales. ¿Qué es lo que más preocupa de esta peste neumónica? Bueno, es provocada por la misma bacteria responsable de la peste bubónica, pero en este caso la infección llega a los pulmones y se puede transmitir entre personas mediante partículas respiratorias. La buena noticia es que hoy se puede tratar con antibióticos y hasta el momento no existe evidencia de un brote generalizado. De hecho, especialistas consideran extremadamente baja la posibilidad de que este episodio termine provocando una pandemia como la última vez que alguien comió sopita de pangolín, ¿no? O sea, ojalá que no. Vámonos a las buenas noticias. Es lunes, se necesitan doble. Ya pasó la quincena, ya se fue la quincena. Vámonos con Diana Bautista, las buenas noticias.
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11: Las lluvias dejaron una buena noticia para el abastecimiento de agua del Valle de México. El sistema Cutzamala recuperó considerablemente sus niveles de almacenamiento. La presa Valle de Bravo, una de las principales del sistema, comenzó octubre cerca del 90% de su capacidad, una recuperación importante después de los bajos niveles registrados durante los años de sequía. El aumento de almacenamiento mejora las condiciones del sistema que abastece a millones de habitantes de la ciudad y el Estado de México. Campeche aprobó por unanimidad la llamada Ley Alejandra, una reforma enfocada en la prevención, detección oportuna y atención de la endometriosis. Los cambios a las leyes estatales de salud y educación buscan además visibilizar los padecimientos ginecológicos incapacitantes, evitar que el dolor menstrual severo sea normalizado y promover una mayor educación sobre salud menstrual. El cine mexicano fue reconocido en Francia. El documental Llamarse Olimpia, que cuenta la historia de la activista Olimpia Coral Melo y su lucha contra la violencia sexual digital, recibió un premio en el Festival de Cine Latinoamericano de Biarritz. Además, otras 6 producciones mexicanas fueron reconocidas durante la edición 35 del festival, que reúne producciones latinoamericanas. Con apenas 20 años, la chiapaneca Evelyn Pinot ha creado más de 20 jardines con plantas nativas para ayudar a proteger a abejas, mariposas y otros polinizadores. Los espacios funcionan como pequeños refugios que les proporcionan alimento y condiciones para reproducirse, al mismo tiempo que recuperan especies vegetales propias de la región. Su proyecto busca conservar a estos animales fundamentales para la reproducción de plantas y el equilibrio de los ecosistemas locales. Para Macadiario, Diana Bautista.
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0: Bueno, ya antes del corte ya están aquí todos los de los lunes. Patricia Flores de Movimiento Ciudadano. Hoy sí nadie faltó. Sergio Gutiérrez, Luna de Morena, Rubén Moreira del PRI y Héctor Saúl Telles. Todos del PAN. No, es cierto.
14: Puntuales.
0: Todos bien puntuales.
15: Pero no vemos
0: como
15: que
0: siempre.
15: Sergio traiga nada de Veracruz.
0: La sangre.
16: La próxima vez.
15: De coctelito.
16: Para la próxima les traigo café para la próxima.
0: Pero en grano, por favor.
16: Sí, sí, sí.
0: Eso
16: sí,
0: se prometió. Sí, sí.
16: Claro, en grano. La próxima traigo café.
17: No va a estar del Starbucks.
15: Papantla es buena.
0: Uy, vainilla de papantla.
16: Ah, vainilla de papantla es muy buena, sí, sí. Buenísima.
14: Pero nunca traen vainilla, las vainitas así de la vainilla. ¿Qué onda? No, pues es vienen frasquitos y son como las gotitas.
17: No, pero queremos las vainas. Bueno,
18: voy a ir a cortar la vaina.
15: Pero ¿cómo se llama la comida? Ahí por el Encero venden papatas o saben riquísimas con tortilla, con huevo y todo eso.
14: Sí, a ver, la comida de Veracruz es riquísima, pero es muy variada, la del norte, la del centro y la del sur, que es como más ismeña. Yo soy del sur. Uh-huh. Esa es la mejor comida del mundo.
0: Mundial. Luego les voy a traer. Más que hablemos de comida en esta mesa.
17: Pero que nos inviten.
14: Voy a traer unos tamales de mi tierra, y el café que haya
15: probado. Pero a ver, yo les voy a traer a todos, ¿verdad?
14: Sí, a todos.
15: Pues mira,
14: claro,
15: bien
14: claro.
15: Contigo y aquí no.
14: No, a todos.
0: No entienden.
14: La vez pasada tú nada más le trajiste a Maca,
15: Por eso soy el consentido.
0: Me los bajó mi mamá, por cierto.
15: ¿El pan? Ah, los tamales.
0: Los dulces.
15: Ah, los dulces de Musquis.
0: ¿Y yo a quién le diste pan?
15: Un saludo hasta Musquis. Los dulces de Musquis.
0: Buenísimos. Pero,
15: te voy a traer dulces de Musquis. Musquis está en el centro del estado. Allá hay un asentamiento Kikapú. Uh-huh. Hay una de pueblos originarios, pero de Estados Unidos, Kikapú. Otro asentamiento Mascogo, que son negros. Más el asentamiento original de españoles y tlaxcaltecas y todo lo que había por ahí.
0: Todo un mosaico cultural, Pati. ¿De qué vamos a hablar hoy antes de irnos al corte para que quede establecido?
17: Pues nos habían dicho que del ¿qué? Capitán Solo, ¿cómo se llama este hombre?
0: Hablar del Capitán Solo.
14: Sí, yo creo que es importante e interesante.
15: De la tía Tati, ¿de quién iban a hablar?
14: También.
16: A todo le entramos a todos.
0: Ay, ya.
14: Traemos para
0: de
14: todos.
0: De Andrea Chávez.
14: Para... También.
17: Pues o de todos los inconformes con el proceso.
15: ¿Qué le pasó a Andrea?
17: Morena, ¿no? Órale.
0: Ya va a ser la coordinadora de la transformación en Ciudad Juárez.
17: Ya oficial. Dice que trae la representación de la presidenta. Yo la oí en una declaración.
15: ¿Así dijo? Así, como dicen en mi tierra. Así.
0: ¿Así
16: la degradaron? ¿Le dieron grado menor? Bueno, pues ni modo.
17: ¿Por qué? ¿Cuál es
16: no
17: el grado
16: es lo mismo
17: mayor?
16: De gobernadora a presidente municipal, pero bueno.
0: Ya. ¿Pero va a haber gobernador de Morena?
16: No.
0: ¿En Chihuahua?
16: Va a haber gobernador de Acción Nacional. Ahí está Marco.
14: Sí. Soñar no cuesta nada. Querido Saúl.
0: Está bien apagado Marco, ¿no?
16: Va. Estamos respetando algunos
15: ya
16: tiempos,
15: lo
16: pero
15: acá.
16: Va a salir
17: ¿sí?
0: algunos.
17: ¿Y no ha venido? O sea, no todos, ¿verdad? No les todos gusta a todos, electorales. Nada más algunos.
0: Yo a todos, no, y es mi cuate, lo tengo en WhatsApp, o sea, hemos estado en contacto, pero viene y no viene.
16: Le voy a escribir al rato, le voy a decir, vente al programa de Maca.
17: Unas entrevistas de las candidatas y candidatos que nombraron en los estados, ¿no? De Morena había algunos que pasaron por aquí por tu
0: pues sí.
14: No son candidatos,
0: sí,
14: Pati.
17: Son
14: coordinadores
17: de
14: la cuarta transformación. No, bueno, a ver, pues ya te tengo
15: menos
0: MC.
15: ¿Ustedes
17: qué les llamaron para las familias y lo social?
16: Defensores de la familia, patria y libertad.
17: Válgame.
15: Dios, patria y libertad.
0: MC ha sido el mejor portado en esto, ¿eh?
16: Es que tampoco tienen mucho de
17: no,
16: dónde poner.
0: Tienen
16: no,
0: más que el pan.
17: Te equivocas, sí tenemos.
16: No creo. Nada más
15: no,
16: en un estado.
15: Colosio, ¿no? En Sonora.
17: No voy a decir nada, pues no son los tiempos.
14: Pues sí,
17: todavía.
14: Hay que esperar
17: a que lo diga.
14: Yendo.
17: Estoy respetando al senador, que él lo dirá en el momento que él decida.
0: Apure, ¿no?
15: ¿No estamos al aire o no estamos al aire?
0: Sí, estamos al aire.
16: Ah, estamos al aire.
15: Qué bueno que no solté la sopa.
0: Aquí estamos al aire.
15: Qué bueno que no solté la sopa.
16: Digo, no, sí traen a Colosio, pero... traen a Mariana y no sé por ahí a quién más. Oye, creo que son todos, ¿no?
17: No, está Anayeli en Aguascalientes. Está, no tenemos varia gente.
16: Nada que hacer en Aguascalientes.
15: El PRI no ha dicho que va a ser Adriana.
0: Sí. Ay, pero Adrián ya sale con chamarra roja y así. Pero ahorita no hay que hacer enojar al PAN. Andan bien felices festejando que ganó Bolsonaro. ¿Por qué festejan tanto?
16: No es un festejo, o sea, lo que estamos reconociendo
17: va
16: a la segunda vuelta.
14: A la segunda
16: lo que
14: vuelta.
16: Estamos reconociendo es el movimiento de
0: festejar un triunfo.
16: De Bolsonaro, o sea, digamos, lo que han determinado
17: derecha.
16: Como la derecha. Pues a mí no me gustan esos términos, pero,
17: eso es...
16: sí un régimen muy diferente o un gobierno diferente.
17: Espérate,
16: o una
17: un
16: forma
17: corte.
16: De ser diferente de lo que has hecho
17: pero
16: Lula.
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0: 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Nosotros sí sabemos quién fue primero, el huevo o la gallina.

0: la comercialización.
1: Eso es un signo en el que decimos.
0: Son ustedes. Totalmente. Estabas hablando tú, Héctor, pero.
2: Pues vamos a entrarle al tema que está en la mesa sobre el Capitán Sol. La verdad es que esta captura sí es importante. Me parece que esta persona tiene bastante información. Es uno de los que están mencionados en las denuncias que está analizando la Fiscalía General de la República. Es una de las personas que conoce las operaciones importantes que se hacían en todas las aduanas del país para el contrabando de combustibles, el huachicol fiscal. Es una de las piezas claves que tenía pues este entramado y esta red de corrupción al interior de las aduanas, al interior de la Marina, al interior del Ejército. Esta persona es quien daba los mensajes directos, se presupone, y lo digo en esa característica y con esas palabras, de las órdenes que venían a veces, yo creo que directamente de Andy López Beltrán.
3: Ya está inventando, spoiler, está inventando,
2: Espérame, Sergio, Andy, Sergio.
0: ¿No? Hablan de una
3: alerta,
2: están,
3: alerta.
2: Sergio,
0: es que, a ver,
2: eso está en las carpetas de investigación. Digo, si eso te parece un invento, me parece grave.
3: Tú ya viste las carpetas de investigación.
2: Que tuvo acceso. Digo, si no le das crédito a un periodismo de investigación, pues es lamentable. Un periodismo de investigación.
3: Afirmar cosas que no te constan.
2: Bueno, entiendo que el periodismo le molesta a Morena y por eso han tratado de restringir la libertad de expresión y el trabajo de los periodistas, pero hay periodistas serios. No creas que todos son iguales. Hay periodistas serios que sí han tenido acceso a las carpetas de investigación que no ha desmentido la Fiscalía General de la República, donde hay menciones directas de la participación de Andy López Beltrán como que daba órdenes para el contrabando del huachicol. Sé que les molesta porque es uno de sus...
0: se va a llevar todo.
2: Les molesta, pero esa es la verdad. A ver, el Capitán Sol debe de dar a conocer.
0: Me encanta que sea el Capitán Sol.
2: Todo lo que conoce, porque ahí van a salir muchas cosas, incluido la operación que también hacía Amílcar Olán, entrañable amigo de Andy López Beltrán, y eso no lo puede negar Sergio.
0: No sé si sepa dónde anda ahorita, pero...
3: A ver, Sergio. Yo creo que todos debemos de celebrar la captura de un presunto delincuente. Todos debemos celebrar la captura de un presunto delincuente que tenía implicaciones en este entramado de corrupción que se exhibió desde este gobierno, porque aquí no se acepta que alguien realice
2: solo
3: ese
2: que
3: tipo de acciones.
2: Solo que antes estuvo en todo el mundo viajando y casualmente cuando llega a Zapopan.
3: Se le detuvo y eso es muy importante. Y evidentemente nosotros no estamos en la idea de que se proteja a nadie, de ninguna manera. Lo que él tenga que decir o la información que tenga que dar, se tendrá que investigar, se seguirán las líneas de investigación que correspondan y quienes tengan responsabilidad, detenidos o no detenidos, van a tener que rendir cuentas a la ciudadanía. La labor que ha emprendido la presidenta Claudia Sheinbaum y el secretario Mar García Harfuch para combatir este llamado huachicol fiscal, que en realidad es contrabando de combustibles, que es introducir combustibles sin pagar impuestos, uh-huh. eso es el delito, es una tarea que ha dado bastantes resultados. Y está, por ejemplo, el caso de este personaje, Rufo Appel, señalado también en otra carpeta con este entramado de corrupción, y va a ser contra quien sea, Saúl. O sea, eso no tengamos ningún tema. Lo que no hay que venir aquí es a inventar o a hacer conjeturas que no existen, que no están, y que además van en esta narrativa que ustedes traen de pretender generar una serie de afirmaciones falsas, ¿no? Como todo lo que viene realizando últimamente, como la ley antimemes, y como todo ese tipo de cosas que no existen en la realidad, pero que ustedes pretenden desinformar o malinformar a través de las redes sociales, porque no tienen proyecto, porque no tienen propuesta, porque van a perder el próximo año.
1: A ver, van dos cosas. La primera, el uso de combustible ilegal por cualquiera de sus vertientes es un problema en este país, porque hay cálculos que va entre el 14% del combustible que se está comercializando y el 30%. De hecho, las autoridades norteamericanas hablan del 30%. Luego, hay dos vertientes. La que dijo López Obrador que se había terminado, porque hizo una gran cruzada.
3: El robo.
1: Sí, es el robo. Que no se ha terminado, ¿no? Y hay lugares donde...
2: Ha subido.
1: Donde es muy claro que eso existe. La Sierra de Puebla, la Sierra de Hidalgo, donde yo creo que además los gobernadores deberían de ponerse pues a chambear, ¿no? Esa es una parte. Ajá. Porque yo creo que la seguridad, Maca, parte de que los gobernadores tengan un compromiso por la misma y de que se puedan hacer cosas profundas para ello. Luego, la otra está tráfico que se hace por las aduanas, que es de ida, vuelta, regreso, hasta que tratan de legalizar, entre comillados, el producto. La preocupación de ese es que está con la colaboración de las autoridades o de alguien que fue autoridad, porque pasa por las aduanas. Entonces México merece saber qué sucedió allá. Además, el volumen es tan grande que a algunos de nosotros nos despierta una hipótesis. Bueno, si es tan grande el producto, la cantidad de producto, ¿es porque México no tiene la capacidad de satisfacer la demanda? Es mucho, ajá, como para que nadie se dé cuenta de eso que está sucediendo. Y por otro lado, pues está el problema que tiene Pemex para enfrentar las necesidades de este país. Veamos lo que está sucediendo con el diésel y la posibilidad de que esto suba. Y ahí nos vamos hacia el tema de que Dos Bocas y todo lo demás, pues no funcionó. Ahora, mi amigo Sergio mencionó la ley antimemes. Hay una solución, yo creo que Sergio, y que vi que el otro día la aceptó Gabriel, el diputado Gabriel Hernández, ¿no?
4: Gabriel García. Ajá.
1: García.
4: García Hernández.
1: Que es hacer un parlamento abierto ahí en la Cámara de Diputados y hablar sobre eso. Y al parecer, Maca, el tema es una redacción de 2-3 renglones que dejaría a todos contentos. O sea, es claro que nadie quiere que haya piratería, ¿verdad? Porque no es sano para un país. Pero la redacción no está al gusto de todos.
0: Deja abierta la puerta.
1: Sí, deja abierta la puerta. Entonces, lo primero que yo creo es un parlamento, no tiene nada de malo, escuchar a quienes se sienten afectados, más los expertos, y tomar la decisión. Ya la prometió Gabriel García. Espero que cumpla su palabra.
0: A ver, señores, un momento. A ver, la detención de Miguel Ángel Solano Ruiz, claro que es importante y coincido que todos deberíamos de celebrarla, pero no puede convertirse solo en esto ya en el punto final, ¿no? Si verdaderamente era una pieza central de la operación, pues ahora necesitamos saber quiénes estaban arriba, quiénes estaban al lado, quiénes recibían el combustible abajo. Porque el huachicol fiscal, Maca, no empieza cuando aparece una pipa ni termina cuando detienen a un marino. O sea, estamos hablando de una cadena económica completa, ¿no? O sea, entraron cientos de millones de litros de combustible, alguien los compró. Entonces, pues no se pueden, y otras
5: la empresa de Amilcar,
0: que viven muy humildes, ¿no? Porque esos litros pues no se esconden debajo
5: la empresa de Amilcar,
0: de la cama,
5: por ejemplo.
0: Tuvieron que almacenarse, transportarse, facturarse, venderse. Por eso faltan todavía empresas comercializadoras, transportistas, almacenadoras, gasolineras, agentes aduanales, funcionarios, beneficiarios financieros. O sea, y no hemos sabido hasta ahora una cifra real de cuánto ha perdido Hacienda por este negocio, o por este, más bien, ilícito, y cuánto dinero va a recuperar el Estado, porque pues no basta nada más con decir que ya capturamos a la gente, necesitamos recuperar el dinero, porque ese dinero hace falta para carreteras, para hospitales, para medicinas, para programas de niños y niñas. Y yo creo que hay otra cosa muy importante, que hay que cuidar también a la Marina como institución. O sea, sí hay que investigar a quienes pudieron corromperla, pero eso no significa atacar a la Marina. Es, creo yo, defenderla y limpiarla también por dentro de todos estos malos personajes que no le hicieron buena fama a una institución tan importante como es la Marina.
6: ¿Quién va?
1: No, si no sé de ir, pues voy yo.
6: Qué mesa tan respetuosa.
1: Sí,
6: turnos,
1: sí, porque hay otros
6: todo
1: que se andan agarrando hasta golpes y aquí no.
6: Ay, sí, no.
1: Por todo por ver si nos traen unos tamales de Veracruz.
6: Gente decente.
1: A ver, el tema de la Marina, pues se tiene que aclarar. Sí, es una gran institución, pero yo no estoy de acuerdo y la Marina cedió al hecho de que se le pasara a ejercer funciones de la vida civil.
0: Claro, eso no
1: ni
0: está
1: la
0: bien.
1: Marina ni el ejército.
0: Eso no está bien.
1: Provocando tres cosas. La primera, la posibilidad de que existieran temas de este tipo, de corrupción, y que mancharan a la institución. La segunda es que se disminuye su estado de fuerza. O sea, y la tercera es que nos vemos qué tan eficaces sea para hacer labores civiles. Entonces, qué bueno que se aclare esto. Ojalá.
0: Pues que no fue creada para eso, sí, ¿no? Entonces no puede ser.
1: Qué bueno que se aclare esto, pero ojalá, Sergio, tuvimos más información de la que se puede conocer legalmente, obvio, y que sea pública. Porque, por ejemplo, las audiencias son privadas, siempre hay una bola de confusiones ahí. Los reos fueron a dar a prisiones de alta seguridad cuando algunos de ellos, evidentemente,

0: y está castigando a quienes desde la Marina violaron su juramento y cometieron un delito y los está castigando. Pero cuando señalamos una persona, propietaria de una empresa en Gemar, exgobernador del PAN, salen a defenderlo como si fuera inocente.
1: ¿Quién?
0: Con elementos que están en una carpeta, todos, que se han señalado, que se han evidenciado, y ante esa realidad ustedes pretenden hacer como que no pasa nada. Esperemos de mínimo que resuelvan las autoridades, pero ustedes se adelantan a defender ese personaje. Entonces, hay unas personas que sí, según ustedes, hay unas personas que según ustedes sí pueden robar combustibles y otras personas
2: que... Estoy de acuerdo en que se castiga a las personas.
0: A todas las personas.
2: Pero ustedes han estado defendiendo ese personaje. A ver, Sergio, mira.
0: A Ernesto
2: Rufo,
0: N,
2: Ernesto, está en Ernesto MX, R, Ernesto R,
0: N,
2: o N, como le quieras llamar, ya está siendo procesado. Está en prisión domiciliaria, ¿ok? Y luego dices...
0: Pero lo han defendido ustedes con todo, esa es la verdad.
2: A algunas personas, en lo personal yo no.
0: ¿Tú no lo defiendes?
2: Yo no puedo meter las manos al fuego por alguien que no conozco. No, eso lo diseñó, pues obviamente, la 4T.
3: ¿Quién pensó que iba a ser perfecto, que nadie iba a
2: cachar? La 4T. Pues obviamente eso en el 2019 empezó a explotar con la llegada del peor presidente de México, que es López Obrador. Y mira, y le voy a decir rápido a Sergio, porque le gusta señalar esto de Ingemar, que se tiene que investigar, pero no dice nada de Portacelis. Portacelis es una empresa creada por Amílcar Olán. Fíjate nada más en qué año.
0: En el
2: año 2024, el 6 de agosto, la crean. Espérame, Pati. El 6 de agosto crean Portacelis de 2024. 6 de agosto. El 27 de septiembre de 2024... le dan permisos de importación de combustibles. Fíjate nada más qué privilegios de esa empresa de recién creada tener inmediatamente los permisos de importación de combustibles para hacer huachicol. ¿Quién está atrás de esta empresa? Amílcar Olán. Amílcar Olán es el operador financiero y corrupto del clan de la familia de López Obrador y sus hijos, Andy y Bobby principalmente. No es la primera referencia que se hace de Amílcar con los hijos del presidente. Está también el tema de la construcción del Tren Maya. Está la participación en la construcción del tren interoceánico.
0: Nosotros no tenemos
2: está
0: ningún problema.
2: El huachicol fiscal.
0: A persona, ¿eh?
2: Pues
0: adelante.
2: Es que tú dices que no adelante, se portó deje a nadie. Adelante. ¿Y dónde está Amílcar? ¿Dónde está esa investigación?
0: Y luego
2: dice Sergio, Morena no protege a nadie y el gobierno. Claro que sí. Te voy a dar 5 nombres. Adán Augusto, protegido por este régimen. Insunza, sigue siendo senador, protegido por este régimen. Andy López Beltrán, tercero, protegido de este régimen. Amílcar Olán, protegido de este régimen. Rocha Moya, protegido también de este régimen. Y te voy a dar uno de pilón. El secretario de Marina, el anterior. El
0: estás
2: tío
0: en la narrativa.
2: No, es
0: estás
2: el tío de
0: en
2: los
0: la narrativa.
2: Escúchame, ¿dónde anda el secretario? A ver,
0: ¿cómo
2: es posible?
0: No, sin pruebas otra vez.
2: A ver, perdóname, pero si la fiscalía no quiere actuar es porque pertenece a este régimen. Esta fiscalía simplemente hace vista de ciego, o sea, no se da cuenta de nada. ¿Cómo es posible que pasaron 149 mil millones de litros por las aduanas mexicanas? 149 mil millones de litros. Ya reconoció el secretario en la comparecencia, 109 mil litros. 109 mil millones de litros, ¿eh? Fíjate lo que reconoció.
0: ¿Está haciendo el gobierno? ¿Está metiendo a la cárcel a los que están?
2: ¿Cómo pueden pasar por las aduanas?
0: Ayer agarró a una persona que se dedicaba a eso, está tomando cartas en el asunto.
3: Pues, yo creo que es una historia
2: coincido
3: que tiene
2: con Pati,
3: todavía
2: no caen los grandes.
3: Adelante,
2: los grandes peces
3: que
2: no caen.
3: Y que caiga quien caiga.
2: Yo coincido cuando Pati dice que los grandotes, los peces grandes no caen.
4: Ahora, en el fondo de esto, actúa el mercado. ¿Por qué tienes combustible que está entrando de manera ilegal? Pues porque el combustible mexicano es muy caro. O sea, por eso. Por eso traes el contrabando. Y para ponerlo al mismo costo, por eso no pagan los impuestos.
3: Sí, pero eso no
4: y
3: es una
4: recuerdo,
3: justificación, ¿no?
4: No, pero te estoy diciendo por qué se motivó todo esto. No, es un ilícito, claro. Todo esto se motiva pues porque no podemos producir más barato el combustible. Y ahí yo recuerdo una promesa de tu cuate, Andrés Manuel López Obrador, que dijo que la gasolina iba a estar a 10 pesos.
3: Pues es el 6 de muchos. ¿Cómo se pusieron con el video todos?
0: Es que sale, es que sale y le.
4: Oye, que hizo un video.
2: Sale casualmente en la crisis.
0: ¿Cuál crisis?
4: Pero que hizo un video. ¿Sí hizo un video?
3: No, bueno, en la crisis.

0: la relación de su hijo con Amílcar Olán, ¿no?
1: ¿El de la palomita donde va persiguiendo una paloma o cuál?
2: Dicen que le escribieron un libro, ¿no?
3: Yo creo que él sí lo escribe, ¿no? ¿O qué?
2: Yo creo que no.
4: No creo.
2: Lo cierto, lo cierto.
0: ¿Saben a qué se dedicaba Amílcar Olán antes de todos estos escándalos? Hacía. Vendía azulejos en Tabasco.
3: No friegues.
2: Y a ver, yo conozco uno que vendía celulares y hizo archimillonario, ¿eh?
4: Ahí tendrá que proceder lo que, sí, que lo proceda. Que sea. Nosotros estamos en esa idea. Nosotros
1: no tenemos nada.
4: Hay denuncias, ustedes han presentado denuncias.
1: Sí, hemos presentado denuncias. Nada más que, ¿sabes qué pasa? Duerme el sueño de los justos, porque la fiscal general, doña Godoy, los almacena en un escritorio.
0: Ernestina Godoy.
4: Y otra vez está inventando.
1: No, pues simplemente ni siquiera nos llaman para ratificar. Esa es la verdad.
0: Yo creo que lo serio, yo insisto, con la recuperación del efectivo que se ha perdido, insisto en que el gobierno mexicano tiene que seguir pues la pista del dinero y dónde quedó ese dinero y dónde está ese dinero. Necesitamos en México ese dinero para hospitales, carreteras,
2: pero tienes
0: para
2: que
0: programas
2: también
0: sociales.
2: La repetición. O sea, eso se tiene que castigar.
0: Eso ya tendríamos que haberlo terminado.
2: Pero tenemos que evitar la repetición, claro. Arreglando las cosas de fondo, como el tema de que no hay combustible, como el tema de qué hacemos con las aduanas, que no solamente están afectando esa parte de la economía, están afectando otras, como qué vamos a hacer con la Marina y con el Ejército. ¿Van a ser instituciones que se van a dedicar a la operación de actividades civiles o lo vamos a regresar a los cuarteles como debe ser? Porque
4: hay generalizas contra las Fuerzas Armadas. O sea, tú estás afirmando que todas las Fuerzas Armadas están haciendo eso. Yo creo que es muy irresponsable que digas eso. Fíjate que fue muy irresponsable.
0: A ver si quiero ir a
4: la
0: cárcel.
1: Fíjate lo que voy a decir.
2: Es una aclaración bien importante. El PRI no votó la militarización, no.
0: ¿Qué votaron?
2: No. Hay una reforma, un artículo transitorio que permite que las Fuerzas Armadas actúen hasta el 2028 en tareas de seguridad supletoriamente de las civiles. No se preocupen, el 28 ya no van a poder estar ahí y eso va a ser un problema, porque por el otro lado no se ha construido la fuerza civil que nosotros propusimos.
0: Si votaron a favor.
2: No, eso es lo
0: o sea, aunque sea perentorio,
2: si votaron a favor. Es lo que se votó, pero en esa parte es muy sencillo. Dile a los gobernadores de Jalisco y de Nuevo León pues que ya no manden llamar al ejército cuando tienen el problema de Teuchitlán o el problema que tuvieron con el otro.
1: Y sí debe de apoyar.
2: Pero la de nosotros no fue una
0: ¿por ley?
2: La de nosotros.
1: Temporales, transitorias.
2: Espérame, hermano, la de nosotros no fue.
0: Ya viven en Durango, permanente.
2: Pero la de nosotros no fue paramilitarizar. No. Ahí tenemos un reto que va a pasar en el 2028,
4: Pero ahí pasa algo, Pati. Ustedes han tomado eso como un dogma. Pero la realidad es que la herencia que venía de Calderón y de todos sus personajes
5: replicaron
4: era necesaria tomar unas medidas adicionales.
0: ¿Cuál es la crítica? La crítica es que López Obrador dijo que no a la militarización y luego exactamente.
1: Sí, militarizaron.
0: No pueden decir una cosa y hacer otra cosa, Sergio. O sea, yo estoy de acuerdo.
1: No solamente me lo hicieron por constitucional.
4: La dimensión del problema que estaba.
0: ¿Por qué la
4: criticaban? Y había que dar una solución. No. Diferente y esa visión dogmática que
0: el problema de la cuatro, sí hemos aportado soluciones que no han tomado, o sea, hemos dicho que hay que irnos realmente a las fiscalías, a los ministerios públicos, a la reforma de todo este entramado tan complejo que no tiene que ver al fortalecimiento de las policías municipales, estatales y sacar al ejército de las calles.
1: Voy a aclarar
0: en misiones especiales, estoy de acuerdo.
1: Transitorias, además.
0: Pero
2: a partir del 2028, el ejército no puede meterse nada, O sea, a partir del 2028.
0: Ya les dije, ya lo hablamos.
2: En temas de seguridad. Sí, pero en temas de seguridad.
1: Por los 5 años
2: que tenemos.
0: Nos queda un minutito.
2: Pero por el otro lado.
1: Una aclaración con Sergio. Déjenme nada más porque no puedo permitir que diga. Que estamos
4: generalizaste sobre las Fuerzas Armadas. No, pero es que sí lo hiciste.
1: No, espérame, déjame terminar. Yo, todo mi respeto para las Fuerzas Armadas, la Marina y el Ejército. Pero lo que no puedo dejar de señalar es cómo lo ha corrompido este régimen y Morena. Una gran parte del Ejército de Marina, desgraciadamente, ha caído en la corrupción que caracteriza a Morena y hay que rescatar a la Marina y al Ejército, sí, quitarlos de las manos de Morena. Esa es la realidad.
3: Bueno, pues ya sí, tranquilitos nos vamos,
2: todos
3: ¿no?
2: Pedos,
3: Sí, ya. Puro problema. Oigan, pues gracias. Otro día con más calmita, ¿no?
2: Nos vamos tamales, güey.
0: No, al rato ya van a hacer tus cortes.
3: Va a ser más corte que probar. No, ya. La semana que entra dura más, ya.
2: Más.
3: No, nosotros.
1: Empezamos tarde, Maca.
3: Pues, ¿qué hacemos? Estamos de moda, Moreira.
2: Sí.
3: Bueno, vamos. No, no vamos a una pausa. Ya nos vamos mañana a la una. Aquí estamos. Bye. Gracias.
1: Gracias.
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10: Uno de los retos de la narcolepsia es que puede confundirse con otros problemas. Una persona que se queda dormida durante el día podría pensar que simplemente no está durmiendo lo suficiente, pero para confirmar la narcolepsia se necesita una evaluación médica. Los especialistas pueden pedir un registro de los hábitos de sueño y realizar estudios como la polisomnografía, que analiza lo que ocurre mientras la persona duerme.
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15: Debajo del río Amazonas existe un fenómeno geológico sorprendente conocido como el río Hamza, aunque en realidad se trata de un enorme acuífero subterráneo. Este sistema fue identificado en 2011 por investigadores del Observatorio Nacional de Brasil y recibe su nombre en honor al científico Valiya Manantial Hamza. Se extiende por cerca de 6.000 kilómetros a unos 4.000 metros de profundidad y sigue prácticamente el mismo recorrido que el Amazonas, desde los Andes hasta el Océano Atlántico. A diferencia de un río convencional, el agua del Hamza se mueve a través de rocas porosas de manera extremadamente lenta, apenas centímetros por año. Aún así, su tamaño es impresionante. Su ancho puede alcanzar hasta 400 kilómetros, mucho más que el propio Amazonas. Los científicos descubrieron su existencia analizando datos de temperatura obtenidos en cientos de pozos petroleros, lo que reveló el movimiento del agua en las capas profundas de la corteza terrestre.
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Hola, ¿qué tal? ¿Cómo están? Qué gusto me da saludarlas y saludarlos en este lunes. Estamos iniciando semana, es 5 de octubre de este año 2026 y me da de verdad alegría ya contactarme contigo, estar de nuevo en vivo para ti desde cabina de Heraldo Radio Monterrey 99.7 aquí en el centro de Monterrey. Para todo México, efectivamente estamos en todo Nuevo León y estamos también platicándote las historias que en nuestro estado se escriben. 8180259147 es nuestro contacto de WhatsApp. También nuestras redes sociales a su disposición, arroba Heraldo Radio Mety en X, en Instagram, en TikTok y en Facebook. Nos encuentras como Heraldo Radio Monterrey. Hoy 5 de octubre con una temperatura de 29 grados centígrados, 27, 29 grados centígrados, depende, porque aquí en el centro ya salió el sol, quiero que sepa. Hay algunas zonas al sur de Monterrey, en la zona citrícola también, donde todavía hay mucha lluvia y nubes. Está prácticamente también persistente esta lloviznita, así es que tome las precauciones. Pero aquí en el centro ya salió el sol y ya se imaginará la dinámica en las calles a partir de esta semana, lunes, en las que de nuevo se inician todas las actividades. Y con ello, la noticia y la información que no ha parado desde el fin de semana con estas lluvias. Y pues aquí te vas a enterar de todo esto y mucho más. Todo lo que está pasando también en el Congreso local aquí con los diputados y las diputadas, que prácticamente unos están renunciando a sus partidos, unos por los que fueron elegidos, y pues se van a otro grupo legislativo de otra fracción. Le estaré platicando al ratito con Armando Galicia y muchos temas más, los de la lluvia, sobre todo porque todavía hay consecuencias de esta pertinaz chispecita, como le dicen, ¿no? Está chispeando. No, pues es que no, la chispeada ya fue muy constante y muy sonante en las últimas horas en la zona metropolitana de Monterrey. Pero hoy, ¿sabe qué? Vamos a iniciar con música de una cantante que está rompiéndola ahorita en Europa, que lo está dando todo, y es Shakira. Y vámonos con una de sus canciones más emblemáticas, Antología, y regresamos con la información.

Ay, es una de las canciones más románticas, ¿verdad? Ya no sabíamos si dejarlo, quitarlo el lunes y tenemos información, pero es una balada deliciosa, es una balada de corte romántico, su letra cargada de nostalgia. Puede caerle muy bien a quienes están ahorita, mira, con el cafecito porque no ha salido el sol allí por donde viven o por donde andan. Les cae muy bien a los fans, por supuesto. Shakira estuvo en Madrid este fin de semana y fue un éxito su precisamente dueto de esta canción con Dua Lipa. Esta canción la cantó a dúo con Dua Lipa. Nombre, un momento histórico. Ahí tienes que checar redes sociales en Heraldo Radio Monterrey. Tenemos ese momento. Vámonos con las noticias, los titulares de hoy lunes, 5 de octubre.

0: tras las lluvias siguen los daños. Hay un recuento de todo lo que han provocado estas lluvias, derrumbes en viviendas en el centro de Monterrey. Sufren iglesias también diversos daños. Y Metrorrey tuvo que suspender su servicio en la estación Talleres por la falta de energía eléctrica. Le tengo la información. Qué lamentable esta historia ocurrida en San Nicolás. Golpearon a un pepenador hasta quitarle la vida. Le tengo la historia completa. Y en los temas políticos electorales estamos a un día para que inicien formalmente el proceso del año electoral. Le voy a ir platicando el calendario electoral 2027, pero hoy el PAN asegura que Morena no acaparará voto en Nuevo León. Clara Luz Flores Carrales, que es la recién nombrada coordinadora del movimiento de la 4T Nuevo León, descarta en la división en el partido de Morena. Esto es de lo que platico, pero tenemos más información para ti en este espacio de Reporte H Monterrey, así es que ponte cómodo, súbale al volumen que yo te voy a contar lo más relevante que ocurre aquí en Nuevo León, México y el mundo. Soy Vivi Sánchez, viviendo contigo.
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0: Fallas y retrasos esta mañana en Metrorrey. ¿Alguna otra noticia diferente con Metrorrey? La verdad, estamos hablando de historias muy similares, de falta de mantenimiento, de falta de dar el servicio a la gente que lo necesita por X o Y, pero hoy, esta mañana, el servicio de metro en la estación Talleres no se dio. ¿Por qué? Sobre todo en el tramo de Talleres al hospital. La afectación comenzó poco después de las 8 de la mañana, precisamente porque pues no había luz, ¿no? La falta de energía eléctrica hizo que no dieran el servicio a los cientos de usuarios que estaban en la línea 1 del metro. Así nos dimos cuenta cómo los pasajeros reportaron trenes detenidos hasta por 20 minutos, sobre todo en estas estaciones, la de Talleres que te digo y la de Alfonso Reyes. La demora fue mucha. Esta fue no comunicada por parte de Metrorrey y nada más los usuarios, en lo que se comunicaban a través de plataformas de redes sociales hacia los medios de comunicación, hacia las mismas redes de Metrorrey para saber qué pasaba. No sabían cuánto iba a tardar esta demora, pero sin duda fue un cuello de botella el que se hizo entre la estación de Mitras y el hospital. ¿Qué es lo que pasa con el metro en Monterrey? Llegar a tiempo, viajar con seguridad y saber cuánto durará el trayecto es lo menos certero que tiene la gente. La expansión sí importa, la línea 4, la línea 6, pero necesita acompañarse un servicio de verdad confiable. Oficialmente, hasta la fecha, que son las 3 de la tarde con 11 minutos, no nos han dado a conocer la causa de la suspensión del servicio. Sabemos de manera extraoficial que fue la falta de energía eléctrica que afectó al sector y que también pues intervino en el servicio que presta esta estación. Ya después de las 11 de la mañana se reactivó el servicio, pero usted está de acuerdo que a esa hora, 10, 11 de la mañana, pues ya es menor la cantidad de gente que necesita este traslado para sus trabajos y para sus escuelas. Las filas se provocaron fuertemente en las primeras horas de la mañana y este episodio muestra una vez más la importancia del mantenimiento y de una respuesta rápida y también eficiente en el servicio del metro al ciudadano de Nuevo León. Otra vez el metro. Estoy recibiendo mensajes 8180259147 de todo lo que ha pasado con el agua en las últimas horas. ¿Sabes qué? Ha sido muy positiva para el tema de las presas, para el llenado. Creció el cauce del río Santa Catarina y de otros arroyos. Los primeros días de octubre han originado todo esto, que el Santa Catarina luzca de nuevo con corriente de agua a lo largo de la zona metropolitana. El río Santa Catarina, usted sabe que atraviesa diversos municipios y el agua fluye en estas zonas donde regularmente está seco, ¿verdad? Hay otros tramos que usualmente corren como un poquito más de agua, y estos tramos precisamente lucen con un mayor caudal. Algunos arroyos también, por ejemplo, en la zona sur de Monterrey, en Allende, ni se diga, en la comunidad de Raíces, se reportó ya el desbordamiento del río Ramos en algunos tramos. En Montemorelos también nos informaron cómo se registró un incremento de ríos y arroyos. Las autoridades siempre mantienen en vigilancia todas estas zonas, y lo positivo es lo que te digo. El acumulado de los niveles de las presas. La Boca, que es la presa más chica que tenemos en la zona metropolitana de Monterrey, en el estado, vaya, es el 92.27% de su llenado. La Cerro Prieto, con un 78.92%. El Cuchillo, con un 53.69%. El Cuchillo, pues, es la presa más grande, y la presa León, con 41.17%. ¿Qué es lo que significa esto? Pues, de manera positiva, podemos decir que bien administrada esta agua, pues nos abastece a los cientos, miles de hogares de agua potable, para cuando en tu casa estés tratando de lavar los trastes, haciendo tus labores del hogar, o sea, haciendo las labores de higiene. El agua es vida, pues lo puedas tener, la puedas tener. El asunto es que, ¿qué es lo que sucede en la manera negativa del agua? Pues los brilletitos en el arroz que existen. Cómo estas lluvias están provocando derrumbes de viviendas, por ejemplo, aquí en el centro de Monterrey tenemos el reporte de una de ellas. El derrumbe de esta casa, que afortunadamente está abandonada, se dio entre la calle Doctor Cos, entre Tapia e Isaac Garza. Prácticamente los escombros quedaron sobre estas calles y bloquearon por completo la circulación. Ocurrió hoy cerca de las 9 de la mañana, ya después de haber recibido el agua los días anteriores. Protección Civil de Monterrey confirmó que una parte de la vivienda se desprendió desde la cimentación y prácticamente al derrumbarse causó daños en un poste de telefonía, también en algunos otros domicilios aledaños, un vehículo que estaba estacionado, también dos árboles que resultaron afectados por este colapso. Inmediatamente Protección Civil llegó, autoridades de tránsito, de movilidad, había alrededor pues gente que necesitaba transitar, los movieron para que su circulación fuera más segura en otra zona de estas calles de Isaac Garza, de Doctor Cosi, de Tapia. Servicios Públicos de Monterrey llega y hace precisamente todo el equipo este de maquinaria para retirar los escombros y liberar sobre todo la vialidad. Esto en Monterrey. En Santa Catarina también tenemos el reporte de una persona que sí recibió lesiones porque su techo se derrumbó en la colonia San Gilberto. También muy temprano en la mañana, en la calle San José del Cabo, veíamos cómo Protección Civil llegó hasta este lugar y vio cómo la base de la lámina se venció y se vino abajo. De hecho, causó grandes daños en la casa al caerse todos toda esta zona, ¿no?, de la losa que tenía el techo de lámina. No pueden entrar las personas que ahí vivían. Sí tenía uno de los habitantes una lesión en un brazo y en una pierna. Y Protección Civil de Santa Catarina y los del estado dictaminaron que no podían habitar la casa hasta reparar la construcción. Esto es uno de las tantas cosas que ha dejado la lluvia en cuanto a daños. También nos reportaron, aquí tengo el mensaje de una iglesia, que también es la iglesia del Roble, la que está aquí en Avenida Juárez, pues también presentó daños. Se desprendió una de las cornisas que cayó sobre la banqueta de la Avenida Juárez, precisamente. Los comerciantes que están ahí enfrente inmediatamente pues llamaron a Protección Civil. Se dieron cuenta pues que la humedad acumulada provocó este desprendimiento. Afortunadamente no había nadie caminando por esta zona cuando se desprendió la cornisa. La caída del material sí generó alarma porque se escuchó un ruido muy muy fuerte. Los comerciantes y quienes pasaban por ahí inmediatamente alertaron a Protección Civil. Fíjate que el padre Juanjo, usted lo conoce bien, ¿verdad? Es muy comunicativo, su labor también de redes sociales y de medios de comunicación habla siempre al respecto de lo que ocurre, y efectivamente expuso que los daños ya están dados a conocer por Protección Civil y se van a reparar. Ya los municipios deben de estar desde antier, por supuesto, dando recorridos de supervisión operativos en distintos puntos de sus municipios, pues para conocer el estado que guarda todos aquellos puntos de riesgo tras las lluvias registradas, ¿no? Desde el fin de semana. Es que en octubre empezó con todo, con las lluvias. Y el gobierno Escobedo sí lo está haciendo, reforzó este lunes los operativos de supervisión. El objetivo es que detecten puntos de riesgo y que atiendan de forma oportuna cualquier afectación antes de que pase alguna tragedia. Estuvieron recorriendo calles el personal de servicios públicos, el personal de Protección Civil, estuvieron prácticamente verificando las condiciones de las vialidades. Sí se dieron a la tarea de responder a algunos reportes ciudadanos que les llegaban directamente, donde pues ya había un riesgo inminente y las cuadrillas municipales no duraron, nada dudaron en llegar y atender estos asuntos. ¿Sabe qué también otra cosa es lo que sucede y que los municipios deben de poner atención? Y a la par, no es una cosa más importante que la otra, las dos son igual de prioritarias. Atender estos desperfectos en casas, en lo que sucede en algunos sectores como pues iglesias, algunas colonias, pero también los baches, ¿eh? Hay baches que de plano ya se están convirtiendo en cráteres y están poniendo en riesgo a los automovilistas y a quienes circulen por aquí. Por ejemplo, en Escobedo, estas cuadrillas municipales repararon un bache sobre la avenida Sendero en el cruce con Nueva Escocia. Quienes pasaban por ahí nos reportaban esto, ya quedó listo. Y ojalá que sí sea permanente este trabajo, que no con las siguientes lluvias pues vaya otra vez a abrirse calidad de material también a la hora de reparar las vialidades, por favor. Quienes también están dando estos operativos de supervisión, quienes los están haciendo es el municipio de Monterrey, pero se fueron más abocados a facilitar labores de limpieza en las rejillas. ¿Sabe usted qué tal el drenaje pluvial y cuando llega lluvia, la basura que tiramos está ahí acumulada y no permite que el agua pues tome su curso y vaya pues haciendo su trabajo las rejillas y los drenajes? No, se atoran por el hecho de esta ciudad desordenada y de esta poca cultura que tenemos de la limpieza y de mantener nuestras calles limpias. Bueno, entonces el gobierno de Monterrey, sabiendo esto, puso a las cuadrillas de servicios públicos a trabajar en tres turnos. Retiraron 4,300 rejillas en cinco zonas que señalaron en la zona metropolitana de Monterrey. El secretario de Servicios Públicos, que es Hugo Salinas, informó que retiraron 150 toneladas de residuos y que estos recorridos los van a continuar haciendo prácticamente de forma permanente, porque estas lluvias están arrastrando grandes cantidades de basura, y que pide, por favor, una vez más, pide a la ciudadanía en general, pues no tirar basura. Este hecho de querernos deshacer de un problemita que tenemos, que es tirar el desecho que tenemos de papelito, de una bolsa, de un plástico, se nos revierte después con las lluvias. Y la verdad, no hay cuadrilla de servicios públicos de ningún municipio que aguante los turnos que tienen que trabajar para retirar, la verdad, estos desechos. Así es que construir una mejor ciudad es de nosotros también, mucho, mucho de nosotros. Es un tema que no dejaremos de tocar. 8180259147 es nuestro contacto de WhatsApp. Tenemos mucho más que platicarte después de que platiquemos pues de los temas que tenemos aquí para ti. ¿Sabes qué es lo que ha pasado? En los hechos de inseguridad también, muchos temas, ¿eh? El tema del pepenador que le quitaron la vida en San Nicolás. Oye, lo que pasó de los asesinatos, del quitarle la vida a estos dos hermanos, ¿qué es lo que sucedió? Estas historias quizá ya las tienes en tu radar, si no, aquí te las voy a contar y te voy a dar la actualización. Así es que No te vayas, nos tenemos que ir a la pausa. Regresamos con mucho más aquí a Heraldo Radio Monterrey.

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0: 3 de la tarde con 27 minutos. Hay una temperatura en el centro de Monterrey de 25 grados centígrados. Se está presentando llovizna en algunas zonas del área metropolitana de Monterrey. En el centro ya salió el solecito, por eso la temperatura puede subir un poquito más, pero el pronóstico será de cielos nublados. Yo le digo que a partir de las 7 de la noche se intensificará la lluvia y hay ráfagas de viento pronosticadas de hasta 20 kilómetros por hora. Esto hoy y mañana será igual, y miércoles similar, hasta el día jueves y viernes. Probablemente el fin de semana tendremos ya un descanso de estas lluvias y saldrá el sol y estará el cielo totalmente despejado. Por lo pronto, esta es la información, y quiero recordarte nuestras redes sociales, arroba Heraldo Radio Metigriega en X, en Instagram, en TikTok nos encuentras como arroba Radio Heraldo Metigriega, y en Facebook Heraldo Radio Monterrey. Así tal cual, yo te quiero decir que somos el número uno en México de los sitios de noticias con edición impresa. Esto lo dice el Comscore en el mes de agosto del 2026. Tenemos cerca de 54.5 millones de usuarios, de la gente que visita nuestras redes sociales y que se entera de lo que sucede a través de nuestras plataformas. Gracias a ti por todo ello. Y así seguimos informando no solo de lo que ocurre en Nuevo León. Esto de verdad nos importa porque pudo haber pasado aquí, en nuestra comunidad. No estamos exentos de lo que ocurre con los chavos, con los jóvenes adolescentes. En el ejido de la Unión de Torreón, Coahuila, hubo una víctima, una subdirectora de una escuela que murió porque cayó en las manos de dos hermanos gemelos que la mataron. De hecho hay cuatro personas lesionadas. ¿Qué fue lo que ocurrió? Ocurrió esta tragedia y yo le quiero decir que tenemos en la línea a Julio César Irigoyen, de nuestro compañero corresponsal de Heraldo Laguna, para que nos dé un poquito el motivo, el contexto, para analizarlo desde lo ciudadano, qué nos plantea este caso y qué es lo que está sucediendo. Julio César, muy buena tarde, me enlazo contigo.
1: Sí, muy buenas tardes, me da mucho gusto saludarte, y pues bien lo mencionas, es una noticia que desde el pasado fin de semana generó pues no solamente el pánico, el terror, sino también miles y miles de personas sorprendidas precisamente por esta noticia. Te hago un pequeño recuento en el que el pasado jueves, al filo de las 8:30 de la mañana, estos jóvenes ingresaron a la escuela secundaria de Elegido La Unión. Carlos N. y David N. pues ya llevaban un plan desde hace algunos meses, dieron a conocer a través de las redes sociales, y de acuerdo a la información que ha emitido la Fiscalía de Justicia, pues este plan en el que dice el fiscal no necesariamente iban contra esa escuela, pero ahí es donde de alguna manera tuvieron el acceso, porque son exalumnos de esa institución educativa. Ya circulan videos a través de las redes sociales en el que dan a conocer que previamente estos jóvenes buscaron ingresar a un jardín de niños. Imagínate de lo que te estoy hablando. Posteriormente a una primaria en las que tuvieron las puertas cerradas, y en ese sentido pues no lograron su objetivo. Fue hasta la tercera opción, que fue la secundaria de donde ellos egresaron, en el cual ingresaron y llevaron por ahí unos petardos, estos fuegos pirotécnicos que detonan, y al principio se creía que era una balacera, como de esas que ocurren a través de los mensajes que dejan algunos alumnos en el baño o en algunas otras partes, pues que movilizan corporaciones. Pues en esta ocasión empezaron a hacer las llamadas de emergencia al filo de las 8:30 de la mañana, porque pensaron que era un tiroteo. Sin embargo, pues ya se ha establecido las primeras líneas de investigación, en el cual dan a conocer que estos ataques fueron con armas blancas, machetes, cuchillos tácticos, iban encapuchados, y dice el fiscal, ingresaron de una manera tranquila, no se brincaron, fue por la puerta principal. Y bueno, pues en este sentido se dio este fin de semana los servicios fúnebres para La maestra que lamentablemente perdió la vida por este ataque se presume que fue la que les hizo frente y bueno, pues terminó con la peor parte. Sin embargo, también se habla de los 4 personas que resultaron heridas y bueno, pues ante estos hechos de tentativa de homicidio y de homicidio calificado, pues ya el día de ayer dictaron prisión preventiva para estos 2 jóvenes en una audiencia que fue cerrada ahí en el Centro de Justicia Penal. No se nos permitió el acceso a los medios de comunicación y bueno, pues ya hasta el mes de abril del próximo 2027 se determinará su situación jurídica para dictar sentencia a estos jóvenes. Alexis, de 13 años, fue uno de los menores que resultó también con algunas heridas que ponían en riesgo la integridad de una de sus extremidades. Sin embargo, se dio a conocer también a través de las redes sociales que hoy al parecer se logró rescatar de estas heridas que ponían en riesgo su brazo o su mano. Y bueno, pues es dentro de todo lo malo y lo caótico de esta noticia, que pues de alguna manera le da esperanza a este joven de 13 años de edad. También Ricardo Quintana, director, Gerardo Villarreal y Romina, de 17 años, fueron atacados cuando se encontraban en el plantel. Posteriormente fue dado de alta esta joven de 17 años de edad que te comento. Y también, pues, esta persona, te digo, fallecida el día de ayer, se hacía una reflexión y también en el sector del Ejido La Unión se hizo una marcha en la que cientos de feligreses de este lugar participaron con un solo objetivo: pedir la paz para este sector y para toda la ciudad, que hoy nos deja como reflexión que no tenemos protocolos dentro de las instituciones educativas. Hay que recordar que en el 2020 el Colegio Cervantes se vivió un episodio con un factor similar. Playeras que daban a conocer la identidad de cierto grupo, cierta ideología vertida en las redes sociales, y que estos jóvenes siguieron sin pensar las consecuencias de lo que habría de suscitarse después de sus hechos. Y bueno, pues posteriormente aquí en la comarca lagunera, hace año y medio también se generó una alerta porque un alumno llevó una arma de fuego y la accionó accidentalmente. Sin embargo, no hubo heridos, hubo nada más el disparo hacia el pizarrón porque se encontraban todos los alumnos en este periodo de receso. Fue por ello que no hubo otro tipo de incidentes, otro tipo de tragedias. Sin embargo, esto es únicamente los antecedentes que hemos tenido. Y bueno, pues insisto en esto que cabe a la reflexión. Contamos con los protocolos necesarios para tener una contingencia de este tipo.
0: Sin duda, hay un común denominador que en esto de las violencias en los seres humanos nos ponen la alerta: la edad de los chavitos, el contexto en el que están viviendo sus vidas, sus familias, sus desintegraciones, sus sentimientos, sus emociones que no están siendo encauzadas, por un lado, y por otro lado, esto de los protocolos en los planteles educativos no existen. Hay una comunidad escolar que necesita protección precisamente para que no hubiera agresiones, pero también necesita protección después de ella. ¿Cómo está ahorita esta escuela? ¿Cómo está ahorita la comunidad? Aparte de ya que la fiscalía haya hablado y haya detenido a los presuntos responsables, esa es una parte de la respuesta, pero hay más preguntas que se quedan sin responder, y esto lo tenemos que seguir hablando nosotros en los medios de comunicación y en la comunidad en general, sobre todo para garantizar la no repetición de hechos, querido Julio César. Esto es lo que no queremos que suceda nunca más, ni en ninguna escuela de Torreón, Coahuila, ni en ninguna escuela de nuestro país. Te agradezco mucho el reporte y seguiremos contigo platicando de este caso, al menos por los siguientes días, Julio.
1: Claro que sí, estamos a la orden.
0: Un abrazo, buena tarde. Tenemos más. Y bueno, hoy en Nuevo León, una situación complicada en el municipio de San Nicolás. Una muerte más. Un hombre que se dedicaba a recolectar chatarra y material reciclable fue asesinado a golpes en las vías del tren, a un costado de las vías del tren. La víctima fue identificada como Antonio, de 40 años de edad, que quedó junto del triciclo que utilizaba para realizar sus actividades de recolectar plástico, recolectar aluminio y llevar sustento a su hogar. Ocurrió hoy cerca de las 8 de la mañana en el cruce de las calles Libaneses y Escoceses en la colonia Carmen Romano. Llegaron los paramédicos de Protección Civil, ya no pudieron hacer nada por él, ya no presentaba signos vitales y de acuerdo con las primeras investigaciones, Antonio fue interceptado por varias personas que lo golpearon de la nada hasta causarle la muerte. Están analizando las autoridades las cámaras de videovigilancia que están instaladas en viviendas cerca para poder identificar a algunos de los responsables, ver características físicas y tratar de dar con ellos y que paguen por lo que hicieron. Hay algo que merece nuestra atención aquí. La palabra pepenador a veces es muy despectiva y hay una persona detrás de ese oficio, es una actividad, es alguien que merece respeto. Quienes recorren nuestras calles recuperando materiales, es un trabajo digno, tanto como el de cualquier otro ciudadano. Este caso exige una investigación que encuentre a los responsables y a nosotros nos toca evitar que la noticia pase así de largo y que lo digamos así como una noticia más que sucedió y que ya no sabremos nada. No, porque eso es acostumbrarnos a la violencia. Y si nos acostumbramos a ella, significa que nosotros ya lo perdimos todo y dejamos de mirar a las víctimas. La justicia debe de llegar para todos. El oficio, el ingreso o la condición social de una persona nunca debe determinar cuánto vale su vida. Estaremos muy al pendiente de que sí den con los responsables y paguen por lo que hicieron.
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0: Y le digo que a pocos días de arrancar su tercer año de gobierno, la presidenta de México, Claudia Sheinbaum Pardo, cuenta con la aprobación de 7 de cada 10 ciudadanos, de acuerdo con la encuesta que en las últimas días de Question Mark ha realizado junto con el Heraldo de México. Y el rechazo al intervencionismo ocupa un lugar bien central en su mensaje político. A la pregunta, ¿usted está de acuerdo o en desacuerdo con el trabajo realizado hasta ahora por la presidenta de la República, Claudia Sheinbaum? La gente contestó en el 71% estar de acuerdo, un 20% en desacuerdo y otro 6% dijo no estar ni de acuerdo ni en desacuerdo y un 3% no supo y no respondió. De nuevo, la encuesta Question Mark por el Heraldo de México responde a la aprobación de 7 de cada 10 ciudadanos al gobierno de la presidenta de México, Claudia Sheinbaum.
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0: De hecho, hoy durante la mañanera del pueblo, la presidenta de México destacó la cooperación con la Embajada de los Estados Unidos. También habló de la invitación del gobierno de Querétaro, el embajador norteamericano Ronald Johnson, sin la presencia de la Secretaría de Relaciones Exteriores para la colocación de la primera piedra de una academia internacional de capacitación policial que se hará en este estado de Querétaro. La mandataria llamó a mantener siempre la comunicación a través de los canales institucionales. También durante esta mañanera del pueblo y ante la primera ronda de elecciones en Brasil, habló la presidenta. Evitó adelantar posturas, sin embargo, consideró que la derecha es un movimiento que defiende intereses económicos y no los del pueblo.
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0: Detienen en Coahuila a una persona que a bordo de un vehículo transportaba 15 kilos de metanfetamina. El Gabinete de Seguridad informó también sobre la captura en Nayarit de una persona en portación de 3 armas de fuego, 50 cargadores, 2,183 cartuchos, 5 artefactos explosivos improvisados, un chaleco táctico y 4 placas balísticas. En Sinaloa, el cateo de un inmueble avanzó con la incautación de 4 cargadores, 20 cartuchos, 37,000 cigarrillos, 790 bolsas de golosinas y botanas de marihuana, así como 2,300 envolturas con papel de tabaco, 300 vapeadores y un chaleco de camuflaje.
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0: Otra noticia de corte nacional se la voy a platicar en este momento. El caso de la detención del doctor Maximiano en Hermosillo, Sonora, el famoso doctor de los sueros vitaminados. Él está acusado del delito de homicidio culposo por responsabilidad médica. ¿Qué hacía él? Él mezclaba sueros para inyectarlos a algunos pacientes, a algunas personas, con tal de prometer mejoría y precisamente bienestar a ellos, cuando todo lo contrario. La mezcla de estos sueros llevó a la muerte a 8 personas en este estado de Sonora. La fiscalía ya confirmó que el doctor Jesús Maximiano N. se entregó esta mañana a las autoridades estatales para responder a la orden de aprehensión que ya había sido girada en su contra por los delitos relacionados a la afectación de la salud y a la muerte de estas personas. Hoy tenemos una información actualizada con nuestro compañero corresponsal en Sonora, Gerardo Moreno. Buena tarde.
3: Hola, ¿qué tal? Qué gusto saludarlos desde el estado de Sonora, donde les puedo confirmar que el doctor Jesús Maximiano N. se entregó esta mañana a las autoridades estatales para responder a una orden de aprehensión girada en su contra por los delitos relacionados con la afectación a la salud y la muerte de 8 personas, quienes se les habría administrado sueros vitaminados vía intravenosa y que finalmente llevó a las complicaciones médicas que llevaron a su fallecimiento, es decir, este famoso caso de los sueros aquí en Sonora. Y es que hoy el fiscal de Sonora, Gustavo Rómulo Salas Chávez, confirmó

0: instalaciones de la Agencia Ministerial de Investigación Criminal, AMIC, ubicados en la salida poniente de Hermosillo. Ahí permaneció durante más de una hora y luego fue trasladado en la misma ambulancia y junto a un fuerte operativo de seguridad a las instalaciones del Cerezo 1 de Hermosillo. Maximiano N. se encontraba prófugo de la justicia desde el pasado mes de abril, que se le giró orden de aprehensión por los delitos de homicidio culposo por responsabilidad médica, ya que las autoridades aseguran que las pruebas de laboratorio y demás datos apuntan a una mala praxis al momento de preparar los sueros que recetó a los pacientes. Además, también tenía activa una recompensa de 500,000 pesos para cualquier información que lleve a su captura. Ahora, el fiscal aseguró que ya está detenido y se encuentra en el Cerezo y se espera que hoy mismo sea imputado a partir de los tiempos que fije el tribunal, luego de que se abra la audiencia y se resuelva su situación legal. Además, también platicarles que el comisario de la MIC, Carlos Flores, informó que el médico se encontraba con salud delicada. Tenía una parte del cuerpo amputada por cuestión de una enfermedad personal. Sin embargo, se realizaron valoraciones correspondientes y recibió su certificado médico y por eso pudo ser trasladado en ambulancia al Cerezo, donde en estos momentos se encuentra detenido y esperando enfrentar a la justicia. Así, con esta situación de este lamentable médico que se encontraba prófugo de la justicia y que hoy le enfrentará, aunque fue porque se entregó personalmente. Así la información de Sonora, buenas tardes.
1: Gracias, gracias Gerardo por la información. Estaremos también al pendiente de que esto no vuelva a ocurrir, que se pues se pague por lo que cometió, ¿no? ¿Cómo es lucrar con la salud de la gente y prácticamente de buena voluntad quienes llegan a un consultorio a mejorar su calidad de vida reciban a cambio la muerte, la sentencia de una muerte? Que se abra la audiencia y que se resuelva inmediatamente esta situación. Vámonos con lo político aquí en Nuevo León. ¡Ay, qué barbaridad! Mañana se inicia prácticamente el año electoral, el calendario electoral, que está dividida en varias etapas que la iremos prácticamente desmenuzando poco a poco, pero prácticamente ya hoy en el Congreso local nos están diciendo varias cosas. Al ratito hablamos con Armando Galicia. Yo le quiero comentar que pues la semana pasada, tras la selección de Clara Luz Flores Carrales como coordinadora de la defensa de la Cuarta Transformación aquí en Nuevo León, Tatiana Cloutier, una de las que buscaba dicho cargo, mostró rechazo total ante los procesos internos de este partido. Provocó la reacción tanto de la propia Clara Luz como de la misma presidenta de la República. Los detalles nos los da nuestro compañero Benito Rodríguez.
2: Este fin de semana, Tatiana Cloutier cuestionó el proceso interno de Morena y sostuvo que Clara Luz Flores Carrales, coordinadora de la defensa de la Cuarta Transformación y Soberanía Nacional, no representa los valores del movimiento. Sin mencionarla directamente, afirmó que Morena no estuvo a la altura de lo que se había ofrecido. La exfuncionaria federal señaló que tampoco se evaluó de manera suficiente la honorabilidad de quienes participaron en el proceso de selección, por lo que expresó su inconformidad con el resultado. Afirmó que Morena quedó corto frente a los principios que promueve la transformación y que no estuvo a la altura de las circunstancias.
3: Creemos enormemente en este proceso de transformación que ha iniciado el país, que se inició en el 2018. Creemos enormemente, reconocemos los grandes avances y logros que se han dado. Reconocemos el liderazgo de nuestra presidenta, pero el partido no estuvo a la altura de las circunstancias, ni de nuestra presidenta, ni del movimiento, y el partido traiciona el principio fundamental de la honestidad, de la integridad de la persona que se ha puesto.
2: Tras estas declaraciones y durante la conferencia matutina de este lunes, la presidenta Claudia Sheinbaum abordó el tema y pidió a la dirigencia de Morena dialogar con Tatiana Cloutier, pues aunque dijo tener buena opinión tanto de Clara Luz como de la misma Tatiana, consideró que debe ser el partido Morena quien resuelva esta situación.
4: Hablen con ella, las compañeras de Morena. Es ya un asunto de Morena. Yo lo que pienso es que la encuesta pues es la mejor forma de ver quién puede ser el coordinador o coordinadora de

0: particularmente de Morena, pero de cualquier partido político.
1: Por su parte, Clara Luz Flores estuvo esta mañana con Gregorio Martínez en el programa Gregorio en Heraldo, y ahí destacó dentro de su proyecto caben todos los integrantes de los equipos de quienes fueron sus contrincantes. Sobre la declaración de Tatiana, dijo respetar la opinión de ella, y además dijo estar abierta a que todos formen parte de un solo equipo.
2: Es una mujer que hay muy impetuosa, con mucho trabajo y muy esforzada, y yo respeto mucho su opinión, y ojalá, y te voy a decir una cosa, creo que algo que hace muy fuerte a nuestro movimiento es precisamente la de diversificación de opiniones. Nosotros en ningún momento vamos a decir que alguien tiene que pensar como nosotros, pero precisamente lo que hace más fuerte es que haya diferentes opiniones y que podemos incluir todas estas opiniones.
1: Para Heraldo Radio, Benito Rodríguez Rico.
3: Gracias, Benito Rodríguez, por la información. En este momento nos enlazamos con nuestro compañero reportero Armando Galicia, que tiene todos los movimientos que se están realizando en el Congreso local. También unos diputados salen de una fracción legislativa, se van a otra. Querido Armando, ¿qué está pasando? Buena tarde.
4: Sí, ¿qué tal? Muy buenas tardes, Vivi. Pues sí, te comento que dentro de la bancada de Morena, durante el fin de semana se registraron algunos movimientos. Esto, recordemos que pues ya por parte de Mario Soto y Francisco del Bosque había mencionado su integración al partido del Movimiento Ciudadano, y posteriormente lo hizo Brenda Velázquez, con lo que, pues bueno, Movimiento Ciudadano pasaba a tener 11 diputados, y esto reducía el número de diputados en la bancada morenista, pero pues poco les duró el gusto, porque este lunes el partido del PRI y del PAN anunciaron pues también la integración o reconfirmación de sus bancadas. En el caso del PRI, el dirigente, el coordinador de la fracción legislativa, anunció que Perla Villarreal, que venía desempeñándose como diputada y sí, coordinadora de la bancada del PRD, se integra a esta bancada priista, y en el caso, pues bueno, esto nada más fortalece los trabajos que vienen realizando. Si me permites, pues escuchamos lo que mencionó.
3: Ahorita tenemos ese audio. Me decías, Perla Villarreal, presidenta de la mesa directiva del PRD al PRI. También tenemos el movimiento ya confirmado, Brenda Velázquez de Morena MC. Francisco del Bosque, que era suplente, Mario Soto de Morena a MC. Y hay otro de la diputada independiente, Armando.
4: Sí, en el caso de Rosy Montalvo, ella se va a la bancada el PAN. Ella venía desempeñándose como diputada independiente, después de que sabemos salió de MC, ahora pues independiente se pasa al PAN, y en estos casos también el diputado coordinador de esta fracción legislativa, Carlos de la Fuente, menciona que pues bueno, ellos pues les dan la bienvenida, porque además tienen algunos temas en común, como el tema de movilidad, que ellos también han impulsado en su agenda legislativa, y que ahora también pues podrán integrar la propuesta de la diputada Rocío Montalvo, con lo que pues los trabajos podrían seguirse fortaleciendo, pero sobre todo pues esto deja las cosas como estaban en el Congreso, porque hasta el fin de semana le daba una ligera ventaja a MC con la integración de estos diputados, de Brenda y del diputado de también morenista, que ahora pues bueno, ya el PRI y el PAN mantienen pues una posición de 11 sí, diputados por bancada, y con esto pues las cosas se quedan de la misma forma. Así lo dijo Carlos de la Fuente, quien mencionó que pues con esto pues la administración y coordinación del poder legislativo se mantiene en el PAN, así como también del PRI, y pues bueno, simplemente aumenta el número de partidos, de diputados en la bancada del Movimiento Ciudadano.
3: Vamos a escuchar a Carlos de la Fuente.
5: Los comunicados, la verdad es que no les ponemos atención, porque pues ellos a su estilo siempre mienten, nada más dicen una parte de la versión, pero agradecemos a las compañeras que, principalmente a la compañera Rocío Montalvo, que decidió esta mañana integrarse al Grupo Legislativo de Acción Nacional para fortalecer el proyecto de este Grupo Legislativo en este Congreso, y sobre todo la agenda que Acción Nacional trae, que representa y que vamos a hacer de manera juntos, de la mano los 10 diputados que ya estábamos en el Grupo Legislativo, y de la mano de la diputada Rocío Montalvo, que estos 11 diputados.
3: Te agradecemos, Armando. Ya no tenemos tiempo. Seguiremos hablando de esto mañana. Buena tarde.
4: Buenas tardes.
3: Gracias. Los partidos políticos están buscando llegar al 2027 con mayor capacidad de negociar y defender sus proyectos, pero la pregunta ciudadana sigue siendo muy sencilla. ¿Cambiar de bancada va a mejorar en el ciudadano su calidad de vida, ¿no? ¿Va a mejorar la representación de quien, por quienes votaron, ¿no? La ciudadanía merecería escuchar a cada legislador y por qué cambiaron, ¿no? El cambio de sus convicciones, qué agenda va a defender y qué beneficio concreto el ciudadano va a recibir de esta decisión. Es lo importante. Lo estaremos analizando porque mañana yo le tengo que explicar cómo inicia este año electoral en sus 5 etapas. ¿Le parece bien? Ya me voy. Llega Pedro Piña, llega Carlos de Desma a Heraldo Deportes. Nosotros nos escuchamos mañana en punto de las 3 de la tarde aquí en Heraldo Radio Monterrey. Cuídese mucho mientras tanto. Esto es Reporte H. Yo soy Vivi Sánchez, viviendo contigo.
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10: Los pingüinos son uno de los ejemplos más claros de cómo la evolución puede transformar por completo a un animal. Hace más de 30 millones de años, sus antepasados eran aves capaces de volar, pero al comenzar a buscar alimento bajo el mar, su cuerpo empezó a cambiar. Las alas se fueron endureciendo y acortando hasta convertirse en aletas, perfectas para nadar. Gracias a esa adaptación, hoy pueden desplazarse en el agua a gran velocidad y descender hasta 500 metros en busca de peces. Su organismo también se modificó para sobrevivir bajo el agua. Tienen más volumen de sangre y una hemoglobina muy eficiente, lo que les permite almacenar oxígeno y permanecer sumergidos durante largos periodos. Con el paso de millones de años, todas estas transformaciones convirtieron a los pingüinos en auténticos especialistas del océano, aunque eso significara renunciar por completo al vuelo.
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0: saludarlo. Estamos arrancando Heraldo Deporte, estamos arrancando la edición ya de lunes, una semana más de actividad, y bueno, pues hay información, hay también ya el sentimiento de alegría, porque se reanuda este fin de semana la Liga MX, el torneo Apertura con la jornada 11.
1: Y después de la goleada, mañana la selección nacional vuelve la actividad, enfrentarán al conjunto de Chile.
0: En el tema del fútbol americano, los contrastes, pierde el invicto el equipo de los Raiders, cayeron contra los Jefes, que se mantienen con 4 victorias ahora y 0 descalabros.
1: Y actividad de la Fórmula 1, Max Verstappen gana el Gran Premio de Bahrein, sigue sumando unidades.

0: de saludarlo. Estamos arrancando con la música del gran Elton John, que bueno, pues este fin de semana estuvo en la Ciudad de México, de esas tardes, noches envidiables para aquellos que estuvieron precisamente en el Coloso de Santa Úrsula, en un momento muy especial porque es una etapa final de una carrera de muchos años, hoy llamado Elton Hércules John, y bueno, pues antes llamado Reginald Kenneth Dwight, Elton John como lo conocimos. Y bueno, a mí particularmente esta canción me encanta. Luego ya escuchaste una versión más actual para las nuevas generaciones con Dua Lipa y pues también me emocionó, me gustó muchísimo. Al final creo que pues las colaboraciones siempre serán importantes. Mi querido Carlos Ledesma, ¿cómo se encuentra el día de hoy, lunes?
1: Pedro Piña, fíjate que hoy me siento harto feliz y harto contento porque ya se reanuda la actividad del fin de semana dentro de Liga MX, y bueno, también iniciando con un genio musical como es Elton John. ¿Te acuerdas la película Rocketman?
0: Sí, sí, sí. Digo, al final, vidas muy complejas, vidas con demasiados aprendizajes. De hecho, incluso él participando en aquellos estudios donde los Beatles grabaron en algún momento. De hecho, si hablamos de colaboraciones, y hoy muchos se entusiasman cuando de repente vienen conciertos como Karol G, ¿no? Y que sube al escenario a ciertos personajes para hacer colaboraciones en vivo. Yo recuerdo muchísimo un concierto en la década de los 70. Elton John sale a escena, sale a dar su concierto y de repente dice, bueno, hoy me acompaña como invitado el gran John Lennon. Imagínate, salió casi John Lennon, casi nadie, a cantar con él. Pero pues creo que es una herencia musical tremenda, tremenda. Siempre voy a decir que si hay una conexión con Elton John, me refiero más allá de la música, del sentimiento de el recuerdo de mi madre, pues que le gusta la canción de Nikita, mi mamá. Le encanta muchísimo la canción de Nikita.
1: ¿Y te acuerdas muy amigo de la fallecida princesa de Gales? ¿Sí? Que le dedicó también ahí su canción, Canto, me parece. Sí. Y bueno, todavía siguen pasando las generaciones. Es un referente, señor Elton John.
0: Tenía un amigo que le decíamos el Toñón, pero ese es otro.
1: Esa es otra historia.
0: Bueno, pues la selección mexicana de fútbol mañana va a estar jugando su partido último de estas dos fechas FIFA que tuvo en este mes de septiembre y octubre. Va a enfrentar a la selección de Chile hoy con la novedad de que se suma a la lista de jugadores que no tendrán la oportunidad de participar. Causan baja. Ahora se suma Luis Romo.
1: ¿Otro? Ya ves, pues, estaba Chucky, estaba Mateo Chávez. Estaba Morita. Oye, pues ya vamos a jugar FUT 7, ¿ok? ¿Cuántos van a ser?
0: Pues bueno, más allá de las bajas, más allá de todo lo que representa precisamente el cambio generacional, si así quieres verlo, por lo que representa el nuevo director técnico, los nuevos jugadores, pues estamos de acuerdo que hay que tener paciencia, ¿no? O sea, perder nunca es agradable, y mucho menos cuando se trata de la selección mexicana, cuando enfrentan precisamente a los Estados Unidos. Siempre una derrota deja preguntas, deja molestia, obliga a revisar lo que se hizo mal, y vaya que se hicieron las cosas mal en el partido contra los Estados Unidos, ¿no?
1: Sí, totalmente, sobre todo esa cuestión de que le toca al arquero Atala ese par de errores clarísimos tratando de salir jugando, y tiene que aprender México de esto, tiene que aprender Rafa Márquez, y los jugadores tienen que también adaptarse a esta nueva ideología que tiene el técnico de cómo quiere que se desempeñe la selección.
0: Aparte también entender que debemos tener memoria, ¿no? Y debemos entender que hay que dar una perspectiva, hay que entender los tiempos de un proceso. México perdió, sí, y hay aspectos futbolísticos que deben de analizarse, no solamente de este partido contra el equipo de Estados Unidos. Se jugó bien contra Colombia, ¿sí? Se utilizó un 11 totalmente distinto contra la selección de Perú. Era el partido importante contra los Estados Unidos, sí, había presión, es el rival de la CONCACAF. Y claro, pues ya ves lo que pasó en la rueda de prensa previa, ¿no? Por ahí cuando les hablaron de Gilberto Mora, o los ecos posteriores con las burlas, incluso de Landon Donovan.
1: Donovan, ¿no? En redes, claro.
0: Entonces, funcionamiento, intensidad, oportunidades, tomas de decisiones, creo que México todavía pues tiene que generar un bagaje con estos jugadores que se están conociendo, que se están integrando, y ya el tiempo, y solo el tiempo nos dirá si lleva a buen puerto a Rafa Márquez para que lo veamos como técnico nacional en el 2030, porque también todo puede pasar con nuestra Federación Mexicana de Fútbol, con el tema de las decisiones que de repente llaman la atención porque cortan procesos, ¿no?
1: Sí, sí, sí. Tristemente no podemos asegurar que Rafa va a llegar al 2030, a pesar de que esté el contrato, es más, que esté firmado. Tristemente no es algo que tenga seguro el técnico nacional. A mí me encantaría que se le respetara el proceso, que se le apoye, que se mantenga la calma pese a este tipo de derrotas, pero claro que caer, y de la manera en la que caes frente a Estados Unidos, pues obliga a que haga ruido, a que se esté cuestionando el accionar de una selección que, vamos, está iniciando un proceso. Y ahora veamos el otro lado. Ganas contra Estados Unidos y, ok, bien, ganas, viste, y no hay tres puntos.
0: No.
1: No te asegura una clasificación o algo.
0: No, no, no. Entonces, por eso no podemos convertir un resultado en una sentencia definitiva.
1: No, no, no.
0: O sea, tenemos que entender que es el inicio de un proceso y, bueno, apenas este proyecto se está poniendo en marcha y va a encontrar poco a poco una identidad, ¿no? Una identidad de la mano de Rafa, una identidad de la mano de estos jóvenes, una identidad también en el tema de la disciplina táctica, porque lo platicábamos el día de ayer, ¿no? A lo mejor la orden era salir jugando.
1: Así es.
0: Pero bueno, tampoco puedes tener esos errores tan groseros,
1: bueno, quizá como los que tuviste, ¿no? Porque ellos no están acostumbrados a jugar en los clubes, a salir jugando cada una. Tienen que adaptarse, tienen que entender que en la selección va a ser así. Y bueno, hay errores, como lo que pasó ahí con tal en específico, que me queda claro. Rafa le dice al arquero, hay que salir jugando, hay que salir con los defensas y no despejes.
0: Observar, exigir y bueno, pues también analizar. Porque creo México, pues ahora tendrá otro de los compromisos contra una selección chilena que también, bueno, pues ha estado sufriendo en los últimos años, una selección que tuvo en su momento una generación bastante, bastante atractiva.
1: Campeona de América.
0: Sí, estamos hablando de hace ya casi una década, ¿no?
1: Sí.
0: Pero el caso particular de una reconstrucción, si lo quieres ver de esa manera, con la selección chilena, que ya quedan muy pocos vestigios de aquellos jugadores importantes, Edu Vargas, Vidal, Medel, el mismo portero que jugó en el fútbol
1: Barcelona,
0: de España.
1: Bravo.
0: Sí. O sea, muchos jugadores que fueron también parte muy importante de ese crecimiento futbolístico de la selección chilena, pero que no les ha alcanzado ya en las últimas eliminatorias.
1: Tiene un rato,
0: ¿no?
1: Tiene un rato que no.
0: Entonces, pues bueno, habrá tiempo para corregir, no solamente de cara a este partido, con lo que tengas. Lo que sí creo que preocupa de la selección mexicana de fútbol es el tema de la falta de gol. Se le cuestionaba a Rafa de Santi Jiménez.
1: Sí.
0: Y creo que también dentro de los ecos de algunos elementos, bueno, pues las declaraciones de Germán Berterame, que saben que hay presión porque no hay gol de los delanteros.
1: Sí, tiene su responsabilidad, es esa. A como estén las cosas, tienes una, hay que clavarla, hay que meterla, y bueno, hoy el ataque del equipo nacional está también bajo el ojo del huracán, porque no tienes ahorita de momento un delantero que digas, este va a tener una y la va a clavar. No, no, no. Mora no es su lugar y no debemos estar dependiendo de un chamaco de 17, 18 años, sino quién está arriba. Uno pensaría que, bueno, Santi, a pesar de que las lesiones, todo. Bueno, Raúl Jiménez, ok, Raúl Jiménez, también ya estaba maduro. Raúl, ¿quién más? ¿Quién puede acompañar? ¿Quién puede apoyar? ¿Quién sería un recambio en el ataque? Hoy, tristemente, tenemos que voltear a ver y no tenemos a alguien que sea ese referente que necesita Rafa Márquez y la selección.
0: Y como bien mencionabas hace unos instantes, o sea, ni en las victorias generar una euforia desmedida, no, ni ser de catástrofe, ¿no?, con respecto a este tipo de resultados.
2: Tenemos un audio.
0: Te marca, sí, te marca en qué aspecto. El tema de que es tu rival de zona, sí, el tema de que al final, como eres el único referente futbolístico, me refiero para nuestro fútbol, porque no hay liga, pues la crítica a veces es desmedida, ¿no? A veces incluso he escuchado a algunos colegas que, bueno, pues ya ponen en tela de juicio la continuidad de Rafa Márquez. Digo, creo que se exagera, ¿no?
1: No.
0: O sea,
1: no.
0: Ahora sí, como diría Tuca, oye, paso a paso, tranquilo, o sea, no,
1: no, no, es por ahí.
0: No te desbordes tampoco mucho en el pesimismo, o sea, tampoco no es para pensar que es una selección que el día de mañana pues va a ser la del tiki-taka, es decir, no, una España o una selección de esas del top 5, ¿no? Pero al menos nuestra selección, pues creo que con los jóvenes, pues va a tener esta oportunidad de madurarlos en cada una de las convocatorias para que lleguen cada vez más fortalecidos y aprovechen esta oportunidad de mostrarse ante el mundo, ¿no?
1: Este 2030 ya no es de que vamos a regresar a alguien que ya de sus 38 años, 39 años. No, no, no. Ya tienes que pensar una generación jóvenes, cambio, que van al 30, al 34 y a lo que sigue. Y tienen que ir formándose ya.
0: Bueno, pues tenemos una vía de comunicación que es el 8180-259147, 8180-259147. Tenemos mensajes de voz que nos hacen llegar en esta tarde de lunes, arrancando la semana. Está todo el equipo, está Mariana en la producción, está Dean, está Miguel, está mi querido Joel. Y bueno, pues en breve también estaremos hablando del deporte motor con Hugo Muñiz. Vamos a escuchar esto.
2: ¿Qué tal? Muy buenas tardes, Pedro Piña y Carlos Ledesma. Y pues, ¿a qué mugrero trajo el agua con este partido de la selección? Ahora ya están saliendo los memes esos de gracias, Rafa, vete ya. Ni hablar. Y pues, y mis Raiders, hombre, perdieron. Pero como dijo Arturo Salah, así hasta da gusto perder, ¿eh? Y qué aguacero, como es el de la canción de Paco Silva y la tropa colombiana, el aguacero que se vino este fin de semana.
0: Oye, por cierto, ¿cómo les fue de agua? ¿Cómo te fue de agua,
1: sí, mi querido Carlos? Sí, estuvo fuertecito el agua. Afortunadamente nos resguardamos en casa, pero sí se dejó sentir en unos días, sobre todo el jueves en la noche. Ayer todavía llovió en la madrugada mucho, pero bueno, gracias, todo bien. Espero que la gente esté
0: bueno.
1: Bien.
0: Arrancó la semana y arranca también la cuenta regresiva para el inicio de la jornada número 11 de este torneo de apertura 2026 del fútbol mexicano. Mañana en la mesa de análisis, pues creo que estaremos debatiendo una vez más el tema de los partidos por disputar, los puntos por ahí que tienen que lograr ambos equipos para tratar de meterse a una liguilla. ¿Cuál es el número mágico? Llegar al menos al 25, ¿no?
1: Al menos al 25.
0: Y ver qué pasa.
1: Dijeras tú, bueno, Rayados está más cerca. Está a 3 puntos apenas, 3 puntos más que Tigres. Y vamos a ver qué sucede en esta jornada. Sí es urgente que muestren un rostro distinto a ambos equipos.
0: Bueno, ¿y Rayados jugó?
1: Jugó y ganó. Le pegó al Toluca.
0: Buena reacción, ¿no?
1: Muy bien, qué bueno, que si fue fuera de lugar o no fuera de lugar, bueno, tenías que meterla, la clavó Kuipers, 2-1 frente a este Toluca. Creo que puede darle más motivación al equipo de Almeida, aunque sea amistoso.
0: Yo me guardo, o sea, en el sentido de tampoco, no que me emocione este resultado. Pero
1: prefiero esto que haber perdido el amistoso, Pedro.
0: No, bueno, yo no estoy diciendo si estuvieran bien que hayan ganado o perdido, no, a lo que voy es que no puedes medirlo, ¿no? Del todo, muchos movimientos.
1: Sí.
0: Y ahora, pues va a ser el buen Sinodal el que viene, que es el equipo de las Águilas del América el próximo sábado.
1: El AME, esto en la capital del país.
0: Así es.
1: Sí, muy bien, Almeida. Espero que Almeida haya aprendido ahí de algunos partidos anteriores y plantee un buen juego entre el conjunto de la América, que ojalá de ganar este encuentro entre la América y Monterrey, creo que aclararía un poco su panorama en el torneo y pensar ya de manera más fehaciente entrar a la liguilla.
0: ¿Qué nos dice la audiencia, mi querido Mike?
3: Pedro, Carlos, buenas tardes. Oye, pues ¿qué podemos esperar? Es el nivel de nuestra selección, es el reflejo del fútbol mexicano. Mientras pongas por delante el negocio antes de que lo deportivo, es lo que siempre va a pasar. Nunca va a evolucionar el fútbol mexicano.
0: Pues sí, me queda claro, por eso tampoco ni nos rasguemos las vestiduras, ¿no? Sí. O sea, se perdió 3-0, un partido de carácter amistoso, un partido que a lo mejor, como Carlos decía, no representaba nada. Pero sí voy con el beneficio de la duda de una selección que creo, no digo se convierta, insisto, en una de top 5, ¿no? Pero al menos la mentalidad, al menos los jóvenes, al menos esta nueva generación de futbolistas que puedan el día de mañana, y no me refiero a noviembre, me refiero a lo mejor a las competencias próximas que se darán, tal vez Copa Oro, tal vez eliminatorias, pues puedan darle a México un mejor sentido del desarrollo que está buscando Rafael Márquez.
1: A ver, ¿no? Es que tenemos que entender que esta selección tiene que rejuvenecerse.
0: Sí.
1: Y que hay que ver jugadores que estemos pensando y hablando de ellos para los siguientes ciclos mundialistas. Ya no podemos depender, incluso, fíjate, de Orbelín. Hay que pensar quién más, aparte de ellos, que lleguen a los siguientes torneos internacionales. Y tienes que utilizar estos chavos, porque vas a decir, bueno, es que ¿por qué te llevas a aquel teniendo...? Bueno, porque hay que pensar, me imagino, Rafa está pensando y el cuerpo técnico está pensando, ¿quién puede, con el paquete de la selección, defender la playera en esos partidos internacionales contra Estados Unidos, por ejemplo, que se mete la pierna fuerte, y que respondan y que lo puedas utilizar para los siguientes torneos justas oficiales? Tenemos que pensar en eso, y quizá va a ser prueba y error, me imagino que va a ser prueba y error. ¿A quiénes llevaste? No me funcionó, tengo que buscar a alguien más. Y este va a ser un ciclo así.
0: Y también lo que dice nuestro amigo Radio Escucha, o sea, también es el nivel que tenemos. Sí, o sea, tampoco no quiere decir que llegó Rafa Márquez y que las cosas van a cambiar diametralmente. O sea, va a ser un tema normal, natural, nuevas oportunidades, nuevos compromisos, nuevos jugadores que buscarán ganarse más oportunidades dentro de la selección mexicana, porque también pueden pensar en que los puede llevar al fútbol de Europa. O sea, al final, tampoco no es para que nos volvamos locos,
1: ¿eh? No, hay que entender eso. Claro que vamos a tener que sufrirle, claro que cala y que te arde el que pierdas 3-0 frente a Estados Unidos, y el que sea Donovan, el nuevo 2-0 es el 3-0, y ese tipo de burlas y comentarios. Pero hay que entender y hay que estar planeando esta selección. Yo pensaba que la portería estaba muy bien, hoy veo que la portería también vuelve a estar bajo cuestionamientos, lo que pasa con Tala, bueno, que no nos gusta Tala, que Tala no puede para la selección. Yo creo que sí, me parece un buen arquero, pero hay voces que opinan lo contrario. ¿Quién volteamos a ver? Hay muchos nombres, bueno, esos nombres hay que traerlos y probarlos en la selección, y vamos a ver si se puede con el paquete. Con la presión es muy distinto jugar al club a jugar con la selección. Entonces, ese tipo de cosas los tiene que hacer Rafa, y a lo mejor en esa prueba vamos a tener que aguantar resultados negativos.
0: Pues sí, vamos a ver qué pasa. Insisto, no nos volvamos locos. Digo, ya ves los rivales de Argentina, ¿no? Y no creo que estén felices por haber ganado 7-0 contra quién, Benin, y contra Burkina Faso. Sí, o sea, pues digo, al final, incluso en Argentina están criticando estos rivales que está teniendo la selección de Scaloni.
1: ¿Qué beneficio te deja eso?
0: Te vuelvo a repetir, a lo mejor lo que encuentras dentro de las selecciones participantes, digo,
1: ¿quién quiere jugar con
0: Argentina? A ver, yo prefiero, y no digo que lo prefiera como un hecho de conformismo, no, uh-huh, sino, a ver, enfrentaste a Estados Unidos, que sí, también tiene buenos jugadores, me refiero a esos jugadores que hoy por hoy tienen mayor competitividad, teniendo oportunidades en el fútbol de Europa, comparado a los nuestros.
1: Sí.
0: Comparado a los nuestros. Tenemos otro audio, mi querido Mikey Boy.
4: ¿Qué tal? Buenas tardes. Digo, yo creo que ya se habló suficiente de fútbol y de la selección nacional y todo. Yo creo que ya es momento que demos paso al deporte motor, a lo que nos interesa, al automovilismo. Saludos a todos.
1: Fabián Patrón,
0: pero pues espérate que venga Hugo, pero mi querido ahorita. Fabián, tranquilo. Fabián mañana va a estar con nosotros, con David Rocha, para platicar un poco más acerca del paso de Tigres, del paso de los Rayados. Y bueno, también Tigres tuvo partido contra la Chaguiza, como lo platicamos el pasado viernes, consiguieron la victoria de 3-0. El que haya hecho gol Memote, pues tampoco no te asegura que va a despertar.
1: Dos metió
0: en el fútbol de Tigres, aunque le hace bien para pues tener un poco de confianza, ¿no?
1: Dos goles metió.
0: Así es.
1: Contra la Chaguiza, abrazo para la gente de la Chaguiza. Y qué bueno también que de alguna manera se le exigió al conjunto felino jugando el viernes. Muy, muy mojada la cancha, la veíamos, del centro de entrenamiento Tigres.
0: Pues sí, digo, al final es parte de, ¿no?
1: Sí.
0: Es la lluvia, es lo que está pasando en nuestra Sultana del Norte. Fueron lluvias considerables, una captación tremenda de lo que se dieron en el área metropolitana, que provocó la suspensión de clases, provocó la suspensión de eventos deportivos. No así el partido de las Rayadas, que tuvieron un gran partido contra el equipo de las Águilas.
1: ¡Qué bueno! Porque me cayó muy mal Hanna Gutiérrez.
0: ¿Por qué?
1: Una día previo, ¿no? ¿Te acuerdas? Hubo que dijo, sí, pues para las Rayadas tienen la espina clavada por la final que perdieron. ¿Quién? ¿Quién la espina clavada, Hanna? ¿Quién? Hombre, es un partido de temporada regular. Y le contestaron los jugadores de Rayadas y vamos, se clavaron 4-3. Le dieron ahí la vuelta.
0: Sí, y con qué este bueno resultado se mantiene como líder el conjunto de Tigres Femenil dentro del sector 1, donde está con el cuadro de la U, con las Amazonas, el cuadro de Rayadas, pues es líder, y también las Amazonas derrotaron al equipo de Pumas de la UNAM en calidad de visitante.
1: 3-1, muy bien allá en la capital del país. En el otro grupo es cuando está América encabezando su sector, se queda con 25 puntos, entonces ahí está el cuadro de Amandine Miquel encabezando la clasificación.
0: Aparte, viene un receso por el tema de la fecha FIFA para el fútbol femenil. Van a enfrentar a Jamaica, 2 partidos, el primero el viernes.
1: ¿Viernes?
0: Y luego el próximo martes.
1: Así es.
0: De mañana en 8, estarán jugando en Aguascalientes y estarán jugando en Querétaro.
1: Exacto.
0: Así es.
1: Pedro, hay representación regiomontana, Diana Ordóñez, Ali Soto por el caso de Rayadas.
0: Y las que estuvieron en su momento, ¿no? Con el equipo.
1: Nancy Antonio.
0: Está también Lisbeth Ovalle. Rebeca Bernal.
1: Claro que va a estar de regreso con la selección después de su aventura ya por el territorio de Inglaterra, que le está yendo bien.
0: Bueno, saludamos a Hugo. ¿Cómo anda, mi querido Hugo? Lo veo decepcionado.
1: Sí.
0: Por lo que pasó el día de ayer con esos primeros momentos de la carrera donde no hubo energía. Se les fue la luz.
1: Se fue la luz.
5: Pedro, Carlos, qué gusto saludarlos, amigos. Pues hubo un virus, un bug ahí en el software que controla el motor eléctrico de los Fórmula 1 y les reduce la potencia cuando hay estas condiciones de lluvia. Uh-huh. Desafortunadamente no se había podido probar esto, ya que pues no habíamos tenido una carrera en estas condiciones. Y bueno, pues sucedió lo que vimos, que es realmente bochornoso,
0: sí.
5: Realmente triste ver que hay un control de software en los motores de los autos y, híjole, eso pues da que pensar, ¿no?
0: Sí, molestó muchísimo.
5: Más de las molestias que hoy te voy a decir, te voy a contar lo que dicen los pilotos, pues da a pensar muchas cosas, ¿no? O sea, entonces, ¿la FIA puede ponerle potencia a uno y quitarse la otra?
0: También.
5: Ya nace ¿también? Nace esa pregunta, ¿no?
0: Empieza la suspicacia, ¿no?
5: Desafortunadamente, ¿sí? Entonces... Pues sí, un gran premio de Bahrein en Malasia con luces y sombras, las sombras estas antes de iniciar la carrera, y afortunadamente las luces en la carrera que nos las volvieron a dar esas grandes cabras que son Hamilton, Verstappen y Alonso.
0: Sí, la verdad es que muy buena carrera.
1: Alonso.
0: Max Verstappen, bueno, pues tenía rato de no ganar, ¿no?
5: No había ganado este año.
0: Este año, nada más
5: desde
0: para que nos demos una idea.
5: El año pasado en Abu Dhabi fue su última carrera.
0: Y bueno, también hay noticias con la F2 para México.
5: Viene la F2 a México, vamos a tener a Noé León corriendo en nuestra tierra, entonces es una muy buena noticia. No hubo actividad de la F2 esta fin de semana por el cambio de sede, pero bueno, la noticia es que para el próximo Gran Premio de México tendremos fecha de la F2.
0: Bueno, pues vamos a ir al corte comercial, mi querido Carlos.
1: Perfecto.
0: ¿Te parece? Y regresaremos con más información porque también hay NFL... Perdieron los Raiders, perdieron el invicto, ganaron los Vaqueros de Dallas.
1: Ganaron, y qué forma.
0: No hay mucha gloria, ¿eh? No hay mucha gloria. Bah, le ganas un equipo que tenía 0-3.
1: Pero los poderosos tejanos, ¿eh?
0: 0-4 ahora.
1: Si perdías, ahí te encargo.
0: Por eso, claro. O sea, una de las cosas era el ridículo, ganabas. No. Y otra cosa es ganar de una manera apretada, como...
1: Se mostraron resiliencia.
5: Apenitas, ¿eh? Apenitas. Sí.
1: Qué ganar, como sea. Bueno. Como dijo Vucetich, como sea. Hay que ganar.
0: Aparte hay playoff en grandes ligas. El día de ayer estuvieron los compromisos de la Liga Americana, perdón, de la Liga Nacional. Hoy están los equipos de la Liga Americana. De hecho, está ya en la cuarta entrada. Van ganando los Guardianes al equipo de los White Sox. Está 1-0 la serie en favor del equipo de White Sox. Puede empatar hoy el equipo de Cleveland. Vamos a ir al corte. Regresamos.
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7: El agua tiene una característica que la vuelve extraordinaria en la Tierra. Es la única sustancia que podemos encontrar de forma natural en los tres estados al mismo tiempo dentro de las temperaturas normales del planeta. Puede presentarse como hielo, como líquido o como vapor. Algo fundamental para que funcione el ciclo del agua y para que exista vida tal como la conocemos. Cuando la temperatura baja a 0 grados centígrados, las moléculas se organizan formando una estructura cristalina que ocupa más espacio. Por eso el hielo es menos denso que el agua líquida y flota. Un detalle clave que permite que lagos y mares no se congelen por completo. En estado líquido, las moléculas permanecen unidas pero con libertad de movimiento, lo que le da al agua su capacidad de fluir y adaptarse a cualquier forma. En el momento que recibe calor, el agua puede evaporarse y convertirse en vapor, formando nubes que luego regresan a la superficie en forma de lluvia. Este constante cambio entre sólido, líquido y gas mantiene en movimiento uno de los procesos naturales más importantes del planeta, el ciclo del agua.
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0: eso, en Heraldo Deportes, si no han visto la película de Zinc, véanla, la verdad sí, es que buenísima, es buenísima, buenísima, es animada, y bueno, pues tiene música, entre ellas esta canción de Elton John.
1: I'm Still Standing, aún estoy de pie, que le interpreta en esa película un gorila.
0: Un gorila, sí, exacto. Sí, sí, que es muy bueno para el piano y, sí. Y en la segunda parte es bueno para incluso el baile.
1: El bailecito, ¿eh?
0: Sí, sí, sí, con batalla. Tintes de artes marciales. Sí,
1: tiene batalla, pero sí, lograr. Sí, sí.
0: Sin 1, 2 son buenísimas, ¿eh? La verdad es que son de esas películas que uno a sus 54 años de edad la ve como si fuera un niño.
1: Te diviertes,
0: sí,
1: ahí viendo.
0: Sí, me divierto y en serio. Oye, bueno, pues el día de ayer el equipo de los Jefes de Kansas City mantuvo el invicto, son 4 victorias para el equipo de Patrick Mahomes. Derrotó al equipo de los Raiders, que sí, también estaba invicto en la liga. De hecho, era uno de los partidos atractivos de la semana. Y bueno, pues todo esto a colación de lo que pues ha sido una temporada medio extraña, porque muy pronto nos quedamos con muy pocos invictos. Sí. Muy poco.
1: 30-27.
0: Sí.
1: Cerrado.
0: 30-27. Ayer hay un equipo con marca invicta, pero negativa, que son los Tejanos de Houston, que perdieron su 4º partido. Perdieron contra tus vaqueros de Dallas allá en Houston.
1: Ya nos andaba, feo. Sí, sí, pero bueno, al fin de cuentas el equipo de la Estrella Solitaria saca el resultado y era justo y necesario porque, recordemos también, estaban cayendo en una mala rachita.
0: Y bueno, recuerden que hubo partido en Tottenham,
1: ay, sí,
0: allá en Inglaterra. Ganaron los Colts de mi querido David, a quien le mando un fuerte abrazo, 30-13 le pegaron a los Commanders. Perdieron los Bills de Buffalo y perdieron el invicto. Iban invictos en la temporada. Ganaron los Patriotas 29-26. Los Osos, que andan intratables, también derrotaron a los Jets, el equipo de los Osos de Chicago, que en este momento también tienen 3 victorias, un descalabro. Ver qué pasa en un futuro inmediato con el equipo de los Gigantes, que son rivales de la división de los Vaqueros de Dallas,
1: sí,
0: que ganaron 36-24 al equipo de los Cardenales. Por cierto, en ese partido hubo un homenaje a exjugadores de los Gigantes y apareció Raúl Alegre.
2: Ah, el Super Bowl 21.
0: Así es.
2: Los ganaron el Super Bowl 21.
0: No, no digas Super Bowl 21 porque me voy a sentir viejo, porque como ya vamos para el 61, sí, y yo me acuerdo 40, de ese Super Bowl.
2: Y lo vimos en vivo.
0: Y lo vimos en vivo, aquel Super Bowl número 21. Bueno, pues también ganaron los Rams, le pegaron al equipo de las Águilas. Los Packers ganaron, le pegaron a los Bucaneros. Y bueno, pues es parte de la actividad que se vio el día de ayer. Los Delfines, que siguen sin ganar también. Los Vikingos, que están invictos, los derrotaron 15-10. Y bueno, pues los Broncos también perdieron contra el equipo de los 49ers, que son el otro equipo invicto, a pesar de los problemas con el dueño.
1: Sí.
0: Pues ganaron 24-14. Hoy cierra la actividad en Santos, allá en Nueva Orleans.
1: Así es.
0: Contra los Halcones Negros de Atlanta.
1: En punto de las 6:15, con el cual se cierra esta semana, y luego ya posteriormente está esperando el arranque el jueves, donde mis Vaqueros van a enfrentar a los Bucaneros.
0: El jueves precisamente. Sí. Oye, cuéntame del playoff de Grandes Ligas, porque ayer los Dodgers perdieron.
1: Y esto hace que se ponga más interesante esta serie. Recordemos también, si el fin de semana hubo muy buenos resultados y buenos enfrentamientos. Bueno, en el caso de los Dodgers, ahora a remar contra corriente, porque volverán a tener actividad. Ayer se perdió.
0: Sí, 3-2. La pizarra, hoy descansan. Y mañana estarán reanudando las hostilidades. Hay que recordar que se van ahora a la ciudad de Atlanta.
1: Es a ganar 3.
0: Y también, dicho sea de paso, el equipo de los Cerveceros de Milwaukee, pues ganó el 2º partido, le pegó 4-3 al equipo de los Padres de San Diego, en un partido donde hubo polémica, ¿no?
1: Hubo polémica, sí, por la pelota que pegó en el techo. Tú me dirás, eso es jonrón.
0: Pues, al final, yo no soy el umpire.
1: No.
0: Pero bueno, el tema es de que Chourio anda intratable, conectó un sencillo de 2 carreras en la 9ª entrada y provocó esta remontada para que el equipo de los Padres consiguieran la victoria 4-3. En este momento hay partido, está jugando el equipo de White Sox contra la 9ª de los Guardianes, y bueno, pues hasta el momento hay información con un resultado favorable para el equipo de los Guardianes, 2-1, están en la 5ª alta.
1: En un rato más, Rays frente a Yankees.
0: Este es bueno. Fíjate, los Rays maniataron a los Yankees en el primer partido. Recordar que los Yankees habían eliminado a Boston
1: con 18 carreras.
0: Con 18 carreras, sí. Y bueno, pues ayer no pudieron hacer ninguna.
1: No, habla bien del Rays, entonces va a estar complicado también para el equipo de Nueva York.
0: Así es. 1-0 la pizarra. Esto fue antier, perdón, donde estuvo participando Aranda, ¿no?
1: Sí.
0: Jonathan Aranda con el cuadrangular que le dio la victoria al equipo de los Rays. Y bueno, pues así las cosas dentro del béisbol de Grandes Ligas. También dicho sea de paso, pues todavía no hay noticias de cuándo se va a jugar el clásico estudiantil, pero todo parece indicar que va a ser en noviembre.
1: Noviembre.
0: Hasta noviembre sería la disputa del clásico estudiantil. Si los equipos se mantienen como hasta ahora, es decir, cerrar invicto, pues es un partido muy importante porque se estaría definiendo la localía, ¿no?
1: Pudiera ser en el cierre de la temporada regular, ¿no? Ya al final, cuando se cumplen las jornadas regulares y en la siguiente semana. Ojalá se organice todo, quede bien en el calendario, porque es un partido que todos queremos ver.
0: Bueno, y también, dicho sea de paso, dentro de la semana 4 de la NFL, pues hubo por ahí una polémica por un tema de las formas en cómo se condujo un oficial con uno de los jugadores del equipo de los Cardenales de Arizona.
1: Lo vi ahí en las imágenes, unos improperios.
0: Sí, Jeff Seaman, este juez ya fue suspendido 2 partidos y también Adrian Hill, un partido como sanción por conductas poco profesionales hacia un jugador. Seaman fue captado por las cámaras insultando al ala cerrada del equipo de los Cardenales de Arizona, me refiero a Trey McBride, y bueno, pues esto, como hemos platicado, pues no relaja la NFL, al contrario, o sea, no le hace que seas el oficial, no le hace que seas uno de los veteranos,
1: que seas un dueño, un CEO,
0: ya ves lo que le pasó también. Aunque para mí fue baratita, ¿no? La suspensión de 6 partidos para el dueño de los 49 de San Francisco. Y bueno, también otra de las cosas que a mí me llamó la atención el día de hoy fue cómo perdió el tenista Medvedev ante Novak Djokovic. Mi querido Carlos, ¿sí viste la imagen?
1: Sí, la vimos, la manera en la que se logra el punto bueno de Djokovic. Y bueno, pues situaciones que hay en el deporte en general, qué bueno para Djokovic estar ahí, pero bueno, una descalificación que...
0: Descalificaron al tenista Daniil Medvedev porque pierde el punto, sí, pierde el punto y la pelota toma un rebote, sí, en la parte posterior de la cancha y le pega el tenista, pero le pega un aficionado que estaba en la tribuna, entonces se tomó la decisión de... descalificar.
1: No iba para él.
0: No, a ver, no era el objetivo, o sea, pegarle al aficionado. Nadie, no, claro, no. Pero pues si tú en un berrinche.
1: Bueno, fue eso, sí.
0: O sea, la jugada ya había terminado, o el punto ya había terminado, viene el rebote, o sea, ya. O sea, la clásica de que te hace ir de un extremo a otro, tu rival, ¿no?
1: Sí.
0: Vas a la esquina para devolver, y el otro aprovecha porque pues le dejas todo el margen. Pum, clava la pelota Novak Djokovic, en lo que regresa Medvedev no alcanza, y en ese rebote de la pelota la prende y le pega en el rostro a un aficionado que, bueno, tuvo que ser atendido.
1: Sí, sí, porque sí le soltó todo el brazo Medvedev, y de esta manera, qué triste, ¿verdad? Su descalificación, pero de una manera poco vista antes, de una manera que no te esperas que se diera así la eliminación.
0: Era el segundo set, era 5-3.
1: 5-3.
0: Los parciales entre Djokovic, y apenas, bueno, pues estaban dándose los primeros momentos de ese punto o de ese momento de juego para, pues, estos dos tenistas. Bueno, ni hablar, hay que tener
1: ya mencionabas de la
0: cabeza
1: NFL,
0: fría, ¿no?
1: En la NFL no se tiende el corazón, en el tenis también.
0: Pues sí, es parte del reglamento, ¿no? Y
1: los jueces son, ni hablar, te tienes que ir.
0: Bueno, deporte motor.
1: Por favor, Hugo, ¿qué pasó el fin de semana? Buenas tardes.
2: Hola, pues nuevamente con este tema. Mira, lo que pasó realmente al principio, cuando hay lluvia se activa un protocolo que reduce la potencia eléctrica del motor de 350 kilowatts a 250 por seguridad. Uh-huh. Esta norma en el recuperador de energía, que es el que carga la batería, uh-huh, que se le conoce como el MGUK, se puede apagar de tan lento que iban los autos, y eso pasó, iban tan lentos que las revoluciones del turbo cayeron y entonces el MJK se apagó. Entonces, no tenían recarga de batería, no tenían potencia. Y eso fue lo que empezó, que empezamos a ver que Hamilton se quedaba, que Verstappen estaba lento, que muchos autos empezaron a quedarse parados.
0: Fue grotesco, ¿no? Parecía hasta que...
2: O sea, no era cuestión de
0: ¿Recuerdas esta película de Julia Roberts donde la tecnología pareciera ser, se vuelve loca, ¿no? Y que viene un barco.
1: Sí.
0: Sí, o sea, los eléctricos
2: se
0: paraban y todo.
2: Pues bueno, algo así, fue un apagón. La FIA entonces detiene la carrera, pone bandera roja, regresan todos a los pits, se movieron las posiciones, ahí había duda también en cómo iban a salir. Como no se había iniciado nada, la mejor solución y era lo más justo era que se iniciara como estaba ordenado la parrilla antes de la salida, ¿no? Y en esos 20 minutos que estuvieron parados los coches, la FIA lo que hizo fue actualizar el software. Arreglar ahí lo que se cayó y volver a instalar el software en todos los coches. No. O sea, como que los resetearon, los apagaron y les volvieron a instalar el software, ¿no? Como una actualización de firmware, como lo haces en algunos aparatos.
0: Y ya había retrasado la carrera por la lluvia, ¿verdad?
2: La lluvia ya la había retrasado, pero ya estaban dándose esas vueltas de formación para dar inicio, ¿no? Pero vino todo esto. Entonces, y bueno, ahí las lecciones, ¿no? Max dice, estos motores son demasiado complicados, tienen muchísimo software, esto no es lo que se quiere del deporte. Hamilton también dice, fue como una carrera de Lego, misma velocidad todos. Checo también dice,

0: límite de un piloto cuando está el software regulando la potencia del motor.
1: A ver, parto del origen. En su momento había carreras con coches eléctricos.
0: Bueno, esa es otra categoría.
1: Sí, sí, pero existía.
0: Existe.
1: Todavía.
0: Sí, sí, existe.
1: Entonces, para mí eso es lo incongruente.
0: Y es lo que se dice. O sea, ¿para qué quieres meterle electricidad a los coches? Sí, ya hay una categoría eléctrica.
1: Exacto.
0: Esta categoría es de motores de combustión, punto.
1: Y entiendo todo el tema de cuidar el medio ambiente y todo lo que ha sido también una tendencia del porqué de las cosas, pero esto fue bochornoso, o sea, fue horrible, sí, o sea, sí, para el espectáculo, para la credibilidad, como tú mencionabas al inicio, de que puedes...
0: Se puede manipular.
2: Pues se puede manipular, Hugo, y desde hace tiempo ya había voces de los propios pilotos que cuestionaban tanta tecnología, ahorita vuelven a aparecer por ese tema, pero tanta tecnología, y estaba dejando a un lado la característica del piloto.
0: Lo que te digo,
2: con
0: o sea,
2: Ayrton Senna que veíamos,
0: su arrojo, su valentía, su búsqueda por el límite, uh-huh, de ir a fondo, de ir al límite, de buscar la orillita por donde nadie pasa, yo por ahí paso y me ahorro media décima, sí, ¿no?
2: Ay, tienes que esperarte a lo que te dé la tecnología, a lo que te diga, que esté marcando.
0: A lo que te dé el motor.
2: Sí.
0: Hemos visto tiempos muy por debajo de los tiempos anteriores. Y pues eso te habla de que pues no están yendo a fondo. ¿Por qué? Porque no se puede.
2: Esa no es la Fórmula 1. Bueno.
0: Esa no es el espíritu de la Fórmula 1.
2: Lo que nos habían acostumbrado.
0: Tenemos que regresar, como dicen, regresar a las bases.
2: Sí.
0: Y bueno, ese regreso a las bases nos los dieron Hamilton, Max, Alonso y todos los demás pilotos que nos dieron una gran carrera. Fíjate, en la salida todos estaban, la mayoría de los coches traían las llantas de intermedias de lluvia, y por ahí hubo algunos equipos que quisieron innovar de más, entre ellos Ferrari nuevamente siendo Ferrari, y mandó a sus dos coches con las llantas de seco, uh-huh, y en la primera vuelta, antes de la primera, segunda vuelta, todos los coches que tenían llantas de seco ya habían sido pasados por todos los que traían intermedios de lluvia. Mala estrategia, mala llamada, mala decisión. Uh-huh. Kimi y Russell salieron muy bien, le ganaron la primera posición a Max. Posteriormente Max se las recupera, luego viene en la vuelta 9 que Valtteri Bottas tiene un problema y se sale a la grava y choca, viene un safety car. Y ahí aprovechan, ya que se había empezado a secar la pista y ya que le habían dado 9 vueltas que ya empezaba a secarse, entonces sí, entran todos los que traen intermedios a cambiar por los de seco. Y ahí viene la primera decisión inteligente de Hamilton, que fue de Hamilton, porque en el radio le dijeron box, y él dijo, no, ya estoy afuera, ¿para qué me vuelves a meter? Uh-huh. Vamos a quedarnos afuera, o sea, ya, vamos a apostarla fuerte, ¿no? O sea, ¿para qué lo vuelves a meter si ya le habías puesto los de seco? Y ahorita entran todos a cambiar de seco, déjame afuera. Y eso uh-huh, al final le llevó a conseguir ese podio, ese tercer lugar, porque no aprovechó y no paró cuando
2: si hubiera entrado otra vez a la box,
0: se va para atrás. Uh-huh. Se va para atrás.
2: Una decisión ahí.
0: Sí.
1: Bueno,
0: una buena decisión de parte de él. Kimi Antonelli, pues ahora sí, como dicen, salva los muebles, queda en segundo lugar. George Russell en la vuelta 50, su coche se le queda parado por una falla en el motor, entonces un cero para Russell. Kimi gana los 18 puntos del segundo lugar, nuevamente a renueva su ventaja en contra de George Russell, que es su rival, digamos, en el campeonato. Gana Max, que dices, bueno, y matemáticamente, ¿crees que podría llegar? Pues sí, matemáticamente podría ganar. Tendría que ganar todas las carreras con la sprint que falta y que Kimi Antonelli quede abajo del segundo
1: lugar. Está en sexto lugar.
0: Es muy complicado. Max Verstappen. Es muy complicado, pero habla de que hay una nueva... Un relanzamiento, una nueva modo de que a lo mejor el Red Bull pueda darnos espectáculo estas últimas 7 carreras que quedan. Es el primer motor no Mercedes que gana en el año, el motor Ford, vuelve a ganar Ford en la Fórmula 1. Uh-huh. Ya antes había tenido su motor Cosworth, que era un motor muy fiable, que muchos equipos lo tenían, era un motor bastante bueno, interesante, y bueno, ahora vuelve a ganar Ford de la mano de Red Bull Powertrains Ford, y ganan por primera vez una carrera juntos.
1: Viene ahora a Singapur. Y luego estaremos hablando de que vienen al continente americano, pero sí, también la gran nota es que la F2 llega a México, ¿no?
0: Sí, sí, sí, ya está en el calendario, eso pues va a estar aquí Noé León en tierra mexicana.
1: Y este otro muchacho que lo acompaña también, ¿no? Que también es parte de los pilotos.

0: mexicanos que están participando en la F2. Estuvieron en la presentación, de hecho, incluso el día de hoy, ahí estuvo Rafael Villagómez
1: Villagómez, sí, cierto.
0: y Noel León de Campo Racing. Esto será el 29, 30 y 31.
1: Del 27.
0: Así es, de octubre en el Autódromo Hermano Rodríguez.
1: Sí.
0: Y bueno, pues hay un lema que va a utilizar, aquí empiezan las leyendas, y nos da muchísimo gusto porque Noel pues ha tenido una destacada participación en este año, ¿no?
1: Lo platicábamos hace unas semanas, marcha cuarto en el campeonato, buscando ese tercer lugar para tener esos 40 puntos de la superlicencia que le den ya el acceso a poder ser un piloto de Fórmula 1.
2: Pero hablabas aquí anteriormente sobre esa posibilidad de que tenga esa superlicencia que se ha contemplado, y bueno, para obtenerla tiene que ir sumando estudios.
1: Tiene que quedar cuando menos en tercer lugar del campeonato. Ojalá, todavía tiene tiempo.
0: Por ahí habló Federico González, que es el director del Gran Premio de la Ciudad de México, sí, explicando que la llegada de la F2 va a permitir que los aficionados conozcan de cerca una categoría en la que compiten pilotos que buscan llegar precisamente a la
1: F1.
0: Además,
1: es un plato extra, claro, ahí en, sí, el espectáculo, ¿eh? O sea, no es aparte de la Fórmula 1, pues es una categoría inmediata inferior a la Fórmula 1 que también da mucho espectáculo. Hay carrera sprint, la carrera principal, tienen su clasificación. O sea, es una carrera que también da buen espectáculo y que añade al menú de todo lo que hay alrededor del Gran Premio de la Fórmula 1 en México.
0: Nos restan 2 minutos, mi querido Hugo, ¿con qué cerramos?
1: Pues rápido, nada más los horarios para el Gran Premio de Singapur, que están también igualmente interesantes.
0: Son las 6 de la mañana, ¿no? La carrera principal.
2: 6 de la mañana.
1: Mira, práctica 1, viernes, 2:30 de la mañana.
0: Voy llegando a la casa. Está bien.
1: Clasificación, 6:30 de la mañana. Clasificación sprint, viernes, 6:30 de la mañana. Sábado, 3 de la mañana, o sea, noche del viernes, la práctica. La carrera sprint, okay, 3 de la mañana.
0: Del sábado.
1: Del sábado, o sea, viernes por la noche. Y luego la clasificación para el Gran Premio es el sábado a las 7 de la mañana.
0: Y la carrera al día siguiente.
1: Domingo, 6 de la mañana.
0: 6
2: de la mañana.
1: O sea, está, bueno, complicadito el horario.
0: ¿Tú crees?
1: Con la barbacoa. Es como barbacoa, ¿verdad? La sprint. No, también sábado y domingo barbacoa.
2: También.
1: Sábado y domingo.
2: Hay que prepararse.
1: Oye, y hay una nota interesante. De Valtteri Bottas.
0: ¿Qué hizo?
1: Se va a ir en bicicleta. Se está yendo en bicicleta a Singapur. Son 300 kilómetros desde Sepang hasta Singapur. Y el señor va en bicicleta.
0: Bueno, pues ahora está de moda el tema de la bicicleta. Ya ves lo que está pasando con Mbappé.
1: Él hace mucho ciclismo. Su esposa es ciclista. Entonces dijo, pues vámonos en bicicleta, ¿no?
2: 300
1: son 300 kilómetros. Yo creo que está tranqui.
0: Bueno, y ese tema, quien no lo conozca, Kylian Mbappé compartió un video en redes sociales montando en bicicleta poco días después de que su entrenador Mourinho dijera que los jugadores no podían practicar ciclismo debido a los riesgos de lesiones que conlleva. Entonces,
1: hoy se subió una bicicleta.
0: Se la pasó por el arco del triunfo.
2: Me subo una bicicleta.
1: Hoy se subió una bicicleta.
0: Oye, pues qué ganas de...
2: ¿Helado con Mourinho?
0: Tener problemas con tu técnico. Bueno... Redes sociales.
1: El Gatonauta Racing, @ Hugo Muniz en Twitter.
0: Y bueno, ya lo saben, síganos en las redes de Heraldo Radio Monterrey, en X, en Instagram, @ Heraldo Radio MTY, también en Facebook estamos como Heraldo Radio Monterrey y tenemos TikTok, @ Radio Heraldo MTY.
2: Los esperamos también a las 7, mi compañera, amiga, casi hermana Isa Alonso, lo esperamos.
0: ¿Sí? Bueno, en nombre de toda la producción, Mariana García, Mike, el buen Callado. Huguito, pues nos escuchamos el viernes.
1: El viernes, ya ahí con las noticias de la clasificación sprint.
0: Me parece más que excelente. Gran semana para todos. Manejen con precaución.
1: Hay que ver la NFL.
0: Hay que ver, sí, hoy el cierre de la semana número 4.

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4: El otorgamiento del Premio Internacional Carlos Fuentes a la creación literaria en el idioma español 2026 a Juan Villoro representa la máxima consagración a su vasta y polifacética trayectoria en las letras hispanas. Otorgado de forma unánime por la Secretaría de Cultura y la UNAM, este galardón no premia un libro en específico, sino el valor universal de toda su obra. Al recibirlo, Villoro se incorpora formalmente al Olimpo de la literatura latinoamericana moderna, compartiendo honor con figuras previas de la talla de Mario Vargas Llosa y Elena Poniatowska. El premio tiene un enorme paso simbólico y generacional al llevar el nombre de Carlos Fuentes. Ambos escritores comparten a la Ciudad de México como un personaje recurrente en sus narrativas urbanas, en sus obras como El Testigo, La Tierra de la Gran Promesa y El Vértigo Horizontal. Felicidades a Juan Villoro. Les saluda Heriberto Vázquez Muñoz.
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0: Hola, ¿cómo están? ¿Cómo les va? ¿Cómo se portan? Bienvenidos una semana más de la Cuarta Transformación, una semana más de... ¿qué será? De dicha y felicidad institucional.
1: Sí, sí.
0: Una semana más de ejercicio soberano, ¿verdad?
1: De prosperidad.
0: De prosperidad.
1: Mucha prosperidad.
0: De bienestar.
1: Sí. Mucho amor. Sobre todo dentro de Morena.
0: Adentro.
1: Sí.
0: Están haciendo un ejercicio.
1: Es muy conmovedor.
0: Pues típico, muy de San Valentín, ¿no?
1: Sí.
0: Ya les falta el intercambio de regalos.
1: Son esas
0: como... Pero ya se van a regalar unas bombas, ¿no?
1: Sí.
0: ¿No te acuerdas lo del espía contra espía?
1: No le digas eso a Citlali Hernández, sí, porque sí, ya ves que luego le andan haciendo atentados, por suerte.
0: Sí.
1: Gracias a Dios, sí, fallido.
0: Fallido.
1: Gracias a Dios, ¿no?
0: Pero sí, ya estamos aquí, sus tíos favoritos de la radio y el espacio digital.
1: Sí.
0: ¿Cómo se dice? ¿Te acuerdas esta cosa que descubrió Marilú? Digo, Luisa María, sí, el alcalde.
1: A la que le mandamos un saludo.
0: Sí, un saludo, sí. Y que un espectro digital de quién sabe qué.
1: Ah, sí.
0: Acá estamos los tíos trabajando por acá. ¿Por qué no te arrancas?
1: Como siempre, disciplinadamente, vamos a empezar la semana.
0: Así es, como obreros de la comunicación.
1: Eso.
0: Sí.
1: ¡Ahí vienen los Yankees! ¡Ahí vienen los Yankees! Dice la presidenta que se quiere meter en la elección presidencial. Oigan, ataque contra la Guardia Costera norteamericana desde Tamaulipas. Está fea la cosa. Y fíjense, Curi, el gobernador Curi y los gringos inauguran una academia contra el crimen organizado. Y la presidenta en llamas. Cayó el alcalde de Suchiapa del no narcopartido. Y premio de consolación, pero buen premio de consolación para Andrea Chávez. Bueno, pues a mí me da, Juan, supongo que a ti también.
0: Una red de amplificación digital.
1: Red de amplificación digital.
0: Se escucha.
1: Sí. Aquí somos parte de la red de amplificación digital.
0: Ah, sí, es de la derecha.
1: De la derecha.
0: De la derecha.
1: Dando opinión.
0: Así
1: eso
0: es.
1: Sí. Solo así opinión, ¿no? No fake news. Oye, a mí, fíjate que me da de veras una tranquilidad enorme cada vez que escucho a la presidenta en una deriva anti-yankee.
0: Sí.
1: Me parece que esto indica que el país va a ir muy bien. Soberano, ¿sabes? Con un lugar especial en el mundo. Lo digo porque ahora...
0: Pero a ver, abunda.
1: Pues ahora dice la presidenta, y esto yo sí no lo vi venir, caray. Que en la elección presidencial mexicana, que según yo todavía le falta un rato, ¿verdad?
0: Pues,
1: o sea, todavía nos va a bendecir Claudia Sheinbaum varios años.
0: Unos cuatro, ¿no?
1: Cuatro añitos.
0: ¿No? Entre tres y cuatro.
1: Sí. A menos, presidenta, que hay algo que nos quiera contar. Pero
0: no, yo no, veo, ¿no? Muy feliz.
1: Yo también. Está todos los días un buen humor increíble.
0: Sí. Salerosa.
1: Sí, sí, sí.
0: Castañuela.
1: No, con la chamba.
0: Sí.
1: Esa cosa que transpira la gente que disfruta el trabajo.
0: Sí.
1: Que lo ves plena, contenta, en armonía con el mundo. Eso tiene la presidenta. Pero bueno.
0: Sí, ¿de qué ganas de ir a saludarla ahorita?
1: Ah, pues, totalmente. ¿Qué pasó, presidenta?
0: Sí, sí.
1: La invitamos a un tequilita.
0: Sí,
1: ¿no?
0: Vamos
1: a
0: sí.
1: Echar trago, seguro hace bromas.
0: Hasta que chis.
1: Tal, ¿no? Uy. Bueno, pero tiene sus preocupaciones. Tiene preocupaciones reales.
0: Genuinas.
1: Genuinas, no, absolutamente genuinas. Por ejemplo, la ultraderecha norteamericana.
0: Sí.
1: Sí, dice que se quiere meter a la elección presidencial
0: de
1: en México.
0: México.
1: Sí. Sí, yo, presidenta.
0: ¿Con quién o qué?
1: Pues yo es lo que yo digo. O sea, ¿cómo le van a hacer? Porque primero tendrían que tener un candidato. Y yo no sé cómo ves tú a la ultraderecha mexicana, pero yo la veo bastante...
0: Pues a la ultra y a la derecha, pues igual, bastante maltrechos.
1: Bastante
0: ¿no?
1: maltrechos, ¿no? Yo no veo así como que digas... O sea, ojalá, aquí hemos dicho varias veces, ojalá tuviéramos una derecha
0: mira,
1: bien plantada, ¿no?
0: Sí, no, sería buenísimo,
1: ¿sí?
0: ¿No? Ahorita hablaremos de lo
1: tipo
0: que pasó
1: Bolsonaro
0: en Brasil, ¿no?
1: O algo, ¿no? Sí.
0: Pero la verdad es que, pues... También tendría que empezar a reflexionar sobre a quién van a poner en Morena, porque si efectivamente, pone que no se quiera meter, pero pues sí les quita sus visas y entonces van
1: ¿sí?
0: haciendo sus descartes de
1: no, y que tú digas, ¿no? Puta, ¿qué candidatazos van a salir? Pues también está flaca la caballada,
0: exacto, ¿no?
1: ¿No? Sí.
0: Así de, Marcelo, que es el eterno candidato, ¿va a morir siendo precandidato?
1: Sí. Dentro de muchos años,
0: dentro
1: porque
0: muchos
1: se revela
0: años que
1: una salud muy robusta, sí, no estamos haciendo
0: muy
1: un...
0: Muy atlético y muy fitness.
1: Muy ¿no? bien. No, y esta sangre francesa, viven
0: nunca
1: años
0: muere,
1: ahí, hombre, no les pasa
0: no
1: nunca
0: tienen
1: nada.
0: Bronca.
1: Pero, quédese con nosotros,
0: pero bueno,
1: secretario.
0: La verdad es que no sé por qué dice que se van a meter.
1: Pues yo tampoco.
0: Es que luego dice cosas, ¿no? México no se vende.
1: Sí, no se dobla. Todo,
0: sí, ok, no se vende. Sí. Que... ¿Cuánto ofrecieron?
1: ¿Cuánto ofrecieron?
0: ¿Cómo estuvo la cosa?
1: O sea, ¿de veras nos están queriendo comprar?
0: Porque dijimos que no, así de entrada.
1: O más bien no se vende porque hay ofertas, ¿no?
0: Manden dos propuestas y vemos, ¿no?
1: Bueno,
0: las eso... Las analizamos.
1: Lo pero, platicamos.
0: Pues sí, sale cosas así. Y luego, hoy sí se enojó Gacho con el gobernador Curi de Querétaro.
1: Muy feo, muy muy feo.
0: Le está dando a ella por enojarse con los gobernadores del PAN.
1: ¿Del PAN?
0: Exclusivamente.
1: Sí.
0: Oye, que Rochamoya, que es narco, que quién sé qué. Exigimos pruebas y ya va a estar en calumnia. Ya cualquiera le va a pasar. Y okay. Oye, que inauguró una escuela de formación policíaca en
1: contra el crimen organizado.
0: ¿Cómo es posible?
1: ¿Cómo puede ser?
0: Sí. Eso es un delito y voy a mandar al canciller. Luego,
1: lo voy a traer de las greñas a Palacio Nacional. Sí. O sea, no dijo así, pero
0: y no invitaron a nadie, ni al ejército, ni nada.
1: Luego resultó que sí.
0: Sí, ahí estuvieron ahí los estaban. Del ejército. Se enojó con el embajador de Estados Unidos y ya sí. Es que ya no lea las estupideces de López Obrador, presidente, porque sí. Se engancha.
1: Se me engancha.
0: ¿No? Entonces ahí sí. Está López Obrador, que saca en sus delirios tropicales su libro ahí, que no, que este embajador, que es un policía y que no hace, que bueno, pues déjelo ahí en sus fiebres.
1: Sí, pues, no lo hubieran aceptado.
0: Cocoteras.
1: O sea, sí.
0: Y ya, ¿no? Pero no es así. Se enoja con el embajador, se enoja con el gobernador. Pero te digo, no fuera ahí uno de Morena, porque yo lo conozco y es sí. Impecable y es un gran
1: ejemplo de militancia.
0: Un gran compañero. Oh. Y dices, bueno, pues si tienes ahí toda la galería del horror de compañeros, ¿no?
1: Sí.
0: Y le prendió de nuevo sí. Contra el gobernador de Querétaro, Mauricio Curi, que inauguró con el embajador la primera piedra.
1: Sí.
0: Fíjate, una escuela internacional.
1: Claro.
0: De formación policíaca contra el crimen organizado.
1: Pues sí, que tal vez sea un pequeño problema en México.
0: Es una pregunta,
1: ¿no?
0: Claudia Sheinbaum. Sí. Sensata.
1: Fraternal.
0: Fraternal. ¿Usted sí. Por qué cree que se hizo en Querétaro?
1: Así es.
0: Presidente.
1: Sí.
0: A ver, ¿por qué no se hizo en Sinaloa? Oigan, a ver, niños,
1: Tamaulipas.
0: Les va a dar clase Rochamoya.
1: Exacto.
0: Vamos sí. A combatir al crimen organizado.
1: Seminario de lavado de dinero sí. Con Enrique Insunza, ¿no?
0: Enrique Insunza sí. Y va a venir otra de El Toque de la Mujer en la investigación con el crimen organizado, sí. Marina del Pilar.
1: Marina del Pilar, sí, por...
0: ¿Quién sabe? Realmente,
1: pero fíjese qué raro.
0: La administración de empresas no va a poder estar don Amílcar, así pero van a buscar a alguien.
1: ¿Quién sabe? Igual lo traen.
0: A Dan Augusto, quizá que tiene fuero, puede darle una platiquita.
1: O a lo mejor sí lo traen y no lo reconocen, porque ya ves que lo voy a por pasar por el quirófano.
0: Sí.
1: Ah, mira.
0: Pero mira, pues claro que lo abren en Querétaro, porque pues ahí invierte Amazon, ahí está la industria sí. Aeronáutica nacional, por decirle sí. De alguna manera, todas las fábricas.
1: No tienen problemas particularmente de violencia ni de inseguridad.
0: Serios, etcétera, pero pues van bien, están contentos, la gente vive bien. Pues bueno, qué mejor que hacer ahí una
1: no, pero ya una van escuela. A tener gobernador morenista. ¿O tú crees que sí. Este prohombre, que es Santiago Nieto, no puede dar un zarpazo? Sí.
0: No.
1: No, yo tampoco.
0: Pero bueno, pues si no, pues Sinaloa ni en Baja California Norte, porque ahí también todo está dado.
1: Sí, esto está podrido.
0: O sea, Oaxaca acaban de agarrar al presidente
1: de su Chiapa.
0: De su Chiapa. En fin, pues por eso se enojó la presidenta. Esperemos que ya haya llegado a buen puerto las cosas, se haya informado debidamente.
1: Pero también.
0: Quizás todo terminó en una mala información, pero.
1: Sí, también sí, igual llamar una llamadita a Jesús Ramírez y decirle, oye, güey, hermano,
0: pásenme
1: pues
0: bien
1: pásenme bien la información, ¿no?
0: Y dos, chéquese muy bien qué es lo que sí es competencia de la Cancillería y qué no.
1: Ajá.
0: ¿No? O sea, qué se tiene que hacer de con permiso del gobierno federal y qué sí requiere ese permiso. Porque, pues bueno, también sería bueno que consiguiera un canciller que inspirara algo de respeto, ¿no?
1: Sí.
0: Porque yo creo que en tal caso, lo que se ve... De esto es que todo el mundo hace sus cosas y nadie lo pela y nadie le habla, ¿no?
1: Uh-huh.
0: Porque pues no sabe ni dónde está. Sí. Un tipo que le dicen Lord Cacahuates.
1: Sí.
0: Pues caray, que es una... Yo insisto, a mí me parece un nombramiento que tiene sus bondades porque es un cuadro
1: es un chico...
0: Del movimiento, etcétera.
1: No sé.
0: Pero pues sí, si enfrente va a tener un ex-marine como Johnson...
1: sí.
0: Pues yo sí le pensaba,
1: presidente, sí, no sé. Sí, o Marco Rubio, sí, que pues es un pitbull, ¿no?
0: Un hombre Amalio, quizás. Sí. Una cosa así que le ayude. Sí. ¿No? Al propio Monreal, ¿no?
1: Al propio Monreal.
0: Ok, ya que lo jeteé de la los, hueva de las pláticas.
1: Sí. Como decías, los Bolsonaro de Fresnillo, ¿verdad? Porque sí, todos tienen. Los Monreal. Todos sí tienen chamba, ¿no?
0: Sí, este, sí.
1: Sí, sí. Los Bolsonaro igual, ahorita sí vamos al tema brasileño, pues, sí,
0: pero bueno, entonces pasó esto hoy en la semana, digamos, ya seguramente mañana nos informarán de que todo está al tiro y que en la mejor de las posiciones y bla bla bla. Pero pues lo mismo, se enojaron cuando Maru Campos pues hicieron un operativo, sí, con la CIA contra el crimen organizado.
1: ¿En un estado gobernado por quién?
0: Por el PAN.
1: Entonces, por el PAN otra vez.
0: Ay, dijeron que sí era una traición a la patria y que... Bueno, pero pues ahí sí de ellos no dicen...
1: ¿No andarán confundiendo a la patria con el crimen organizado?
0: Pues yo creo que sí, con las oficinas, o sea, de Morena, ¿no? Porque ¿sí? como ha tenido todo este desfase institucional, ¿no? Donde ya el INE... Pues es prácticamente el área electoral es una, de Morena, ¿no?
1: Es exactamente, ¿no?
0: Y pues la Suprema Corte de Justicia de la Nación, pues es la oficialía de partes de ahí, de lo que se requiera, sí, mandar, sí, sí, ¿no? Sí. De las reformas y eso, pues bueno, pues ese es el tema.
1: Sí. Yo, a propósito, la ministra del Pueblo parece que anda cabildeando con todo, ¿eh?
0: Sí, ¿verdad?
1: Sí.
0: ¿Qué quieres?
1: Que ahí que se reúne con grandes sí millonarios mexicanos, sí, que no sé qué, que ahora quiere dar una imagen de institucionalidad,
0: sí,
1: de respeto a la iniciativa privada.
0: Sí, seguro, yo creo sí que está eso más que bien documentado.
1: No, muy bien, yo creo que sí se lo van a creer además, sí, ¿eh?
0: Aparte tiene sí toda la credibilidad.
1: Sí, sí. Tú ves que le trata de cobrar tres veces los mismos impuestos a no sé quién, que mienta madres contra no sé cuántos, y de pronto dice, no, aquí impulsamos.
0: Y todos la traen sí contra mí, ¿te acuerdas? Sí, todos la traen contra mí aquí.
1: Sí.
0: Que nada más porque no sabe los procedimientos.
1: Sí.
0: Se equivoca.
1: Nosotros hemos tratado de entrevistarla, no, pero sigue sin sí dejarse, ¿eh? Hoy no va a ser.
0: Siempre ha sido infructuoso.
1: Siempre ha sido infructuoso. Este es un foro abierto.
0: Sí.
1: Para la gente del sector. Oye, y a propósito de esto y de foros abiertos, qué bien está también el ambiente morenista.
0: Sí.
1: A mí, yo, de veras, es lo que se llama un bonito ambiente de trabajo, sí, ¿no? El sector chairo. Allá en Nuevo León se están llevando bien padre, ¿eh?
0: Sí, sí. Fíjate que pues bueno, pues está pasando pues lo que se dijo que iba a pasar, que va a ser una bronca, que la gente se pelea, que pues el método no fue claro. Pues que no se los enseñaron bien, la gente inconforme, siempre hay un inconforme, ¿no?
1: Siempre hay un inconforme, en este caso es la tía Tatis.
0: En el caso de Nuevo León es la tía Tatis. La Tatiana Cloutier, que hay que decirlo, de muy muy enjundiosa y muy conflictiva, ¿no?
1: Pues da la impresión de que sí.
0: Sí, siempre hay bronca, no, tengo... no le gusta nada. Luego la nombraron secretaria de Economía con el PEGI y sí, se salió.
1: Y se salió.
0: Luego la nombró Claudia del Instituto de Mexicanos en el Extranjero, se salió.
1: Sí, se salió.
0: Pues no, lo que le gusta es estar grillando ahí, echando desmadre con sí los de Morena. Y entonces hizo... Ella, fíjense, quiso competir por ser para ser gobernadora de Nuevo León.
1: De Nuevo León.
0: Representando a Morena. En el supuesto de que ganaran, que no están... Ahí es el pocos estados, aunque no están arriba, ¿no?
1: Así
0: de,
1: es.
0: Los de Morena.
1: Es más bien poco probable, ¿no?
0: Sí, pero bueno, pues ella quería competir con todo derecho y es ahí de... Está afincada en Monterrey desde hace décadas.
1: Sí,
0: en
1: sí,
0: Nuevo
1: sí,
0: León,
1: sí,
0: es neoleonesa. Y
1: pues, acuérdate que nos la encontramos hace un par de años
0: en la Feria Internacional del Libro, sí, claro, sí.
1: No es el día que la he visto de mejor humor cuando nos saludó.
0: Yo no creo que tenga de esos días.
1: No, pues no, parece que no. Más bien, pero fíjate, con los simpáticos que somos.
0: Y ella con su rictus de amargura.
1: No nos saludó. No, o sea, sí nos saludó, sí, pero no bonito,
0: ¿eh? No bonito. Allá ella. Entonces, mira, también está este rollo de que volvieron a nombrar.
1: Entonces, a Kit Ranieri. Ah, no, perdón. Perdón. Sí, fue un lapsus, no.
0: Su amigui de Kid.
1: Sí, sí. No, si no se conocen.
0: Sí se conocen, entrevistaron y todo.
1: Acuérdate que dice que no, Clara Luz, que no.
0: Sí, dice que no,
1: ¿verdad? Que no, que ella en la... Sí, dijo, Clara Luz que dijo, no. Yo, o sea, sí fui a un curso, pero
0: con mucha
1: no,
0: gente.
1: Mucha gente.
0: Que yo creí que era de autoayuda. Ay, si las sí esclavizaban sexualmente.
1: Sí.
0: No.
1: Y
0: pero sí fue todo un caso, porque ella estaba en el PRI. El PRI no le dan la candidatura, entonces López Obrador opera todo para llevársela.
1: Ajá.
0: En la campaña sale este asunto de que Clara Luz pues había ido a las juntas de Nexium que sí. terminó en esos años, precisamente.
1: También Mario Delgado, ¿eh?
0: Había sí. Marius Delgado.
1: Marius Delgado.
0: Sí. Bueno, y el hijo de Salinas de Gortari, Emiliano, si no me equivoco.
1: Bueno, ese estaba.
0: Él era jefe aquí, con sí, el Kid sí, Ranieri sí. y toda la cosa. Y salieron documentales en esa época, en esas fechas, de se documentaba la sí, esclavitud sí, sí. sexual de mujeres.
1: No, es un hecho, ¿eh?
0: Las engañaban. Sí. Y ella pues decía que no, que total fue un desastre esa campaña.
1: Sí, porque dijo que no, que había ido a los cursos, pero no lo había conocido y luego salió la entrevista con él.
0: Sí, pues.
1: Digo,
0: sí.
1: pre-inteligencia artificial, sí. ¿eh? O sea, no.
0: Y pues, ¿qué le pasó a Doña Clara? Que Doña Clara quedó no en primero, no en segundo, no en tercero.
1: No en tercero.
0: Quedó en cuarto
1: en
0: lugar.
1: En cuarto lugar.
0: Entonces,
1: ¿en cuarto de cuántos?
0: Pues creo que sería cuatro, ¿no?
1: Sí.
0: Pero fíjate. La conocida como Tatis, Cloutier, la Tatiana Cloutier, pues monta en cólera. Dice, ah, esto sí. no puede ser, y van a entregar al Estado. Pues no sé a dónde lo van a entregar.
1: Pues pero ya estaba entregado.
0: Sí, pero lo van a entregar al Estado, que quién sabe qué. Y hizo un movimiento.
1: Hizo un movimiento.
0: Donde, fíjate qué palabras, sí. son bienvenidas... La revolución de las conciencias.
1: Ah, entonces seguro nosotros sí nos van a recibir.
0: Bueno, pues ya, o sea, nuestra sí. conciencia es más que revolucionaria.
1: Claro,
0: ¿no?
1: que sí.
0: Entonces ella hace este llamado y hoy hizo hoy una reunión y dice que en su organización Todos con Conciencia, así se llama.
1: Sí, está muy bien.
0: Pues.
1: Que es una forma de dar a entender que no todos en Morena tienen conciencia, ¿no? Porque.
0: Yo creo que.
1: ¿Qué pasó? Mi Tatis, también cuidado ahí con. No, con el fuego, amigo.
0: Y entonces, pues, ya dijo básicamente que, pues, ella va a apoyar a Claudia Sheinbaum, que sí. yo me imagino que a Claudia Sheinbaum le urgía el apoyo de Tatis.
1: Muchísimo, ¿no? muchísimo. No podía dormir.
0: Sí, se dejaba ver. Igual y sí. estas cosas es porque no está Tatis.
1: Es que, puede ser, ¿eh? Puede ser.
0: Cerca. Pero entonces que ya iba a aprobar el proyecto de Claudia y nada más.
1: Sí.
0: En eso vamos, se va a ver el problema. Caso contrario... Entonces Tati sigue enojada.
1: Sí, y, muy molesta.
0: Y va a armar un berrinche. Ya, sí. Bueno, ya está haciendo berrinche.
1: Sí.
0: Quién sabe en qué pare eso. Porque aparte, pues tampoco es que tengan un campo y un horizonte buenísimo, ¿no? Tienen el verde o el PT.
1: Ah, es así es. O sea... que no, ya porque, también el PT dijo que no va con Tatis.
0: Pues, en Nuevo León, pues qué onda,
1: sí,
0: ¿no?
1: Sí.
0: Entonces, a ver, al PAN, pues no creo que quiera reingresar porque ella dice que es de izquierda. Y pues al PRI, pues no creo, ¿verdad?
1: Pero el PAN también es de izquierda. Acuérdate que se ha vuelto un partido woke.
0: De izquierda trotskista. Pues sí, pero en el otro lado, no en el otro lado, pero ahí cerquita, no tan cerquita porque las distancias son grandes, pero en Chihuahua...
1: Sí, ahí también está animada la cosa.
0: Ahí está animada, pero ahí cambian las circunstancias.
1: Sí.
0: ¿No? Porque fue esta... Andrea Chávez... senadora y pues un elemento...
1: Bueno, una mujer muy enjundiosa, ¿eh?
0: Sí, digamos que tiene aspectos polémicos de su imagen, por sí. decirlo de alguna manera.
1: O sea, yo no la quisiera de gobernadora de mi estado.
0: No, yo tampoco.
1: Pero sí hay que aceptar que le chambea, pues, ¿no?
0: Le chambea y se fue a chambear sí, dos sí. años a hacer talacha.
1: A hacer talacha, sí.
0: Y lo hizo bien, su talacha, lo que sí. le tocaba hacer lo hizo bien. Y sí fue bastante competitiva con Cruz Pérez Cuellar.
1: Sí.
0: Que, pues, el problema es que... Cuando Andrea todavía ni nacía, Cruz Pérez Cuellar ya estaba repartiendo volantes y toda
1: sí,
0: la cosa.
1: Sí.
0: Que, pues, si le lleva algunos años.
1: Sí, es como, tiene más o menos la misma cantidad de años que el cateterismo del peje, ¿no?
0: Sí.
1: O sea, un chingo.
0: Sí, sí. Entonces, pues ahí le dijeron a Andrea, pues tú no vas, cosa que pues dábamos todos por porque sucedería.
1: Se sabía que iba a pasar eso, ¿no?
0: Pero le ofrecieron, y ya dijo que sí, la alcaldía de Ciudad Juárez.
1: No es cosa menor, ¿eh?
0: Que no es cosa menor, y que a la fecha la sigue ocupando Cruz Pérez Cuellar.
1: Sí.
0: El que le ganó en la encuesta. Entonces, bueno, pues ahí tienen ustedes otra manera de tomar los resultados. Porque, claro, a Tatis ahí en Nuevo León no le pueden ofrecer nada.
1: Nada.
0: Aquí pues, sí, o sea, le dijeron, oye, te quedas con la de Juárez, ya te esperas a que acabe el gobierno de Cruz y ya vuelves otra ¿sí? vez. Y
1: bueno, además...
0: Además es normal ir una o dos veces, ¿no?, por una candidatura.
1: Ver, y Andrea Chávez es muy chavita, no te estoy diciendo que Tatiana Cloutier sea una anciana, ni mucho menos, pero tiene creo que 29 años Andrea Chávez, es decir, está más que en buena edad para De hecho, foguearse en la administración pública en una alcaldía como la de Juárez, que no es sencilla, dicho sea de paso, y luego pues tratar de dar el salto a la gobernatura, que de todas maneras tampoco la tienen comprada en el sector.
0: No, chalo, no, ¿eh? va a estar competida, pero pues sí, ella más bien, digamos, a diferencia de la Tatis, pues dijo,
1: sí,
0: pues en política hay decisiones justas, injustas, yo no voy a entrar a eso, ¿no? Sí. Se echó un choro ahí bastante...
1: Sí, bastante mesurado.
0: Mesurado, ¿no? Y sí, aceptable, y pues decidió que ella sigue con su partido, y ya, pues, por lo menos ya sacó en esta la alcaldía de Juárez.
1: Pues ahí va haciendo su caminito, ¿no?
0: Sí, nada más nos falta a ver qué pasa en Zacatecas.
1: Sí.
0: Donde el Partido del Trabajo dice que no le han enseñado las encuestas.
1: Así es. El Partido del Trabajo está resultando ser un pequeño quebradero de cabeza para Morena. Sí. Pero ¿sabes qué?
0: Y también hay problema, perdóname, en Baja Sur.
1: Sí.
0: No se dejan, y también hay problema en Nayarit, donde pues sigue la gringa, ¿no?
1: Yo creo que van a acabar llegando a acuerdos en todos lados, pero lo que pasa es que les están subiendo el precio, ¿no? Si Morena pensaba que iba a tener alianzas a modo, totalmente cómodas, casi a costo cero, pues estaba equivocado, porque el Partido Verde ha salido rayadísimo en todo este proceso, ¿no?
0: ¿Qué es lo que le molesta al PT? Oye, pues ellos cuatro, ¿sí? Nosotros ni una.
1: Sí, también hay que explicarle al PT que hay una cosa que se llama escaños y votos.
0: Bueno,
1: y
0: pues sí, tienen menos, seguramente, ¿no? El PT tiene menos. En vez de estar apoyando a Kim Jong-un,
1: increíblemente, ¿no? La filosofía Uche de Corea del Norte no tiene tanto arraigo en México, ¿no?
0: Pues sí, a lo mejor en eso no se han dado cuenta. Sí. Pero sí, ese problema sigue latente en Guerrero. El que está dando lata es ni más ni menos que Salgado
1: Macedonio. Qué sorpresa, ¿verdad? Qué sorpresa. Pensaban que ya lo tenían controlado.
0: Sí, pensaban que la del problema iba a ser Abelina, ¿no? Sí. La presidenta municipal de Acapulco, y no, pues...
1: Esa es a la que le regalan joyas en la
0: joyas, pública. Joyas, sí. El pueblo.
1: Fíjate lo que es tener el amor del pueblo, ¿no? Sí. ¿A ti alguna vez el pueblo te ha regalado algo en la calle?
0: No, pero el pueblo me desprecia.
1: Digo, su cariño.
0: El pueblo me desprecia, ¿no?
1: No es como Abelina.
0: No es como Abelina, que tiene el cariño y la comprensión.
1: Sí.
0: Porque ella es del pueblo.
1: Es que, claro.
0: Entonces, pues le regalan, oye, te compré unas joyas con mi trabajo.
1: Claro, claro. Pasamos ahorita a Cartier.
0: Sí, tuvimos el Tane.
1: A propósito, tuve el gusto de tomarme una foto con uno de los hijos de López Obrador, ¿no?
0: Sí, con el Bobby.
1: El Bobby.
0: Por unos guachos.
1: Sí.
0: Y luego, pues ahí estuvimos toda la mañana en Tane y decidimos comprarte esto, pues con el fruto de nuestro trabajo. Nuestro,
1: vendimos unas.
0: De cocos.
1: Sí, vendimos unos cocos.
0: Agua de coco.
1: ¿No? Sí.
0: Coco con chile.
1: Unas pencas de plata.
0: Y dos mojarras.
1: Dos mojarras y te compramos esta cositina de Cartier.
0: Como un detalle.
1: Sí, como un detalle.
0: Así
1: por tu amor al pueblo.
0: Así sí. Es. Pero bueno, no es Abelina, es Salgado Macedonio, el que dice, caray, pues yo gané la encuesta, yo gano y...
1: Pues qué pensaba
0: en
1: que
0: esas
1: iba a pasar,
0: en ¿no? Esas siguen. Pero lo que es claro es que también el señor López Obrador... Antes era el que arreglaba todo.
1: Sí.
0: ¿Y sabes qué? Se callaban la boca.
1: Sí, no, se le cuadraban, ¿eh?
0: Sí, incluso a Tatiana, o sea, y sí, todo, pues sí, se callaban la boca. Ahora, como ya no está López Obrador...
1: Hacen lo que se les
0: hacen
1: canta.
0: Sus berrinches, sí. Y toda la cosa, ¿no?
1: Sí, pues le mandamos un saludo a la tía Tatis, le deseamos
0: la éxito. Sobrina Andrea.
1: Sí, a la sobrina Andrea. A la tía Tatis le deseamos mucha suerte con su movimiento, con su incipiente movimiento.
0: Las conciencias.
1: De las conciencias.
0: La revolución de las conciencias.
1: Sí. Quédense pensando en la revolución de las conciencias, vamos a pausa.
0: Definan qué es.
1: Eso, y ahorita venimos.
0: Ahorita venimos.

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4: Sí, ya regresamos. Bendiciones. Aquí ya nada más por convivir. Estábamos en la pausa hablando de razas de perros, pero no vamos a compartir con ustedes esta información, porque este es un espacio de otra naturaleza, ¿verdad, Juan Ignacio Zavala?
5: Así es. Aquí, o sea, no estamos para hablar de animalitos.
4: De animalitos.
5: Hablamos de animalotes.
4: Sí.
5: En el poder ejecutivo, el legislativo, sí.
4: El judicial ya no, porque
5: sí,
4: una dignidad popular que no
5: estamos
4: tenía.
5: Estamos esperando a que se domestiquen,
4: sí,
5: correctamente, para que podamos hablar bien.
4: Sí. Pero sí, en esas andábamos, aquí se habla de muchas cosas, ¿verdad, Miranda, en la, sí, en la pausa?
6: Muchísimas cosas.
4: ¿Pero por qué estábamos hablando
5: ¿Qué
4: de
5: te
4: perros?
5: Traes?
4: Cuéntanos por qué.
6: Pues es que yo sí traigo tema de perros.
4: Es correcto.
6: Yo traigo temas de perros.
5: Perrunos.
6: Perrunos, sí. Sobre la reunión masiva de chihuahuas aquí en la Ciudad de México.
4: Madre mía.
5: Qué horror.
4: ¿Pero cómo que reunión masiva de chihuahuas?
6: Sí, va a haber una segunda edición de la reunión Chihuiniti. Para celebrar.
4: Chihuiniti.
6: Chihuiniti.
4: ¿Así se llama?
6: Sí, es. También busqué qué significa esa palabra.
4: Ah,
6: y
4: eso es.
6: Chihui es la forma cariñosa de nombrar a los chihuahuas. Y niti es también una forma de decir comunidad, de la palabra community. De, okay, en inglés, ¿no?
5: Pinches cursis. No les basta traer un pinche perro de esos, ¿no?
4: Sí.
6: Un llavero.
5: Chihuiniti.
4: Sí, pero además no son una comunidad. O sea, para empezar, los animales no tienen comunidades, tienen manadas. Estamos,
6: sí,
4: de acuerdo, ¿no?
6: Pero hay una comunidad de humanos que tienen su chihuahua.
4: Ah, ya, ok.
6: Y se hacen llamar la comunidad Chihuiniti.
4: Ah, okay, ¿no? ok.
6: Y ya van a hacer su reunión para celebrar el Día de Muertos y Halloween en el Bosque de Chapultepec, el 25 de octubre.
4: ¿En el Bosque de Chapultepec?
6: En el Bosque de Chapultepec.
5: ¿Bosque de la China?
6: Sí.
4: ¿Dejan pasar sí, ¿verdad? Al Bosque de Chapultepec. Es pregunta real, ¿eh?
5: Una sección.
4: Es pregunta real. Sí.
5: No sé dónde.
4: Sí,
5: dónde
4: sí. Te digan. No están diciendo aquí en cabina.
5: Pero,
4: que
5: por
4: sí,
5: ejemplo, ahí donde está la hormiga y así.
4: Ah, sí.
5: Ahí no te dejan pasar con perros.
4: Que es la parte pegada como la San Miguel Chapultepec y eso.
5: Exacto.
4: ¿No?
5: Sí. Ahí no te dejan. Del lado, por ejemplo, del Museo Tamayo, ahí sí te dejan, porque hasta hay un área de perros.
4: Ah, sí, he pasado por
5: ahí.
4: Hay
5: un área de perros gigante,
4: sí,
5: ¿no?
4: Sí.
5: Muy, muy grande.
4: Ah, ok.
5: Ahí. Ya no sé, en el lago, pues no creo que te den.
6: No creo. Ah, no, sí, en el lago sí.
5: Arriba. No, yo decía el lago ahí al Ferramar. Pero en el lago arriba sí te dejan también.
6: Sí.
5: Donde está el sope y eso. Sí. Ahí puedes ir con perros.
4: Ah,
5: también.
4: sí, es cierto. Sí.
6: Luego ahí están ahí y sí, les lanzan su huesito y van por él.
4: Chihuiniti. Imagínate que conoces a la mujer de tu vida y de pronto te dice, soy Chihuiniti.
5: Chihuiniti. Sí,
6: ay, qué horror.
5: Vas a comprarte un San Bernardo en ese momento para que se lo coma. El Chihuiniti, no a la vieja.
4: Nos van a odiar los Chihuinitis y se ve que son bastantes, ¿no?
5: Pero entonces ya di, ¿dónde es?
6: El 25 de octubre en el Bosque Chapultepec. Todavía no hay como tal cual específicamente un punto de reunión. Todavía faltan algunos días para esta, pues, súper reunión masiva de chihuahuas. Es a las 7 de la noche y la meta de este año es superar la marca de 120 chihuahuas reunidos.
5: Okay.
6: Ahí en la comunidad.
4: Pues ya en serio no me parecen tantísimos, ¿eh?
6: No, ¿verdad que no?
4: No, pensé que sería más...
6: Más grande la comunidad de chihuiniti.
4: Sí.
6: ¿Y qué habrá?
5: ¿Pero tienen que ir disfrazados los chihuis o no?
6: Sí, también para celebrar eso.
4: No, a ver,
5: de Noroña.
4: Con su guayabera manchada.
5: Con su guayabera manchada.
4: Es que no les corten
5: no
4: las
5: uñas.
4: No
5: te voy a permitir que hables así.
4: Sí.
5: Una grabación.
4: Es usted una majadera.
5: Sí, sí.
6: De hecho, sí pueden llevar a sus chihuahuitas ahí disfrazados. De lo que sea por esta celebración de Día Muertos y Halloween. ¿Y qué va a haber? Bueno, el plan va a comenzar con una caminata grupal y
5: una tocada de rock.
6: Y una fotografía conmemorativa de la comunidad. También habrá sesiones de fotos individuales, dinámicas, rifas y un picnic. Hay
4: ¿Y sabemos qué rifa?
5: ¿A las 7 de la noche el picnic?
6: Ajá. Y una cena, una buena cena. La cuota de recuperación es de 50 pesos por persona.
4: Ah,
6: y
4: pues
6: supuestamente la comunidad dice que este dinero es destinado para los trámites, permisos y la logística de la reunión.
4: Pues no es tanto dinero, pues.
6: No, o sea, 50 pesos.
4: Parece muy sensato, sí.
6: Y para participar es indispensable contar con un número de socio de la comunidad Chihuiniti y se pueden.
4: Ah, o sea, hay socios de la comunidad Chihuiniti. Perdón que pregunte tanto.
5: Pues dijo que era una comunidad, no, o sea, están organizados.
4: Yo pensé que era un decir, así como cuando dicen la comunidad
6: de trabajadores, ¿no?
4: Trabajadores de no sé qué, que nunca son comunidades realmente,
6: aquí,
4: ¿no?
6: Aquí sí es una comunidad tal
4: cual.
6: Ah,
4: ok, aquí sí, sí, mira.
6: Y para ser parte de socios o para ser socios de la comunidad Chihuiniti, se pueden registrar en Instagram, los buscan como @chihuiniticdmx.
4: Wow. Oigan, pues adelante y nos platican, nos mandan aquí fotos de cómo les fue, ¿no?
5: No, sí. No, pero pues lleven sus perros y ya, sí. Pásenla bien.
4: Pásenla bien, hagan su picnic. ¿Tú tienes perros chihuahua?
6: No.
4: ¿O de algún otro tipo?
6: Sí, terrier escocés.
4: ¿Tienes un terrier escocés?
6: Sí.
4: ¿Ahí vive en tu casa?
6: Con mis papás.
4: Ah, con tus papás.
6: Con mis papás. La ¿Sí? Tumblr.
4: Sí, porque
5: qué fresa.
4: Mirandiña está todo el día trabajando aquí.
6: Así sí, es.
4: Digo, pues cómo se hace cargo el perro, ¿verdad?
6: Pues sí, mis papás lo alimentan.
4: Ah, muy bien. ¿Cómo se llama?
6: Tumblr.
4: Tumblr, muy sí, bien.
6: Como la aplicación.
4: No, muy bien.
5: Chihuiniti.
4: Chihuiniti.
5: Bueno, pues suerte ahí a los chihuinitis. Y nosotros, oye, pues estuvimos hablando ahí de el Morena y sus problemas internos
4: de la comunidad morenista.
5: De la comunidad chihuiniti de Morena.
4: Sí, de Morena.
5: Ah, de los chihuinitis y los monterreiniti, ¿no?
4: Sí, sí.
5: Y pues también el día de hoy en el PAN, fíjate que hubo una cosa curiosa, algunos de los precandidatos en el PAN, pues también se entiende que es un poco como en otros lados con Morena. En el PAN, si ganas la interna de Querétaro, pues si te pones buzo, sí puedes ser el gobernador de Querétaro. No va a pasar nada. Igual sucede en Aguascalientes, igual sucede todavía en Guanajuato, ¿no? Donde ya, digamos, el PAN tiene una fuerza. Pero ahí en Querétaro, pues salió ni más ni menos que Luis Nava, que era uno de los precandidatos del PAN, salió con un video reclamando que hicieran una encuesta la Universidad de Querétaro, que hiciera una encuesta. Luego también reclamaron que pues en el PAN se habían dado los procesos siempre de manera transparente y respetuosa. Y entonces luego salió el otro candidato, un individuo de nombre Felifer, que parece que es el más, que es alcalde de Querétaro, que es el más favorecido
4: por las encuestas.
5: Y luego salió otro, un señor Chepe, y que los procesos del PAC, o sea, ya están peleando en el PAN también.
4: Sí, ya se están peleando también.
5: Son pocos y se madrean.
4: La comunidad panista.
5: La comunidad panisti.
4: Sí. Panistiti.
5: De Querétaro, pues ya se están peleando por la candidatura, ¿no?
4: Sí, está contagiándose el espíritu morenista a la política nacional en más de un sentido, ¿no? Sí, de todas maneras, si me permites mandar un mensaje a los hermanos panistas.
5: Por favor.
4: Allá en Querétaro sí tienen motivos para pelearse, porque efectivamente tienen todo para ganar. En el resto del país no se peleen, no van a conseguir mucho. De veras, no vale la pena.
5: Plan.
4: No pierdan amistades por algo que de todas maneras no van a ganar.
5: Compañeros de tantos años, pues ya no vale la pena.
4: No van a ganar nada.
5: Por un pleito de esos, ¿no?
4: Así como van las cosas. Moreno está cayendo a pedazos y así van a ganar básicamente de calle en este momento, ¿eh?
5: Pues
4: o sea, las cosas pueden cambiar.
5: Sí.
4: Las cosas pueden cambiar, pero de momento. Así, si la votación fuera hoy, ganarían de calle. Entonces, hermanos panistas.
5: Bueno, y ahí fíjate, ya nombraron sus 17 candidatos en Morena.
4: Sí, Van rápido.
5: Van rápido. Yo la verdad que no entiendo las pistas de Morena en eso, pero...
4: Pues no.
5: Comprendo que por lo menos ahorita, pues ya pueden dedicarse a enfocar los problemas, sí, etcétera, sí, sí, sí. Donde hubo, donde no, pues ya van tranquilos. O sea, tienen esa ventaja. Pero los que apenas van a empezar, como los del PAN, que tienen que cuidarte de sus cuatro candidaturas, pues a ver si no acaban a madrazos, mano.
4: Sí, no se peleen, hombre. De veras, no se peleen, no vale la pena. Ténse tranquilos, ¿no? Oye, hablando de peleas, yo vuelvo a mi punto. Estoy muy, muy preocupado porque, pues a veces veo a la presidenta de los Estados Unidos Mexicanos, Claudia Sheinbaum, la veo a veces un poquito exaltada, ¿no? No sé si estés de acuerdo. Como que de pronto, como que le gana el carácter. Sí. En general es, ya lo decíamos en la primera parte, un ambiente precioso.
5: Divino. Pero
4: o sea,
5: ahora, ¿en qué tema lo ves?
4: En el que sigue, pues parece ser que hubo un ataque a la Guardia Costera norteamericana desde Tamaulipas. Por lo menos eso se dice en cierto lado de la frontera. Ya dijo la presidenta, adivina qué dijo la presidenta Sheinbaum, no me vas a creer.
5: Que no es cierto.
4: Pruebas. Manden pruebas. Juan, es gravísimo lo que estamos contando.
5: Las pruebas ya no.
4: Sí, ya, presidenta. Mire, presidenta, vamos a proponerle un trato. Le vamos a proponer un trato. Usted comprométase a no decir pruebas. Usar esa palabra. Durante una semana, y los tíos Zavala y Patán se comprometen a no meterse durante una semana con Noroña. ¿Qué le parece? ¿Eh? Para que vea que
5: oye,
4: es
5: parejo. Oye, ¿pero qué te pasa? Ya hay muchas semanas que no hemos tratado al señor Noroña.
4: Eso también es cierto.
5: Ya es un personaje que ha caído muchísimo.
4: Pues
5: muchísimo,
4: es que es muy pequeño, ¿no?
5: Valor político, ¿no?
4: Es sí. Muy pequeño.
5: Además,
4: bueno,
5: hizo todo lo posible por mostrarnos su enanés, ¿no?
4: Bueno, a ver, nos comprometemos a estar una semana sin molestar a... Luisa María Alcalde.
5: Ah, no, Marilu.
4: ¿Tú crees que le moleste que la molestemos?
5: Nah.
4: ¿Verdad?
5: Nah.
4: Entonces tampoco. ¿Qué le podemos ofrecer a la presidenta?
5: A Monreal. No vamos a hablar de Monreal.
4: Ándele, del doctor Monreal. No vamos a hablar del doctor Monreal durante una semana.
5: Sí, porque de los miembros del gabinete, pero nadie habla, ni nosotros.
4: ¿No? Exactamente. Sí. Pero no puede decir pruebas, presidenta. Esa es la cosa. Hágase cuenta. Está hablando usted de las tlayudas que tanto le gustaban al licenciado López Obrador. Y está a punto de decir, si las pruebas te vas a volver adicto, no diga eso. Diga si las degustas, por ejemplo. Y nosotros no nos metemos durante una semana con el doctor Monreal. ¿Qué le parece? Ándale, presidenta, ya lo de las pruebas.
5: Oye, hubo también, digamos, hay que decirlo ahorita que mencionábamos todas las candidaturas. Pues en Brasil, que perde Lula, pues ya se conocen, ya saben ustedes que Lula ha perdido las elecciones de la primera vuelta. El esquema en el que se dan estas elecciones es curioso, por lo menos del lado del triunfador, de Bolsonaro.
4: El hijo de Jair, del antiguo presidente.
5: El candidato Bolsonaro tiene a su papá en la cárcel.
4: ¿En la prisión?
5: En prisión domiciliaria, ¿no? Sí, domiciliaria.
4: En domiciliaria, pero bueno, bajo encierro, pues.
5: Está encarcelado y fue presidente de ese país, ¿no? Luego, la que tengo que decir que es la segunda esposa del señor que se encuentra preso y que fue presidente de Brasil, pues se peleó con el hijo por un asunto que ya lo arreglaron con una candidatura a la senaduría. Ya va a ser senadora.
4: Ya va a ser senadora.
5: El otro hijo, no el candidato a presidente, va a ser senador, pero uno de ellos va a ser presidente.
4: Presidente.
5: Entonces, pues sí, la familia Bolsonaro.
4: Son los Monreal.
5: Los Monreal
4: de por allá.
5: De Sao Paulo,
4: o al revés, los Monreal son los Bolsonaro de Fresnillo.
5: Monreal ya estaba en la grilla cuando Bolsonaro estaba de militar ahí en Brasil todavía. Pero, pues sí, ha sido sorprendente este tipo de movimientos. Habrá que estudiar bien por qué el electorado se mueve de esa manera. Quizás ya están fastidiados de Lula, ¿eh?
4: Fue un bandazo. Se veía venir una elección más o menos competida, pero ganó como por, no me acuerdo exactamente, por alrededor de 3 puntos porcentuales. Pero en las cámaras, Juan, ese es el tema, en el parlamento, pues, le dieron con todo a los chairos brasileños, ¿eh? Pero con todo.
5: Chairiños.
4: A los chairiños, efectivamente.
5: Y pues,
4: feo, ¿eh?
5: Y a veces cuando es la segunda vuelta y ya ganó alguien, ¿no? Que no se esperaba, lo más seguro es que en la segunda vuelta le dé un buen repasón a Lula, ¿eh?
4: Un buen repasón a Lula. Yo así lo espero, la verdad. A mí los Bolsonaro me parecen bastante impresentables.
5: Sí, caray, sí, la verdad no creo que es la gran salvación de Brasil.
4: Pero solo para que pierda la izquierda.
5: Que también es cierto, ¿no? Y un asunto llevaba hoy... Evi Ries tiene un buen texto ahí en...

0: A mí sí. Lula me cae muy mal.
1: Sí, un liderazgo, pero ha sido un liderazgo importante de la izquierda latinoamericana.
0: Sin duda.
1: Y un personaje de buena talla, ¿no?
2: No, eso es seguro, ¿no?
1: Digo, y más si ves a Evo Morales. Y
2: a
1: Pedro Castillo.
2: A Pedro Castillo, estos cuates de aquí, de la 4T.
1: Daniel Ortega, todos estos. Pues sí, bueno. Lula tenía aparte pues su lucha como líder de trabajadores, etcétera. ¿Sí? Tenía su historia. Pero pues le dieron un buen revés, eso significa que
2: no,
1: las cosas no estaban bien.
2: La izquierda en América Latina está sufriendo una derrota tras otra. Hoy, no me acuerdo quién, me disculpo por esto, en ex Twitter, ponía una foto en la que aparece la presidenta Sheinbaum con el delincuente de Díaz-Canel, el tirano de Cuba, y decían, ¿cómo van las cosas? La próxima reunión de la izquierda latinoamericana va a ser esta y ellos dos.
1: Sí, ellos
2: me
1: dos,
2: parece
1: sí.
2: Injusto. Hay que sumar a Daniel Ortega, al que Alejandro Encinas, que yo no sé si ustedes se acuerdan que era...
1: Bueno, de ahí la única que ha llegado con votos es Claudia Sheinbaum, ¿eh?
2: Sí, correcto. Sí, porque de todas las últimas, Daniel Ortega robó, no, pero a manos llenas, ¿no?
1: Hasta que optó por prohibir las
2: elecciones.
1: ¿Qué necesidad?
2: Con la solidaridad irreductible de la cuarta transformación de la vida pública. Sí, Alejandro Encinas, que yo ya hace varios años que decidió dilapidar su prestigio como centroizquierdista, no sé quién lo vio como un hombre digno, pues se presentó en la OEA y se negó, a nombre del Estado mexicano, a condenar a Daniel Ortega. La pura verdad, Juan, es que desde López Obrador hasta este sexenio, cada uno de los cuartelazos dados por la izquierda latinoamericana han sido avalados por los gobiernos mexicanos. Aquí nos negamos a condenar a Nicolás Maduro, que asesinó gente en las calles, no sé si lo recuerdan ustedes, asesinó gente para conservar el poder después de perder abrumadoramente una elección. Aquí avalamos al gobierno cubano que reprime protestas, mete niños de 16 años a la cárcel por protestar, y aquí nos negamos a condenar a Daniel Ortega, que sin matices,
1: se negó el gobierno, ¿no?
2: El gobierno, evidentemente,
1: de verdad es una facha en ese sentido.
2: Es terrible,
1: pero sí, digamos, el vecindario que tenía López Obrador, que tenía un vecindario latinoamericano pues lleno de... Si no quieres lleno, pues sí, en su mayoría eran gobernantes de izquierdista,
2: había,
1: ¿no?
2: Había muchos, sí.
1: Había muchos y estaba el propio
2: Pedro Castillo, Evo en algún momento.
1: Y ahora, pues ya nada más queda, pues decíamos, Cuba, Nicaragua, que son verdaderamente...
2: Sí, bueno, dos repúblicas bananeras, pues sí, ¿no?
1: Pero pues por ahí queda, pues, si me apuras, Uruguay.
2: Uruguay.
1: Pero que luego esa izquierda uruguaya es, conservadora.
2: O sea, es correcto, traicionan el espíritu bolivariano porque acaban siendo bastante mesurados.
1: Socialdemocracia, ¿no?
2: Sí.
1: Terminan siendo por ahí. Fíjate que en el caso de lo de las familias, bueno, yo lo digo, tengo una familia de corte político también.
2: Sí.
1: Debo decir los menos, ¿eh? Porque mi familia somos muchos hijos y nada
2: más. Sí, son un ejército,
1: Y nada más dos hacemos nos dedicamos a eso, así que pero digamos, yo digo, es natural ahí todo eso como sale, pero el que está dando entrevistas, que bueno, pues se entiende y que bueno, es Ernesto Rufo.
2: Sí, cómo
1: ya
2: no.
1: Ahí en su casa, en Ensenada, se siente, pues ya a sus anchas.
2: Bueno, es que imagínate, después del altiplano, ¿no?
1: Contaba el propio Rufo, y esto era de lo que te quería decir, bueno, aparte de que pues está apoyando ya a su hija para se lance a gobernadora, etcétera, circunstancia que le hizo el gobierno de Morena, ciertamente, pero contaba el propio Rufo que allí en el altiplano, y luego se nos olvida, pues se reunía con los gobernadores, güey, y pues iban a caminar.
2: Sí, sí.
1: Entonces iba, fíjate, iba Duarte, el de Veracruz, el Duarte, el de Chihuahua.
2: Sí.
1: Ángel Aguirre de Guerrero.
2: Todos unidos.
1: Y Ernesto Rufo del PAN, pues como la Conago, güey, ¿no? Sí,
2: pero en prisión.
1: Pero en el altiplano, dice, sí, ahí nos podíamos a caminar y esto. Sí, qué barbaridad, ¿no? Entonces, bueno, pues eso pasó ahí en el Boloya, una anécdota muy curiosa que y muy reveladora de luego que sucede en las cárceles.

0: hacerles cuando se encuentran los políticos, ¿no?
1: Así es. Oye, aquí voy a hacer un poco de... Pues mira, la verdad, como... Si no se elogia uno, ¿quién lo elogia?
0: Si no damos a conocer esos datos, entonces...
1: ¿Quién lo va a hacer,
0: verdad? No cacareas el huevo.
1: Ahí te va. Aquí Heraldo Media Group.
0: O sea, ¿sí? Nosotros.
1: Es decir, nosotros, también los compañeros que trabajan aquí, pero ya, sobre
0: en
1: todo...
0: En menor medida.
1: Sí, pero sobre todo sus tíos, como emblema de Heraldo Media Group.
0: Así es.
1: Número uno en México entre los sitios de noticias con edición impresa, okay. 154.5 millones de usuarios según datos de Comscore en agosto de 2026. Pues felicidades, ya hablando en serio a los colegas.
0: Ojalá ese éxito se vea reflejado en el arcón navideño, ¿no?
1: Ah, bueno, menos, sí, ¿no? Que lleguen botellitas de whisky, sí, cosas.
0: De importación.
1: De importación. No nos van a mandar un arcón del bienestar, sí, ¿no?
0: Un sotol.
1: Sí, no. Felicidades a los jefes que han
0: hecho por esa visión, ¿no?
1: En esa perspectiva sobre las cosas, efectivamente. Número uno.
0: Y el arrojo, ¿no?
1: También. Y el arrojo, exactamente. Bueno. Jugándosela por los tíos, ¿eh? Muchas felicidades, en serio. Oigan, acabo nada más con esta observación. Juan, luego dicen ahí los de Morena, no nos llamen narcopartido. Ok, sí. No los llamamos narcopartido. Ahora, ya cayó también el alcalde de Suchiapa, no detenido por la ultraderecha a la que acusa la presidenta. Por Omar García Harfuch, es decir, el alcalde de Suchiapa, ¿qué es?
0: Mira, vienen por ti,
1: sí,
0: ya.
1: ¿Qué es? Sí, ya, de pronto volteamos y vimos aquí unos uniformados.
0: Unos militares, además, uniformados, ¿qué?
1: Con mucha carrocería, altos.
0: No, fumé, pero cuando era chico.
1: Sí. ¿Qué pasó? ¿Soltaste el toque afuera?
0: Sí,
1: ¿no?
0: Sí, onda, sí. ¿No?
1: No, bueno, pues, uno más que cae, alcalde de Suchiapa.
0: Ah, muy bien por García Harfuch.
1: No, excelente, ¿no? Nada más que digo...
0: Luego no se quejen.
1: Nada más no se quejen, pues ¿qué quieren que hagamos? O sea, no les vamos a decir narcopartido, pero ya otro más. Hace una semana fue el de Juchitán.
0: A la escuela policíaca de Querétaro.
1: Ah, me gusta la idea. Invítenos, por favor. Invítenos a la escuela policíaca. Ah, sí, el comandante Zavala, sí, me gusta, ¿eh?
0: El vicealmirante Patán.
1: Sí, me gusta. De la unidad de contrainteligencia. Sí,
0: pídale algo de guachicola.
1: Almirante, que cómo anda el business ahorita, ¿no? Estamos muy vigilados, mi vicealmirante.
0: Bueno, pues esto se acabó.
1: Sí, vámonos.
0: Nosotros ya nos vamos a ir, pero nos vamos a escuchar mañana sin problema. Bye.

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4: El otorgamiento del Premio Internacional Carlos Fuentes a la creación literaria en el idioma español 2026 a Juan Villoro representa la máxima consagración a su vasta y polifacética trayectoria en las letras hispanas. Otorgado de forma unánime por la Secretaría de Cultura y la UNAM, este galardón no premia un libro en específico, sino el valor universal de toda su obra. Al recibirlo, Villoro se incorpora formalmente al Olimpo de la literatura latinoamericana moderna, compartiendo honor con figuras previas de la talla de Mario Vargas Llosa y Elena Poniatowska. El premio tiene un enorme paso simbólico y generacional al llevar el nombre de Carlos Fuentes. Ambos escritores comparten a la Ciudad de México como un personaje recurrente en sus narrativas urbanas, en sus obras como El Testigo, La Tierra de la Gran Promesa y El Vértigo Horizontal. Felicidades a Juan Villoro. Les saluda Heriberto Vázquez Muñoz.
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7: Al nacer, los pandas gigantes están entre las crías más pequeñas y frágiles del reino animal. Un recién nacido pesa apenas entre 85 y 140 gramos, lo que representa cerca de 1 entre 900 del peso de su madre. Son rosados, arrugados, ciegos y sin las famosas manchas negras que los caracterizan. Durante las primeras semanas dependen totalmente de su madre. No pueden ver, oír, regular su temperatura, ni siquiera hacer sus necesidades por sí solos. El crecimiento, sin embargo, ocurre muy rápido. A los pocos días comienza a aparecer el pelaje blanco y semanas después surgen las manchas negras alrededor de los ojos y el cuerpo. Las crías se alimentan de leche hasta 14 veces al día, lo que les permite aumentar de peso con gran rapidez. Para su primer año puede pesar alrededor de 35 kilos. Así, esa diminuta cría rosada termina convirtiéndose en el enorme y reconocido panda gigante que todos conocemos.
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10: ¿Cómo les va la vida? ¿Cómo se portan el día de hoy todos?
11: Espero que bien.
10: Espero que muy bien, que todos se porten bien, que estén bien. Les saludamos con mucho gusto en este lunes 5 de octubre.